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0: Oye, estamos de vuelta a Panamá. Estamos de regreso porque estoy preocupado. Bueno, más que preocupado, estoy pensativo. Aquí analizando fuera del aire y demás. Yo dije que no he escuchado nada del DJ Lee esta semana. Y eso que yo estoy escuchando las programaciones toda la semana. ¿Se está portando bien, compañero?
1: Hey, para... Buenas noches, Panamá, ante todo a todos los oyentes de la Mega 98. Hoy domingo, cierre de weekend. Bueno, sí, Diezuco no estaba en la palestra.
0: La gente dirá, ¿por qué el Diezuco siempre mío, cuando llega a la fusión? Es que no podemos ser tan formales siempre.
1: No, lo
0: tranquilo, fluyendo, oye.
1: No, de verdad que hemos estado tranquilos.
0: Sí, sí, hemos ya dejó de ese bandidillo ya.
1: No, jamás, tú eres como loco. Como tú quieres que me guinden aquí los bandidillos, jamás. Sino que no hemos estado, tú sabes. Es que la semana creo que ha habido mucho bochinche por allá.
0: Sí,
1: de cosas, de dejadera, de traición. Y,
0: de la gordita.
1: Que gordilla, están, que la gordita son las que están de turno. Sí. Creo que por ahí se fue la cuestión.
0: Locura, Panamá. Panamá, mire, yo le voy a decir una cosa. No es que yo sea bochinchebo y a mí me guste ni nada de eso y que me gusta la intriga ni nada, pero qué locura.
1: Oye, yo estaba trabajando y estaba mi compañera, era metida en el...
0: Y es que usted va a toda esta página de redes sociales de farándula.
1: Esperando, las mujeres se unen.
0: Es más, yo voy a buscar aquí en este momento mientras estamos aquí. Ajá. Y yo voy a entrar a un par de estas páginas de farándula.
1: No puede ser.
0: No para leer los comentarios, nada más para ver qué cantidad de comentarios tiene cada página.
1: Pero te voy a decir
0: de algo. Ese mismo bochinche vos.
1: Ese bochinche cuando inició con la ex diputada, eso fue un boom, las redes. Oye, esa en ese live se hizo la loca. Mi exnovia.
0: ¿Qué? ¿Cómo?
1: ¡Ey! ¡Usted está hablando, oye! ¡Ey, se me fue!
0: ¡Al aire
1: se
0: me fue!
1: ¡Panamá, se me fue!
0: ¿Qué te pasa?
1: ¡Se me fue, loco! A ella le gustan los feos, loco. Hey, Panamá, el domingo, señoras y señores, aquí está la fusión. Diezuco, mi personal DJ Lee. Diezuco está hasta las 8 de la noche, ya ustedes saben cómo es la dinámica. Yo estoy hasta las 11 de la noche, ¿ok? De la Mega 98.
0: Hoy viene la...
1: Claro que sí.
0: Viene la tanda de la
1: Sechichi. Claro que sí.
0: Sigue, prepárense.
1: Hoy hay chichis en esos hogares.
0: Pero qué cosa, ¿no? Ustedes van a tirar la tanda a hacer chichi y llueve.
1: No, Zuko, pero cada vez que tú vienes.
0: Yo le digo eso porque...
1: Yo llevo aquí, ya está el ambiente hostil. No me vengas a meter a mí.
0: Yo le digo eso porque... Ajá. Qué casualidad. O sea, los domingos hay zona sensual.
1: Sí, ajá.
0: Domingo, la tanda hace chichi
1: y el ambiente
0: y llueve.
1: Está...
0: ¿Qué
1: no,
0: locura?
1: Si yo llegué, yo suco allá afuera, está lloviendo para que sepa.
0: La gente no sabe, pero aquí dentro de la cabina uno no se da cuenta de nada allá afuera.
1: A veces hasta las cámaras uno te da cuenta. Y de día, cuando he estado en la tarde, no. La gente que no, aguacero en calle 50. Y más fui yo y que, ¿dónde?
0: ¿Dónde?
1: Aquí uno no se da cuenta, señores. Así que usted manda el reporte si está lloviendo, en qué lado está lloviendo. Vayan preparándose en la casa.
0: Hey, pero ese en la semana, ese que estábamos hablando de las gorditas, no fue el único tema que fue viral.
1: No. Hubieron más. Oh.
0: Claro, hubo de las chicas estas de Colón.
1: Ay, ay, ay, sí, se están viendo.
0: Estaban tirándose los trapos afuera.
1: Oye,
0: los trapos se lavan en el lavador en la casa.
1: Claro.
0: ¿No?
1: Ahora las mujeres como que han cogido sacarle los trapos a la otra.
0: Pero cosa fuerte, DJ Lee, que se estaban diciendo, DJ. Yo no lo podía creer.
1: Pero yo te voy a preguntar, ¿será que es una estrategia para jalar seguidores y cosas?
0: Yo en algún momento pensé que sí, pero tú sabes que ya la gente cuando le coge como ese... ¿Cómo se dice? Esa costumbre a las redes sociales, a hablar al frente de una cámara. Quiero que sepas que a pesar de que usted sabe que a mí me gustan las redes sociales.
1: Claro, claro, claro.
0: Hay momentos en que a mí me cuesta mucho hablarle a la cámara, hablarle al celular, pero yo veo que estas personas le hablan a la cámara tan fluido como si estuviéramos conversando usted y yo aquí. Pero le dicen a sus fans, a sus seguidores, pero yo quiero que todos ustedes sepan, porque ella no sé qué, que locura.
1: Te estoy diciendo.
0: Y ella se está grabando sola con el teléfono ahí enfrente.
1: Pero lo que tiene. Esta semana ha sido de verdad violenta.
0: ¡Qué locura!
1: Es que entre mujeres.
0: Sí. Estoy buscando bien, porque yo sé que hubieron esas dolas más fuertes.
1: Pero es que usted tiene que salir de ese, de donde usted se mete en ese celular, en esas páginas prohibidas. Ahí nunca va a llegar. Déjame buscar, hablar con la gente acá por mí, que tú buscas.
0: No, yo te quiero que sepa que en todo esto revolú que se formaron, en todo esto bochinchevo, como usted dice,
1: ajá,
0: involucraron un poco de gente.
1: ¡No!
0: Sí. Ahí metieron un participante esto reality que están dando en la tele. ¡Qué locura!
1: Estos son los que toman gente inocente.
0: Hubo una chica también que tuvo un problema legal también hace un poco de tiempo atrás que dijo, no, porque tú estás hablando en ese podcast mal. No te das cuenta. Entonces hubo una chica que fue un podcast y no le gustó lo que dieron. Una chica no le gustó lo que dijo en el podcast y vino y arremetió. ¡Pero qué loco!
1: Uno a la vez. Y tienen que cogerla con calma, mujeres. ¡Cójanla con calma!
0: Yo le voy a decir algo con el respeto que
1: se
0: merece.
1: Yo a veces me pongo nervioso porque yo no sé si es una ex que se ponga a hablar.
0: ¡Eso es una! ¿Usted se imagina?
1: ¡Dios mío!
0: ¿Usted se imagina que pase eso?
1: ¡Dios mío!
0: Que se ponga una ex suya al frente.
1: ¡No, eso sí es!
2: En ese momento...
0: No, y se ponga al frente del teléfono a desahogarse.
1: Y de repente con ese DJ Lee.
0: Porque ese DJ Lee ahora. ¿Usted piensa que él es bandidillo ahora? No,
1: no.
0: Él es desde antes.
1: ¿Cómo lloraba por mí?
2: No.
1: Por favor, ex mía, jamás me hagas.
0: Yo le voy a decir algo. Tienen que tomar control, la gente. Los problemas no se arreglan en redes sociales.
1: Oye, todo lo divulgas.
0: Y todo lo quieren arreglar en redes sociales. Y de verdad yo voy a pensar.
1: Yo me río porque hay uno chiquitito, este narizón, hombre, muy amigo mío. Este huicho, hombre.
0: Ajá.
1: Él le tira a todo mundo, pero él dice algo que tiene verdad.
0: Lo dice a su manera, pero suelta factos.
1: No, él desbarata a la gente, no suelta factos. Pero... él al final, cuando lo acusan, él dice, si usted pone todas las redes sociales, usted está dispuesto a que nos opinemos lo que nos da la gana. Si usted está exponiendo su problema.
0: Es verdad.
1: Y yo me quedo con eso. Yo digo, mira, es verdad.
0: Mira, es como hace un rato, no sé, hace como una semana, creo, si no me equivoco.
1: Ajá.
0: Porque yo soy mucho de ver redes sociales cuando tengo tiempo. Y la verdad vi como que una chica se había ofendido.
1: Ajá.
0: Se había ofendido, no creo que se fue porque un chico le dio un piropo, una cuestión, o le hizo algún gesto. No es exactamente qué fue.
1: ¿Qué fue?
0: Pero la chica agarró y demandó al muchacho.
1: ¡Están demandando, Jesús! Bueno, a ese man también lo han demandado y él dice, pero ven acá.
2: El mundo tengo dos.
0: Pero tú.
1: ¿Quién te manda a ti a hablar en redes sociales tu problema? A nadie nos importa tu vida, loco.
0: Eso es lo que le iba a decir. Usted sabe que si usted se graba, atención a eso que están pensando en ser influencer.
1: Sí, hombre.
0: Eso que están pensando en tener seguidores en sus redes sociales. Atención con esto.
1: Venga.
0: Si usted se graba, usted sube eso en sus redes sociales. Sus redes sociales son públicas. Usted tiene un 100%, nadie que 50, 60, un 100% de que a usted le agarren su imagen si dice algo mal o su video y lo hagan viral de manera negativa.
1: Claro.
0: Así que mucho cuidado con lo que usted graba y dice en redes sociales.
1: Usted tiene que, hey, si es un problema, ¿yo para qué voy a estar divulgándolo en redes sociales? Ah, que a mí me pasó esto, lo otro. Y tú piensas que yo voy a recibir nada más el mensaje positivo.
0: Como dice Huicho, ¿y a quién le
1: me importa?
2: Pasen, que eso es una vez. Hoy estamos.
1: Tiene la boca llena de razón en lo que dice. Oye, dice por acá, llegó el sensei del West. Del West.
0: Ya, pero usted me había dicho que usted no quería que le mencionaran el West. No le estén mencionando el West
1: aquí. Sí, a mí no me gusta el West. Pero es que me agarró una oyente también en redes sociales. Las muchachas se ponen bravas. La vez pasada, y el suco, yo fui, creo que fue el sábado pasado. Yo, sábado, viernes.
3: Está volviendo loco.
1: En la mañana, boom, mi compadre, padrino de mío, aunque tírate para acá en la mañana, dentro de la tarde.
0: Okay.
1: Fui con el baby para el West. Yo subí una foto del centenario. Y otra foto llegando al West.
0: Usted también le gusta la
1: pero
0: cosa.
1: Pero normal, yo soy un ser humano, Diezuco.
4: Usted no es ni un ser humano normal, usted es el sensei.
1: Sí,
4: el
1: pero
4: bandidillo. Y voy. Sobre todo del West. ¿Cómo va a estar subiendo? ¿Cómo usted va a estar subiendo de qué foto es ese? ¿Qué le pasa?
1: Le había dado buco caña al West esa semana. Y entonces. Pongo y que rumbo para mi tierra, güey. Y se la me subió como 3-4 chaiques. Usted que hace acá en el güey, si usted no, dijo que no sé qué.
4: No.
1: Dice una y que. Después te andas quejando y andas buscando aquí mismo a una de nosotras.
4: ¡No!
1: Me dieron así 10 sucos por Instagram.
4: ¡No puede ser!
1: Y después te andas quejando que la de güey ya andas buscando acá alguna.
0: Estoy diciendo, usted no puede estar de ese detalle que tirándole falla al juez, que allá lo quieren mucho.
1: Ey, me dice otra y que lo que pasa es que tú no has buscado bien, siempre busca el mismo perfil.
2: No es una a la vez, hoy estamos on fire, solo se vive una vez.
1: Ey, me atacaron, 10 sucos, loco. Yo, ey, pero yo no puedo venir al juez, ¿o qué, loco? Es que me fue mal con una, pero yo no quiero. Por eso ya le dije, soy el sensei del juez, loco, para que no. Y para los desfiles en estos días que te reporté sintonía, fuimos al West también. Muy bonito todo allá.
5: ¡Mega! Buenas noches, Suco. Buenas noches, Dierlit. Bendiciones para todos ustedes de parte de Comando Aduanero. Saludos para todo el personal de la Mega, especialmente las chicas.
0: Comando Aduanero siempre le manda saludos a la chica y él hace énfasis.
1: Sí, a la chica. Él quiere mandar el saludo a la señora Mela.
0: ¿Cómo?
1: Esa es mi abuela, la señora Mela. Okay. Esa es la mamá de la maestra Esther.
0: Ok, ok. Saluda a la señora Mela.
1: A través el canal 783. Están activos con la televisión allá en el West, casualmente. Madre, yo también puedo ir para el West, ¿sí o no? Si yo voy para su casa, ninguna de estas mujeres me puede estar diciendo nada.
4: ¡Ay, por favor!
1: Tengo a mi madre allá también, loco.
0: Está usando a la maestra Esther como excusa. La maestra, por favor, maestra Esther, no permita que le use como excusa. Y que voy para el West. No se lo voy a permitir.
1: Es lo que es. Yo voy a visitar a mi madre allá. ¿Qué es lo que le pasa a esta mujer?
0: No se lo voy a permitir.
1: Dice, que tú capaz en alguna cochinanda por acá. Que mira esta locura, WhatsApp.
0: Sí, porque
1: a usted le gusta. No, ella, a usted le gusta la cosa.
4: Es que usted dice que va a poner la maestra Esther y después lo ven por allá por Vitalegre.
1: ¡Quédate quieto, loco! ¡Y el tubo, loco! ¿Qué dice para acá la gente, hombre? ¿Qué dice la gente, Mega?
5: Buenas noches, buenas noches, buenas noches.
1: Buenas noches.
5: ¿Qué es lo que dice la pareja?
1: No,
5: Batman y Robin.
1: No, es que
5: pero el mismo Suco y el mismo Lin juntos hacen la cuadrilla de Suculín. Es supermanazo, ¿sabes? No, Marquito de León aquí reportando sintonía.
1: Marquito, respeta los males. Respeta los males.
5: Hay que saber el día de hoy, DJ.
1: Dale. Ey,
0: a todos. Respeta. Qué pareja de
1: qué pareja, que estás ahora igualito
0: usted,
1: al otro.
0: ¿Usted piensa que porque Lee es de color blanca, su piel es blanco y yo moreno y que Batman y Robin respete?
1: Ey. Todos van a sumar, loco. Todos los amarillitos, los mega Uber, los mega Indrive, todos los que están en la yesca, hoy van a sumar.
0: Ahí está la señorita Lupita de la mega Uber.
1: Sí, hombre, voy para allá. Ahí la vi. Hice por acá para ver qué dice Lupita. Buenas noches. Bendiciones, maestro Lee. Y Jesuco, con esa mezcla de talento y ese tono de piel, es el verdadero ritmo tropical de la noche. Reportando sintonía.
0: Le dice
1: rumbo a casa. Mañana seguimos buscando los tiki. Ajo, ya está. Ya está llena de tiki si va para la casa.
0: Le dicen Romea.
1: A ella.
0: Si usted no esté viendo eso, eso es como sonó como piropo.
1: Pero ¿y a quién le dijo ese?
0: No sé, pero
1: esto no es conmigo. Yo no tengo ni un ritmo tropical, yo tengo un ritmo de.
4: Un ritmo de chacal.
1: Esto no fue conmigo.
4: Es un ritmo del gueto.
1: Vamos a quitar la gente y el supo que la gente está tiradita.
4: Mande el audio.
1: Vamos a ver qué dice aquí, hombre. Mega.
3: Buenas noches, DJ Lee, Zuko.
1: Buenas noches.
3: Sí, había tremendo solazo en Valle del Lago. Tremendo solazo. Dejé una ventana abierta del carro.
1: Ay, ya la vi.
3: Me huevié.
4: ¿Cómo?
3: Y se me mojó el carro.
1: Ay,
3: qué aguacero, pero aguacero, te digo. Qué ay, locura. Ya decía mi abuela, decía alguna vieja que anda caliente.
1: Sí. Pero entonces, ahora el carro se te pone hediondo.
0: Quedó bien mojado entonces.
1: A pedo.
0: Entonces se le mojó de Elía a la chica.
1: Se le mojó. ¿Para adelante o atrás? Porque no, acuérdate que los asientos. No, ella dijo que la ventana, ¿cuál era? Y para adelante o atrás la ventana.
0: Diga, a ver, ¿dónde fue que se mojó?
1: ¿Adelante o atrás? Mega.
5: En la real, yo soy como un enano. Así que cuando yo te agarré, Lee.
1: Te fuiste. Tienes rato de estar vetado. Te fuiste. Ni voy a escucharlo. Te di la oportunidad de que hoy te reivindicaras. Trataras de ser normal. Pero ya veo que no.
0: Esta programación de nosotros no, los domingos
1: este no man, yo no sé, loco. Ey, lo pensé. Vamos a darle la oportunidad al compa ahí para que pensó la semana. Ya no va a ser trastada. Dale con su barrabasada.
0: Dice que él es como un enano.
1: Un enano que me va a agarrar. Que ya ni quise escuchar lo que iba a decir. Dice por acá. ¿Cómo se veía ese? Ya, pero Drácula, ¿qué estás hablando? casi digo lo de mi carro.
0: Ey,
1: respétame. Ey. Moisés C3, respétame.
0: Salva que no puede decir eso al aire.
1: Sí, no puede decir eso al aire. Ey, Moisés, tú no quieres respetar.

0: noches, adivinen quién llegó.
1: Ajo.
0: Y no es el Figuerón. Saluditos, mis corazones, para ustedes dos de parte de la Mega Golosa desde la 24 de diciembre. Saluditos a todos los mega oyentes también. Abrazos y besitos. Ajo. Ricos.
1: Traqueó.
2: Esos son los buenos, los que traquean.
1: Mira lo que puso Mapa aquí.
2: Ese que te escribe y que, y que papá,
1: papá, no me respeta. Papá. Tu mamá me está quemando. Sí, yo te lo digo. Porque si es el niño allá,
2: yo le voy a decir algo. Yo le voy a decir algo. Hace un rato él envió un mensaje y yo vi el nombre escrito. Guardé, yo no sabía, yo no lo iba a saludar así.
1: Él lo puso Mafe. Pero mira, si eres tú niño de esa muchacha, ve buscando padrastro porque ella me quemó.
3: ¡Cómo!
1: ¡Venga!
3: ¿Qué dice?
1: ¡Oh, no es!
3: Los gemelos fantásticos.
2: Gemelo, pero por Tundi.
3: Hoy en el domingo de bandidaje.
1: ¿Por qué?
3: Un saludo para mi mujer que está con su marido.
1: ¡Eh!
3: Allá en Mañanita. Tundi ahí para compa, que está con mi mujer ahí.
1: ¡Cómo! Sí, pero. No hemos puesto ni música para que este man se desahogue. Ya de todas maneras empezaron a decir, ¡Dios mío!
2: Ya no le importa nada a ustedes, ya.
1: Ah, no son ni románticos, ni... ¿Ah? Dice por acá Maestro Lee, el rey del bandidaje, Diezuco. Saludo por acá, Megapirata C3 en sintonía. ¿Qué es lo que dice mi hermanazo Megapirata, loco? Pura risa, Lupita, ahí, ¿eh?
2: Sí, sí, sí. Le dicen Romea.
1: ¿Romea?
2: Romea.
1: Ah, ¡oh! ¿Qué? ¿Tú lo escuchaste?
2: No, no, no, ese es ahorita.
1: ¿Ahorita?
2: Sí, sí, sí.
1: Y este man, porque nunca aparece como que...
2: Ahí está, ¿ah? Ahí está la... Cuando usted, no me... usted mire los numeritos que están aquí en la esquina, ¿ve? Bueno. Y usted se da cuenta cuando el mensaje llegó.
1: Ah, ok.
2: Según el tiempo.
1: Ok. Oh, esto está peligroso. Vamos a eso.
4: Un valor. Buenas noches, caramba. No me podía de ir ni despegar ni despedir. A saludar aquí al equipo campeón, al equipo amigo, a la fusión Zuko Lin. La pareja más de la
1: íbamos bien.
4: Valor.
1: Íbamos bien.
2: Todo hasta iba bien iba, hasta cuando dice pareja.
1: Ya él. Aquí, ahí, ya.
2: Compañeros,
1: yo estaba
2: amigos.
1: Viendo que se estaba acabando la nota de voz. Yo, bueno, no digo pareja. Sí, Dios mío, mega.
5: Hey, D-Link.
1: Dime.
5: Susana, te vi en redes sociales.
1: Ajá.
5: Que había un evento X allá por el Rucarú. Y salió un man con un fusil de guerra. Yo de una vez yo, chuzo, que hace el D-Link ahí, pero cuando vi

0: Yo vi el fusil y dije que era DJ Lee. Marquito, ¿qué pasó ahí, loco? ¿Cómo así que? De que yo vi que vi un fusil y ese DJ Lee.
1: Yo no sé, pero...
0: Yo no quiero... Vamos a esa así.
1: Sí, déjalo ahí, ya, no le digas más.
0: Venga.
2: Buenas noches. El único DJ que tira plena en chino y se tiene en español.
0: Eso.
2: Acompañado del suco con sabor a Icing Glass. Bendición a los dos, pues, excelente turno. Te escucho por la radio ustedes.
0: Dale, hermanito.
2: A las 11. Salga el licenciado Lee.
0: Dele, hermano. Estamos ahí. Sigan trabajando, que seguimos.
1: Yo te voy a decir algo. Estoy viendo un video que no puedo pasar por alto. Sí, no puedo pasar por alto este video. Y nada más se lo voy a poner desde lejos para que usted vea la cara de quién voy a hablar.
0: Ah, hombre.
1: Y es muy... Le voy a decir algo, pero voy a hablar un poco en serio.
0: Venga.
1: Es un poco desagradable escuchar a un técnico como lo es Mourinho. Hablar de la manera que habló en la conferencia de prensa después del partido de hoy, dando una cantidad de excusas, hablando de cosas que ni fu ni fa, como se dice en buen panameño. Cada técnico que llega a este equipo se le pega esa vaina. Increíble. Lea nada más.
0: No, pero deja el otro.
3: Deja el otro video.
0: ¡Ajo! ¿Pero qué es lo que es?
1: Lea lo que dice ahí. Dice: es que si lo ponemos el audio no va a salir en español. Creo que le está hablando en otro idioma.
0: Ah, ok.
1: Hablando todavía de Negreira. ¡Todavía! ¡Todavía, oye!
0: Viste por acá, Ali. Desistió del West. Al West regresó con la ajena. ¡Ay, Dios mío!
1: Después de todo, ¿cómo le va usted con eso?
0: Bueno, porque aquí yo no sé. Ya ese tema de la enana... A mi compañera se presta para esa sinvergüenza.
1: No puede
0: sí,
1: ser.
0: Sí, hombre, ya me comenta la cosa, mira.
4: ¿Digo el nombre o qué? ¡Ey, Lee! ¿Cómo eso que el compa te reconoció por el fusil? ¡Ay, ya! ¡Ey, no! Lo que dije, cañón corto. ¡Ah, no!
0: Espérate. Espérate, hijastro del juez. ¿Tú sabes lo que es un fusil? Para arrancar, digo. Tú sabes lo que es un fusil. Él dio un fusil de guerra. Tú sabes que tú vas a venir.
1: Yo no me voy a meter en eso. Ni voy a opinar.
0: Voy a coger el teléfono, tu número y te voy a mandar el
1: fusil. ¡Oye, manda!
0: Ya está como tú también, como dudoso. Y estás escuchando que es un fusil. ¡Es un fusil, loco! ¿Qué es lo que es contigo, loco?
1: No voy ni a opinar.
0: Hombre, tu mani como que te... Vamos a regalar saladito a los manes, loco. Ya te está diciendo que es verdad que es un fusil, pa' ver. Ya, él quiere decir eso.
1: A ver.
2: DJ Lee, DJ Supo, parte presumido. Buenas noches ante
0: todos. Buenas noches, hermano. Amén.
2: Ahí, saliendo de work y ya rumbo para la R, ya
0: eso.
2: Rumbo para la casa.
0: Eso.
2: Día de la hora, el día de hoy, gracias a Dios terminé. Mañana libra, ¿eh? Bendiciones por los medios oyentes, parte sabroso. Presumido y para usted también, bendiciones.
0: Al hermano.
1: Hey, saludos, presumido.
0: Mega.
2: Ahí, DJ Suco.
1: A ver.
2: El gran maestro DJ Lee.
0: Dímelo.
2: Lee, ese tema de las enanas te lo fomentó Mafe.
0: Sí,
2: Mafe, la que te tiene
0: claro.
2: Esa atmósfera montada por todos lados.
0: Dios
2: la
0: mío.
2: Enana es Mafe. Para que tú te claro que tú sabes que es Mafe la que
0: Mafe,
2: tiene eso.
0: Loco, yo estoy claro.
2: Fomentada y que las enanas.
0: Sí, ella de una y que la pequeña, que no sé qué.
1: No, yo quiero que sepa que yo escuché fue a la compañera en eso.
0: Ella
1: yo,
0: que se pone en esa sinvergüenza.
1: Yo me enteré de ese tema por la compañera.
0: Y vine acá y ¿qué pasó con la miniatura? Que no, yo, ¿qué estás hablando, loco? ¿Lo tienes algo? Ella es la que te pone en eso. Yo estoy claro. Mega.
5: Chuzo, Marquito de León ya empezó a patinar tan temprano. Y eso que no has puesto música de Karol G, que es la que dicen que pone a los hombres así.
1: Pero Eche el

0: Cuento, cuando los oyentes y usted le pasa cosas como esa, yo estoy aquí, quedó en el aire, ¿qué fue? ¿Cantó una canción de Karol G, Marquito? ¿Qué hizo?
1: No, no, porque ella dice que los hombres cuando le ponen, me imagino que canciones de Karol G.
0: Ah, ok, ok.
1: Ahí es que se ponen, pero como usted no ha puesto canción de Karol G, dice que ahí es que se pone la cuestión.
0: Sí, canciones de Karol G.
1: Karol G,
0: bajo. O sea, que le gusta, pero ok, pero yo quiero saber, o sea, que le gusta la canción de Karol G o le gusta Karol G.
1: No, no,
0: ¿cómo
1: no,
0: es la cuestión?
1: Canción de Karol G los hace que se pongan, tú sabes, ¿no? El pelotero.

0: Dice que comenzaron a, se comenzaron a,
1: a mover piecitos en el carro, los antisañosos.
2: Vea. Ahora sí, ese poco de manes van a querer el fusible, ¿verdad?
1: ¡Qué locura!
0: Copa, yo te voy a decir algo, DJ. Ah. Nuestro oyente, querido oyente, Marquito de León. Usted sabe que nosotros usted lo apreciamos mucho, pero últimamente.
1: Marquito, no pega una.
0: No ha pegado una.
1: En la fusión no pega una.
0: Y mire usted donde le vio el fusil al DJ Lee en el West. Dice. En el West, usted no trabaja en Moya. ¿Qué hace usted en el West?
1: Pero no. Yo traté de escuchar y dije, pero ¿qué pasó con Marquito, loco?
0: Yo traté de darle la vuelta a lo que dijo.
1: Pero yo me quedé pensando, pero Marquito, ¿por qué me metió a mí? Así que yo vi el fusil. Y me acordé de Dieli. Entonces, el hijastro del West, él está escuchando con un fusil. Dije, cañón corto, que no sé qué. Deja de estar provocando que yo no voy a enseñar nada. Ese tranquilo, muchacho. Juanla, con calma. Es domingo. Oye, domingo, loco. Cierre de weekend en la mega. Malo, con calma.
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1: ¡Ey! A todos los amarillitos, los mega Uber, los mega Indrive que están en la calle. Hoy están rodando buscando el Chen Chen. Los tiquis. Ya, ya. Lupita dice que está llena de tiquis. Ya va pa'lante. Jesuco, ya ella sumó.
0: Ella tiene los bolsillos llenos.
1: Pizza, algo. No, mentira. La gente está sumando su plata, loco. Eso está bien, que vayan para la casa con sus dólares. Eso.
0: Usted vino con algo de fatiga, usted hoy.
1: No, estamos bien.
0: Está bien.
1: Estamos bien.
0: Seguro.
1: Ahora, cuando salgo aquí, tengo una invitación también. Hoy estamos firmes.
0: Hey, usted está saliendo mucho últimamente.
1: Que salimos aquí, tenemos una invitación sabrosa.
0: Dice que los bandidillos son los que salen mucho.
1: Ahí estamos activos en la calle, Panamá. Hey, a todos los, de verdad, la plataforma, toda la gente que está sumando en este momento. En sintonía de la Mega 98. El DJ Zuko está aquí hasta las 8 de la noche. Y mi persona estamos hasta las 11, así que es coherente, señores, que hoy es cierre en el weekend como tiene que ser.
0: La semana que viene, la semana que viene de supervivencia. Ay, por favor.
1: Dice que ya la mandó y que tú la pagas.
0: Dice que la semana que viene supervivencia. Porque aguante el quien pueda, porque el tema es la gasolina, bro.
1: Violento, bro. Mega.
5: DJ Lee, pero asegúrate que Marquito de León no esté por ahí para esa cita de hoy.
1: ¡Sí! ¡Ey, que lo que te pasa, golosa!
0: Cuidado, pone el aparatito este. Cuidado, y le pone el aparatito este que es un GPS que se cunde en los carros. ¿Tú no has visto esos videos de eso?
1: No.
0: Que es como un cuara. Sí, como es como en forma de 25 centavos así. Y es un GPS.
1: Oh.
0: Sí.
1: Locura.
0: Cuidado que le pone ese Marquito de León ahí al carro.
1: ¿A mí?
0: Porque dice la golosa, yo no sé. Pero porque mira para la cámara, oye.
1: Tengo el carro chequeando la cámara, bueno.
2: Zuko, no estás ayudando al hombre. Lee, métele su cuera a ese pelado, loco, a ese hijastro tuyo.
1: Sí, loco.
2: Otra cosa, Zuko, mira.
0: ¿Qué pasó?
2: Mi equipo, el Madrid, ajá, se está yendo a la mierda. ¡Eh! Mirando el
0: teléfono. Ey, yo le voy a decir algo. Usted es Barcelona, ¿vale?
1: Sí, claro, por supuesto.
0: Yo le voy a decir algo a los madridistas, pero esto es sin vacilón. Esto es algo en serio. pónganse la mano en el corazón. Y más cuando se ponen su camiseta. Y mándenle la vibra para ver si sacan al saco de sal que tienen en ese equipo. Ya, eso es lo que ustedes necesitan. Ustedes sacan ese saco de sal y también.
1: ¡Bajo!
4: ¿Qué pasa contigo?
0: Cuando esta canción salió, brother.
1: Esta sí provocaba cosas a los manes.
0: Sí.
1: Esta le provocaba cosas a los manes.
0: Dice que le daba coquilla.
1: Coquilla.
6: Que porque un hombre le paga un mal. Está dura y abusa. Se cansó de ser buena. Ahora se. Que porque un hombre le paga.
1: Sí, era
6: eso. No
1: se le
6: hace.
1: Dice de eso.
6: Dice. No,
1: ¡mega!
6: Pero sí.
2: Se está yendo. Como la relación de Lee, loco.
1: Ya esa se fue. No. Ya esta relación se fue, el amor. Ya esa relación del güey se fue a la.
0: Usted sabe que usted y yo, los domingos, deberíamos hacer una sección.
1: Sí.
0: O sí, una sección llamada. Como algo de los bandidillos.
1: Sí. ¿Y eso por qué usted quiere llamar a la tropa de bandidillos a esta hora?
0: Porque lo que pasa es que ellos necesitan a ese que nosotros le demos consejo. Y, y más usted que es el presidente de los bandidillos. Hay que hablar con ellos.
1: No, es que yo le hablo a las 10, yo le hablo a ellos. Okay, y se desatan ahí y empiezan a decir. Porque es un horario que ya se pueden soltar un poquito más. Y tú tienes que escuchar la barbaridad de que me cuenten.
0: Yo me imagino.
1: Yo no puedo, yo, Dios mío, que no se grabe esto, mujer. Esta gente me sale con una. A ver, dice la gente, mega.
7: Hey, Dieli.
1: Dime.
7: Yo estoy diciendo que yo observé la información en redes sociales. No que yo estaba por el juez.
0: Ah, o sea, usted le vio. Usted le vio el fusil por redes.
1: Espérate. Marquito. Ya habíamos dado este tema ahí, Marquito. Te sale mejor no decir nada. Mira lo que acaba de decir. Entonces, dale, tú viste la información por redes sociales.
0: ¡Le vio el fusil por redes sociales!
1: Tú viste la información por redes sociales y viste un fusil. Y tú dijiste, ese fusil es el del DJ. Él no quería mandar eso y mandó esa chavada.
0: Hola,
1: ¿qué dice la gente? Dice por acá, buenas noches, saludos para mi pecherón más bello del güey, de su bebesón. Pórtate bien, bebesota, pórtate bien, oye.
0: Ya me puedo ir.
1: Pórtate bien, Panamá. Pórtate bien, que estamos arrancando.
0: Póngalo audio.
2: Brother, mejor quédate callado, loco. No te estás ayudando tampoco. Quería vacilar y terminó pues vacilado.
1: ¡Sí, loco!
0: Es que Marquito, yo siento que él cuando envía los audios, él no analiza lo que dice.
1: ¡No, loco! Entonces,
0: concéntrate, que yo creo que porque viste el fusil te desconcentraste.
1: Es que me. Y ya respéteme, si usted es un fusil, no es que ese de DJ Lee. ¡Qué locura! ¿Cómo tiene esta locura este WhatsApp? ¡Mega!
2: Ese malo odio el de Karol G. Se le metió el agua a ese pelado, loco.
1: ¡Ya! ¡Sigue! ¡Lo odio el
0: ¡Sigue, se le metió!

0: ¿qué es esto? Dije, esto es injusto, dije, Zuko. En la fula, dos guardias. Ah, ya la mira ese tranque. Dos guardias haciendo retén. No puede ser, hombre, en la fula. ¡No! ¿Te gusta también el problema y el suco de eso?
1: ¿Yo qué he hecho? Yo solamente...
0: ¿Cómo vas a poner la parte de la cuestión?
1: Es lo que dicen los oyentes. Estamos haciéndole caso a los oyentes, ¿no? Vamos a cambiarle el ritmo mejor.
0: Y por acá, aconsejen a los muchachos que nosotras nos portamos bien. Son unos bandidillos todos.
1: ¡Ay, por favor!
0: Yo no sé a quién ella le quiere tirar ese, esa indirecta, ¿no?
1: Dice bandidillos todos.
0: ¿Me metió a mí entonces?
1: Todo, ya dijo
0: no,
1: todo.
0: No, pero ¿qué es lo que te pasa? Bueno, sí. ¿Cómo no voy a decir que soy bandidillo si soy el presidente actual de los bandidos? A mí no me ofende.
1: Dice que eso pasa con el compa de Eli, le gustó el fusil.
0: ¡Ey, sí, mega pirata! No. Pero espérate, es que yo no entiendo. Ok, Marquito de León dice que la él estaba, que vio la información, que no sé qué, una noticia, que no sé qué, que un man con un fusil.
1: ¿Qué tiene dice, que ver usted ahí?
0: Ahí que yo entré. Y él dice, pero cuando vi el fusil, me acordé de DJ Lee. Pasó, Marquito. Ve, párate en la tienda, cómprate un saladito. Ey, ahí te queda un rato. O maní, el maní.
1: Yo le voy a decir algo a todos los oyentes que están en sintonía.
0: Mi hermano Marquito de León, loco, pero no te puedo salvar, hermano.
1: A esos que no se atreven a enviar mensaje a WhatsApp, en estos momentos van en sus carros muertos de la risa. Que nada de lo que sucede los domingos en la fusión es planeado. Nada es planeado. Solamente el amigo Marquito de León habló de fusil, yo no sé por qué. Y bueno, estamos en este dilema que le vio el fusil al DJ Leo. Dice que se parece al de DJ Leo, que se acordó del 12. Mira, ahí está, ve, mira lo que le mandó la mega golosa.
0: Ah,
1: uno de esos. Sí, hizo eso. No sé nada, yo soy Jones, no. No estoy tan flaco, yo te flow, bro. Sí, esta semana es supervivencia, esta semana que viene a la gente con la gasolina. A ver, la gente llenó el jueves. El jueves la gente llenó sus carros, así que a esperar cómo le va esta semana, ¿no? ¿Cómo nos va? Porque yo también tengo un carro. ¡Qué locura!
0: ¡Es verdad!
1: Yo estoy hablando como si yo no tuviera carro.
0: ¡Andará con agua!
1: ¡Sí! El mío no es eléctrico, anda con gasolina.

0: Ya que ponga los audios que quedan por ahí antes de irme. Quiero escuchar los audios que están por ahí antes de irme. Dele una segunda oportunidad. Dele una segunda oportunidad, Pae. ¿Qué
1: dice? ¿Qué?
0: Ahí este que está acá de último. Dele una segunda oportunidad.
1: ¿De último?
0: No, hombre. Ahí aquí está. Ese, no, abajo.
1: No,
0: ese.
1: Hombre, te
0: dele,
1: me
0: dele una oportunidad.
1: Me va a amargar la programación.
0: Dele una oportunidad, no sea así. Vamos a escuchar qué tiene que decir. Dele una oportunidad, no sea así.
2: Eso, Goli. Bueno, la próxima trío vas a tener que ser el Raulín, Suculín, Cuadrupo. No se puede porque sea que ustedes tres están ahí.
1: Bueno, viste, Big Daddy, estás bien. Puedes vacilar y estamos cool, pero.
0: Dele la oportunidad.
1: Dale, vamos a la oportunidad. Vitali, vamos a molestar, pero tú sabes cómo, ¿no?
0: Vacilón,
1: la línea del respeto.
0: Eso es lo que le digo a la gente.
1: Claro,
0: ustedes,
1: loco.
0: Ustedes aquí pueden vacilar.
1: Claro,
0: siempre loco. Y cuando lo hagan de una manera que no sea ofensiva.
1: Claro.
0: Y que no sea soez tampoco. Se salen palabrotas.
1: No, palabrotas.
0: Ey,
1: disimule. Entonces
0: no sean disimulados. Por eso es que
1: mira cómo es. Mira cómo nosotros hemos vacilado aquí sin tener que ofender. Estamos hablando de un tema de fusil y ya.
0: Sí, fusil.
1: Fusil.
0: Usted lo puede interpretar como ustedes quieren.
3: Sugo, pero es que tú también ese poco de canciones de Karol G.
1: Sí, loco.
3: El próximo audio va a decir que está viendo el tanque de guerra también.
1: Sí, hombre.
3: Y el avión, el portaaviones. Quita esa vaina de Karol G, hermano.
1: Él está revolviendo la cuestión.
3: Sugo, tú quieres pertenecer a la tropa de los bandidillos. Eso no es cualquiera.
1: Eso está ahí. Que
3: eso no es cualquiera. Eso va a como puro bandidillo.
1: Está ahí.
3: ¿Quién está en la tropa de los bandidillos?
1: Está ahí.
0: Usted no
1: está
0: sabe.
1: En la junta directiva. Está
0: usted,
1: en la junta directiva.
0: Usted no sabe que yo soy de eso. De eso que están, pero no hacen alarde. Usted sabe. Yo estoy tranquilo. ¿Cómo? Hay una canción que dice.
1: Yo me imagino que ahorita viene un cool, chat violento.
0: Tranquilo, yo estoy
1: viene
0: cool,
1: un
0: tranquilo.
1: Chat violento. Viene un chat violento. Estamos
0: Si le estamos colocando Karol G y te hagan así, ¿usted se imagina que yo ponga esto?
1: ¡No! ¡Déjate! ¡Tú me vas a eso aquí a mí! ¡Mega!
4: Buenas noches. ¿Qué dice la pareja del
1: año? Oye, al otro, ¿viste?
4: ¿Qué dice esa pareja? Aquí mire, que gana 4-7 en Capira.
1: ¡Ey, tú cómo me vas a hacer esto! ¡Tú te vas para adelante, tú madre! ¡Mega!
5: Hey, buenas noches. Lo que pasa es que yo, Marquito, quería defenderse para. Porque él estaba pensando llegar a más profundidad con el tema ese de fusil. Pero ustedes lo están divulgando, loco. ¿Qué pasó?
0: No, y eso que no hemos hablado de las municiones ni de las balas. ¡Ey, ay, ay! ¡Yo me voy! ¡Ay, ay, ay!
1: Espera, vamos a ir. Antes que te vaya. Mega.
6: Ya, Suco, si pone otra vaina de esa, van a terminar queriendo ver el gas o ver las gotas.
1: ¿Qué está mandando el ligatron, hombre? Vamos a ver, Mega.
7: Hey, Lee, ahorita las que están de turno son las gordas.
0: Gordita.
7: Que viva el colesterol, la chuleta, el pernil, el porbelly.
1: Eso.
7: Las arterias tapadas, las curvis. ¡Oh, qué ricura la gordita! Hey, Lee,
1: dímelo.
7: Ahorita las que están de turno son las gordas. ¡Que viva el
1: coletero! Ya, se lo digo, lo puso dos veces, ¿sabes?
0: Pero, está gorditas, bien. Gorditas.
1: No, gordita, trátala con cariño,
0: con
1: hermanito.
0: Con cariño.
1: Gordillas.
0: Las gorditas son
1: gorditita.
0: Bien románticas, las gorditas son...
1: Hey.
0: Tratan bonitas, gorditas,
1: una
0: con
1: gordita
0: cariño.
1: Una gordita que va con un pantaloncito corto. ¡Ey, lo caro! ¡Una locura, mami!
0: Sí,
1: ¡no! ¡Una gordita y que con short!
0: Ahora, antes de irme.
1: Espérate, dame un segundo.
0: Dale,
1: antes que te
0: dale,
1: vaya.
0: Dale. A ver.
1: Yo te di a ti.
0: ¿Qué está pasando?
1: Yo te di a ti.
0: ¿Qué pasó?
1: Aquí va el problema. Ponme esa canción. Espérate.
0: No.
1: Ah, pero tú no tienes
0: ponle,
1: aquel.
0: Ponle
1: tú
0: ese.
1: Sí, pero yo voy a buscarlo, pero pensé que los dos se lo tienen en tu carpeta.
0: Yo quiero leer ese mensaje, ¿puedo? ¿Usted me da permiso para leer ese mensaje?
1: Dale, léelo.
0: Dice por acá, es de parte de una oyente.
1: Ajá.
0: Dice por acá, buenas noches chicos, saludos para Zuko, especialmente para ti DJ Lee, ya que no me ya que no me quiera o no me quieres, yo te sigo amando. Besos.
1: Mira.
0: Eso es lo malo, ese bandidillo.
1: No, no.
0: ¿Qué pasó?
1: Estoy... ¿Dónde es que tal? También se me pierden los ponchas. Aquí también, hombre.
0: ¿Qué está pasando? Espérate. A ver.
1: Oye, pero este tampoco lo tiene, que es lo que está pasando.
0: Pero el suyo. Busca el suyo.
1: El mío me lo revuelve. Yo no se lo usa a todo el mundo aquí. ¿Dónde está Zuko aquí? Aquí está Zuko. Oye, oye estos.
0: ¿Qué está buscando?
1: Este.
0: Ah. ¿Qué pasó?
1: Mira, amiga, no voy a decir tu nombre. Tú sabes que tú a mí me mentiste.
7: ¡Cómo
1: no! Dentro de esta, mira, yo
0: no
1: llegué.
0: No puede ser.
1: Te voy a decir, me contaste antes que te vaya. Dentro de esta emisora.
7: ¡Cómo
1: yo llegué a una programación de como que ahorita tú te vas y es Hugo.
7: ¡Cómo tú...
1: Ay, ay. Tú te vas y es Hugo.
0: Ajá.
1: Y yo quedo.
0: Ajá, queda aquí solito. Ajá.
1: Yo estoy pensando que soy el tanto halago, besito, te amo. Y cuando me cae el chat, voy a borrar los chats. Tiene un chat con un compañero anterior.
7: ¡No!
0: Y no me diga, le digo lo mismo.
1: Le dio de todo.
7: ¡No!
1: Estoy harto de los cuernos, loco. Ya no creo en nadie. Nadie me tira un piropo. Nadie me diga nada porque no le voy a creer. Vámonos a la pausa, no, porque
0: a mí,
1: ya me sofoqué.
0: Dejen de estar utilizando a mi compañero.
1: Sí, loco, me tienen de payaso, loco.
0: Dejen de estar utilizando
1: de
0: a mi
1: compañero. ¡Payaso,
7: ya,
1: me
7: va,
1: tienen!
7: ¡Vámonos de aquí! ¡Ya, ya, ya, ya, ya, ya, ya!
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9: La línea 3 ya da pasos importantes hacia su operación. 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

0: Oye, estamos de vuelta, Panamá, estamos de vuelta. Vamos a poner algo de bachatita así sabrosa, hombre. De la Mega 98, estamos hasta las 11 de la noche, ¿ok?
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0: A todas las chichilindas, a todos los brothers, vamos arrancando hoy a las 10 de la noche la tanda de chichi, ¿ok? Mata la onza acompañándolo a todos los que están buscándolo. Los tiquis. Bachatita rica.

que ustedes han visto a un amigo. Espérate. Es que esta canción de Romeo se la está cantando a un amigo que él vio a su esposa siéndole infiel. Así que si usted ha visto a la esposa de su amigo, usted ha visto al esposo de su amiga haciendo esto, cantémosla, por favor. ¿Cómo está el infiel en la calle, ah?

0: las 10 de la noche, la tanda se chichi. Por supuesto, a través de la emisora número 1 en todo Panamá,
1: Omega.

0: Mega.
1: Bueno, hasta mañana, Suku y Lee. Eli,
2: dímelo.
1: Ya tú sabes. El banana por las enanas.
3: El primero ni último que
1: pide.
0: ¡Mega!
4: ¡Ey, Dieli!
0: ¡Dímelo!
4: Voy a esperar la tanda de hacer chichi.
0: Ajá.
4: Que ahora dentro de un ratito tengo que ir a buscar una chichi linda ahí.
0: Eso.
4: Así que.
0: Dale,
4: espero
0: dale.
4: Espero que te.
0: Dale,
4: buena hoy.
0: Dale, dale, dale.
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0: Ay, mi hermanito Marquito de León, busca a la chichilinda, busca a la chichilinda.

0: Dígalo, mi hermano Lee. Ese es el lobo reformado. Pero solamente de lunes a viernes.
1: Eso.
0: Incluso me dio ganas de irme por un wincito, ¿vio? Por ese wincito que está por allá por el casco, por la entrada. Tengo ganas, mira, por ese disquito. Lee, si tú me enamoras de tu amigo, tú le echas el agua.
2: Sigo aquí, abrazado a lo nuestro.
1: ¡Mía!
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3: Eso pa' hermano.
1: Dímelo, hermanazo.
3: El domingo así lluvioso.
1: Ajá.
3: De bandidaje, ¿oíste?
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1: No se escucha el mega WhatsApp, ¿qué pasó?
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1: Marca Nambo, ¿qué es lo que es?

0: buscando los tiquis. Mega.
1: Ali.
0: Dime.
1: ¿Cómo así? Que mire, que ella quiere que tú le des banana.
0: Ey, no,
1: ¿cómo
0: no,
1: así?
0: No,
1: terrible.
0: No, no, no, no, no, no,
1: dile que tú no ves, tú no eres chiricano.
0: No, no, no, no, no, no, no, no.

guitarra. Dice para acá, te amo, Alexandra.

0: ¿Tú sabes?
1: Vega.
2: Tú escuchaste, DJ Lee.
1: Ajá.
2: Ya estaban regañando a la Yulay, la mujer, por Ajá. estar hablando de Nana. Regañado quedó. Buenas noches, el mismo. Oh, gran maestro de la perdición. Oh, gran Buda. Oh, gran maestro de la perdición. El maestro Buda, el maestro Lee. Oh, gran maestro.

0: Vamos, que dice la gente, Yeli, que dice la gente.
1: ¿Cómo te miro?
0: Mega.
2: Ey, ey, Yeli.
0: Dímelo.
2: Ey, ey. Alexandra no es una enana tuya.
1: La que me provoca.
0: Dice por acá, actividad, la novelita. Tai y Ponchera. Saludos, actividad.
1: 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Que yo te besa.
0: ¿Qué pasa, Napo, loco? Ya está dañando la noche, loco.

Dieli, tú estás poniendo esa canción porque me imagino que la hija del juez se llamaba Alexandra y le prometiste que te ibas a casar con ella y se

0: mamá antes de irnos a la pausa comercial, ¿ok?
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0: Para que se acuerden, para que recuerden. Ella me la pidieron, difícil, pero ahí está.

0: Miguelito, ya échate pa' malo. Pa' más bachatita. Te arrancamos la programación, estamos hasta las 11 de la noche. Es rico, Mega.
1: Raúl, ¿tú quieres poner a la gente a llorar con esa bachata? ¿O
0: ¿quién? Espérate. ¿Quién?
1: Pasó con usted, hermano. ¿Quieres poner a la gente a llorar? Raúl, ¿tú quieres poner a la gente a llorar con esa bachata? ¿O qué?
0: Raúl.
1: ¿Qué pasó con usted, hermano? ¿Quieres poner a la gente a llorar con esa vaina o qué? Hombre, hermano. Arriba. Se gente van a salir ahorcándose, papa. Pura horcadera con esa plena.
0: Ay, pero ¿qué pasó contigo tú? Primero que todo, no sabe ni quién está en cabina. Para arrancar por ahí. Dos, tienes un problema que tú eres el que quiere llorar y el que se quiere ahorcar.
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0: Vamos. Te voy a dar la réplica, Eliezer, para que te reivindique. Raúl, ¿quién es? ¿Qué pasó contigo, papá? De verdad. Y eso que no escuchas a las 10 de la noche, pa' 11 que vamos a tirar la tanda de chichi. Te vas a ahorcar, de verdad. Es ubicado.

0: no sabe ni quién está. Seguimos, Panamá, seguimos, loco.
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0: Para acá, sensei.
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0: ¿Qué pusiste?

0: cuando te olvidas la ahorita se cabina los domingos.
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1: La pensadera.
2: La misma

0: Y así mismo, no, porque no venga a estar fregándolo.
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0: Dice Sensei que te respeto. Como que locura, ¿no? A regañar aunque seas. Ubica la programación, quién está en cabina, ¿no?
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0: yo creo que él quería regañar a él. Estaba pensando en él. Seguimos, Panamá, seguimos, loco.

0: Vega.
1: Hey, Raúl, habrá horcadera esta noche.
0: Quizás... ¡Ah, sí! Yo creo que era así.
1: Hey, Raúl, habrá horcadera esta noche.

0: De verdad que hay que bloqueado por falta de respeto. Locura, loco. Pero en mi subconsciente estoy. 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
1: 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Para esa vaina y compra lo que tú quieras.
0: Pero él quería regañar, compa. Quería regañar al brother que ni siquiera está los domingos. Lo que... tiene cara que tiene rato que no escucha la emisora.
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0: ¡Toma acá los infieles, peligro! Para acá lo más bello, o sea, te quiero.
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0: Pórtate bien, su like, pórtate bien.

0: arriba. De la Mega 98 en cabina DJ Lee hasta las 11 de la noche, mamá. A eso es las 10 de la noche, la tanda de chichi. ¡Mega!
1: ¿Qué va, papá? Estás pensando que es 10 semanas.

Dice, madre. Madre, tengo que ir preparado por cualquier cosa. Una cena, dame una cena.

0: Eli, eso arranque con Napo como que huele a sur.
1: Sí.
0: América del Sur, eso sí. Arranque con Napo.
1: Sí.
0: Dice que Napo es el zar de la sureña.
1: Sí. Esta me la pidieron. Vamos para encima con esta.
2: ¿Quién no se equivoca?
1: Napo dice, mira lo que dice Napo, Eli, ellas son lo máximo, hermosas, detallistas. Y las mujeres panameñas también son cariñosas.
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1: Porque hablan así, loco. Mujeres panameñas, ¿ustedes son o no son cariñosas? Atienden a los manes como tienen que ser. Mi amor. Aquí está tu comidita, tu desayuno.

0: La niña también. Lo... hay que buscarla, pero hay. Tienen que cambiar, mujeres. Atiendan bien a los males. En su casa, mi amor, ven acá. Vamos a tomarnos esto tú y yo hoy. Pasó mi corazón, ven acá. Mira lo que me compré para ti. Trátenlo como la muchacha afuera. La afuera es puro loco.
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0: Trátenlo, mujeres. La panameña.

Messi, ¿oíste? Que me cure la herida y el dolor, renuncio a tu abandono. ¿Qué es lo que dice mi hermano el día de mañana?

0: En Panamá vamos a la pausa comercial correspondiente a las 9 de la noche y volvemos con más. Estamos hasta las 11 de la noche, a eso de las 10 de la noche, la tanda hace chichi, pues. Vamos y venimos rapidito, no cambien el dial. En cabina, tu amigo el DJ Lee.
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0: siempre
1: me dices eso.
0: Vamos a la pausa, Panamá.
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0: Tuso DJ, buenas noches ante todo.
1: Ajá.
0: Te voy identificado con esa cancioncita, con esa bachatita. Acá hasta la distancia se siente Laura, se siente Laura. ¿No?
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0: cabina DJ Lee hasta las 11 de la noche.
1: 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Volvamos a...
0: Dice la maestra Esther, disfrutando las

0: Aguanta, Yeli, tiene que parar la música, tiene que parar la música, Yeli. Les tengo un saludo especial, loco. Es que hay que parar la música. Disculpen a todos los oyentes que en estos momentos están sintonizando la Mega 98. Tengo que hacer pausa a la música porque quiero mandar un saludo a mi hermano que está perdido. En estos momentos dice que está en la barbería. Mi hermano, el mentao Morrina. Está en la barbería de mi hermanazo Mareo por allá. Morrina, perdidísimo la Morrina. Saludo a mi brother Guille alia Morrina, loco.
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Te estoy diciendo que mi segunda madre está allá, loco, viva allá. O busco gente que me quiere, loco. A mi hermano el demasiado del güey también, loco. Hey, por una persona no nos vamos a arruinar.

0: No me digas, Ali, que fuiste un soldado caído.
1: Soldado caído.
0: Un soldado caído.
1: En Bacamonte, allá mismo. Lo. Hey, vamos a la pausa comercial correspondiente. Y venimos con más de la programación a las 10 de la noche de la tanda de Chichi, ¿ok? Vamos a la pausa.
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Hoy hago el tipiquito, pero amargo el tipiquito. Esta es la Mega 98. DJ Lee está hasta las 11 y a las 10. Ustedes saben que viene, ¿no? A las 10 ustedes saben que viene. 628-7930 el Mega WhatsApp. 270-3055 la línea en cabina. Ella, todos los que están en sintonía, los que están trabajando.

todos los conductores que vienen en camino hacia la Roosevelt, en la entrada automotor hay un accidente vehicular, para que tengan las precauciones. Casi en la entrada ahí se dio contra el poste un vehículo ahí, que mantengan cuidado, pues.

Dice por aquí, saludo para la joven Rosita hasta Colón, que va a bordo del Master Malicioso. A la joven Rosita ahí, hombre, que va bien custodiada ahí con el Master Malicioso.

es abacachi, mano, yo. Mira, cuando ese señor jalaba por el acordeón, podía estar todo lo demás junto en otro baile. Y el baile de él era que se llenaba. Oh, ese man ponía a hablar ese acordeón. Realmente él fue el impulsor nuevamente de la música típica en la juventud. El tigre de la Candelaria, Victorio, ¿ve?

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3: Bueno, señoras y señores de Panamá, atención a todos los que están, los Mega Indrive, Mega Uber, Amarillito, los que vienen del interior de la República, la gente que está en la calle, los que andan haciendo mandados, los que fueron a la lavandería a llevar los uniformes y toda la cuestión, los que están en casa con su chichilinda, con su esposo, esperando este momento, las chichilindas que están solas, que están escuchando, que siempre esperan los domingos a esta hora para sintonizar. Espérate, vamos un momentito para ver qué dice el
4: profe. La época dorada de Ulpiano Vergara.
3: Ajo, ya nos quedamos allá, Denny, ya vamos con la cuestión, porque si no, la gente me guinda. Señoras y señores, con ustedes, la original, original tanda de hacer chichi, Panamá.
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3: Y como es mita y mita, arrancamos así.

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Dice por acá, buenas noches, amor. En esa misma línea, solo ámame hasta la costa atlántica. Marita, besito, cosita linda. ¿Cómo estás, Marita? Estamos en la tanda de hacer chichi, ¿ok? Vamos a hacer la mitad y mitad. La mitad vallenato y la mitad ya, usted sabe qué es lo que es. Dice la gente en la costa atlántica, un beso. Para las chichilindas, hombre.

Jojo. 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
1: Bueno, en junio, ya sabe, nace la criatura.

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Seguimos, Panamá. Estamos

Usted que está empiernado en este momento, ¿ah? Usted que va en el vehículo con esa persona. Todos los que van en los InDrive, Mega Uber, Mega Amarillito. Mirando al conductor.

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0: Y con esta canción usted se la canta a ese chofer, a esa conductora.
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0: Dedíquensela. Ellos son fieles. Pero le gusta el cariño.

0: ese conductor de InDrive que usted va, o de Uber, o de Mega Amarillito. Que esté todo el mundo en cántenle ahí, cántenle. La apariencia y toma el él mire por el retrovisor, ¿ah? Y siente lo que llevo dentro. Usted cántele.
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0: 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Ellos están falta de cariño.

ese InDrive, Mega Uber, Mega Amarillito, usted le dice así. Los que están en casa esperando que mañana sea lunes.

0: sigo.
1: Esos que están esperando mañana.
0: No hay nada que.
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0: Ante la gente.
1: ¡Ella, ese compañero! Y nada más. Que no lo pueden ni llamar. O él no la puede llamar. Porque está con el esposo.

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0: Rico para más de la tanda, este chichi.
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0: Hasta que queda pensativo en esa casa. Y está tu mujer, laca, laca, laca, laca, laca. Usted está pensando en ella. Oye, pero te estoy hablando, pelado de la. Dice para acá, DJ Lee, en full sintonía, Mega Amarillito, 2T175, Peronomé. ¿Qué dice la gente, Peronomé? Mi tropa, ya.
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0: Oye, seguimos, Panamá, seguimos.

así vale la pena manejar, ¿sí o no? Súbale volumen, que los pasajeros van contentos, ¿ok? El que está trabajando, súbale volumen. Ellos van ahí cantando ahí. Cuidado que hacen clic. Oye, a la chica que está manejando también, buscando los tickets.

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Esta canción. Esta canción. 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

0: Bueno, Panamá.
1: Justa sobre.
0: Yo.

0: 11 de la noche, Panamá. Parece claro. El momento que nos estamos despidiendo. Aún estoy envenenado de... Como siempre, esperando que la programación haya sido de su completo agrado, Panamá, ¿ok? De esta manera, finalizamos otro domingo más. Como siempre, dándole la bendición a todos nuestros oyentes que en estos momentos están en la calle trabajando. Que todos lleguen a su destino.
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0: Que puedan conseguir esos tips, ese billete, ese dinero para llevar el pan a su casa. Que sé que muchos de nuestros oyentes en estos momentos están trabajando. Que Dios me lo bendiga a todos los que nos están escuchando en la casa. A los que están pasando por algún problema, alguna batalla interna, también que oren, que Dios es el camino. Los que tienen algún familiar en un hospital, a todos los que tienen a alguien, o a esas personas que están en el oncológico también luchando, que Dios tome el poder y los pueda sacar de esa situación. Y como siempre, deseándoles que tengan un excelente cierre de fin de semana y que Dios nos permita mañana tener un inicio de semana próspero para todos. De esta manera, este servidor se despide de ustedes dándole un beso a toda esta chichilinda que sintonizaron, a los brothers también que sintonizaron, a los que se quedaron hasta esta hora para escuchar la tanda de hacer chichi. Será hasta el día de mañana, lunes, Dios primero, de Storytime con Mafe Suárez. Mañana tenemos lunes Storytime de 3 a 7 en el Mega Roll. ¡Chao, Panamá!

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2: No suenan a los panameños ni en Puerto Rico ni en Miami, pero ¿qué vamos a hacer?
3: ¿Qué pasó, hombre?

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Señor, hay momentos tan hermosos, Señor, que momentos donde estamos en la intimidad contigo, donde podemos sentir, Señor, tu abrazo. Y en esos momentos, Señor, podemos entender que no estamos solos, que tú, Señor, estás con nosotros como poderoso gigante. Que no importa los problemas, no importa la circunstancia, no estamos solos, Señor. Tú estás con nosotros. Ahí donde estamos, Señor, en nuestro cuarto, en nuestra habitación, tú nos abrazas y nos dice:

0: es en esa promesa, Señor, que nosotros podemos levantar nuestro rostro. Podemos adorarte por una eternidad, sabiendo, Señor, que tú, que tu amor nos abraza con esas cuerdas de amor, Señor, que nos atrapa y nos deja saber que tú estás con nosotros. Y a veces pensamos, Señor, que nuestro pasado, nuestro pecado, Señor, nos persigue, pero en la cruz podemos entender que no se trata, Señor, de nosotros, se trata de tu gran amor hacia nosotros, que nos limpia, nos purifica. Y ahora, Señor, cuando tú nos miras a nosotros, no miras nuestro pasado, somos hechos nuevos, Señor, en ti. Y somos el reflejo, Señor, de tu Hijo Jesús. Y es por eso que tenemos acceso ante tu presencia, porque tú, Señor, nos perdonaste, nos amaste primero. Gracias, Señor, porque tú nunca, Señor, nos has dejado.
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0: Vamos a arrancar de esta manera. Buenos días. Buenos días.
1: Gracias.
0: Poniendo todo en manos de Papá Dios, arrancando una semana más. Buenos días a todos los envíos que están en sintonía, a todas las personas que nos acompañan. Estamos arrancando la programación de La Ruta por el día y calda hasta eso de las 6 de la mañana. Saludando a todos los amigos en provincias centrales, todos los que nos escuchan a través de los 94.3. A la gente en la antigua provincia chiricana también que nos escucha en los 91.3. Zona sur de Costa Rica, Bocas del Toro. 98.1, Panamá, Colón y Playas. Gracias, Papá Dios, por un día más, por la oportunidad de tener salud, de tener a nuestros familiares, de tener la oportunidad de buscar el pan de cada día. Primera hora, como todos los lunes, dedicándosela al que nos tiene en pie. Vamos con dos más y nos vamos a la pausa comercial. Para arrancar entonces oficialmente.

40% de la población total que no han escuchado el nombre de Jesús. Esto representa 2.4 mil millones de gentes. No lo han oído ni en una canción. No lo han leído en sus libros de historia. La mayoría ni tiene libros de historia porque ni tienen alfabeto. Una gran parte de ellos son las etnias que viven aislados de la sociedad, en las montañas y en los desiertos del mundo, marginados y olvidados por los demás. Mientras que la iglesia del Señor perdemos el tiempo en discusiones, pleitos y divisiones, estos miles de millones se van a una eternidad sin Jesús. ¿Qué vamos a hacer tú y yo? ¿Seremos la generación que lleve el mensaje de esperanza? Entonces,

0: Jesucristo dijo: por tanto, id y haced discípulos a las naciones, bautizándolos en el nombre del Padre y del Hijo y del Espíritu Santo, enseñándoles que guarden todas las cosas que os he mandado. Y he aquí que yo estoy con vosotros todos los días hasta el fin del mundo. Amén.
1: Enciende una luz. Buen día, alcalde. Bendiciones para todos. Feliz inicio de semana. Buena tanda de música para empezar la semana. Siempre acompañado de Dios. Saludos, hermano. Ya en la calle, activo desde temprano.

0: Definitivamente que todo va a estar bien. Y ponemos todo en nombre de Papá Dios. Mi hermanito redimido. Un abrazo, brother. Voy, vengo, no toquen ese botón.
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1: Ahí está, y soy Caballo.

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2: Vamos a darle un poquito de mensaje positivo. Vamos a darle un poquito de esa buena vibra para arrancar la semana. A la gente que está en sintonía, a todos los amigos que se van conectando con la señal de la Mega 98, buenos días. Esto se llama En la Ruta con Elías y Carla hasta las 6 de la mañana. Ya que la noche. A eso de las 5 arrancamos los mega colegiales.

0: No busques más, brother. Esto se llama La Mega 98. Vámonos a la pausa comercial. A la vuelta seguimos.
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0: Y 4 de la mañana ya. Súmele 2 minutos. Momento de la pausa comercial para más. Voy y vengo. No toquen ese botón.
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1: Ahí en Back para el Maestro de vuelta, seguimos. 4 de la mañana, súbale ya 11. Lunes arrancando la semana. Mucha gente en estos momentos. Ya entrando

dice mi compa, dice alguien. Buenos días, hermanito. Con calma y buena letra. Tú hago un allanamiento, Sargent, a esta hora.

en la Mega 98. Es lo que dice mi hermanito, el canoso del West. Dice Centenario despejado, el momento. Luis Bosque, dime cómo está.

0: leí un comentario en las redes que decía: oiga, mi amor, pórtese bien pa' ver si lo llamo borracha pa' cantarle "Si no me falla el corazón". 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

0: E dice por acá, alcalde, por ahora la autopista despejada. Pasando Westland también, todo despejado de momento. Oye, qué bueno que la gente del West ya pueda. Por lo menos de momento, ¿no? Venir fluido.
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0: Oye, Ciudad Capital amaneció con una lluviecita que vaya, ¿eh? Imagino que todo el que está acompañado está disfrutando. Sin ganas de levantar.

0: ¿Qué es lo que dice mi hermanito Yico? Oh, a la tropa de España también en sintonía. ¡Ya mi compa Yico está activo!
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0: A mi compa Yico me dijo, Calderón, llego el 2.
2: ¡Oh,
0: llego el 2 de octubre!

0: Y dice Carly, esta música me trae problemas.
1: Está bonito, ya.

0: buen día, mi hermanazo alcalde. Se le saluda acá de lo que es la 42 de Santa Marta, mi hermano. Mi respeto. Hermano, mi respeto ante todo ahí. Intenté sembrar amor de ese de Pedro Muriel.
1: Está la gente de la 42 en sintonía. ¡No son amigos de Sargent!

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3: Buenos días, Calde, invita el desayuno, 18 en el primero ayer. Está contento, se la llevó, Calde, se la llevó. Oh, casi un año que no salía ese 18. Bendiciones, Calde, bendiciones. Me alegro que se haya ganado ese 18. Al fin, Calde.
4: Sala, claro. No me hablen de ese 18 porque ayer me tenían atormentado.
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4: 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Es lo más triste.
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4: Ese es lo más triste.
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4: 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Espero que ustedes hayan ganado. Yo espero que mi compa Borimega Trailer haya ganado. Espero que mi compa Sarien se haya llevado un par de 18. Espero que Rose se haya llevado un par de 18.

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1: Sigue cayendo la salsa rica. Vamos rumbo ya a las 5 de la mañana. 4, súmale 38.

0: mosca, tranquilo, negro, nosotros no te vamos a pedir ya, piloto, todos sabemos que le llevas invertido ese 18. Eso que estás haciendo ya es patalo, no te vamos a quitar nada. Da bien, no sumaste, recogiste lo que has invertido.
1: ¿Qué lo que?

0: Buenos días, alcalde. ¿Cómo amaneces?
1: Ya, Dios, bien.
0: Qué rico salsita. Así está el día. Así está el día para estar slow motion. Bendiciones.
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1: Mira, los días de lluvia.
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1: Los diputados deben de hacer una ley que los días de lluvia uno tenga derecho a llegar una media hora tarde.
2: Sí. Claro.
1: Uno quiere calentar la cama más. Uno quiere pasar más tiempo.

0: Oye, me dicen las licen que tienen información hoy.
1: Muy buenos días, bendiciones, Caldemán. ¿Sí? Que Dios te cuide, te proteja, te, sobre todo te dé salud. ¿Okay? Sin salud, sabes que no somos nada.
0: Eso es verdad.
1: Realmente para toda la familia Mega, bendiciones. Que tengan un excelente día. Acá desde el Tongue, ¿eh?

0: Oye, dice por acá, hello, Omega, buen día.
1: Buenos días, primero que todo, hermano, buenos días, bendiciones, feliz inicio de semana.
0: Amén, hermanito, igual a ti, ¿cómo estás?
1: Una pregunta y espero que no me digas que no.
0: Una pregunta, una respuesta.
1: No, pero espero que no me digas que no.
0: No, es una pregunta, una respuesta, hermano, yo no te puedo asegurar que no te voy a decir que no. Porque si me vas a venir con la historia el 18, no compré.
1: Bueno, pero mira,
0: ya me estoy adelantando a lo tuyo. No compré.
1: Bueno, mira, está bien. Ok, eso era lo que te iba a preguntar. Pero ¿viste? Mira, te conozco. Yo no sé si compraste o no compraste.
0: Pero
1: no te voy a insistir, pero te voy a dar el beneficio de la duda, porque ya la semana pasada dijo, suelten eso y compren. Viste, ahora que dicen suelten, ahora juega.
0: Te estoy diciendo que ese número me lo tenían como en el congelador, con un calzoncillo o algo.
1: Ahí la sala es ella, Calderón, porque ella misma la semana pasada dijo, suelta esto y compra 03, no me acuerdo qué fue lo que dijo.
0: Y inventó un número, ella me sacó un número raro, y ahí fue donde me distorsionó, mira. Sí, ahí fue donde ella me enredó la mente, la mental ron.
1: Tiene su suelta y pacatán en el primero, Calderón.
0: ¿Cogiste algo o no cogiste? Dime que cogiste algo, negro.
1: No, mira, la verdad que yo también le hice caso y yo solté porque yo...
0: Ya nos fuimos con el amague, mira. Y tú sabes que sí, ella me escribió y me dijo, me gané 10 pedazos ese 18.
1: Pero ella le dice a uno que suelte, pero ella no suelta.
0: Pero ella no suelta. Está diciendo, mira, ella ahorita va a tener... No, bueno, no sé si está en sintonía todavía. Ella se pone en sintonía más tarde. No, pero te lo juro por Dios que me escribió. Y que, que yo espero que tú hayas ganado. Yo tenía 20 pedazos y lo recorté a 10. Hermanito, qué locura. ¿Cómo está? Buen día, hermano.
1: Está bien.
0: Está bravo.
1: Sí, yo estoy bravo. Yo no quiero ni... Es más, mira, voy a apagar el radio, pero no quiero ni oírla.
0: Dale. Ya está ahí.
1: Así que yo no sé ni qué decir.
0: Vamos a empezar
1: la semana bien,
0: Calderón. Dale, ya lo así. Vía Real ya nos dio y que suelten ese número. Compré 04, yo. Acuerdo que fue lo que dijo.
2: Y una radio que chama.
0: Mira, nos castigó ese 18 ayer en el primero.
3: Estoy hace 10 sin ser alcalde. ¿Sí? Hoy yo tuve un conflicto interno, si iba o no iba a trabajar.
0: Mira tú.
3: Todavía estoy en ese conflicto interno. Voy a pensarlo mañana. Si mañana estoy en ese conflicto, mi parte de quédate va a ganar.
0: Buleta. Qué lío contigo, Katia. Oye, saludos a Ani, que está en sintonía. ¿Cómo estamos, Ani? Good morning. Feliz inicio de semana.
4: Buenos días. Digo yo que está prendita de mama ahí. Dale, saludos allá por

0: toda la fantasía.
1: Lo mismo yo iba a decir, Calderón, si tuviera data, ¿ah?, estuviera conectado por su WAP.
2: Claro.
1: Pero tiene también que estar esta entre dolita y vaina.
2: ¡Ey, no, no, no!
1: Fíjate eso.
2: ¡No, no, no! ¡En serio! ¡No, no, no, no, no! 18 me tiene amor y afectado desde temprano. Manito, no desayunes ya que te va a caer mal. Desayuna como a las 8, más tarde. Más tarde, más tarde. Lenta, tú tomas un café ahora mismo y se te cortan ese estómago, hermano. Pero con calma.
1: Sí, que es un fiel oyente, pero mira, está raro si la bomba, el wifi de la bomba, no da para descargar la app. La verdad que nada más puedes sintonizar cuando estás parqueado, nada más. Suegro, saludos, suegro.

0: Al menos que se meta a una escuela que tiene internet para todo.
1: Buenos días a todos,
0: Robin.
1: Óyela. Bendiciones.
0: Óyela.
1: Bendiciones a todos. Que tengan una
0: excelente
1: semana.
0: Óyela la voz.
1: Que Dios le llene de bendiciones nuevamente.
0: Óyela la voz.
1: Y que Dios abra puertas. Oye, 18, calde. Toda la vida no es sufrimiento.
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0: toda, quería ganar sola. ¿Viene?
1: Dale, buenos días. ¿Qué conflicto tuve yo con ese 18, Calde? Yo no compro ese número y fui y le tiré al 18. 10.018. Y dice la mujer,
2: sí, ¿por qué tú ganas con 18? ¿Quién será esa fecha? Dime.
1: Chucha, qué locura con la mujer.
0: Tú estás viendo que las mujeres fomentan guerra porque sí, porque no y por si acaso. ¿Ah? El compa ganó con 18 y la mujer le ha montado una chiquitita y que, ah, ¿quién será esta que con la que tú andas que es del 18? Debes tener tu peladita por ahí ahora y que 18 años.
3: Calero ya está contenta, llamó. Esa rubia. Ya la vida, compa. Nos hizo el amague y nos fuimos todos con el amague ese.
0: Chuleta, Rob. Yo no sabía que tú eras así, mira. Yo quería ganar, era sola.
4: Happy beginning of week. Blessed Monday for everyone. Greetings. Kisses and hugs for you, Calde.
0: ¿Cómo estamos, teacher? Teacher, recogiste algo con el 18. Dime que recogiste algo, por favor.

0: Incluso Carla hasta yo gané, pero nada más le tiré 5 pedazos.
1: ¿Están viendo? ¿Están viendo que su DJ le da la suerte? Amigo, mi Ismael calladito. Tuvo hasta guerra con la mujer. El mentado Coleman también ganó.
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1: tengo una oportunidad. Bueno, ya él cumplió. Ya él jugó este año. Espérenlo el otro.
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3: Buen día, buen día, buen día desde el juez. Esa Rose, como los lanzadores. ¡Bam! Nos tiró el strike. ¡Bam! Nos volvió después a todo, loco. Nos sacó de base. Yo compraba mi 18. ¿De qué? Ya solté esa vaina. ¡Mire el resultado ahora! 18. Sarrou se la sabe. Contra inteligencia con nosotros la hizo.
1: Ay, yo creo... Yo creo que Rutra va hasta para la lotería, mira. Para la lotería. O alguna casa grande ella tiene que no quería que compráramos el 18.
4: ¿Cómo tú haces con las dos, tres licen que tú le prometiste cumpleaños cuando le pegabas al 18?
1: Hablando de la Lice dice que tienen comunicado a la nación hoy. La Lice tienen comunicado a la nación hoy. Así que prepárense. La Lice viene fuerte, dice. No me quisieron dar muchos detalles. Hello, Omega.
5: Buenos días, mi hermano Calderón.
1: ¿Qué es lo que dice mi compa? Buenos días, hermano.
5: Ay, mi hermano.
1: Ay,
5: ¿a qué hora va a ir a cobrar los
1: 30 metros
5: de 18 que
1: compraste? ¿Cómo me dijiste?
5: De los 30
1: yo
5: compré 20.
1: No. ¡No ganamos! ¡Vea eso! ¡No ganamos, hermano! Ganamos fue una subida de precio.

0: lo llene de bendiciones nuevamente y que Dios abra puertas. Oye, 18, calde.
1: Tiene cara que se la llevó. ¡Qué locura! Y Boris Mega Trailer comprando 00. Lo enredaron en un 0403. Oye, con esta nos vamos a ir a la pausa comercial. A la vuelta tenemos que arrancar ya los media colegiales.

0: Carlero, no fuimos en el amague, te estoy diciendo. Porque ella misma dijo de que suelten ese 18 y compren 04. O sea, y entonces, o sea, ahora le metemos el 04 y ahora voy a 18. Yo, de verdad, yo creo que debe ser lo que tú dices. Ella debe tener alguna casa grande que no quería que la golpearan.
1: Y que Dios abra puertas. Oye, 18, Carlos.

0: Sí, tú no entiendes que tu suegro estaba bravo. En cualquier momento te va a soltar el dos y properio al aire.
1: Buenos días, Carly, buenos días. Saludos, bendiciones para ti, para mí, todos los mega escuchas. Parte del Pacho. Hey. Carly, que sopa. Ayer dice que iba con una pala para la casa, una pala cuadrada. No sé, por ahí me informaron que dice que se están saliendo las páginas de 20 del cuarto. Estaba echándola para arriba, dice. Esa roba es una sinvergüenza, hasta que lo baila, voy, dice. ¡Qué locura!
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1: Y también estoy bravo, Calderón, porque este man también está que diciéndome, suegro, sé serio, hermano. Basta con la pelada. Ayer dijiste que iba para la casa a sobar la pelada, que a ella le gusta que tú la estés sobando y no fuiste. Sé serio.
3: Hola, Calde, buenos días. Ajá. Buenos días a todos, Rose.
0: Mira, me está rendiendo.
3: Espero que tengan un excelente día. Por acá, por el lado este, todo bien. Todo normalito. Oye, Calde, tú sabes. Ajá. Voy a soltar el 18.
0: Oye, viste, ya lo digo.
3: No voy ni adelante.
0: Oye, lo digo.
3: Te voy a meter ahora al 04. Este es el que va a venir. Dale, que
0: todos
3: tengan excelente día, bendiciones.
0: Denlo
3: alto.
0: 04, ya dio 04, te estoy diciendo. ¡Es una estafadora!
3: Y que Dios abra puertas.
0: Oye.
3: Oye, 18, Calde.
0: ¡Oye! Por mi madre, mira. Ella está en una casa grande. Hello,
4: buenos días.
0: ¿Qué pasó, papá?
4: Habla el viejo corrupto, no voy a opinar porque ayer tiré fuego, loco.
0: Sí, no, ayer prendiste una. No. Dale con calma.
4: ¿Cuál no, con voy calma? A opinar. Pon el ponche esa pelada, la del 18. Ella es una sinvergüenza.
0: Dale, hermano mío, un abrazo, viejo corrupto.
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6: Oye, Calde, qué locura con ese número. Viste, Rose, por eso es que tú le das el favor a los hombres de decir que todas mentimos, todas mienten.
0: Estoy diciendo.
6: Eso no es así, pero mira, lo estaba haciendo patina ahí.
1: Calderón, y que Dios abra puerta para los que no ganaron el 18. Cerró. Envía real, tiene que llamar a Calico Driver que te van ese ponche, loco. Es una sinvergüenza,
0: Julita, voy a llamar a Calico Driver un día de esto, mira.
7: No, Calde, y lo más bonito del chiste.
8: Sí. ¿Quién será esa fecha? ¿Quién será esa fecha? Cuéntame. Toda la cantaleta. Y un villa, ¿ves? Allí hay 3,000 para ti. Ya. Se cayó quietecita. O sea, hacen un show. ¡Qué locura con la mujer! Ya quedó quieta. 3,000 le di. Ya me quedé con 7,000 yo ya. ¿Feliz? Yo le digo, ¿eres feliz? Dice. Sí, que no me hubiera dejado para que tú veas, yo me pongo a investigar, deja que yo me dé cuenta. ¡Qué locura, loco! Quiero
0: al beber. Oye, me voy a la pausa comercial ya. Voy, vengo, no toquen ese botón.
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0: Gracias por tu sintonía.
1: Bien, hola, ya, hello, mero. ¿Qué es lo que dice mi gomba? Sí.
2: En el maletero tengo como 5 ramos de flores amarillas que tengo que repartir hoy, Calde.
1: Mira,
2: ¿te regalaron la suya?
1: No, yo espero, no sé, mira, a mí no me tienen que regalar flores amarillas. Hoy es el día de las flores amarillas, mañana es el día de los Hot Wheels.
2: Yo no sé.
1: Tampoco creo que me llegue ningún Hot Wheels, pero...
2: Calde, ¿quién fue el infeliz que inventó esa vaina, loco?
1: ¡Ey, sé que Floricienta es la culpable!
2: No sé qué voy a hacer. No quiero ser
1: espectadora. ¡Sí! ¡Es verdad! Porque empiezan con la intriga y la vaina. Empiezan a zarar. ¡Dale, Fuli Fuli, hombre!
2: ¡Devórame!
1: Primera vez que llama que va a recoger algo de dinero. Porque siempre está en la recta con las colombianas. ¡No me dejas hablar!
3: Hola, ¿qué tal? Buenos días, Calde. Feliz inicio de semana. Bendiciones. Saludos a todos los mega oyentes. Dios los guarde y los cuide esta semana. Que tengan todos un buen día y éxito en esta semana. Saludos.

0: hacer.
1: No te preocupes, yo me encargo de él.
2: ¿Quién es?
1: La policía. Yes. Yo soy Renato Comisario.
3: Bueno, Calderón, vamos para la batalla, hermano. Pues saludos para toda la pandilla. Bendiciones. Feliz inicio de semana. No puede ni

0: no entra el sol.
1: Tampoco hello, hello. Sensitive information for everyone. We already have the date for the party. Ya tenemos fecha del cumpleaños de todas las chicas que han cumplido en septiembre. Y la colada que cumple el 3 de octubre.
2: Ya la Lice tiene fecha. Ya la Lice viene fuerte con su party. Así que voy haciendo la lista para ver quiénes van para la fiesta de la Lice.
3: No busques más.
2: Voy a hacer mi lista para ver quién va para la fiesta de la Lice.
4: Bueno, alcalde.
2: Sí.
4: Hoy es lunes, inicio de semana, con un par de realitos en el bolsillo, gracias a ese 18.

0: para que empiecen la semana como debe ser, muchachos.
1: Good morning. Un saludo ahí a Tichel en Tichel Pacora. Todos los vegasones, todos los madrugadores. Mira, Oso, un saludo especial para la mega Claudia. Apúntame ahí para esa fiesta, Carles, por favor. Apúntame.
0: Hay una cláusula, el Sugar no puede ir para la fiesta. El seguridad no te va adentro a la

0: hermano, vete que era hacer una pregunta.
1: ¿Sí?
0: En serio, pero en serio, o sea, a ti no te bastó que no ganamos con el 18, loco, para estar poniendo esa clase de audio. Fíjate eso, Calderón, lo que pensé que tú eras más serio, loco.
2: Buenos días a todos. Excelente inicio de semana. Que tengamos un día maravilloso, espectacular, lleno de la gracia de Dios. Besitos traqueados.

0: Y a Pati confirma también. Ya no quiero llegar. Pati confirma que está ready para la fiesta de las Lices.
1: 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No quiero ir a la isla de Coiba.
0: ¡Nos vamos de fiesta con las Lices!
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0: Ustedes tienen que pedir su código QR. Ustedes tienen que decirme quiénes van para la fiesta. Después no digan que no les avisé. Después no digan que no.

0: A mi compa Borimega Trailer me dijo que va para la fiesta. Ya me confirmó, ya me confirmó.
1: Buenos días, Calde, buenos días, bendecido lunes. Calde,
0: sí.
1: Resulta, pasa y acontece de que yo tengo una hija mayor.
0: Santo.
1: Con una ex. Y ella cumple el 18.
0: Mira tú.
1: Y ella viene, Magari, me invita para su cumpleaños. A mí se me hizo demasiado extraño, Calde. La cosa fue que yo dije, Chastagal me invitó para su cumpleaños. Y está raro, vengo yo y can, le meto 40 pedazos a la fecha. Estamos celebrando, Calderón.
0: A la gente ganando con el 18.

0: Pero es que yo estuve viendo el reading y la cosa, me fui con el son, tú sabes. Uy, claro, claro, la temática de qué sería, cuál sería la temática, los 80, los 90, los 2000, hablen.
1: No andamos ni en 70 ni en 80, aquí nadie se quiere sentir re...

Oye, saludos a Diobelis también, que está en sintonía. ¿Cómo estamos, Diobelis? Saludos, Arturito, dice, rumbo a la capital, Calde. Estamos saliendo de Colón. Feliz inicio de semana a todos los amigos que están en sintonía. A todos los amigos que vienen por el área de Panamá Norte, todos los que vienen del área del

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2: Buenos días, Calde. Feliz y bendecida semana para ti y todos los megavientes. Espero tengan un excelente lunes. Saludos y en sintonía, Andy.
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0: La Mega. Ahí saludos, Andy, también que está en

0: Buen día, Calde. Buen día, mi gente. Bendiciones. Espero que todos se encuentren bien. Salud ante todo, ¿no? Y ustedes saben, espero que hagan todo lo que hagan, ¿no? Lo hagan con fe, con la ayuda de Dios ante todo, ¿no? Que pasen buen inicio de semana. Ya tú sabes, Calde, yo no tengo que decirte, ya tú sabes la dinámica de todos los días. Tú sabes la dinámica.
1: ¡El saludo! Espero
0: que mande saludos a la gente, ya tú tienes que saberte los nombres. Yo espero que te sepas los nombres, porque ya van aquí conmigo, no me dejes mal. Así que ya tú sabes, pero el saludo y que todos tengan una buen inicio de semana nuevamente y bendiciones.
1: ¡El saludo a la tía Ileana!

0: éxito en su labor. Oye, saludos a Shakira, que está en sintonía. Shakira, ¿estás lista ya para la fiesta de la Alicia o no estás lista? La Shakira tiene que confirmar.
1: Uno ve que estoy sufriendo, que es muy dura la prueba. Y abrázame.
0: Yo te voy a decir algo, esa fiesta de la Alicia, esa vaina va a ser de loco.

0: pasa, minero? Bendiciones, mi hermano, ya sabe. Vamos el viernes 2 de octubre por la tierrita, hermano, ya sabe. Confírmame.
1: Hermano, Diego viene de España para la fiesta de la Lice Guimarães.

0: Buenos días, Calderón. Bendición para usted y bendición para la familia Mega. Feliz inicio de semana y que esta semana sea maravillosa para cada uno de nosotros. Amén. Saludos, Luis Carlos.
1: Mi hermanito, Luis Carlos, un abrazo.
2: Buenos días, señores, buenos días, buenos días. Bendición para todos. Que tengan un excelente inicio de semana. Recuerden que en la casa nos esperan a conducir con cuidado. La calle está mojada. Se le quiere de gratis. De parte de Transporte Gabriel, Unidad 86 Saldaña. Eddie Calde.
1: Sí.
2: Sigue con la programación ahí.
1: Bien.
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1: Ay, ay, ay.

0: alcalde, tienes que estar orgulloso de tus niños y niñas, porque hoy nos hemos portado bien.
1: Bien, me encanta.
0: ¿Te diste cuenta? Así que lo tienes que querer. Así que tienes que estar en este turno siempre. Nada de que cambie, de que no. Sea eso.
1: Es que los he llevado con calma. Yo cuando le pongo este tipo de música para que ustedes canten, ustedes están tranquilos. Pero ponle un danzal para que tú veas. Ahí se me controla todo. Es mayor lío poner hasta balada. Sí, yo le iba a poner balada. Por mi madre que le iba a poner balada.
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1: Emma, tú me acabas de acordar que yo le iba a poner balada a usted. Yo le voy a poner hasta balada, ¿eh? ¡Claro que sí, Calderón! Ustedes saben que yo soy una persona de reacción rápida. Oye, bésame la boca.
3: Lo que pasa, Calderón, es que estamos en modo portarnos bien, porque si no, no hay fiesta.
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1: Ustedes quieren su fiesta, ¿verdad? Ustedes se la saben todas.
5: Buen día, Calde. Buenos días, bendición, hombre.
1: Buenos días.
5: Excelente inicio de semana. Hey, Calde, tú tienes que tratar que no te estén cambiando los horarios, porque a nosotros también eso nos altera.
1: ¡Ey, ey!
5: Uno está ya programado para cierto horario y uno no puede estar buscando mucho horario. Y ayer estaba pasándome la risa con el chiricano y el coplesano, que la yuca, que el nance, que es locura con la gente. Saludos, bendiciones, amigo.
1: Es lo que dice el doctor Ruleitero, un abrazo.
6: Ey, no es mala idea. Ahí, Ofi, es así. Dale un culo, por favor, dale un culo.

0: te digo, baladita, claro.
1: ¿Vieron? Hay un artista panameño que se llama Santos Monroy. Se mantiene un disco que se llama La Mulita Tumbó a Genaro. Ponte esa canción, por favor, ahí.
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0: ¿Y qué?
2: Dame el corazón.

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0: Viene por acá, hello, venga, buen día.
1: Dime local, de anda todo romantizar in the world.
0: Claro, papá.
1: Estás pensando en que la quincena está bien lejos y la gasolina está bien cara, ¿verdad? Era patriota en sintonía. Ey, mira, hay una plena que yo escuchaba cuando estaba pequeño, cuando mi familia, mi mamá, pues se iba para el trabajo, yo iba para la escuela. Se dice que ese barco velero cargado de no sé qué sueño cruzó la bahía.
0: Sí.
1: Una onda así, ¿tú crees que la puedes tener? Esa vaina me recuerda a mi viejita que en paz descanse.
0: Dale, antes de irme la pongo. Dale, está bien.

0: Ya no es por nada, pero yo soy un man de reacción rápida. Sí, yo soy un man de reacción rápida.
1: Una última, ese, y que ya no vamos.
2: Corazón, no, no. Pobelero, cargado de sueños.

0: Miren, yo le voy a decir algo a ustedes, los oyentes que están en sintonía, que siempre me acompañan en la ruta, siempre están pendientes los mega colegiales. Ustedes son una mala influencia, porque yo acabo de recibir un mensaje de mi señor jefe que dice: buen día, alcalde. Soy yo el que piensa que te debe quedar más tiempo. ¿Qué dicen ustedes? ¿Qué dicen ustedes? El jefe está en sintonía. Hable con el jefe. Hable con el jefe. Porque ustedes me lo están mal influenciando ya. Yo estoy preocupado ya. Mi jefe lo está copiando a ustedes y no me está copiando a mí. Eso me tiene a mí muy preocupado. Acuérdense que cuando ustedes van a mandarle algo al jefe, es rápido, porque el jefe no le gusta escuchar mucha gente. Oye, ¿qué dice la gente, jefe? Dale con el jefe.
1: Dile a tu jefe que ese tiro va. Y además, eso viene con plata extra. Eso no es gratis. Plata extra. Señor jefe de Calde, déjeme al negro ahí y platita extra.
2: Buen día, y el Calde. Dos horitas más.
0: Está abusando ya.
3: Obviously, Calde, si tú eres chévere, you can stay more. Te puedes quedar un ratito más.
0: No.
4: Buen día, señor F. Mire, este señor es buen colaborador, pero no es por la armonía, pero usted debe de aumentarle. Sí, aumentele el horario. Él le gusta trabajar.
5: Eso va, alcalde. Una hora más.
0: Jefe. Mire lo que usted está haciendo, jefe. Usted ya, yo creo que usted está en complot con los oyentes. Esa idea no me está gustando, jefe.
6: Buen día, señor jefe. Le saluda a Daco. Jefecito. Yo estoy de acuerdo con los pelados, déjelo ahí. Una belleza.

0: Yesenia, ¿cómo estamos, Yesenia?
1: Las lentejuelas.
2: Oye, estimado señor Eduardo, acá le lo tienen que dar hasta la 8, ahí hasta la 8. Su herencia, bendiciones, Calderón.
0: Ustedes no me están ayudando.
3: Llegaba justo a la gloria.
0: Ustedes no me están ayudando.
4: Buenos días, jefe, buenos días. Jefe, recuerde que yo soy un oyente así como jurásico. Acuérdense que el horario antes era de 12 a 6.
0: Hey,
4: así
0: no.
4: Que yo, porque yo creo que el jefe queda un par de horitas más ahí.
0: No.
5: Buenos días, jefe, buenos días, jefe. Así como en la construcción, cuando no se quiere interrumpir la jornada, Calder va right.

0: muerto de la risa esta hora.
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2: Oigan, pero vengan acá. Yo estoy oyendo que Calde se va. No, que se va acá hasta las 2 de la tarde hoy. Turno y vaina por Junior.
0: ¿Qué
2: no,
0: pasa?
2: Hombre, no, vale. ¿Qué pasó ahí, hermano? Queremos que te pasemos yapi para que te quede.
0: ¿Qué pasa?
3: Calde, Calde, feliz lunes, Calde, Calde, feliz lunes,
0: semana,
3: mega
0: hermano.
3: Contador activado y con saldo, ¿te diste cuenta?
0: Un abrazo, hermanito, feliz inicio de semana. Oye, en Panamá hemos llegado a la parte final de la programación de verdad, esperando que haya sido de su total agrado. Esa es la Liga y Calde, le deseo un excelente inicio de semana a todos los chicos que van rumbo a los colegios. Bonita jornada.
1: Lo vi abrazando y besando.
0: Hello.
1: A una humilde muchacha.
4: Oh, ya no vamos.
1: Clase muy sencilla.
0: Sí, sí, sí, ya no vamos, ya no vamos.
1: No sé por
0: Pónganse firme que viene.

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0: Buenos días, Panamá, buenos días. Estamos arrancando el Mega Morning Show hoy. Lunesito.
1: Sí, lunesito, papá.
0: Lunesito, y es como para arrancar.
1: Una cosa ahí como para cortar goma o
0: para seguir. Arrancar como. Primero.
2: Cortar goma.
0: Sí. Primero, para arrancar como se debe. Así. O sea, lo primero, como dice el dicho.
2: Ajá.
0: Lo primero, tú sabes, Geraldine, es lo primero. Y lo primero, que es lo primero. De lo primero sería esto.

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0: Así decía yo, así digo yo cuando veo a mi amigo el devorador de mundos.
1: Te espera lo peor.
2: El devorador de mundos.
0: En acción. ¿Ah?
3: ¿Quién es ese?
0: No lo voy a exhibir al aire. Cuando lo veo en acción en una esquina de la discoteca, devorando mundo, yo, ni para allá voy a mirar.
3: Juan, ¿me recuerda a Calde?
0: ¿Calde es devorador de mundo?
3: No sé.
0: Ah, bueno, como tú dices que te recuerda a Calde, yo estoy pensando que es devorador de mundo también.
2: Ay, Dios mío.
0: Bueno, que Calde ha dicho que sí, que él, tal vez no el mundo entero, pero medio mundo.
2: Un agujero negro absorbiendo ese poco de planeta.
1: Como el viento.
0: Buenos días, Panamá. Espero que tengan un bello inicio de semana.
1: Nadie ha visto.
0: Lunes de After Party. 6:14 minutos de la mañana. Estamos iniciando otro lunesito más. Fue de un fin de semana movido, un fin de semana con muchas cositas. Primero que todo, Gabún, después de mucho tiempo que estuvimos aquí mordiéndonos la lengua, felicitar públicamente a Geraldine.
3: Sí,
0: la verdad.
3: Ya que... se me había hasta olvidado.
0: Y...
2: Oye, sí, ese, ahorita mismo el video más viral que tienes en toda tu carrera.
0: Nunca tenía un video tan viral.
1: Juanito Limay.
0: Nunca tenía un video tan viral como el que tiene ahorita.
1: Y siempre se
3: alinea.
0: Exagerado. Con la vida. Geraldine, el algoritmo no falla. Mira tus números.
2: Mira, 12,000.
0: Explota.
2: Tú, como, o sea, en tu carrera de solista, porque si es con lo de la media y nosotros, obviamente está disparada, pero tu carrera de solista es el que más tienes.
3: No, bueno, en Instagram.
2: Bueno, en Instagram.
0: ¿Dónde más?
2: Que tuve Spotify. Oye, ¿tiene no, un podcast? Claro,
3: no es el más viral. Tengo más, pero bueno, la gente le gusta un bochinche. Buenos días, gracias, baby.
0: Pero bueno, felicidades, mi amor.
3: Gracias.
0: Felicidades.
3: Gracias por acompañarme en este camino que ha sido nada fácil.
0: Y bueno, sí. Tú sabes que en verdad es porque nos toca, no porque queramos.
3: Hey.
2: Yo voy a estar muy pendiente ya cuando Javier Sin ya esté en el área. Porque se va a llamar Javier Sin, ¿no? Bueno. Entonces, cuando
0: el hombre viejo.
2: El papá Pablo, ¿qué vamos a hacer? Cuando ya Javier Sin esté en el área, está pendiente porque en algún momento así, tú estás por tal lado. Sí, porque que lo dejé, se me quedó el pelado. Hay que ir a rescatar el pelado. Porque yo presiento que eso va a pasar.
3: No tengo dudas.
0: Yo también. Yo no lo presiento. Yo sé que va a suceder.
2: La escuelita de fútbol. Ay, ya la máquina nunca lo fue a rescatar.
3: Ey, ¿tú no viste el video de papá que se están subiendo y el niño como que se demora y el man arranca?
0: Sí.
3: Y el papá corriendo detrás del carro.
0: Sí.
3: El peladito corriendo detrás del carro. Ay,
0: no. Mira, no, yo no me voy a ir tan lejos. Aún está poniendo ideas y supositorios muy, muy, muy, muy, muy plain. Aquí mismo. El chiquillo jugando en la cafetería mientras que ella está trabajando. ¡Ay, tengo una reunión! ¡Pum!
2: Y se fue y lo dejó.
0: No tiene que irte muy lejos. Eso aquí mismo va a pasar. Dice por acá, ¡mega buena!
4: Buenos días, ¿qué pasa, mi hermanazo? DJ Dacop.
0: Buenos días, mi hermano.
4: ¿Cómo está? Muy buenos días.
0: Excelente.
4: ¿Cómo está, mi hermanazo? DJ Kabum.
2: ¿Qué es lo que es, brother? ¿Todo bien?
4: ¿Cómo a todo?
2: Chévere, dándole, tú sabes.
4: Un placer en saludarte.
2: Ah, güey, igual el placer es mío hablar contigo.
4: Hola, Gerard. Bien,
3: buenos
4: chicos, ¿cómo
3: días,
4: va todo? buenos días, Gerard, ¿cómo estás? ¿Cómo amaneciste?
3: Bien, mi amor.
4: Ahí gracias medio que Dios, estoy. Bien. Me alegro, me acabo de montar aquí a mi vehículo. Y estoy como que escuchando un rum rum o algo así, como que. ¿Eh, o no? Es lo que estoy pensando.
3: No sé qué estás pensando.
2: Tiene que ir al Instagram de ahí y te das cuenta.
4: Ah, bueno, anda, como yo no tengo una de esas redes.
2: ¿Estás loco?
4: Yo no tengo ni Instagram ni
3: hazle TikTok, caso.
4: Nada de eso. Pero ahí medio que escuchando, así le pasó a un conocido, mano. El man salió de la iglesia, ¿no? Porque en la iglesia hay niños que se duermen.
2: Okay.
4: Y lo recuestan, hay una colcha y lo recuestan en la colcha para que el niño duerma.
2: Claro, para que esté cómodo.
4: Ah, claro, claro, claro. Cuando tenerlo en brazos y bueno. La cosa fue que bueno, todo el mundo, todo el mundo se despidió. Cerraron la iglesia. Con la loma. Y cuando llegaron allá donde está el carro, dije, ¿cómo está fulanito? Y que no vine contigo. No, allá la máquina. Se nos quedó en la iglesia. Y la iglesia cerró a mano. Cuando llegaron a la iglesia, vamos, abrieron. Estaba el niño dormido todavía, viejo.
0: Bestia.
4: Así que puede suceder.
0: No, va a suceder.
4: ¿Ah?
0: Va a suceder.
4: Hey, chicos, que tengan un excelente y bendecido día. Hey, bendecida va, semana. Recuerden que la gasolina está cara. Y bueno, a mí no me afecta.
0: Ey, eres de lo mío.
4: Ah, a mí no me afecta.
0: Eres de lo mío.
4: Sí, porque al final si yo gasto en una cosa innecesaria, en otra cosa, porque yo no puedo gastar aquí en mi vehículo.
2: Es verdad.
4: Me quemé con... Es que estoy haciendo café. Un café geisha. Me quemé.
0: Saludos.
2: Y un hecha ahí.
5: Pullman de Hello, mi people, que me sirve reportando si nos vamos. Siempre escuchando a la mejor emisora de todo Panamá. Por supuesto, saludando a la más sexy de todo Río, a todo DJ Raulín Marciaga. Por supuesto, a la fruta prohibida le den DJ Dakot. Y como dice el refrán, no hay perro gordo que el que no quiera dejar de comer. Y cabrón, mira, yo respeto a esos manes que se meten su batecito en la mañana y comparten el batecito boca a boca con su amigo. Oh, yo lo respeto. Estamos en sintonía de la mejor emisora de todo Panamá. ¡Nacoteano! Hey, cabrón, quedándose que la gasolina está cara y no se quedaba cuando iba allá a Chorrera, a ver allá que lo dejó y gastaba más gasolina.
6: De elegir un camino.
0: Y para esos tiempos estaba
2: barata.
0: Para esos tiempos estaba en el Deadpool.
3: Sí, vieron los dos autos nuevecitos, sin placa. ¿Cómo se van y no pagan la gasolina?
0: Sí.
2: Pero qué locura.
0: Yo te decía la verdad. Yo soy pro piedra. Yo a todos los servidores de gasolina, bomberos, conocidos mundialmente, tengan su peñón arriba del dispensador y cuando vayan ustedes, no quieren gastar 60 en gasolina, bueno, va a gastar. Esos carros eran chinos, esos hilos todavía no hay bastante en Panamá. Así que esos son un 90, 100. Que lo gaten. Por sinvergüenza. Mega buena.
7: Yo solo
0: Te voy a decir algo. La muchacha que hubo uno de los videos que era una muchacha a la que estaba despachando. Le doy mi respeto porque el carro salió a todo y la man sacó. Y la man sacó. Bueno, qué mujer. Es dama. Sacó la manguera rápido.
2: Y ya, no experto en esa.
0: Exactamente.
2: Ya saben el cálculo. Ya
0: sí, porque el man no pudo. Tú viste que el man no pudo. El carro salió y
2: uno nunca puede hacer.
3: Yo creo que el man ni siquiera entendía lo que estaba pasando.
0: La man se hacía
2: así tan rápido. Porque...
0: Y uno demora un poquito más.
7: Por eso sé que solo voy.
2: Hasta que ya no se está derramando, es que uno.
0: Exacto.
3: La verdad es que no entiendo a la gente. ¿Cómo es posible? O sea, de nuevecito acabas de comprar auto y no tienes plata para pagar la gasolina. ¡Qué perro!
2: Pero es la osadía de hacer eso. Para mí, que son algunos carros como de. Para que tú tengas un carro y tú no tengas para echarle nada de gasolina, chútele, y tiene que ser que lo acabas de agarrar como de que de para pa ruletear, para pa hacer plataforma.
3: Y lo otro es que no la sé. Gente que piensa que no hay cámara, no estoy entendiendo.
0: Exactamente, ese es lo más triste del caso. Te voy a decir la verdad, ese es lo más triste del caso. Mira, yo el community manager de esta empresa, yo agarro, hago las investigaciones, y hago así como hace la Policía Nacional. Si usted ve esto, tenga su piedra en la mano, amigo bombero. Porque lo que viene es... Trance de gasolina. La gente no la llama.
2: Es verdad, dense frescura, oye. Todos estamos sufriéndola.
0: Sí. Pone a la otra pobre que pague gasolina que no ha comprado.
2: Y que
0: capaz no tiene ni carro y va a tener que pagar.
2: Porque así le hace un daño que tuviste que la manga le tiró. Que si no se agacha, se lleva el cuello, brother. Qué locura.
0: Mega buena.
8: Feliz lunes, señor Taco Ñañequiño. Más sexy guapo de la Mega.
0: Buenos días, papi. Buenos días.
8: Buenos días, Kraken.
2: ¿Qué sopa, brother?
8: O sea, te extraño en la madrugada, porque ahora en la madrugada nadie lo quiere correr, brother. Nunca es malo mío. Ya. ¡Ey! Buenos días, señorita Geraldine.
3: Buenos días, mi amor.
8: Geraldine, yo no sé si es cierto, yo no sé si es bochinche o yo no sé qué es la realidad, pero por ahí me dieron que estás preñada. ¡Hable! Dime qué sopa. Se fueron de casi sin zapatos, rimpelado. Bueno, pues, lo escucho.
2: Eso fue uno de esos viernes.
0: ¡Saludos!
2: De nada afuera, toda
0: vez. Exacto.
7: La esquina del viejo barrio. Lo vi
2: Gerard, ¿tú sabes? ¿Tú me estás escuchando?
3: Sí.
2: O sea que el viernes tenía una transmisión con los amigos de Rodelán y yo estaba... Estaba tirando mi prendita y venía la joder y eso, y yo estaba con Edilberto. Ajá. Y en una... Yo
3: oye, no, si te escribí.
2: Bueno, ah, sí, cierto. En una de esas, yo creo que en ese momento no escuchaste que yo dije algo de que sí, que mi hermanazo DJ Lee, porque DJ Lee ya era el que está en cabina, y que DJ Lee que está azotando con los domingos de, con la tanda de Chichi, que esa tanda tiene a Mulino contento porque la tasa de natalidad está subiendo gracias a la tanda de Hace Chichi de DJ Lee. Y dice Dilberto Di Catallera, ni le escuchó. Pero en ese momento yo dije, se me fue. Pero como que nadie la agarra así, bueno. Y después resulta que mira que tú estás escuchando y tampoco la oíste esa partecita.
3: No, no escuché, loco.
2: La tanda de DJ Lee, brother, ya estás viendo.
3: Está funcionando.
2: Funcionando, bro.
0: ¿Estás viendo? Hasta en la isla escuchan.
7: Tiene marcas, pero no sabe. Pedro Navaja.
9: ¡Ay! Buenos días, Gerald, ¿cómo está? Aquí habla el tío, ¿eh? Acá habla el tío. Sí, el tío. Hey, Daco, ¿cómo está? Bendiciones ahí, Cabo, mi hermano. Bendiciones para toda la audiencia, ¿eh? Estamos en sintonía, papá. Feliz inicio de semana para todos.
2: ¡Saludos, compay!
0: ¡Saludos!

0: Buen día, buen día. Y lo más triste del caso es que ellos piensan que eso lo va a pagar la gasolinería. La gasolinería nunca pierde, eso lo va a pagar el empleado. Un $60 más, un hueco en una quincena de una persona humilde que está buscando lo suyo. Eso es lo más triste.
1: No creo.
2: ¿Crees que los hacen pagar? No creo.
1: No deberían, porque si no, que si
3: bueno, ahora que hay cámara, yo creo que de repente ponen el reporte y le toca asumir la pérdida. Pero antes capaz era un capaz sí.
1: Como no había una manera de registrar y que es lo que se ya queda como que te estás haciendo el vivo.
3: Ajá, estás echando gasolina por allá.
2: Ey.
3: Espérate. Mega buena.
4: Hermano mío, yo hasta brindé acá con la señora con esta noticia, doctor. Yo sí estoy contento, doctor. Oye, hermano, yo estaba más acordándome de tu video, Geraldine. Ajá. Estaba muy lindo video, muy lindo. Yo estaba acá acordándome el video y
2: este sale que
4: está preñada, ya. Después de inspiración.
1: Sí, loco.
4: Oye, una pregunta, Daco. Para sacar licencia,
3: ajá,
4: se pide prueba psicológica, ¿no?
3: ¿De cuál licencia de qué hablas?
4: ¿De conductor?
3: Ah, no.
4: Por eso sucede esto, esta vaina.
3: Es verdad.
4: ¿Tú te imaginas la cantidad de choque con amarillito que uno se evitaría? No, compadre, mira. Hay una calle media nueva que hicieron desde allá afuera de Plaza Tocumen y te llega acá a Versalles. ¿Ustedes qué?
3: Correcto.
1: Sí, sí.
3: Sabemos cuál es.
4: Bueno, pásate a esta hora. Madre ahí mía, no respetan que sea ahí baña, hermano, carril contrario, pero hermano, yo haría eso, una prueba psicológica, y muchos se quedarían, doctor. ¿Cómo tú ves si esa vía es para acá, tú vas para allá? No, hermano, eso tú tienes que estar mal de la cabeza. ¿Por qué tú vas a ir a un aquí si no se puede? Ah, vaya, vaya.
1: ¡Qué locura, bro!
4: Yo pienso que esa es una prueba importante. Mira, esto es un poco de robo en gasolinera. Que tú tienes que estar mal de la cabeza para llegar a una gasolinera, llena el tanque y te vas.
1: Bueno, pues.
4: A ti no te interesa si esa manguera queda botando gasolina que se prende. O sea, uno tiene que estar mal de la cabeza para eso. Hey, compadre, usted vio lo que ella me escribió en las redes de una vez.
3: No, ¿qué te escribió? No, ¿qué cuenta?
4: Yo más inspirado, yo dije, felicidades, mira, el tío panelista, compadre, que él a ti no te va a pedir consejo, mira.
3: Me dolió esa a mí, y no era yo. ¡Papá!
2: No estoy pidiendo consejo de nadie.
5: buenos días, y que hice el tío ganador con la excelencia forever. Me sintonía, Ripe Corazón, Geraldine, un beso, DJ Daco, I love you, mi hermano de sangre, DJ Kaboom Boom de Pedregal para el mundo, también sintonía. Muchacho, ahora que usted está tocando ese tema, cómo se está quedando la gente rega, mira, no solamente los amarillitos, carro particular, ya le hice una carrera a un man, pero cuando lo lleva a la bomba, al man, que chacho, nada más tengo $5 para echar, bueno, tírele eso que lo lleva a la casa. El man dice que vean las margaritas, che, por miércoles, un carro particular. Así que, pero también había señor tranque palete. Cabunda, Geraldine, qué tranque, eso te quiere decir que aquí en Panamá hay plata. Y hoy está el tranque horripilante. Y coge aquí un tranque. Así que saludo, Ripe Corazón, saludo a mi hermano Comando Aduanero, Johnny del Este. Bueno, Geraldine, aquí estamos listos para ser padrino, ¿oíste? Tengo busco plata que debo. Hace tremendo, así que debo a mi comadre. Saluda ahí a Panelita, el amo rey dueño de las chamas.
1: ¡Qué comadre!
3: Oye, vámonos a un cambio comercial para más la vuelta. Seguimos aquí en el Mega Morrito. No te despegues del dial que estamos iniciando la semana, estamos iniciando el programa sabroso, así que quédate ahí. Vamos y venimos, Panamá, estás en la mejor.
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0: Estamos de vuelta al cambio comercial Panamá. ¡Claro que sí!
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2: Claro
3: que sí. Que me da una rabia disfrutarme tanto de las canciones de Marc Anthony. Ay, a la vida.
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2: ¿Qué cosa?
3: ¿Estás explotándote un lunes?
2: ¿Sabes?

0: Disculpa esa parte.
1: Eso pasa.
2: Disculpa, no sé qué disculpa. Le pasó.
0: Ahora sí.
2: Esa parte de lo que tiene que decir. ¿Qué fue lo que pasó en el centenario?
1: ¿Cuándo?
2: Ayer, ¿no viste?
1: Ah.
2: Un tipo con un arma.
1: ¿Pero era policía o no?
0: Era un policía.
2: Sí, pero ¿qué había pasado? Pues, o sea, de salida, la manera de como él estaba agarrando el arma, se notaba que tenía experiencia, o sea, no era un maleantito. ¿Pero qué fue lo que pasó? Porque todo el mundo se quedó asombrado de verlo.
1: Y había policías de tránsito alrededor.
3: Yo no quería engañar.
2: Sí, ¿será algún operativo? ¿Agarraron a alguien? ¿Qué fue?
1: Lo que me extraña es que le decían a la gente que bajen la cabeza, bajen la cabeza. Rarísimo.
2: Le decían que bajaran la cabeza.
1: Ajá.
2: Bueno, sí, me imagino por evitar algún tiroteo, ¿no?
1: ¡Qué locura! Pero sí, me da rabia cuando me dan el bochinche completo.
2: En este caso te apoyo porque no sabemos qué fue lo que pasó. Nada más. Entonces todos los otros medios de noticia poniendo cizaña. Sí.
3: Mientras tú charlabas con otras personas.
1: Y no hubo comunicado ni nada.
2: No hizo nada.
1: Bueno,
0: yo tampoco.
1: ¿Qué tú crees que pasó, Daco?
0: Yo opino que pararon algún carro que tenía sospecha. Y obviamente en el tema, tú sabes que hay veces que los policías hacen su...
1: Pero métete en la película.
0: Bueno.
1: Sí, tiempo que fueras director de cine.
0: Bueno, mira, te voy a explicar qué pasó. El encargado de la zona de la policía mandó el civil hace la vuelta a los policías, porque para que te sepas que no, los policías no siempre están uniformados.
1: Ajá.
0: Entonces lo mandó el civil y ellos se dieron cuenta que los manes iban en algo raro y ¡pam! Se le tiraron al carro y traquetearon y salieron todos con armas de alto calibre.
1: Ajá.
0: Y adelante iban, porque tú sabes que cuando uno graba así es porque uno uh-huh. va en oso. Iba el pirata, porque grabaron de un pirata, era un busito. Y cuando iba la señora, ¡ah! Mira, y él tiene un arma. Entonces, los policías controlaron la situación. Pero estaban en civil, o sea que nadie podía distinguirlo. Y fue lo que sucedió. En mi conclusión.
1: Yo tengo otra.
0: ¿Cuál es la tuya?
1: Vamos con la llamada primero.
0: Mega buena.
2: Quiero oír tu conclusión, a ver.
1: Mira, vamos con la llamada. Ahí está la llamada, loco.
2: Hablo ya.
0: No, que va.
2: Sigue, tú continúa.
0: Tu cuento.
1: Mira, yo creo que estaba pasando una persecución. Iba un tipo con la manta adelante, atrás iba la esposa, y el man para y ve los guardias de tránsito y le dice entonces a los manes que paren a esa loca es mi esposa, y va la manta al lado y el man acelera, va corriendo, el tránsito tranca la vía, la tipa se vuelve loca y que a mí me dejan pasar porque me dejan pasar, y entonces este man se baja así que todo uniformado, y lo que ella no sabía es que este es su mejor amigo del trabajo. La pistola era falsa. ¿Eso qué era? ¿Un AK? ¿Es un rifle?
2: ¿Qué era esa pistola? Eso es un rifle. Ese es un rifle de asalto.
1: Bueno, ese rifle era de mentira. Y el man se baja y que señora, cálmese, que estamos en una persecución adelante, estamos haciendo un allanamiento, una cosa hot. Y entonces me detuvieron a la pela ahí, loco. Esa es mi conclusión.
2: Esa es tu conclusión.
1: Is lombriz.
2: Bueno,
1: ¿y cuál es la tuya, Cabú?
2: Mira, a simple vista, así, Dago, baja un poquito el tuyo, tu micrófono un poquito, ya no me escucho bien. A simple vista yo...
0: Pero no tienes que roncar.
2: Yo diría que pareciera una escena de GTA, de Grand Theft Auto. Se formó una demencia, el tipo estaba de civil cuando se dio el caso. Y él salió a frentear. Y esa arma que tiene ahí, brother, eso pega duro. Y primera vez que yo veo ese tipo de arma en policías así. Porque ellos usan otra.
1: En civil.
2: Ajá, ellos usan otra. Y el tipo, mi menos era un operativo encubierto, ¿no? Obviamente. Pero la verdad, a simple vista, las primeras imágenes, yo, el tipo está muy relajado para ser maleante. Maleante tuviera, tú sabes, más como con un flow diferente. Yo digo que sí era un operativo, algo así, como que le están dando seguimiento.
1: Tu conclusión es la más empanga.
2: Sí, sí. No, que es la real. Ustedes hicieron una película así.
0: No, si no, los policías van en civil, hace su vuelta. No parece, este man ni parece peregal.
2: Lo que pasa es que con ese tipo de arma, tú sabes, ese es una SCAR, usa balas 5.56. Está en la pega durísimo. Y él así, sin chaleco y sin nada.
1: Que pega durísimo. Te mata.
0: Me imagino. No, que ya le pegó ya.
2: Se pega durísimo, oye.
0: Venga, buena.
2: Pero andan con 9.
4: O sea, me monté en esa película ahí, ¿o?
0: Sí. ¿Ah?
4: Pero más realista fue la de Gerard.
2: Chuzo.
0: Ay, mira tú.
4: ¿Ah? Ya. Un amigo que le iba con la mujer y la mejor amigo se con la pistola de mentira, porque es de mentira.

0: agarra la batería del carro.
1: Taco. Ajá.
0: La sacó y la metió dentro de una caja de esta de la caja azul de esta empresa que vende jugo y cosas. La que está en Transísmica.
1: Ajá.
0: Bueno, la metió allá adentro y el man va para adelante con la batería. Yo, ay, se robó la batería. Prendí el carro y me le fui detrás. El man está caminando, pero más adelante hay dos policías. Y le digo a los policías, ¡ey! Ese man se robó la batería, se robó la batería. El man salió corriendo por toda Samaria Vilas. Mano, los policías, ¿qué hay tú? ¡Párate ahí! ¡Párate ahí! El man agarró un taxi y fue para adelante. ¿Qué le dijo a los policías? Mano, móntate, móntate. Y comencé, y los policías se montaron al carro y me le fui este tipo persecución, mano. Y que no, acá lleva el taxi, no, acá adelante, acá adelante. La cosa fue que lo vimos. Y me fui por fuera, boom, lo intercepté al taxi, ¿no? El man dejó la batería en el carro y salió corriendo. Pero como yo intercepté al taxi, el man taxista pensó que yo era un policía. Uh-huh. Dije, comando, comando. No, yo no me agarré esa carrera, comando. Yo, párate allá, ¿ves? Dije, sí, comando. O sea, tipo la misma película, ¿me entiendes? Cuando agarramos al man, desposamos, y que, digo al man taxista, dije, y la batería, dije, no, hay comando, ahí está. Si quiere, llévensela. Bueno, la cosa fue que vamos para el cuartel. Nos fuimos para el cuartel. Agarraron al man. Cuando los policías me preguntan a mí que no, y la batería era suya, yo dije, no. El carro era el carro que estaba al lado mío.
2: ¡Wow! O sea,
3: te lo juro que
1: larga aquí.
2: De man, qué sopa.
1: Qué loco.
2: Ay, ya la... se creía el héroe.
1: Eso es lo que pasa cuando uno se mete cosas tan temprano.
2: Ey, quiero mandarle un beso y un abrazo a Ernesto de Mastrip-Net. Ernesto, mi pelado loco, que estuvo conmigo en la inauguración. Un beso, Ernesto.
4: Ernestito.
1: Ey, también está en sintonía de Parrita Junior. ¿Qué es lo que dice Parrita?
4: El DJ Parrita Junior. El mentado topollillo.
5: No, y lo más triste. Si esa persona acaba de empezar a trabajar chuleta, no, hombre, y eso se lo cuentan a la persona, eso se lo cuentan, papá.
6: Buenos días, Daco.
4: Espérate, mira. Ah, espera, mandaron el video.
6: ¿Para qué mandar el video si estamos ahí? ¿Qué? Buenos días, Cabú.
1: Buenos días, qué sopa.
6: Buenos días, Geraldine. Buenos días, bebé. Ay, ay. Felicitaciones, pues, para Geraldine.
2: Gracias, mi amor.
6: Felicitaciones para el señor Paz. Y como dicen el TikTok, le dio Geraldín al señor Paz, como dicen el TikTok, ¿a dónde van, mijo? ¿A dónde van?
4: Dice, buenos días, Irving Mega Security en sintonía. Dice, ese es un AR-15, fusil de asalto calibre
2: 5.56. Dice por acá, Ernesto, antes del 5 de septiembre, Bicosí existió 21 de septiembre de estos monstruos. Ahí está, The Edwin and Fire.
4: Ok.
2: September.
4: Por eso.
2: Lo mandé ahí.
4: Eso no es 21, ese. Ese. September. Veamos.

0: Buen aro en la noneca.
1: Mira, ahí yo te voy a hacer una pregunta. Supuestamente esos manes en ese momento ellos están en la moda, ¿verdad? Ajá. O sea que ese es el peinado más juvenil que había en ese momento.
0: O el que le caía a él.
1: No,
0: porque
1: es que,
0: el de atrás, mira.
1: Pero no, no todos. O sea, igual, ¿no? Igual todos. Entonces, ¿cómo sería el peinado de los señores en ese momento? ¿Cuál es el look de los viejos en ese momento? Porque con todo el otro, por lo menos ese que está ahí de rosadito tiene cabello largo, pero se nota como un flow viejo.
2: Te puedo apostar que todos tienen ni que 20 y pico de años.
1: Estoy es lejos, Gerard.
2: Daco.
0: Ahí.
2: Ahora sí. Que te puedo apostar que todos tienen ni que 25, 30 años.
1: Sí, claro.

0: O sea, son jóvenes y lo que te quiero decir es eso, ¿no? Ellos están representando el look de la moda de ese momento, la rebeldía de ese momento. Entonces, mira ese.
1: Pero es que la entrada ya la tiene casi en la salida.
0: Sí, pero. Pero no. Pero, o sea, no había otro corte, pues algo, no sé, más radical.
1: Mira eso. Mira,
0: allá la
1: tusa. El cerquillo se lo hacen ya en la mitad de la nuneca, en la mitad de la chonta.
2: Ey, yo estaba leyendo ayer casualmente que pero en los tiempos de la reina Isabel, creo que era, o Victoria, allá de Inglaterra, hace en el siglo XIV, XV, para allá, que la moda era que las mujeres se arrancaban el cabello para que se le viera la frente así como el... como el cantante principal. Entre más frentona eras,
0: más sexy,
2: más de élite eras considerada. Qué locura.
0: Saben, Dayano, yo no me explico qué.
2: Qué fuerte.
0: ¿Qué hice por allá? Dago la llamada.
1: Dice, mega buenas.
3: Día, cabón.
0: Buenos días, ¿qué es lo que es? Oh. Sí.
1: Buenos días.
3: Esta fue una buena época de oro. Una época sana y saludable.
0: Sana y saludable.
3: Una pregunta, de tanta gente que sale en este video, tú vas a fiarte en el que está vestido rosadito, ¿tú eres qué?
1: Pero yo, alguien ha hablado de ropa, viste, que tú eres después viejo pájaro. Nadie ha hablado de ropa.
0: Mira, ahí mismo donde está, espérate.
1: ¡Cuecabún!
0: Mira allí. Ahí mismo donde está, ese que está ahí, ve. Ahora aquí pusiste la pausa, ese que está ahí. Ya que estaba haciendo el paneo y yo dije, mira, fíjate ese de rosadito que está ahí, el cabellito, eso fue lo que pasó.
1: Y aquí tenemos un problema, porque aquí siempre andan confundiendo, me van a meter a mí en problemas por la boca de él.
2: ¿Qué problema? ¿Qué problema te va?
0: Yo soy el que estoy...
1: Yo vuelvo a la programación mejor acá, porque usted lleva...
2: Ahora, el viejo, ¿cómo sabe toda la gente que aparece ahí?
1: Esa es su época.
2: Esa
1: es su época.
0: Esa es su época. Ese video a lo mejor lo tiene birria.
4: Hey, da coca, un saliéndome del tema. Mira, este mensaje va para mi ex. Hey, Nicole, mira, ya me bloqueaste de Instagram, de Facebook, de WhatsApp, ni que por tu nueva relación. Mira, cool, chévere. Pero mira, mami, no me bloqueaste la Mega 98.1, así que no ha hecho nada todavía.
1: Va a poner la canción de Kabum que le

0: yo soy lo mejor que le puede pasar a cualquiera. Así que tú no es conmigo.
1: Ahí sí.
2: Entre lo peor. Si eres lo mejor, para que quede testimonio en su vida de vainas que le ha pasado y gracias a eso se superaron, entonces está bien, porque...
0: Es mejor ser...
1: ¿Qué?
0: De, ah, sí. Cuando lo recuerda a alguien. A no tener historia como gracias, alguien.
2: Gracias a ti. Pude echar para adelante.
0: Muy triste me que tu última. Persona. Tenemos. ¿Qué? 3 años de conocerlo.
2: Es que lo que pasa es que tú eres muy.
0: Y loco. Lo último que le conocemos son dos maridos que llegó a un evento. Parrita Junior, tú que estabas ahí escuchando, puedes dar fe que no estamos hablando mentiras.
1: Parrita también
0: estaba ahí y quedó preocupado.
2: Estaba mandando la risa.
1: Y encima parqueando solitos.
0: Ajá. Ay, ¿y tú cómo sabes? ¿Tú estabas ahí?
1: No sé.
0: ¡Ay! Vámonos al cambio comercial, Panamá, a la vuelta. Venimos con más. Usted, ¿qué es? Ahí noto que ese botón, que vamos y venimos rapidito. Bueno, pues...
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0: Saludo para mi hermano Yoshi en sintonía. Dice que... Dice, yo tengo mujer, pero haría cualquier cosa menos estar regalándole esas flores amarillas.
1: Es que yo no entiendo por qué tú me...
0: Prefiero regalarle cuernos.
1: Lo único que quiero es bailar. Me ves, te das la vuelta y te vas. Le digo hola y ya me dice goodbye. Le digo nena como tú ya no hay. Dice que tiene...
0: Dice buenos días el trío de...
2: contigo.
0: ¿A quién?
2: Contigo.
0: ¿Por qué?
2: No, por nada.
0: ¿A qué te refieres?
2: No, nada, nada.
0: Okay.
2: ¿Por qué tú eres así de malo con Cabú?
0: Yo no soy malo.
2: Yo creo que Cabú no vio el juego de ayer.
3: La verdad no. Pero tú sabes que yo soy un fanático wannabe en esa. Ni me meta. Soy el único que compra un suéter de 140 palos a un equipo que ni le interesa. Así que eso es menos. Lo demás es hate de él, así que
0: es que
2: yo solo me salió, quiero hacer la salvedad.
0: Me salió el
2: video. Le dije el precio.
0: Es que me salió el video. Escúchame, salió el video. Y qué casualidad que cuando miro para el frente tiene el suéter puesto.
3: Sí, ay, sí. Qué casualidad. Este suéter ni me lo pongo.
0: Oh, pero o sea, qué casualidad que te lo pusiste hoy, pues. Es a lo que me refiero.
3: Claro, y tú como tu mente está activa para joder, te pusiste a buscar el último resultado y te dijiste...
0: ¡Pero me salió!
3: ¡Es que es un idiota!
0: ¡Me salió!
3: ¡Es un idiota! ¡Es que me salió! ¡Si él no ve NFL!
0: Yo ayer vi NFL.
3: ¿Qué vas a ver?
0: Porque estaba jugando los Chiefs contra los Colts. Bueno, me dormí. No logré verlo todo porque me quedé dormido porque venía muy cansado de mi ardua jornada laboral.
3: Está bien, papá, está bien. Dale.
2: Ey, Cabún tampoco ve, pero él a su suéter va...
0: Ajá.
3: Ey, yo estoy claro
0: que dura su suéter.
3: Porque mira, los Miami Dolphins, friend, esos manes vienen de perder toda su vida. Que cuando ellos ganan, los fanáticos, que hey, brother, llevan una racha de 5 ganadas, vamos, que tienen que perder. Porque así. Ey, serio, los fanáticos se ponen bravos cuando ya ellos ganan. Imagínate cómo va el asunto.

0: Oye, de adivina, está la gente reportando sintonía.
1: ¿Qué gente?
0: Hay mucha gente reportando sintonía. Ahí me di cuenta que está también uno, está en sintonía uno de los hombres de gran corazón. Un solo problema, Geraldine.
1: ¿Quién es ese?
0: Vicioso. Hasta decir no más.
2: Sutri. Está Trova, está Beto, no sé. Está Kadir, está Epavé. También está Einar.
0: Ahí está, la pegaste. Tú sabes que eso es lo de él. Yo le pregunté, ¿vas a comprarle un ramo de flores a la Cuchicuchi? Hoy 21, que es el día de la flor de María. ¿Tú sabes lo que me dijo? ¿Tú sabes cuánto bate salen ahí?
1: Mejor le flores a María.
0: Mejor le comparto uno.
2: Sí.
0: ¿No te llegó a tu casa el tuyo?
1: No.
0: Y le diste un hijo. ¿Qué va?
1: Oye, no se lo he dado.
2: Eso.
1: Ponme la canción de Floricienta, pues.
0: Ok. Ah, sí, sí, sí, porque oye.
2: Porque o sea, por culpa de ella ha salido ese tema de las flores amarillas.
0: Exacto.
1: Todo este tema fue por Floricienta, de verdad.
0: ¿En serio? Sí. ¿Fue por Floricienta?
1: Sí,
0: ¿cómo?
1: Loco.
2: Sí.
1: Sí.
0: O sea, que esa canción salió hace 3 años exactamente. O sea, que tenemos 3 años con esto de las flores amarillas, el 21.
1: No.
0: A 11 años. Hermano, 11 años.
1: Floricienta. Tú no te habías ni graduado, yo creo.
0: No, yo no veía esas cosas. Eso no era de macho alfa, Geraldine. Tú me disculpas.
1: Hermano, veías Pasión de Gavilanes.
0: Pero eso sí era de macho
1: los
0: alfa.
1: Textos y los diálogos.
0: El sábado tuve un cumpleaños Pasión de Gavilanes, Geraldine, para que sepa. Te lo juro.
2: Escucha.
0: Te lo juro.
2: Se regalan flores amarillas el 21 de septiembre por la popularidad de la canción Flores Amarillas de la telenovela argentina Floricienta. ¿Viste? Un fenómeno que se viralizó en redes. Origen de la tradición, la novela Floricienta, bla, bla, bla, bla. O sea, Floricienta, punto. Ya. Ahora parece que es un acto de amor regalar flores amarillas.
0: Claro.
1: ¿Cuándo termina Floricienta, Cabún? Tú que lo tienes abierto. ¿2008?
2: Yo no tengo abierto nada. Yo solo contigo, pelado. Vámonos respetando, que ya es suficiente con el hijo de la garamaceta que tengo aquí al lado.
0: ¡Ah! Ay, era yo te amo.
1: Ustedes siempre toman mis palabras mal.
2: No, no, no. El español es muy bonito, claro y conciso. Tú dices tú que lo tienes abierto.
1: Bueno, ya que tienes ahí a mano la noticia, ¿cuándo termina Floricienta?
2: ¿Cuándo termina Floricienta?
1: Ajá.
0: El día que salió el último capítulo.
1: Ella sabía
0: que algún día pasaría. Esa pregunta te voy a Mayer, Aline.
2: O sea,
0: ¿cuándo más va a terminar?
1: ¿Cuándo salió el último capítulo?
0: Eso fue exactamente... ¿Te acuerdas
2: de un 2 de diciembre del 2005? Bueno, ese 2005. Fue el último capítulo. Sí. Tuvo 2 temporadas y 361 capítulos en total.
0: De acuerdo.
1: ¡Qué locura!
2: Bueno, vamos a tener que. Ahorita mismo yo creo que esa tipa es hasta la abuela ya.
0: Vamos a tener que escribirle a la gente que hagan una novela.
1: 20 años después y la gente está regalando flores amarillas. Super.
2: Porque eso se vino a ser popular ahora un tiempo para acá en redes.
0: Busca, pregunta, ¿y cuántos años tiene popularidad la regalar flor a María por esta novela? Imagínate, vamos a tener que pedirle a los que escriben novelas que hagan una, no sé, de la tanga roja, que las mujeres se pongan una algún
1: total
0: día. Sí, porque oye, para que gana uno también. Todo es para ella y para ella y para ella. Mira, tengo tanto tiempo soltero, Cabún, que estoy teniendo pensamientos como el Tachi.
2: Desde el 2022 dice que está la tendencia. ¿Oíste?
0: ¿2022?
2: Sí.
0: O sea, tenemos...
2: Ahora, o sea, por TikTok.
0: 4 años.
2: O sea, prácticamente.

0: Mega buena.
1: Mega buena. Yo llamo con un reclamo.
0: ¿Qué pasó?
1: Cabrón, ¿cómo tú vas a mencionarme a mí como una persona viciosa, hermano?
0: Yo le iba a regañar.
2: Viciosa a las mujeres, ¿no?
1: Totalmente desilusionado de cómo tú me tienes, del concepto de que tú me tienes.
2: Ah, ¿y qué concepto quieres que tenga de ti?
1: O sea, tú me comparaste con Kadir. Tú me comparaste con un man que se mete en el chorrillo, que arriesga su vida por sustancia ilícita de caballo.
2: ¡Hágala! No, amiguito, yo lo decía porque tú eres bichosa a las mujeres, por eso, pero bueno, si lo tomaste por otro lado.
1: No. El otro punto es que Geraldine le está dando un hijo y no te dieron flores amarillas.
3: No le he dado el hijo todavía.
1: Eso no pasa con los gordos.
0: Es verdad, dile.
1: Tú tuvieras rodeada de flores amarillas, el sapo de todo.
0: Pero escogió mal.
3: No, oye, ¿le tocado el tranque? ¿Por allá por la 24 o qué?
1: ¿Quién está en la 24? Tiene Cerro Viento, respétame.
3: Ya llegaste. Chuzo, madrugaste.
1: ¿Madrugaste? Ah, así, Geraldine.
3: Yo, no. Dacón me dijo que te habías mudado.
1: Son las hormonas.
3: Dacón me dijo que te habías mudado. ¿Te mudaste o no?
0: Jamás, tú sabes que soy jamás, amiguito.
1: Jamás Dacó pudo haber dicho, porque Dacó tuvo un tiempo viviendo al lado de puros afroamericanos y yo nunca lo vi.
2: Infeliz.
3: Deja de estar haciendo esos viajes, Beto, que la gasolina está cara.
1: Horrible. No, yo no estoy en eso. Pero vengo a decir otra cosa.
2: Ajá.
1: Disculpa, cabrón, que te estoy interrumpiendo.
2: No, tranquilo, dale. Cuelea.
1: Ok, la vaina de la rosa amarilla.
2: Ajá.
1: Eso nació por el trova.
0: ¿Por el trova?
1: Sí, el trova necesitaba sacar plata.
2: Ajá.
1: Y entonces él comenzó a estafar a la gente y inventó esa vaina. Porque los machos alfas nunca ven nada de esa gente. Yo no sé qué es Floricienta, yo nunca vi eso.
2: Oye, el otro, que yo tampoco.
0: Yo no vi eso.
1: Yo nunca lo vi. O sea, si un hombre vio alguna de Floricienta, es pájaro.
2: Tiene que ir a revisarse.
1: No, es pájaro. El que vio eso y Sailor Moon está mal.
2: Y Sailor Moon también.
1: Sí.
0: Dice Inar que a él le gustaba Sailor Moon. Que no te metas con Sailor Moon.
1: Y mira cómo creció.
2: Pero ¿cómo era el malo de Sailor Moon? El malo no. ¿Era el malo o el bueno?
1: ¿Yo qué voy a saber, cabrón, si yo nunca vi eso?
2: Disculpa, que estaba preguntando era cómo, pero está ya.
1: Ok. Bueno, lo dejo, Geraldine. Recuerda, los gordos no fallamos.
0: La real.
3: Chao.
0: Estás en un pleno, Geraldine.
4: Aquí estoy. Tú también, aunque sea la imaginación, baby.
0: Belinda, como para que me vuelva loco así como a Nodala, me ponga a tatuarme la cara.
2: Tatúe la cara ahí.
0: Me ponga loco de cabeza el mundo.
2: Y limpio te va a dar también.
0: Que me deje limpio si otras ya lo hicieron y no estaban así de buenas.
2: ¡Pero hueso!
0: Dice por acá.
5: Buenos días, Yera. Buenos días, Dacó. Buenos días, Cabut. Bendiciones para todos ustedes de parte del Comando Aduanero. Saludos para la Barbie Cielo, todo el personal de la Mega, Mega Chuga, Mega Trailer, la profe, la teacher. Bendición. Este mano está en esa película. Se pasó de la película. Se salió del drama de la película, Dacó.
0: Dice, me pregunta a esa persona que se van sin pagar la gasolina, ¿era lo mismo cada vez que se quedan sin combustible? Esa es buena pregunta. Betty, Samar viene desde la desde chiquitita.
6: Oye, yo mínimo viendo el video. Oye,
2: si se nada más un minuto de diferencia.
0: Dale, dale, dale.
6: Oye, yo estoy mega feliz.
0: Oh.
6: Yo tengo una pasión. A mí me apasiona llorar por las buenas noticias de los demás. ¿Y qué más que esta buena noticia de Gerald? Que vas a ser mamá, bebé. Vívete esta experiencia al máximo. Dios bendiga a tu bebé, te bendiga a ti. Y yo estoy feliz. Yo estoy feliz, Mari, porque el que realmente lo desea, lo sabe. Yo soy viva experiencia de eso. Otra cosa, beso, mana.
3: Mi amor.
6: Yo vi que ella está embarazada. Mani, como me gusta lo chinche la cosa. Yo voy a ver este video de Housing Tech. Ya se me olvidó el 60% de descuento. Ella que se puso, que yo no vi que ella tenía una pancita ahí. Sí, que ella estaba feeding on board. ¡Ay, Dios! ¡Qué felicidades, Gerald! Oye, Gerald, tú no compres nada. No compres nada para ese bebé, porque todos estos mega oyentes, Manny, tú tienes que hacer un baby shower en la cabina y que la gente vaya aproximándose. Buenas, llegamos los padrinos, porque ahorita dice que padrinos y madrina, comadre, compadre, qué. Mami, vayan bajándose del bus los mega oyentes. No, mamá, tú no haces nada, porque eso viene todo por añadidura, papá. Todos estos mega oyentes se van a bajar del bus.
3: Fue lo último que se pierde.
6: Oye, yo mínimo viendo el video sentí que a mí también me habían hecho una videollamada. ¡Qué emoción! ¡Ay, no! Estoy muy feliz. Muy feliz. Sigo en sintonía, bebés.
3: Gracias, Isamar.
0: Ey, de verdad que Geraldine, desde que salió, explotó las redes. Yo dije, ¿qué está pasando? Porque el celular empezó a... No sé por qué, por alguna razón, creo que estamos conectados, Geraldine, porque tú subiste el video... Y yo en ese momento, eso fue en la noche que lo subiste. Ajá. Y te acuerdas que yo toda la tarde molestándote y jorobándote. Y cuando lo subes, yo no estaba pendiente, pero por alguna razón me llegó una notificación. Si tú a mí ni me habías tagueado, yo no entendí.
3: Yo te tagué.
0: ¿Tú me tagueaste? Ah, entonces claro. Fue eso. Entonces me llegó una notificación, pero yo en ese momento estaba trabajando y yo, celular vibrando, y empieza a vibrar. Porque tú sabes que cuando te mencionan o algo, te empiezan a salir cosas relacionadas, pues.
2: Sí.
0: Y como eso se explotó una vez que la gente empezó a comentar, yo, espérate, ¿qué pasó?
3: Sí, loco. Yo pensé que nadie iba a ver. En mi cabeza, yo dije, Jesús, esta es la hora, 10 y piquito, casi 11. Tú sabes, ¿no?
0: Ajá.
3: Hermano, cuando yo me levanté, yo dije, todo bien.
0: Ey, yo me levanto, yo cuando yo veo, yo ya entré. La primera asomada que yo vi que comentó fue Denia.
3: La arena.
0: El video tenía como 12 segundos. Y ella, el pocotón, yo, mira, esta vez no tiene nada que hacer.
2: Había like, comentario y todo.
0: Ya todo, ya. No, el like post estaba volando ya. Pero el primer comentario que yo vi, así que nada más salí que un comentario, fue el de Denia, el primerito.
2: Bueno, entonces tienen que seguir like, comentario y repost.
0: De una vez. Y ella ya fue eso.
2: Ey, saludos, mi hermana Someña, en sintonía, la gente Pedersen.
4: Se disfrazan de intuición.
0: Dice por acá.
7: Daco, Geraldín, cabo, un saludo, mega contador, feliz lunes, Ripe, seguimos, activa el consalto.
0: ¡Saludos!
3: Mega contador, cambió de celular.
0: Sí, se escucha nítido.
8: Bless, bendiciones de Dios. Gerald, Dios Todopoderoso te bendiga, llene de bendiciones esa barriguita y que coseche bastante cosas maravillosas. Herencia de vaso en los niños, el tiempo de Dios perfecto, Is. Así que te deseo lo mejor. Y ahí viene en camino. Oh, le pasó Gerald, qué alegría. Saludos, Daco y Garnatón para el otro.
2: Eso que te voy a bloquear de nuevo, infeliz.
0: Dice, creo que las casas de apuestas pueden demandar a Kabum. Todo el que vio a Kabum ayer apoyando a Miami apostó a los 49ers.
4: Promesas sin cumplir.
0: Ay, Dios mío. Dice, espero hayan podido escuchar mi saludo. Claro, mi amor, claro. Gracias a Geraldine, porque por mí no hubiera pasado.
3: Ey.
0: Dice por acá. 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
0: Oh, mira, otra que debió sacar su tren y su challenge de Flores y no lo hizo. ¿Sabe quién fue?
3: ¿Quién?
0: Cabún y Gerald.
3: ¿Quién?
0: No sé, porque es que para ese tiempo eso no estaba de moda. La oreja de Van Gogh.
2: Ella la dice Gomín Rosa.
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0: Que lo fue hace mucho más viejo.
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3: Es como el 2000.
0: Mega buena.
1: Ey, Ñañeco.
0: ¿Qué pago?
1: Una consulta. Dime. Geraldine, ¿ya te llegó tu ramillete de flores amarillo?
3: No.
1: O te llevo un ramillete de chiquillo primero antes que el ramillete de diablo. Ey, esa vaina, ahora que estamos hablando y que Flores Amarillas, esa pendeja, esa vaina para sacarnos plata, más plata que el 14 de febrero, ¿o qué?
2: Y
1: entonces, ¿por qué no hacemos un tren nuevo basado en novela? Cada quien que agarre su fea, si tira el man de Betty la fea, la agarró y ¡po! ¡Está fea! Megapatriota en sintonía.
0: ¡Saludo!
3: Dios mío, Megapatriota está arrebatado.
0: A que tengas tu... No sé, yo me voy con el tren del Tachi. Ya lo decidí.
3: ¿Y tú viste el post del Tachi?
0: ¿Cuál? No,
2: que...
0: no.
2: Echándose perfume, di que...
3: Así que, me podrán decir... Quemón, pero mal vestido.
0: Ah, ese fue hace antes que explotara todo. Y ahora estás tarde, mami. Eso, estás tarde.
2: El último fue que sale y que facherito, por si se matarece una
0: pluma. Ese es la rabo.
8: Mira, escucha. Tú escuchaste, Dacoa. Se puso ahora. Ahora, mira, besito para ti. Ay, sí, ay, larga, sí.
2: Igual te voy a bloquear, sapo.
0: Ey. Carlos Tuñón en sintonía, Cabún, Geraldine, Dacop dice.
2: Meganegro,
0: Negro. Tenemos que ir a un cambio comercial, 7:30 de la mañana. Tú que vas a tiempo para el trabajo, buenos días para las mujeres de parte de los locutorazos que hay aquí. Flores amarillas virtuales, porque no pasan por aquí. Si pasaron por aquí se la diéramos, pero no pasan por aquí. Qué triste, a veces así, ¿no? Pero
3: mío, vamos a la pausa.
0: Nos encantaría
3: que sigas prometiendo cosas.
0: No, yo no estoy prometiendo, estoy diciendo que nos hubiera gustado regalar. ¿Cabún, sí o no? Porque todas las mujeres se merecen una flor.
2: Claro que sí.
0: Menos esas que piden plata antes de algo. Esas sí no se merecen nada. Vámonos al cambio, que llama
3: María. Ahora con la gasolina sí.
0: Sí, piden plata para gasolina.
3: Pero mira, Beto, llegando a la casa.
0: De una vez. De una. Mira, aparece no plata. Ojo, Geraldine. Con esto de mensaje nos vamos. Buenos días, chicos. Felicitaciones para Geraldine. Yo vi el video 20 veces, me emocioné mucho por ti. Me decía a mí misma, no nos conocemos, pero me alegro mucho. Ya yo lo sabía desde hace un par de meses. O soy muy intuitiva, muy observadora, o soy brujita, pero ya lo sabía. Dice, uno, un comentario de esos random de Dacop en la programación. Ay, que yo tiraba mis pullitas, pero ustedes no. Exacto. Son. Dice, dos. La visita de la doctora, psicóloga prenatal.
3: No.
2: Yo.
3: Esa fue una psiquiatra por el tema del Inciclansi.
0: Tres. El tiempo fuera de Geraldine, de cabina a distancia. Cada vez que aparecía, miraba la barriga y yo, ella está embarazada. Y eso que agarró y ella no venía. Quiero que sepan que.
3: La nariz.
2: Ajá. ¿Cómo se llama ella?
0: Ella se llama JC. quiero que sepa que
2: ella es ella. Bueno, y tú tienes que ir de, yo no quisiera ser marido ni esposo ni
0: sí, qué estar. Miedo.
2: Tú sabes todas las conclusiones que esa mujer ha sacado.
0: Oh, mira tú.
2: Compa, esa te agarra en la trampa.
0: Sí, es verdad, no hay manera de salvarte.
2: Tienes que irte para allá, para la DJ, mete papel en la DJ.
0: Sí, es verdad, tú, peritaje, algo.
2: ¿Qué tú estás escuchando? No mete papel en la DJ.
0: La gente en Estados Unidos, lo del caso de Clancy, Clancy, llévensela.
3: Clancy.
2: ¿Tú te imaginas cómo tiene que estar el marido de esta?
0: No, quiero imaginarme. Yo no quiero imaginarme.
2: 7:33 estabas en línea.
3: Pero espera.
2: Y qué casualidad que fulanita me asomo y también.
0: Exacto.
3: Ah, no, ¿tú no, te no, imaginas que no tuviera embarazada y la mandé que chuleta, la psicóloga prenda?
2: Mete papel en la diota.
3: Y sí. Mira mi cabeza de que hey, yo estaba allá en Estados Unidos metida en el juicio del Lindsey Clancy.
0: Vamos al cambio para ahora. Ay, sí, señor. Después esta mandé para toda la Matrix. ¡Qué locura!
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0: buen día, ¿qué dice el elenco de la mañana? El brother de Acop, Kabum, mi hermano. Hola Gerald, ¿cómo estás, mamá? Mega machita en sintonía. Estoy de acuerdo contigo, Daco, que ni todas las mujeres merecen su flor. Excepto la tóxica, chuzo. La tóxica, lo que hay que darle, no sé ni qué. Algo para que se desintoxiquen. Saludos, muchachos.
1: Saludos.
2: Estamos poniendo musiquita así, bonita, tú sabes. Bonitas de esos tiempos, así que eran canciones que podíamos utilizar para crear días como el de las flores amarillas, el de la tendencia. Como, ¿te imaginas que hubieran hecho también el de el reconcilio?
3: Buenos días, chicos. Geraldine. Muchas felicidades para ti, bendiciones. Gracias, que Diosito te cuide y te proteja siempre, a ti, a tu bebé, que crezca sanito y todo va a salir bien. Tú eres una chica fuerte, llena de vida, así es que nada más te toca cuidarte, es lo único. Te toca cuidarte y ir paso a paso lo que te dice el doctor. Oye, Yo también sospechaba que Geraldine estaba embarazada, porque nosotras las mujeres tenemos un sexto sentido.
2: Bochinchosas.
3: Esto
2: son.
3: Es cuestión de intuición. Así que chicos, por favor, dejen de estar dándonos plomo, dejen la envidia. Así somos nosotras las mujeres.
2: No es envidia.
3: Y así nos tienen que querer.
2: Eso
3: sí, o no,
2: sí queda, no queda de otra.
3: Felicidades, mi amor. Cuídate.
4: Gracias, mi vida.
3: Te mando un beso grande.
4: Amén.
3: Chao.
2: Mira, por eso que a mí me molesta. Todas son unas ridículas.
5: Hay que quererla.
4: Cállate la boca.
2: Ya yo sabía. Ahora todas sabían que la otra estaba embarazada. Ahora
5: a mí
2: todas
5: me sorprendió fue esta Jota. Se por todos los análisis que hizo y lo dio con detalle.
2: Así que... Ya yo sabía, ay, por favor.
5: Ok, Gerald, yo sí pensé eso también cuando tú trajiste a la psicóloga de allí, que chapa que Gerald traba a la psicóloga esta como para pa dar pista o qué.
2: Ajá.
5: Pero yo normal, pues yo.
2: Estaba armando su acertijo.
4: No, yo la traje por todo el tema del Inciclán, sí.
0: Oye, espérate, que no sé el cuento. Geraldine, ¿estás embarazada, mamá? Felicidades, de parte de Mega Machita. Ya entiendo por qué tu rabia la vez pasada que me iba a archivar y todo. No te agarrando mucha rabia conmigo porque te puede salir el bebé igual, mega machista.
2: ¡Vaya la vida!
0: Así que, no, felicidades, mamá. Bueno, si sale parecido a mí, de repente, tiene buen perfil.
2: ¡Oh!
0: Saludos. Te felicito, Geraldine, te felicito. Que tenga un buen embarazo. Saludos.
2: Y de repente puede que sí la pegue porque, ¿quién quita?
6: Yo sí no sabía que Geraldine estaba embarazada. Felicidades, Geraldine. Pensé que era un trabajo afuera, en otra faceta, pero ya el rol de madre me alegra. Felicidades. Y que bueno, venga el fiestón.
4: Amén.
6: Venga el fiestón del bautismo, de la revelación de género, de sexo, no sé qué. Todas las fiestas esas modernas de ahora. Saludos.
2: Saludos.
4: Yo no gasto plata en esas cosas.
2: Ya sabemos. Ya sabemos. No nos hagas hablar, Geraldine, por favor, que es una semana nueva. Es una semana donde
4: ya
2: tú sabes.
4: Ya voy a subir mi video.
2: ¿De cuál?
4: El de la revelación.
2: No subas eso, qué pereza. Oye, ya, ese no va a tener en vista. Ese no lo suba. Nada más da la noticia y ya.
5: Ya, dale así.
2: Para los que no entienden por qué la molestia de Kabum y yo,
4: yo no lo voy a decir. Gastar plata en eso, hermano. Decí que hice un globo.
2: Yo te decía,
5: entonces, si no querías gastar plata, no hubiera hecho nada.
2: Exactamente.
5: Que yo creo que hoy en día emociona más. Mira,
2: o llámanos a nosotros. Llámanos a nosotros, porque como nosotros estamos emocionados, sí vamos a gastar. Pero no, llamas a Carolina, que ella es runcha.
4: Cállate.
2: Y un globo llevó una más.
5: Ey, de verdad,
2: Kabum, si ella te hubiera llamado, ¿qué tú haces?
5: Brother, una vaina diferente. Yo qué sé, de repente hubiera agarrado a a mi perro y ve acá y algo con el perro, como que lleve un hueso rosa, un hueso azul, o que lleve un jale una vaina, un venado, algo, una demencia, una era diferente con un globo.
2: Si ella me hubiera llamado a mí, mira, yo llamo a mi amigo Pocho allá de la pirotécnica que me traiga esa, claro, la que
5: saca el perro con la con
2: ajá,
5: la
2: y después pum, y después exploten.
4: Tiempo para más, hermano.
2: No. Ella no tenía tiempo. Tú me llamas a mí en 15 minutos. Yo en 15 minutos te hago algo que valga la pena.
4: Sí. Tenía que salir eso rápido porque el paso iba de piscina, viaje y mi suegra venía de España.
2: Pero escucha.
4: Había que hacerlo pim pam.
2: Tú me llamas ahorita. Mira la hora que es. 7:49.
5: Mira, es que se te
2: yo a las 9 que salgo de aquí, te digo, los 20, 25 minutos que mueren llegar a tu casa, ya tienes todo. No entiendo, eso de tiempo es una excusa barata.
4: Hermano.
5: Algo se hubiera hecho, una carrera de buses, algo. Algo se inventa, pero esa es el globito.
2: Exacto. Tantos buses que tú le dices y ellos van allá. Tú te imaginas, son bien bonitos esos buses bajando la loma y Geraldine así, para ver cuál llegaba primero. Belleza.
5: Ey. Y entonces, dizque, lo que no entiendo es que esta tenía que irse para España, que el otro.
2: De verdad que los límites se los pone uno mismo.
5: Pero escucha, todo lo que la gente tenía que hacer y de la manera que ella lo hizo, era lo mismo que podía haber hecho si tuvieran cada quien en un momento normal.
2: Claro, exactamente. Eso. Yo estoy de acuerdo contigo, Cabo. No hubiera llamado a nosotros, ey, ahorita estaría así, ey.
5: A mí es que me va a dar preeclampsia de la ropa.
4: Plata en esas cosas.
5: ¡Pero no hubiera hecho nada!
4: Pero lo hice a mi manera, ¡qué huencha!
2: Tienes una manera. Tienes una manera bien mamarracha.
4: Bueno, sí, mi manera.
5: Yo voy a preñar una chica de este año para que demostrarte cómo se hace una revelación de sexo.
2: Nada más para eso, la wea.
5: Y después nos dejamos ya.
2: Dice, exacto, exacto. Le da sus 60 palos por mes. Porque tiene cara que eres de eso.
5: Que 60 palos,
2: 30. Dice, una consulta, si son medios le pones a uno a un Marciaga y al otro a con Marciaga. Ay, Dios mío. Buenos días, tienes un sexto sentido porque los otros cinco no le sirven. Ay, pero, o sea, mega buena.
1: Yo quiero dejar claro algo desde el día de hoy. Todo lo que diga Geraldine a partir de hoy es sí. No me le hagan coger rabia.
4: Me vienen haciendo coger rabia hace rato.
1: Nada. No. Y miren esto.

0: Estaba, para que sepa, Yerelín estaba Beto molesto. De que todo el mundo saludándote a ti y nadie saludando al que puso los genes. Lo bueno, anda ahí, sóbale la genepa, pues ya que quiere saludar al otro. Dice, mira lo que dice, mira lo que dice, ella, esta man es bruja. Mira lo que dice Kabum.
1: De que ya sabemos que...
0: ¿Qué niño? Dice, ella es bruja. ¿Qué pasa, Raúl? Esta man, aléjala de aquí.
2: Yo no sé por qué la de IJ no está lleno de mujeres.
0: Eso es lo que yo siempre he preguntado. Eso es lo que yo digo.
1: Esta debe ser la directora de la de IJ.
0: Yo he echado el cuento aquí de varias cosas que han hecho mujeres que yo conozco. Que yo digo así, te logro que hay misterios sin resolver porque no ponen a mujeres a investigar. Porque eso es para que ya lo hubieran averiguado. Kabum. Kabum, a mí me han dicho cosas. Y que tú no estabas en tu casa.
2: Oye, perdón, yo estaba durmiendo.
0: Perdón, y que yo te he escuchado a ti con el abanico en la cara. Y eso no suena así, yo. Tú estás enferma. Tú tienes que medicarte.
1: Vete eso. O
2: sea, y por dentro, ¿con qué miedo?
0: Ajá, obvio, Bobby. Sí, no, sí,
1: esa es la que uno tiene que dar rápido, Fren, porque si no, eso es un problema.
0: Feliz bendecido día, mi gente. Buen día, Yeralinda, Cop, Cabón. Todos los oyentes en él en sintonía desde el Lídice de Capirá. Yo ya sabía hace años de... ¡Oh!
3: Cuando el presidente...
0: Dice... dice que él ya sabía todo, Yeralín. Para que sepa.
2: Dice, feliz bendecido día, mi gente. Buen día, Yeralinda, Cop, Cabún. Y a todos los oyentes en él en sintonía desde el Lídice. Yo ya sabía hace años de tu embarazo. Nele, por favor. Felicidades, muchas bendiciones, éxito para todos. Buen día, Nele.
1: ¿Qué dice arribita, Dago?
0: Dice... La DJ no está llena de mujeres porque todas se matarían entre ellas. ¡Ah, no, mentira! Oye, así tampoco.
1: Todas se meterían presas entre ellas.
2: Oye, un beso para Doris Elizabeth Escobar en sintonía, la bella Dorisín. Dice, saludos para la tía Doris. Un beso, mi Doris. Chuleta, tú conocieras a Doris.
0: Ajá.
2: Ey, serían una bomba explosiva. Bestia. Doris era una mujer, hermano, incansable, pero bueno. Es...
1: Pero incansable, ¿en qué sentido?
2: En todos. En todo, hermano. Imagínate que...
0: ¿Es qué?
2: Bueno, no voy a seguir.
0: No siga.
2: La Dori, muerte de la risa.
0: Dorita.
1: Incansable en todo.
0: Me gustó eso. Mega buena.
4: Muy buenos días. Bendiciones y exitosa semana para la tripleta. La mejor del mundo y de todo el universo y la bonita más allá. Amén.
1: Saludos, buenos días, compañero.
4: Señor Dacop, señor Kabum, estimada Geraldine, me estoy enterando de algo que yo no sabía porque la verdad, tú sabes, yo ando aéreo. Pero si es verdad lo que están hablando, le deseo que venga bendecido, con mucha salud. A mi hermano el señor Paz. Ahora tengo que hacer una llamada internacional a Madrid también. Exacto. Para felicitar. Porque la verdad, de verdad que más... Exacto, a Bilbao. Porque qué noticia más linda, de verdad que sí. Te deseo lo mejor. Y bueno, si necesitan brazos para cuidar, acá ya tienen un par, así que por eso no. Y estamos seguros que uno son ellos.
2: Oye, no, uno.
0: Son tres. Uno.
4: Son tres, son trillizos. Bueno, uno para Kabum, uno para Co y uno para mí. No hay
0: problema. ¡Saludos!
1: ¡Saludos! ¿Tú te imaginas darle tres o dos a esta muerta de seguido así? ¡Qué medio!
0: No, es una locura.
1: Es con calma.
0: Una locura.
1: Con calma.
5: ¡Valor! ¡Buenos días! ¡Caramba! ¿Qué dice ahí lo... La tripleta más alegre y más contenta de la mega Kabum Dacop y la bella y muchísima Geraldine. Gerald, te felicito, amiga. Dios te envió, el tiempo de Dios es perfecto. Todas las mañanas el Kenny que te dice que trillizo, que cuatrillizo, que tal, en fin. Pero bueno, ya Dios te concedió ese deseo de ser mamá. Ay, va a crecer tu familia.

0: sano y fuerte, lo que Dios te envíe, Brito, varón. Y le vamos a dar la bienvenida, escuchen bien, desde ahorita, a ese bebé o a esa bebé, o a los, y si son morochos, al Team Valor. Van a ser los primeros bebés que van a conformar el Team Valor. ¿Qué más? ¿Qué te parece, Gerard?
1: Pues, ¡saludos!
2: Adivina, Dori tiene, Geraldine, Dori tiene que su apellido es Vergara. No sé por qué. Dice, buenos días, Dacó, buenos días, Cabún, buenos días, bella Gerald. Quiero felicitar a Geraldine por el nuevo sobrino que viene en camino. Eso sí, va a tener bastantes tíos y tías. Yo no lo sabía, pero lo sospeché desde un principio.
1: La gente está sospechando hace 10 años, qué sopa.
2: Bueno, pues, ahora todos sabían.
3: Buenos días, bendiciones. Feliz inicio de semana para la familia Mega de parte de Mira y Calla. Horrible Team Valor.
2: Geraldine, pero tú puedes decir que tú sabes que yo sí sabía.
1: Y aunque mi corazón. ¿Qué cosa?
2: ¿Ah?
1: ¿Qué cosa?
2: Que tú estabas gestando antes de.
1: No. Ah, sí, porque en la llamada yo te. Bueno, tú estabas de intenso.
2: Ajá.
1: ¿Y dónde tú estás? ¿Por qué no me contestas? Chuleta ni mi marido. Llamándome ahí, yo ahí, Dios mío, yo estaba en el hospital. Y al final dije, yo sabía, porque el video que tú subiste con Micaela, yo, ¡ay, Dios mío, Dacó!
2: ¡Ay!
1: Peor que Isamar.
2: Sí, es verdad, y es un detalle. Porque aquí nosotros los hombres tampoco nos veamos. Para un bochinche nosotros.
4: Nosotros tú.
1: Cabo. Y el man mandándome fotos de que aquí se te ve la barriga.
4: Él estoy diciendo, Dacó demora 5 minutos más de la mujer. Ese pelado nace pato.
3: Bueno. Ay. Padre, no quiero relajo con nadie, con madre. Usted sabe que el Sugar es el padrino de la criaturita. Y aquí en. Yo estoy viviendo en la multi 18 San Joaquín. Allá arriba, en el solado, allá arriba vamos a hacer la fiesta a otro nivel. La fiesta de revelación de sexo y bautizo y todo. Todos los chacales invitados y todos los megavientes. ¿Saludos?
4: ¿En qué piso dice que vive él?
2: ¿Ya? En la multi 18 dice.
4: ¿En qué piso dijo que vive?
2: Allá arriba en el solar dice.
4: ¿Te imaginas Chuba subiendo esa escalera todos los días que baja?
2: No, él no estaría así. Él lo estaría así. ¡Mega buenas!
5: Buenos días, Sugar. Te voy a decir desde ya, este bebé no come fritura ni hojaldas. Estoy feliz.
2: Y no se haga así, loco. Mira, aparece Bori Megatrailer. La gente está Geraldine.
3: Loco, juega vivo, loco. Sigue gastándote la plata en Carimañola y Oalda.
2: Aparece una para otra, dice.
6: Hola, hola, buenos días, Mega. Buenos días, saludos. Gerald, ¿tú estás segura que es uno? Porque yo conozco casos que estaba todo el embarazo, era uno, y siempre se veía uno, y cuando las mujeres van a parir, mami, van saliendo dos. Pero mira, ya yo en estos días dije, oye, necesito así como una revelación de sexo, un baby shower, y mira, te me adelantaste, mami, felicidades.
1: Ey, fuerte.
7: Tú sobras.
2: Ajá.
7: Me voy solo a este baile.
2: ¿Tú te imaginas el baby shower con Jonathan Chávez, con Yemil? ¡Oh!
1: ¡Oh! ¡Con Yemil!
2: Bueno,
1: no, Akin.
2: Akin ya dijo que sí, que él iba.
7: Pude entender que.
2: Akin me llamó y me dijo: ¡Ey!
4: ¡Ey, pollo!
1: Después la insulta que le di.
2: ¡Ah!
1: Pero porque tenía razón.
2: ¿Cómo eres tú? ¿Tú sabes qué? ¿Cómo eres tú ese contuvo? Él nada más dijo, ¡ey, qué locura, loco! Pero yo le vi el freno de mano así, ¿eh? Hubiera sido yo el que habla. Yo me hubiera despotricado un poco de vaina. Pero, ¿cómo fue Geraldine? Cabum. Me llama aquí, ¡ey, qué vilo es Geraldine! No sé qué cosa, que. ¡Ey, eso se ve bueno! Me dice. Yo le digo a Gerald. Geraldine, ¿qué, pero? ¿Para qué si él tiene? Y él le soltó una ráfaga. Que yo mismo, que tú sabes que yo soy de Toronto, y que chuleta, y era Lee, se pasó. Y se lo mandé. El pollo así es. chuzo, loco.
4: Tú lo rellenado.
2: Sí. Sí, va de buena gente y le salió fue rellenado por la otra. Pero, ¿sabes? Como todo hormonal, uno no le puede decir nada. Le toca aguantársela.
1: Ey, qué sopa.
2: Está como... Este, estamos aquí ya para irnos al cambio rapidito. Geraldine tengo una etapa que por lo menos no se cabún, pero yo la estoy disfrutando al máximo porque esos comentarios que ella normalmente podía contenerse ya no se lo contiene y le salen más, sí. Más espontáneos.
4: No. Ya está haciendo lo que le da la
2: gana.
4: Sí,
2: Geraldine para la inauguración de su nuevo local contrató a Cabún, Historia Patria, y le dice: Cabún, tengo que llevar algo. Ella: no, tus cosas nada más. Yo te voy a poner a tocar en un equipo de verdad. ¡Ayala! Una bocinita. Ey, y micrófono que. Y a todo esto yo, bueno, eso quedó ahí. A ella no le bastó. Ella en la inauguración presente tenía que hacérselo saber. Estás tocando con un equipo como el que nunca has tocado. Profesional de verdad, yo. Mira. Vámonos al cambio para abajo.
4: No.
1: Y sonaba más o menos. Tampoco es que. Yo no sé qué pasó. Conectó el equipo a su equipo.
4: Y estábamos, esperando sí, todavía, loco, la champaña de la de esta primera inauguración que yo veo que el padre bendice después del corte de cinta.
2: No, no solo eso.
1: Que el padre no quería sudar.
2: Tras que bendice yo después del corte de cinta, hacen el brindis sin champaña. Y la champaña guardada hasta que se acabó la fiesta.
4: Todavía lo más de la barra
1: estaba
4: esperando la orden para pa la
1: los pelados
4: champaña.
1: Una hora después, ¿qué? Jefa, ¿qué hacemos con la champaña? ¿Vamos a hacer brindis? Yo dije, ¿qué brindis, hermano?
4: Es culpa de los pelados. Tú eras la que tenías que poner orden en eso.
1: Si los pelados tenían que haber servido la champaña.
4: Pero es que
1: eso
4: en el corte de cinta. Ay, ya la vida. Vámonos al cambio.
2: Ahora al cambio, ¿qué?
1: Que sopa, hacía mucho calor.
4: Antes del corte de cinta, ahí repartes y ahí todo. Dios mío.
1: Yo dije, hermano, la champaña, ya pasamos el brindis. ¿No te diste cuenta? Los pelados dije, no. Yo dije, que fue rapidito.
2: Ya. Ahora hay cambio, venimos para abajo.
4: Dios mío, Geraldine, ya yo veré ese parto de ella. Va a cortar el cordón umbilical antes que el pelado salga. Porque esto hace una vaina locura.
2: Vamos al cambio, venimos.
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0: Que fluya. Oye, para más, estamos de regreso. Estamos de regreso para acá. El Mega Morning arrancando este lunes, arrancando con fuerza, con buenas noticias, con cosas random que pasaron el fin de semana. Gerald.
1: Estaba en mute.
0: Y viste que la gente se estaba quejando de los amiguitos. Los amiguitos runners.
1: Sí, porque arrancaron a las 4 de la mañana con bulla.
0: Es que te estoy diciendo que esta gente.
2: Suena duro.
1: Solo fue por eso, hermano.
0: Sí, digo,
1: dijeron, hagan sus carreras, todo lo que quieran, pero traten de arrancar tarde y no hacer tanta bulla.
0: Entonces, esa es una de las cosas. Entonces, también la cerradera de la bendita cinta costera. ¡Dios mío! Y el otro fin, yo creo que hay otra.
1: Todos los domingos, hermano. Tienen 10 años haciendo carrera todos los domingos.
0: No. De estas magnitudes, no.
1: No, bueno, eso sí es verdad.
0: Es otra cosa ya, pero bueno.
1: Sí, esta tuvo full. Sí.
3: Hey, DJ. Geraldine, Daco, Kabum. Me ha contado, le voy a decir algo y es un testimonio de hermandad de la Mega. Por ejemplo, ahora a mí me alegra la noticia de Geraldine que está estando su trillizo, gemelo, lo que Dios mande. Y Mega Contador le va a echar otra anécdota. El fin de semana, DJ Mega, DJ Bullero, habla del ahorro y quedó fue un tema de desempleo. Y adivinen, una dentro sin querer quedó una cuestión radial de empleo, una plaza, una feria de radial de empleo con el DJ el sábado. Para no alargarle el cuento, la chica manda el número y Mega Contador está en el handicap de la oferta laboral. Hasta ahí se lo dejo. Seguimos. Eso. La Mega es una hermandad y eso lo dije en los 26 años. Definitivamente nunca me equivoco. Nunca me equivoqué de decir eso al aire en los 26 años de la Mega. Ripe, seguimos. No lloren.
0: Hey, mira.
4: El doctor me la medicó.
0: Chévere. Oye, aparece por acá, Bunny Mega Trailer.
5: Daco, Gerald, buenos días. Pueden decir lo que quieran, que yo sospechaba que no sé qué, que por aquí, que por allá. El que sí sabía, tú sabes quién era ayer. Y que siempre te decía, y que madre de trillito, ahí está.
1: Algún día le iba a pegar.
0: Sutri, y que era trillizo. Dice, Meganero, cabrón, ese niño hambre no va a pasar. Pero lo que va es que se... Ay, Dios mío, que se me va a extraviar, porque ella lo va a dejar por ahí. En algún momento va a pasar eso. Eso es lo que yo voy a quedar así. Gerald, ¿dónde lo dejaste? Lo que está en la clase de natación. Ay, ya. A ver qué hice por acá.
6: Buenos días, banda. Buenos días, bendiciones, Geraldine. Felicitaciones por tu embarazo. Ahora todo el mundo está especulando que sabían, pero si ustedes no recuerdan, Geraldine misma llevó una invitada hace tiempo atrás, que la invitada dijo y predijo que en este año iba a haber bebé en la Mega.
1: ¿Ah?
6: Y Daco, acuérdate que tú dices, pero ¿quién? Si nosotros tenemos tres probabilidades aquí. Y la invitada sabía, pero ella fue prudente y demoró en contestar. Y dijo, dije, una de las tres va a salir embarazada, va a salir preñada en este año. Pero ella, yo sentí como que ella sabía que era Geraldine. La que estaba, la que iba a salir. Embarazada, vamos a decir para ella. Recuerden. No me acuerdo el nombre de la invitada, estoy estirando líneas, pero no me sale la información.
0: Zuleta, yo no me acuerdo, pero yo me atrevo a pensar o a decir que eso fue con Mafe. Me parece que ese bochinche de Luis, que todo el mundo quedó acá y que quedó y que no, que dijeron que. Me parece que fue con Mafe. Que no sé.
1: Ni idea.
0: Qué locura, brother. Pero bueno, ese que dijo eso. esa invitada. Yo creo que fue una mujer así. Yo creo que eso fue con Mafe y Geraldine. Sí.
1: ¿Mafe lleva invitados?
0: ¿Ah?
1: ¿Mafe lleva brujas invitadas?
0: Ella ha hecho su par de programitas así que ha traído. Que ha traído su
1: no
0: par
1: tengo
0: de
1: ni invitadas. Idea. Sí, sí. No me acuerdo, pero mira. No le pegó, pues.
0: Sí.
1: Pero si hablaba de tres.
0: Ah, bueno, sí, no sé si eso fue este año o el año pasado, ¿eh?
1: Estaba crudo.
0: Sí, sí, sí, ya el año pasado ya eso es un. Ya, ese ya, como no, que quien te diga de que.
1: Algún día saldrá.
0: Ajá. Ajá. Eso algún día puede que pase. A ver qué dice por acá.
4: Muy buenos días, chicos. Bendiciones. Días. Y muchas bendiciones. Acá es una locación de vientre. Oye, bueno, se fue con Mafe.

0: Oye, Geraldine, ¿tuviste lo hablando de todo así? También lo de la candidata allá en Perú. Ya
1: no duermo. No. Ah, sí.
0: Oye, que la asesinaron y ya la tipa había puesto. Pero tú sabes que hay algo raro aquí, que el tipo que está grabando como que sabía algo. En la manera en él está filmándola a ella muy de frente y de repente él va tornándose como para dejarla a ella sola. Me da la impresión. No sé, se ve raro porque mira, él en este momento estoy viendo el video, él la tiene de frente, está hablando con ella y él de repente empieza a dar espacio, o sea, a moverse. Cuando ella es la que debería estar apurada por la caminata, se ve que él está hablando con ella, la tiene ahí de frente, va enfocándola y ahí se va moviendo como para la izquierda un poquito. Y cosa que al momento que ella la desviven, como dicen ahora, él queda totalmente lateral de ella. O sea, él empieza a moverse cuando él es el que está grabando y la está entrevistando. Entonces,
1: no sé, muy rebuscado.
0: No sé, Gerard, es que lo veo que mira, él va ahí, la deja como que sola y el disparo viene totalmente de atrás. No
1: sé, fueron varios disparos, hermano.
0: Fueron tres. Fueron tres, uno le pegó ahí y el otro primero. No sé.
1: Qué locura.
0: Pero bueno, ya ella había hecho su denuncia, así que ojalá y pongan a la muchacha esta vez, que llamen a la muchacha y se la lleven para Perú para que resuelva eso. A ver qué dice por acá.
2: Buenos días, Geraldine. Buenos días, Cabú. Buenos días, Daco. Felicidades, Geraldine. Ya era tiempo, Geraldine. El mega oyente sí tiene razón. Fue una invitada, fue allá y dijo que iba a ver, este año iba a haber niños en la mega. Sí, el oyente tiene razón. Tampoco me acuerdo más o menos quién fue, pero sí, fue una invitada, fue una señora.
0: Yo fue una invitada que dijo eso. Dice, buenas, tenía rato de no levantarme temprano. Feliz por todas las buenas nuevas de Gerald, Joana.
1: Un beso, Huffington. Mi amor. Todo el mundo me envidió mis cutarras el sábado.
0: Mega.
3: Buenos días. Señor Cabú, buenos días ahí,
0: señor Daco.
3: Señora Marciana de Paz.
1: Buenos días, vos volví.
3: Un aplauso. Hey, felicidades. De verdad que la mejor de la vibra, el embarazo que lo pasé excelente. Un niño sano. Y Suso, viene un nuevo corrinchoso para la mega.
1: Amén, exacto.
3: Eso me recuerda cuando llegó Chumbulú. Chiquitito, ahora ya todo adolescente.
1: Es todo un adolescente más alto que el papá.
3: Ahora todo adolescente, así que. No, el chiquillo del papá ahora. Pero de verdad que al señor Paz, ya vemos que el panelista, tú sabes, el señor Paz se acercó a medir un par de consejos y el panelista chumulú. Puro triunfo. Así que de verdad que me encuentro el señor Paz. Felicidades a esa familia, a Sansa y a la perrita nueva. Ahora.
1: Micaela.
3: Va a volver la loca.
1: Cinco, que le. ¡Ey,
3: Cabú!
0: ¿Qué eso va?
3: Y entonces, nunca vamos a ir dando. Pensé que.
0: ¿Qué cosa? ¿Se cortó o qué?
1: Se te cortó al final.
3: La próxima vez, se tiene que dar con todo tu artefacto, Cabú. Dale, que tú, Geraldine, tú me estás contratando con todo mi equipo.
0: Claro. Ella, porque ella así pues runcha, quiere ahorrarse plata, no.
1: Oigan, y
0: que
1: vamos a usar la bocinita.
4: Es verdad.
1: Mi bocina sonaba mejor que la tuya, que traíste a mi casa la vez pasada.
0: Oye, el evento.
1: Mira, el evento. Usó un micrófono de Mario, que ni siquiera se escuchaba bien. En cambio, micrófono, primero que todo, no tenían cable y se escuchaban perfecto.
4: Inalámbrico.
0: Dice que no sabe ni lo que habla porque mi micrófono no usaba cable. Ya. Ya caíste en la trampa.
1: ¿Qué llevaste donde Mario? Tenía cable.
0: No usaba cable.
1: No podía mover de al lado tuyo.
0: No usaba cable, no estés inventando. Yo no uso micrófono de cable hace rato y toca.
1: Cabú.
0: Mega.
1: Se va a salir grillo de esa boca.
5: Hola, chicos. Buenos días.
4: Buenos días.
0: Creo que
5: hoy son para la. Bueno, la señorita no digo la novia, señora. Mira, yo te voy a decir algo.
1: ¿Tuviste buena la Virgen?
5: Sí. Que tengas todas las bendiciones, de verdad.
1: Amén.
5: Todas las bendiciones. Y ese niño dice que los niños vienen abajo con un pan. Yo creo que se va a venir con una piscina, ¿no? Pero bueno.
1: Ay,
5: y
1: señor.
5: Otra cosa, tú sabes que aún tienes razón en algo. Lo que sí nos preocupa es algo, oye. Eso que mañana que sea como pelado al parque y cuando regresa a la casa, las sillas adentro están vacías porque lo dejó en el parque.
0: Sí, la distraída que es.
5: Es el camarazo, tiene que amarrárselo en la mano.
0: Sí.
5: Tiene que amarrárselo.
1: Dele,
0: saludos.
4: Él
0: va a ser de lo que. Esa criatura va a seguir. Mamá, cerraste la puerta. Mamá, le diste la comida a los perros. Mamá, se te queda. Tataste de café. Ay, Dios mío. Mentira, mentira. Bueno, te queremos, Yera.
1: Yo no tengo dudas del todo.
6: ¡Ay, no! ¡Sí se pudo! ¡Sí se pudo! ¡Ay, Yera! ¡El hermano! ¡Ay, Virgero! ¡Ay, revelación de texto! ¡Ay, baby shower! ¡Ay! Oye, ¿tú te imaginas todos esos eventos de la mega? La revelación del sexo. Oye, no sé si hacen baby shower o qué es lo que hacen. Ay, no. No inviten a Sugar ni a Mega Borracho, por favor. Gracias. Oye, Gerald. Un abrazo. Bendiciones.
1: Te amo, madre superiora.
0: Ahora que hice Mega Borracho, ve todas las cosas buenas que pasaron desde que se alejó.
4: Ah, vale, bestia. Solo el lado no me gusta.
0: Ay, perdón. El señor excunable.
1: El señor recto.
0: Sí, ya no
1: señor noble.
4: Ya yo cambié.
1: ¿Cuándo? Ahorita, hace 15 minutos.
0: Después te cambiamos ahorita. Es lo que... pero hago yo. Eso que tú mandas ahí, igual se le mete caldo rica y bundú.
4: No.
0: Una vez exquisito tú también. Vamos a ver qué dice por acá, porque tenemos información importante que decirle. 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
1: Claro que sí, si estás buscando, señor. No,
0: espérate, no busques nada.
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0: Eso, ahora sí, Geraldine, destácate.
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0: 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Así que vamos al cambio comercial, Geraldine, y regresamos. Vamos y venimos.
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Hoy estamos de vuelta a Panamá, estamos de vuelta del cambio comercial. Deseamos de conocido. Wow, qué rápido se ha ido la mañana. Dejaré un recuerdo que no se... ¿No te parece, Geraldine?

0: ¿Ah?
1: Que me pongo en mood. Que sí, que 100% se fue súper rápida a la mañana. ¡Huye! Quería mencionar, ¿vieron la explosión que se dio en Bijao? ¡Qué locura!
0: ¿Viste el video de la casa de Omar Alfa, no?
1: Sí.
0: Como la onda expansiva.
1: Chuso, a mí me hubiese dado un paro cardíaco.
0: Desbarató vidrio y todo.
2: Sí. Buenos días, bendiciones, chicos. Oye, qué noticia más espectacular. Felicidades, Gerald. Amén, de verdad, amor. Que es una etapa muy linda de la vida y hay que disfrutarla de un principio. Así que esa revelación de sexo tiene que ser bomba. Felicidades, mi amor. Dios te bendiga a ti, Dios bendiga a tu bebé, que vengas sano. Y bueno, un mega bebé que tenemos este año 2026. Gracias al Señor. Bendiciones a todos, los quiero mucho. Besitos dulces de la mega diva.
0: ¿Qué esperanza la tuya?
1: Ey.
0: ¿Qué esperanza la tuya de tener una revelación pretty? Mega bueno.
1: Mi revelación fue bien sencilla. No estamos para estar gastando plata.
3: Mira, ma, Gerald, muchacho. No sé cómo lleva con una relación a la noticia que están por decir de Bijao. Mira, estaban explicando que están esperando que los bomberos se pronuncien porque acababan de terminar la puerta de hermeticidad y los bomberos dieron autorización y a la hora ocurrió la explosión. Acababa de hacer la prueba de hermeticidad.
1: Bueno, ya los bomberos salieron dando su opinión.
4: Ok, ¿y cuál es la opinión de los
1: ya
4: bomberos?
1: Ya te lo vamos a poner.
0: Vamos a ponerla antes de seguir con que tengo comentario.
5: El edificio ya había sido revisado por el benemérito cuerpo de bomberos de la República de Panamá. Ya estaban en la parte del llenado de las tuberías, ajá, o la gasificación de las mismas por parte de la administración y el idóneo. Uh-huh. Eso tiene una metodología, uh-huh, y una vez termina el proceso debe cerrarse todas las válvulas, debe taponearse las tuberías que probablemente haya que apuntar en esa dirección.
6: Es decir, allí fue donde estuvo el problema, a la hora de gasificar.
5: El problema fue a la hora de gasificar. Por alguna razón, uno de los apartamentos, o tal vez varios, está en investigación, en este momento está en ciernes, se llenó el apartamento de gas, obviamente por un escape. Nosotros, el día viernes, en la noche, personal de investigación de Panamá fue a apoyar a la zona. Y he podido ser testigo de alguna forma u otra a través de fotografías de que estaban algunas válvulas abiertas y estaban algunos tubos también sin los tapones necesarios.
6: Coronel, ¿en ese momento de la gasificación no existe o no debe estar presente personal del cuerpo de bomberos allí? Y lo digo por lo delicado también que es el proceso, ¿no?
5: No, ese proceso es exclusivo
6: de la administración.
5: De la administración. Uh-huh. Ya imagínense la cantidad de pruebas de hermeticidad que se hacen. Esa parte de la gasificación, inclusive por norma, no tenemos por qué estar. Ya es un técnico que debe seguir al pie de la letra todo lo que dice la normativa, todo lo que está escrito en ese sentido. Entonces, muy probablemente allí haya habido algún tipo de falla que dio como resultado esta aparatosa explosión.
7: Claro, importante separar las cosas, coronel, lo que usted nos está explicando esta mañana. Y creo que, bueno, muchos edificios en Panamá pasan por ese proceso en un momento determinado. Correcto. En esta parte en donde se agrega gas a las tuberías, solamente participa la administración del edificio.
5: La no administración es, y el idóneo.
7: El cuerpo de bomberos. Y la persona idónea que contrató la administración para realizar ese trabajo.
5: Exacto, él tiene que quitar los tapones, abrir las válvulas, echarle el producto a la línea de una forma pausada. Y luego, cuando termina, tiene nuevamente que taponear y cerrar todas las válvulas. Y muy probablemente haya algún tipo de falla en ese sentido, en ese proceso. Eso está en investigación en este momento.
6: ¿Ustedes igual verifican que esa persona sea idónea? Me imagino que sí, porque cuando se entregan las pruebas al cuerpo de bomberos, se ve la idoneidad de la persona, es decir, a través de documentos, ¿no?
5: La administración, los PH, tienen la obligación de contratar personal calificado y certificado.
7: En este momento ustedes están haciendo las verificaciones a ver qué tipo de personal se contrató en Bijao.
5: Eso forma parte de las investigaciones que en este momento estamos haciendo en el Benemérito Cuerpo de Bomberos de la República de Panamá, específicamente la Dirección de Nacional de Seguridad, Prevención e Investigación de Incendios.
7: En el caso de las administraciones de edificios, de PH, ¿están claras en cuanto al procedimiento? Porque si no se cumple ese procedimiento, hay repercusiones, no solamente por los daños materiales que dejó, sino hay que cumplir con los seguros del edificio, con los seguros de los apartamentos, y me parece que eso es un proceso importante, ¿no?
5: Seguramente. Nosotros nos encontramos viendo la parte documental que está normada en nuestra ley, ¿ok? Nosotros ya esa parte la ve internamente los PH, es su responsabilidad, y seguramente tienen una clara idea, una clara visión de lo que tienen que cumplir.
7: Hay que ser...
0: Ok.
1: Bueno.
0: Hay cosas que no me quedan claras, pero...
4: Ahora, Gerald...
0: O sea, como que, o sea, hay cosas que no me quedan claras, no, no quiero pensar porque yo obviamente desconozco el tema, de repente tenemos a Geraldine aquí. Y mi pregunta va en este sentido. O sea, yo hago la prueba de hermeticidad como bombero, pero ya después, por lo que le entiendo a él, le queda el llenado a la administración con el idóneo. Entonces, pero no es más lógico que yo como bombero certifique que tu llenado no tuvo fuga o no va a crear ni un incendio que después voy a tener que ir yo a repararlo. Porque
4: supuestamente ellos revisan antes de yo hacer
0: el... Pero llenado, yo estoy revisando antes.
4: Bueno.
0: Ajá. O sea, como que si yo revise las piezas del carro tirada ahí, después de que caiga el arma, ya no voy a revisar que está bien armado. No tiene sentido. No le hallo sentido yo, pues.
4: Claro.
1: Lo que hacen,
0: ¿me entiendes?
4: Pero...
1: Lo que hacen normalmente es que tú empiezas con el proceso y tú tienes que meterle presión a las líneas para saber si las líneas tienen fuga o no, si aguantan la presión. Entonces empiezas con la estaca principal y después vas con los ramales. Entonces, cuando ya ahí tienes seguridad de que tus líneas están bien, o si hay una que presentó fallas que ya la cerraste, la cortaste y cambiaste, cuando ya terminas esa prueba, llamas a los bomberos. Los bomberos lo que hacen es como un picking list, o sea, agarran aleatoriamente diferentes apartamentos, entran a los apartamentos y validan. Y ahí entonces ellos te dicen, dije, dale pues, cumpliste. Entonces te sellan, te dan una resolución, y entonces tú puedes conectar el gas. Lo que pudo haber pasado en esta situación, como dice bien el bombero, es que capaz alguien dejó una llave abierta en este apartamento.
4: Ahí está.
1: ¿Qué es lo que pasa? Que ahí, que pasa muchas veces que la gente no entiende que no han terminado la prueba de hermeticidad y van y abren y dicen, ay, para ver si ya tengo gas. De la gente, porque la gente... Y esto es una realidad. La gente no se compromete con estas cosas. O sea, la gente, pasa mucho de que abren la llave o intentan abrir el, no sé, la estufa y dejan la llave abierta porque no tienen gas, no se dan cuenta. Entonces, cuando empieza el llenado con la llave abierta, entonces obviamente se inunda el apartamento de gas y pueden darse estas situaciones. Pero siempre se les dice a la gente, no abran las llaves hasta que le indiquemos que ya tenemos gas. Entonces, pero ya los bomberos hacen la validación antes de abrir llaves, no después. Porque se supone de que ya pasaste la prueba, ya tus líneas están bien, listo, ya puedes conectarte al gas.

0: Lo que sí, por lo menos yo que un tiempo que obviamente por la parte musical, tú sabes que por la parte musical, pero te obligan a dar un speech de todo para que entiendas cosas. Cuando yo estuve en la banda de los Humberos de música, por lo menos algo que nos comentaron a nosotros que yo desconocía, yo era de los que pensaba de que, por ejemplo, yo veía un tanque de gas ahí en fuego y adivina, tú me ibas a ver, si eso era aquí en la emisora, me ibas a ver parado a mí en el Parcomar mínimo, del miedo. Entonces por ellos aprendí, obviamente, el tema del sistema que tiene la bombilla, como le llama Geraldine, cuánta temperatura necesita para que haga boom. ¿Y cómo funciona así, pues? Por lo menos algo básico como eso. Y en ese sentido, sí, entiendo el punto de que tú puedas cerrar la línea, pero tomando en cuenta todo lo que tiene que pasar para que uno de esos tanques explote, como ha pasado ya en cuántas explosiones van del otro método. Ya van varias. Entonces yo creo que es un poco menos. Me parece que en cuanto a la física, lo que tiene que suceder para que haga boom, me parece que el tradicional es un poquito menos. Concluyendo yo como loco acá, porque si no, hace rato hubiéramos visto apartamentos en San Joaquín, en Los Libertadores.
1: Sí, porque yo no entiendo.
0: Con explosiones, ojo.
1: Ahí en el Chorrillo hay una y que la 15 pisos, brother, y todos esos 15 pisos, toda esa familia, yo tampoco, ahí no hay gas comunal, todos usan tanque gas, chico. Entonces,
0: y subiéndola allá arriba.
1: No entiendo qué tan seguro dice que es la línea de estas comunales si siempre hay, ya sea que esté empezando las pruebas o lo que sea.
0: Es que sabes que lo que pasa es que en ese sentido no depende de ti. Claro. Porque obviamente entran tantos factores. Te pongo un ejemplo. Hay procesos que son de yo soy Geraldine, lo tiene que saber porque obviamente ella vive de esto. ¿Cada cuántos años se hace el tema de revisión de esto, Geraldine, del tema
2: cada
0: de gas?
2: Cada 3 años.
0: Cada 3 años. Estamos hablando que tú en tu apartamento, claro, cada 3 años va a haber un lapso.
1: Toda esa tubería
0: y hay un lapso que te vas a quedar sin gas que tienes que resolver mientras que...
1: Cuando acá tú tienes un tanquecito de 25 litros, ojo, y una manguerita que va a la estufa.
0: Pero quitando eso. Eso no es. Vamos a,
2: que no, o sea, es solamente la manguera de la estufa.
0: Claro.
2: Es el calentador, la estufa, el horno, la lavadora.
1: Por eso te estoy diciendo que muchas vainas usan gas y todo eso.
0: Claro. Quitando eso, estamos hablando de que seguramente los que tienen este tipo de situaciones... son personas que han hecho un buen sacrificio para tener su apartamento. Y me parece que es un poco más tedioso. Ojo, como yo no pongo en duda lo que hiciera, porque alguien vive de esto, administra una cantidad infinita de pH, pero los accidentes que han venido ocurriendo de una X cantidad de años hacia acá, me parece que están indicando un poquito lo contrario. A mi parecer, Geraldine...
2: No, okay, es eso, hermano, es que tienes más líneas de gas que tanques de gas en los edificios. El 99% de los edificios tienen gas, línea de gas.
0: No sí, pero tú entiendes. Entonces, lo que dijo Gerard, lo que, o sea, tú pusiste el ejemplo, sí, de lo que hay que verificar. ¿Hace cuánto no se verifica, por ponerte un ejemplo, un calentador en Los Libertadores? ¿Cuánto tú crees? Capaz ya sé, el que lo tenga hace un montón de años, el que tenga, porque capaz alguien tiene... Capaz no lo verifica desde que lo puso.
2: Yo dudo que tenga calentador porque cómo conectas ese tanquecito de gas a una línea principal.
0: Bueno, hay gente que lo hace.
2: Que te dé tres.
1: Me imagino que tienes que tener otro tanque de gas ahí para...
0: Claro,
1: hay
0: gente que... Yo conozco gente que tiene 2 o 3 tanques de gas, Geraldine, para que sepas, en la casa. Uno que sí para la secadora, uno para la estufa, uno para... Porque lo he visto. Bueno, para que sepas.
2: Les voy a decir lo mismo que les digo siempre. ¿Cuántas personas viven en un edificio normalmente? Más de 100 personas.
0: Mucho
2: que
0: más.
2: Que suba y baje tanques. Nosotros hoy en día no estamos viendo accidentes de tanques de gas porque simplemente no hay tanques de gas en los edificios.
1: Gerard, y los Libertadores, los edificios,
2: papá, de Sahuatl. ¿Cómo suben eso? ¿Cómo suben? El 99% de los edificios tienen línea de gas. No,
0: Geraldine, no. Ya, o sea, estamos hablando de los nuevos, de lo que administra. Ahí te la compro, ahí sé que es así. Nosotros estamos poniendo el ejemplo.
2: Que no sean Libertadores y Chorrillos. Tienen
0: San Joaquín, Villa Lorena, Villa Guadalupe.
2: Pero escucha,
0: pero claro, pero en ese 5% no hay incendio. Es lo que te está diciendo,
1: Cabo. Es lo que te estoy diciendo, que todavía en estos días.
2: Es lo mínimo, hace mes, hermano.
0: Y tú crees que no.
1: Hace meses hablamos de esto.
2: Es lo mínimo.
0: No, Geraldine.
1: Y vuelvo a
2: decir que el 5%.
0: Entonces la probabilidad es menor.
2: Geraldine,
0: matemática básica. Andea la matemática del WIC. Escucha, si ese 5% no ha habido un incendio. Y del otro 95%, ha habido 7 incendios. ¿Cuál es más?
1: Entonces escucha.
0: 0 contra 7.
1: Y lo que más

0: ella dice
1: con línea de
0: que
1: gas.
0: Gente subiendo y bajando tanques, subiendo y bajando tanques. ¿Y es lo único que ella me dice? Y todas las explosiones que acá, que nadie sube y va, son explosiones por fuga. Mm-hmm. Entonces, el tanquecito, tú tienes tu tanque aquí, dale estufa, ponte que un metro, dos metros
2: de distancia.
0: Te puedes prender la casa si dejas la estufa prendida. Digo, eso puede pasar.
2: Claramente.
0: Ese tubo se te pique, se puede pasar. Pero ese tanquecito, como se va rápido, es, para mí pensar, es más probable que se vaya rápido esa 25 libras.
2: Ajá.
1: Es un tema de control.
0: Un tanque que de no sé cuántas libras ese tanque son que tira.
1: No, es que tira, justamente cuál es. Eso es lo que no pasa.
2: ¿Cómo no va a pasar? Si han habido explosiones, si no, no hubieran explosiones.
1: En uno o dos apartamentos, hermano, que es lo que les he explicado un montón de veces. Si ni Dios no quiere, hay una explosión de un tanque de gas, la onda te agarra otros apartamentos que pueden llegar a tener tanque de gas y no lo controlas. No controlas las explosiones masivas que se puedan dar. En los PHs lo que normalmente pasa es que tú cierras la línea principal y no se ven afectados otros apartamentos que tengan gas. Esa es la ventaja que tiene la línea de gas.
0: Tiene la ventaja, pero igual se explota esa vaina.
1: Ah, mira, bueno, pero
0: el último que pasó, el Alsacia Tower 2025.
1: El Alsacia.
0: 2025. Uh-huh. El PH Urbana 2022. El Costamare 2019, o sea, hay un pocotón de edificios.
1: Justamente, Cabún, al tener una línea de gas, explota un apartamento, se pueden ver afectados otros por el fuego, pero no hay una explotación masiva.
0: Pero masiva.
1: Porque tienes control en la línea.
0: Llena, entonces, de igual manera, yo te puedo decir, si yo tengo mi tanque en mi casa, si explota en mi casa, pero no explota la del vecino, es lo mismo. No me estás diciendo nada.
1: ¿Tú no te acuerdas del condado? Dos explosiones. Explotaron dos tanques, explotó uno.
0: Ajá.
1: La onda agarró el otro tanque, explotó el otro tanque y prendió la casa al lado porque tú no tienes control de una línea.
0: ¿A dónde
1: y
0: fue
1: explotaron
0: eso?
1: En Condado del Rey, hermano. Eso fue como en el 2022.
2: En Condado del Rey, pero si en Condado del Rey no hay gas. ¿Comunal?
0: ¿Cuántas casas?
1: Fue una casa, dos casas involucradas. Pero empezó por un tanque que tenía fuga. El tanque se prende el de al lado.
0: Que me imagino que eso fue una duplex, de esas duplex pegaditos, aunque se haya prendido el sistema eléctrico, se prende todo eso si está pegado.
1: Pero da igual que sea el duplex o no duplex, bueno, es
0: no
1: el
0: sé,
1: sistema.
0: Tu teoría a mí no me convence,
1: papi.
0: No, no la hayo
1: sentido. Ahora, es que no te tiene que convencer mi teoría. Sí,
0: mira, por algo, hace meses hablamos de eso y de nuevo explota algo más.
1: Hermano, por algo se usan líneas de gas. Lo que aquí se debe hacer es erradicar el gas de las torres. Eso es lo que tienen que hacer.
2: Mira,
0: ¿y qué usa qué?
1: Electricidad, papá.
0: Bueno, ¿y con qué van a cocinar? Pura electricidad. ¿Tú
2: sí, sí, existe. Ya existe. Hay apartamentos que ya son 100%
1: eléctricos. 100% eléctrico. Eso es lo que hace la gente.
2: Hay apartamentos que son 100%. La cuestión es que la luz aquí no es que sea barata, o sea, para sostener esto tampoco.
1: Claro, pero tú dices, si lo que tenemos es una falta de control y de compromiso de la gente que no entiende la gravedad de esto y que no toman las prevenciones correctas. Porque hoy en día existen, la vez pasada hablamos, hay equipos que son alarmas y alertas que te dan si tienes una fuga de gas o algo. La gente no, yo siento que no lo toman en serio. Entonces tú dices, hey, si la gente no lo está entendiendo, si a nivel de estadísticas un tanque de gas representa un gran peligro, entonces, pues bueno, toca ponerse las manos en obra y decir, vamos a quitar el gas de las torres y vamos a ponerlo todo eléctrico. Y se acabó. Porque, ojo, yo no estoy defendiendo el gas. O sea, para mí, como administradora, no hay peor dolor de cabeza de una administradora que el tema gas. Entonces, lo ideal es quita esa vaina y pon eléctrico todo el mundo, pues.
0: De ahí no cobran ni una comisión de esa venta de gas.
1: No creo. ¿Quién?
0: Los PH, los administradores, nada, eso no cobra
1: claro
0: nadie.
1: Claro que no, hermano. Los
2: yo
1: que
2: lo
1: cobran
2: que opino,
1: por conectar y desconectar es las empresas de gas.
2: Yo lo que opino es que en verdad, Geralín, para concluir, porque ya son las 9, es que, ¿sabes qué es lo que pasa? Que en este tipo de sistema me parece que hay más personas involucradas con el tema conexión, verificación, hermeticidad, participan tanto y mientras más personas participen en un proceso, la probabilidad de que haya algún fallo creo que crece un poco más.
1: Totalmente.
2: ¿Me entiendes? Creo que por ahí va el tema de que esté sucediendo este tipo. Incluso, y esto sin contar también al consumidor final, de que capaz yo llegué a un apartamento que acabo de comprar. Me dijeron, hey, ¿sabes qué? Ya tienes todo allá, llama al técnico certificado, o tenemos uno aquí en la administración. para que te haga la conexión, ahora que trae tus cosas, no sé qué cosa, pero ya está todo listo. Y yo subí, entendí cualquier otra cosa, para ver, fui a verificar. Ah, sí, me parece que sí hay. Me guillé, bajé, quedó eso abierto. Fui culpable, pero al final fui un último eslabón en la cadena de tantas personas que pudieron haber hecho el mismo error, ¿me entiendes? Y creo que por ahí va el error, creo que por ahí va el problema.
0: ¿Y cómo tú te vuelves?
2: Creo que por ahí va el problema.
1: Eso que tú estás diciendo, Dacop, lo puedes tomar por tu lado o lo tomas por el mío. El mío es el siguiente, es, si teniendo una línea de gas que cuenta con un monitoreo profesional, donde tú tienes que pelear con los propietarios porque tienen mangueras vencidas de hace años y no te la quieren cambiar. Imagínate que no hicieras el monitoreo. Si hoy en día estamos sufriendo porque las personas se le olvida cerrar una llave en plena prueba de hermeticidad o que te abren la llave a pesar que le estás diciendo no lo hagas. Imagínate todos los problemas que tuviésemos si no existiera el monitoreo. Ni estas pruebas cada 3 años. Fuera peor la
2: situación. No, es que yo estoy claro.
0: Una pregunta, ¿cómo tú te haces idóneo en la materia? Para conectar y todo eso.
1: Tienes que hacer toda la certificación con los bomberos.
2: Con los bomberos.
0: O sea, ¿y quién te enseña? O sea, ¿cómo es esto? ¿Vas al INADE o nada más un curso de los bomberos?
1: No, tú primero tienes que ser plomero y debes tener tu idoneidad y después hacer tu certificación con los bomberos.
2: Claro.
1: Sí.
0: Y después coges un curso con los bomberos de eso.
1: Tienes que hacer una certificación.
2: Geraldine, te hago una pregunta, y esto puede pasar también. Si los bomberos, en el momento que van a hacer la prueba de hermeticidad, digamos que el bombero es cabún, lo llamaron a las 11:45 de la mañana para ir para un PH tuyo a hacer la prueba de hermeticidad. Cuando él está en el piso 20, le pega un hambre esa que le pega a él y él quiere salir eso rápido. Y no presta atención. Uh-huh. Y digo, y aquí también está todo bien, no hay problema.
1: Que puede pasar.
2: Que puede pasar. Oh, por eso yo te dije que el problema en el sistema es que hay muchas personas involucradas y mientras más personas involucradas, más probabilidades de que alguna falle existen.
1: Daco, pero solamente son 2 personas. Solamente hay 2 personas involucradas en el proceso. El idóneo y el bombero. Ya.
0: No, pero cuando dicen más personas, no es que un solo idóneo va a revisar una torre.
1: Depende de la empresa que contrates. Ojo. Pero el idóneo principal es el que hace el recorrido, el primero y el último.
0: En todos los apartamentos.
1: En todos los apartamentos.
0: Bueno, entonces, papá, a todos esos manes hay que meter los presos.
1: Tú lo que tienes... ellos tienen disque ayudantes que van montando la prueba, pero el idóneo es el que va validando uno por uno y te levanta un informe, te dice esta manguera está vencida, y las mangueras vencidas no te conectan. Tú dices, tienes que cambiar la manguera y no te conecta. Punto. Te quedaste sin gas. Pero solamente hay 2 personas involucradas en el proceso y es el idóneo, el bombero, y nuevamente el idóneo cuando te va a conectar. Tampoco es que piense que es disque un pocotón de gente, porque en efecto pasa lo que tú dices, Dacop.
2: Ya sabe la gente, compre sopa china y háganla en el microondas para que no tengan esos problemas.
1: Cómprense su detector de gas.
2: Se va. Vamos ya, vete, que ya me amar. Pero no te puedes ir porque estás embarazada. Despídete. Chale, vamos.
1: Hasta mañana, Mundo Místico. Lilia Corsivi nos va a acompañar mañana.
2: Ojo.
1: Maldiciones.
2: Maldiciones.
1: Chao.
2: La maldición que tiene Cabún en el amor la vamos a quitar mañana.
1: Oh, no, en esa no, hermano. En los juegos. Con las camisetas de fútbol.
2: Con la camiseta de fútbol, esa la quitamos mañana, hermano. Mañana es el día. ¡Vámonos!
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0: Oye, estamos de vuelta, Cabún, estamos de vuelta del cambio comercial, ya sobre las 9 y 16 minutos de la mañana.
1: Claro que sí, de este maravilloso lunes.
0: ¿Sabe?
1: Lunes 21, dice que es el día de la flor amarilla, así que ya saben a todas aquellas.
0: ¿Qué te van a escuchar, Cabún?
1: ¿Qué quieres
0: escuchar? En este bloque voy a poner. Si se te viene a la mente algo, pídemelo. Tipo este flow. Pero con este mood, ¿no? Y que,
2: hey, brother,
0: tipo, pero bien, pero no el golpeado. O sea, que tengo como un electro house.
1: Ah, ok.
0: Más vocals. Que tenga bastante vocals. Esto es EDM, pero este no revienta.
1: Bueno, ahí puede poner entonces la.
0: Esto es más dance. Que, porque este era lo que usaba Luis López allá en España en el. Wow, en el
1: EDM, electronic dance music.
0: Sí, tienes razón.
1: Puedes poner la bici. Wake me up.
0: Oh, la del panameño.
1: Sí, pues, vino acá
0: y nadie sabía. Vamos a ver, la gente estaba preocupada por los tanques de gas y por Geraldine.
3: Yo sé que ya salieron del aire, pero mi opinión es. Referente al tema de la hermeticidad, es evidente que las reglas como están ya están demasiado viejas, desfasadas y violadas. Entonces, cuando eso ocurre, tú tienes que hacer una actualización de las reglas del juego. Es decir, como el tema de las tarjetas de crédito. El banco vio que los maleantes vulneraron las reglas, los códigos, etcétera, etcétera. Bueno, hay que hacer otro. Y esto funciona así. Pues el problema es que como el Estado regula la hermeticidad, llámese bombero, o como tú lo quieras llamar, hay que cambiar las reglas del juego. ¿Me explico? Entonces, por ahí la compañera Geraldine decía de que los bomberos, bueno, la certificación, hay que decirla con nombre y apellido, la certificación, todos estos señores lo certifica la Junta Técnica. La Junta Técnica queda al lado de la Iglesia del Carmen. Cuando tú vienes a la universidad para coger para la Vía España, la oficina que casi ni se ve está antes de la Iglesia del Carmen. Se llama la Junta Técnica. Y esto es un problema que no va a acabar. ¿Me explico? Y han habido, lamentablemente, muertos, pero muy pocos. Pero va a llegar un momento que van a caer como moscas. ¿Por qué? Porque aquí todos se tiran la piedra. Mira, aquí tradicionalmente los bomberos tienen la mala costumbre de tirarse la piedra con una u otra institución. Este no es mi problema, mi responsabilidad queda, llega hasta aquí. Las cosas no son así. Aquí hay que poner las cosas como corresponde, en la seguridad primero. No de boca seguridad, sino en los hechos. Así que esa es mi humilde opinión, señores de la Mega. Esto debe de ser así. Hay que cambiar las reglas del juego. O sea, ya tuviste que una persona ocurrente te abrió una llave en un apartamento, pues hay que cambiar las reglas, pues. Hay que buscar cómo se bloquean todas esas llaves. O no sé, pues, una idea loca que se me ocurrió. Se bloquean todas las llaves por apartamento. Nadie va a abrir nada. ¿Me explico? Se tiene un mayor control. Pero digo, ellos tienen que buscar la fórmula. Y eso no es la primera vez que pasa en Panamá y en el mundo. Así que hay que buscar la fórmula. Cambiar la ley.
0: Ahí está, otra opinión.
1: Parte de esto, cambiar las leyes.
0: Esa.
4: Buenos días, Mega. ¿Cómo andan, muchachos? Bendiciones. Ahí le mandé unas florecitas amarillas para que no digan que pasen el día desapercibido de parte de mí para ustedes. Muchas bendiciones.
1: Gracias, mamá. Hermano. Bendiciones.
0: Ay, Dios mío. Te lo juro que la gente es mala, Cabum. La gente es mala. Que ahí le mandé un.
1: No pasen el día.
5: Mira, la mejor respuesta sobre el área administrativa no la puede ayer. Miren, muchachos, yo allá en Playa Dorada. Yo tengo tanque de 100 libras en la parte externa de la casa. Porque la casa venía con tanque de 100 en la parte externa que te lo daba la inmobiliaria. Y yo te voy a decir, primeramente, está más caro el de 100. No está suicidado. Y yo estoy esperando que se me acabe esta vuelta de 100 libras y voy a comprar mi tanquecito de 25, perdón, de 50. Que va para el calentador, uno para la estufa y el otro para la secadora. Y bueno, hay que comprar otro que hace el relevo. Pero te voy a decir algo. Y lo que pasa es que las casas en la playa, usted sabe,
6: matemática básica,
5: todo se corroe, todo se daña más rápido. Por eso que ya yo dije que ya no confío. Ya son 7 años en la casa y ya no confío. Así que lo que va a hacer es el cambio de a tanquecitos.
0: Oye, esa pelea y el perro que tenías tú con Geraldine allá atrás. Tuve que salir yo a defenderte.
1: Pero es que es verdad, brother.
0: Acá te lo juro, yo tengo rato que
1: yo
0: no.
1: Yo estoy equivocado y lo disque seguro y lo más regulado y es lo que más explota.
0: Es verdad. Sí, lo hice en la estadística, no lo hice cabún. Sí. Pero Geraldine, como ella está ahí, no quiere. Yo pensé lo mismo que tú pensaste. Ella alguna tajada está recibiendo.
1: Sí, yo será que esta gente cobra también un porcentaje por la venta del gas, ¿o qué?
0: Sí, porque.
1: Porque acá pura meter el gas, oye. Que si sube y baja. Lo único que ella me ha dicho es que imagínate gente subiendo y bajando con tanque de gas. Es lo único.
0: ¿Cómo hacen allá?
1: Villa Lorena. Eso en Villa Lorena. En todos estos edificios que no usan esos tanques comunales, oye. Es más, yo me gustaría que algún oyente que viva en uno de estos edificios así, que nos digan.
0: En los multifamiliares, que ellos le llaman. Sí. Que nos digan cómo hacen.
1: Porque yo no puedo creer esto.
0: O a menos que los multifamiliares tengan la tubería tirada desde el piso 5 y los tanques de gas abajo.
1: ¿Será?
0: Los de 25 libras uno al lado del otro.
1: ¿Será? Porque. Increíble.
0: ¿No? Ay, mega buenas.
7: ¿Qué pasó, Daco?
0: ¿Qué pasó?
1: Dímelo.
7: Mira, tú recuerdas el momento que empezaron a explotar los tanquecitos de gas. Empezaron a explotar, era por una fuga que tenía en la válvula arriba, en el cabezote. Y ojo, no explotaban, como decían, hacia los locos, como dice Geraldín, de uno de expansivo. Ellos explotaban, era hacia arriba. Salían volando por los techos.
1: Ofi.
7: Entonces, en varias casas se dio eso y vino la empresa de gas, la rojita y la azul, y empezaron a cambiar los cabezotes, las válvulas arriba, que tenían unas pequeñas fugas. Ellos salían ahí para con unos cohetes. Entonces, Geraldín, ella aduce de que la población es minoritaria en los barrios populares. Imagínate el Chorrillo, que tiene Chorrillo, Barraza, Santana. Ahí tú no ves las bombas estas de gases comunales. Y ella me va a decir que es minoría. Entonces, de ahora en los áreas llegué de estos edificios grandes. Pero la verdad para mí es más peligroso esto del gas comunal, porque vamos a poner cabo y tú te vas. Y viene tu empleada que te va a limpiar la casa y te deja la llave de gas abierta. La onda expansiva, ¿cuántos apartamentos va a agarrar? Pero a lo contrario, si te deja el cabezote del gas abierto y tú no estás ahí habitando, es muy diferente porque te puede una ventana abierta o algo. Pero ojo, los bomberos dicen esto. Cuando tú llegas y sientes el olor a gas en tu casa, no prendas la luz. Lo primero que tienes que hacer es abrir la ventana. Porque donde tú prendas la luz, eso puede crear un colapso de incendio.
1: O sea, pero automático. Y es que es bien difícil porque imagínate que tú vas llegando a la casa y tú automáticamente abres la puerta, tiras para prender la luz. ¿Tú me entiendes?
7: Exacto. Pero esa es la manera correcta como ellos lo dicen. Entonces, ahí me gustaría escuchar la explicación de la luz en su momento, porque ella se radicó y se pasó en que tiene que poner a comunal. De eso es lo que menos daño hace.
1: Es más, Jenny. Ahí se lo, Jenny, no. En tu hogar, tú vives en un edificio, ¿ustedes usan gas comunal? ¿Ustedes pagan cuenta de gas o gas chico? Gas comunal también. Uh-huh. Ok.
0: Pues ya explotas.
1: Ok, gas comunal.
0: Ok. Mega buenas.
8: Sí, buenas.
0: Buenas.
8: ¿Qué tal? Mira, con relación a ese sistema de gas comunal, para mi concepto, es el que está afectando ahora. En los tiempos de antes eran tanques individuales por apartamento. Cada uno tenía su tanque individual. Al cambiarlo a comunal es que está sucediendo ese tipo de cosas. Pero hay otra situación. Los bomberos no pueden ser güey parte. Los bomberos te aprueban el plano. Te revisan todos los apartamentos piso por piso para ver si no hay ninguna anomalía. Pero cuando sucede eso, ellos mismos investigan. Entonces, ¿cómo tú vas a investigarte tú mismo?
1: Verdad.
8: ¿Ves? Esa es una situación muy muy incómoda porque ellos no deben ser investigadores y aprobadamente el plano. Entonces ellos mismos se cubren. Si alguien falló de ellos, ellos mismos se van a cubrir.
0: Exacto.
1: Es verdad.
8: Totalmente de acuerdo. Entonces hay otra cosa. en cada apartamento, por regla, debe haber un detector de gas. Eso debe estar en la norma. Ellos no lo tienen en la norma, porque ellos deben exigirlo, que en cada apartamento un detector de gas que suene como la alarma de la alarma de incendio, que también es otro plomo.
1: Y es que eso lo iban a poner, eso lo querían poner, pero empezaron a decir una vez, sí, porque eso tiene que es un negociado que van a armar. Ya salió eso y ya lo creo que lo dejaron así.
8: Pero te digo algo, yo tengo clientes que yo le sugiero que compre su detector de gas independiente y tú lo pones junto a más corriente. Es más, yo he detectado fuga de gas. Yo no soy experto en eso, pero el conocimiento que me da, yo lo he revisado y he encontrado fuga de gas con un detector de gas. Ven, tú lo pones ahí cerca, donde está la lavadora, porque son más puntos de la lavadora, que es la secadora que tiene el calentador, el secador, la estufa y el calentador de agua. Son tres lugares donde siempre puede haber situaciones. ¿Ves? Es que es bastante complejo, como tú dices, la ley es de cambiarla, pero ¿quién la va a cambiar? Lo voy a cambiar yo mismo.
0: Es verdad.
1: Saludos, hermanazo, me.
0: Saludos. Dice buen día, Cabunda, ¿cómo muchachos? Ajá, felicidad ayer a la ajá. Se fue ayer al primero, ahora viene Mafe Cookie y después ayer al de nuevo. Ajo.
9: Es que, muchachos, buenos días. Es que el bombero, él va antes del llenado. Él va a inspeccionar primero si todas las tuberías están bien instaladas. Ellos hacen una pequeña inspección, una pequeña demostración, pues. Y entonces, cuando ya el bombero va y ratifica que las tuberías están bien instaladas, después entonces le toca a la administración hacer llenado, pero sin el bombero. O sea, eso quiere decir que cuando el bombero hizo su inspección, no estaba al 100% bien inspeccionada. Puede que haya una ruptura, una filtración, algo hubo ahí y el bombero no se dio de cuenta. Eso es lo que me trata de entender el coronel. Porque si el bombero va antes del llenado, ajá, quiere decir que cuando tú vas a llenar, ya todo eso tiene que estar perfectamente instalado.
1: Exactamente. O sea, puede que a verificar que ya esté. Pues da un poquito la música, papá, Dios mío.
0: Yo te bajo, señor, lo que tú quieras.
1: Si ya ellos fueron, revisaron y está todo bien, de todas maneras tienen que ir al llenado para estar más pendientes, ¿no? Deberían de participar también en eso. Pero ya al momento de que ocurra algún tipo de inconveniente, algún accidente o algo, sí debería haber otro ente que verifique. O alguna empresa que se pueda contratar aparte. Porque no puede ser que tú mismo seas el que verifique y tú mismo seas
0: el sentido.
1: Sí, eso. Hay que cambiar eso porque ellos mismos se pueden escudar, como dijo el oyente, ¿no?
0: Claro. Dice por acá.
10: Buen día, bendiciones. Miren, yo vivo en CJ y los edificios son aquí. No tienen línea de gas. Todos usan su tanque de gas. Los apartamentos de los Libertadores, en su momento, cuando estaban new, tenían su línea de gas. Ahora eso ya está dañado, está obsoleto y usan tanque de gas. Igual ellos tenían un elevador, ellos tenían su elevador, la 15 piso esa. Ajá. Ellos tenían su elevador. Los apartamentos del Chorrillo, ellos no tienen línea de gas, ninguno. Ellos usan tanque de gas.
1: Ok, viste, usan tanque de gas.
0: Ok, vamos a un cambio comercial, cabo, pues. Y a la vuelta venimos con más aquí. Venimos con el último bloque. Eso es lo que yo no quería mirar, viste. Arreglaron acá y ya no arreglaron.
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0: Ahí estamos de vuelta, Panamá, estamos de vuelta. Oye, siguen llegando los mensajes, Kabum. Mira lo que dice Michael Díaz.
1: No, pues es sencillo. Acá en el Chorrillo, eso es. Eso es para menor. Pilla y un dólar para ti. ¿Cómo se estanca ahí? Ya, sencillito. Él va a tres pisos, cuatro pisos. Va y viene. Toda la multi se mueve así.
0: ¿Viste? Estás viendo qué sencillo es y el Alín complicándose.
2: ¿Tú crees que alguien en Patiopine lo Barraza va a tener gas de estos comunes? Esos manes van con su tanquecito de gas piso por piso.
3: Ahí está. Ahí seguimos, con el tema. El megacontador también metiéndole ahí. Ahí voy con el Fren. Rispe. Un tema muy complejo. Seguimos.
4: Saludos. ¿Qué más dicen? Pero ya.
0: Yo voy con el Fren.
4: Sí, va con el Fren.
0: Ok. Mira. No haga eso. No haga eso.
4: Me está asando el delfín.
0: Mira, pero ¿sabes lo que más dice ese equipo? ¿Sabes que ese es el equipo de Edgar? De uno de los ñorros, el camarógrafo. Ese es el equipo, ese man. Ahí de Estados Unidos va ese equipo a jugar. Y ya el último asado antes de entrar a la ronda del mejengue.
5: Qué tonto.
0: Es el asado de luto. Él dice, no, yo hago este asado ya este para despedir a mi equipo, porque ya...
4: que no va para ni un lado.
0: Este equipo es como... ¿Qué ejemplo te puedo poner?
5: Con un Nachi.
0: Es como... Sería como el Alianza aquí en Panamá.
5: No colaboramos con...
0: Que siempre está en la película, pero ya cuando viene la parte del candelazo...
5: Muévelo para mí, para mi
0: compa. Le falta algo. Le falta algo.
5: Tú no estás rico.
0: En los últimos años, pues. Los últimos años siempre han estado por ahí merodeando. Es que es así mismo. Así mismo.
5: Yo quiero tonto. Tonto.
0: Pero bueno.
5: Tonto, rica.
4: Yo lo que siento es que este equipo, los Miami Dolphins, la popularidad de ellos es porque son Miami. Al ser Miami es uno de los estados que más latinos van y todo lo demás tiene bastante visita. Y por eso es que el suéter se esparce. Porque en realidad yo tuve este suéter fue porque mi hermana fue a Miami y me trajo el suéter. Pero yo ni fui ni fue a Cotomanes. Ahora ya el tema con Jera fue que yo dije, bueno, tú sabes que voy a renovarlo. Y trajo este nuevo.
0: Pero tú pareces Te pareces linebacker con ese suéter.
5: Soy un gomelo.
4: Esos manes big,
0: los
5: tonto.
0: O sea, que yo vi un video de que de los que los linieros. Espérate, déjame hablar bien. Los que cuidan al man que tira, al quarterback.
4: Ajá.
0: O sea, que esos manes son. Esos no sé si son los linieros. Liniero ofensivo, porque el que ataca. Vi que la dieta de esos manes.
5: Rica va a ser.
0: Kabum. Esos manes se reúnen en su mansión. Digamos que tú eres el del medio que hace que. ¡Oh! Y tira para atrás. Va al otro, frena a tu casa. Ey, cuatro canastas de pollo de tal restaurante.
4: Ajá.
0: Esos manes tienen dieta libre, hermano. Eso sí, cuando llegan al gimnasio, mueven hasta refrigeradora, freezer, empujan.
4: No.
0: Ey, los manes están criados, pero pueden comer lo que...
4: Los manes tienen fuerza.
0: Los manes pueden comer abiertamente. No es lo mismo que de repente otras posiciones, que a ellos sí le toca comer más recatado.
4: Y que tiene una dieta más balanceada.
0: Más balanceada.
4: Tomando, métele, dale cuero.
0: Es más, cuando... ¿Cómo que se llama el equipo donde antes estaba Aaron Rodgers? ¿Tú qué sabes de
4: NFL? No sé.
0: Ah, como te vi el suéter puesto, perdón, pensé que tú sabías. Ay, cabrón, ¿cómo no vas a saber? Ese equipo era bien popular. Y más popular porque él nunca ganó. Aaron Rodgers se llamaba él. Equipos. Veamos. Ahorita mismo está en.
4: Los Steelers.
0: Eran los Green Pack. Los Green Pack. Cuando ese man estaba allá.
4: Los Green Bay Packers.
0: Ah, eso, los Green Bay Packers. Ese era el equipo de las. O los Jets. Allá la peste, ahora no sé cuál de los dos es.
4: Bueno, dale.
0: Uno de los dos era. No, tiene que ser los porque este tuvo más tiempo. Sentía que su ojo me hablaba. ¿Qué te estaba hablando ahora? Por estar buscando, se me fue la idea de
4: que él no ganaba, que no sé qué quitaron.
0: Ah, hablando de manes que no son ganadores, este man, pues este man ha recorrido. Mira, ahora está en el equipo que más ha ganado en la historia, que es los Pittsburgh, y tampoco gana. El fin de semana lo que se ganó fue un guataplanazo que casi se

0: mira lo que hizo por acá.
1: Buenos días, mi hermano. Mira, otro te voy a dar. Vamos a ponerle otro clavo a este ataúd.
0: Dale, ponle otro clavo, pa'.
1: Se dice que en Colombia, desde hace muchísimos años, yo creo que bajándose Cristóbal Colón, y de una vez hicieron la ley que no se iba a utilizar el tape ese que usan ellos, que se llama ¿cómo se llama el tape ese blanco? El teflón.
2: Teflón.
1: El famoso teflón que se usa a nivel nacional aquí. Esa vaina en Colombia no, dice que no la utilizan porque es peligroso y contribuye a que hayan fugas. Entonces, si el país de aquí, que es Colombia, el país vecino, no utiliza eso desde hace muchísimos años atrás, ¿por qué Panamá insiste en que se utilice teflón? Entonces, en Colombia otra cosa, en Colombia no utilizan el sistema este de agua y jabón, y que para detectar fuga, y que agua y jabón, ¿qué es eso? Ese sistema lo trajo también Cristóbal Colón y todavía lo siguen utilizando aquí en Panamá. Ahora, yo no sé si el cuerpo de bomberos ya se actualizó y compró los aparatitos, pero aquí debería haber una norma que todos los apartamentos, brother, tienen que tener su detector de gas, hombre. ¿Qué pasó? No se dice que se supone que dice que nosotros utilizamos siempre los códigos las normas OCHA y demás, de todos los códigos que vienen de Estados Unidos.
0: Es verdad.

0: La Coca Bull, se fue Gerald, pero bendiciones para los trellizos, el Mega Pirata C3. ¡Saludos! Mi amor, aquí me
1: tienes, tocándote el ombligo.
2: Yeah. El pan está caliente y pack.
0: La costeñita, costeñita.
2: Hoy te la tiro truplena. Juntico somos un
0: mundo. ¡Y ahora!
3: Buenos días. ¿Qué es lo que dice la tripleta? Geraldine. Y no es solo subiendo y bajando tanque, subiendo y bajando tanque con cuerda. Porque el que no quiere subir la escalera, lo amarra una cuerda y lo comienza a jalar desde ahí abajo hasta su apartamento. Y nunca ha pasado nada. Sí. Así que Geraldine, tu matemática no da, mami. Le voy a regalar un abaco para que haga ese porcentaje.

0: hasta ella misma dice, dale chévere costellita. Ay, costellita.
1: Ponte la pila o habla, papi.
2: ¡Oh! No,
1: ponte la 10.
3: Ay, chévere, un guarito para que quede
0: chévere. Está subiendo volumen poquito a poquito.
4: Buenos días. Buenos días, Cabún. Buenos días, Dacor. Buenos días,
2: Geraldín.
4: Que Dios guarde y bendiga a ese bebé que viene en camino y que tenga mucha prosperidad. Y le digo a la familia amiga, somos los padrinos de ese niño que va a nacer. Vamos a ver si podemos darle un regalito a Geraldín en este día. Cada uno de nosotros, la familia amiga, el que pueda, no es obligación, ¿no? Así que vamos a dar un regalo a Geraldín en este día. Todo el que pueda pasar, dejarle un regalo a Geraldín, a la mega, que pase.
2: Okay.
4: Dios primero, pues que bendiga a ese bebé, que tenga mucha prosperidad, como digo, y que Dios lo bendiga.
2: Vamos a tener que hacer un baby shower, ¿no?
0: Sí, porque por lo que vi, todo el mundo quiere. Hay que nos comenten sí. Baby shower en el WhatsApp, a ver si quieren formar parte y le con, bueno, que sabes que Geraldín lo que quieren baby shower, pues de repente tú sabes, ¿no? Que tenga unos 70 bolsas, yo creo que no le cae mal unas 70 bolsas de Pamper. Sí, porque
2: uno lo va a hacer, uno sí se va.
0: Se va.

0: está diciendo que él va a necesitar un, ese niño va, niña, va a necesitar un dispositivo como un pito, una cosa así para llamar.
1: Mirta, también tenemos que ponerle, sí. Porque
0: no, o sea, cuando él vea que no está la mamá, ti, ti, ti, ti, si no se lo olvida.

0: Dice por acá Leroy, dice, saludos desde Utah, claro que sí. Baby shower, mira, Leroy viene desde Utah para el baby shower de Geraldine. Yeah. Internacional. Dice, yo lo que quiero es que Cabún se mueva para el West para presentarla a mi hermana y la preñe.
1: Tengo la sazón, flow allá el de
0: Chutri. Cabún.
2: Tiene cara que esa hermana está la guacherna, porque la promociona más. Yo creo que hasta Lee se la quiere poner.

0: de ella.
1: Mira lo que dice por acá, hay que regalarle un GPS. No, es que eso hay que comprárselo. Eso hay que comprárselo. Ya no es, ese bebé no puede andar por ahí.
0: No, hay que comprar un GPS, un AirTag. Hasta un pito así, después de...

0: donde la finalidad del grupo Gabún es jugar dominó online. Entonces, en el grupo parece que se pusieron filósofos. Escucha esto, están hablando de los temas de la guerra. No, que esto, que este fin de semana pasó esto, esto, así, así, así, así. Que mira, que acá hicieron esto, de lado de acá está pasando esto con todo lo que está pasando ahorita. Pues. Y sale un infeliz con el siguiente comentario, Gabún. Bueno, tiremos una mesa por la guerra, pues.
1: Puro trunquila, pues.
0: ¡Ay! ¡Ay, Dios mío! Dice Lee, es muy perro. A mi hermana le gustan hombres serios y gorditos. Como le encanta ese perfil. Pero él, no, pero él, manda
1: él,
0: foto.
1: Pero él habla por la hermana no habla. Entonces, esta es la parte de que tú te quedas como que.
0: Mejor, así no molesta.
1: No. Es que esa vaina es una cama. Ese es él el que está tirándole los perros a uno.
0: Ah, eso es una cama.
1: Ves que mi hermana y nunca una nota.
0: Una foto, por lo menos.
1: Una foto de la hermana, una nota voz de la hermana.
0: Que, exacto. ¿Ah? Que podamos creer. Nada.
1: Está él abogando y que. Al dolor que sea. Oh, no, él está bien harto de la hermana que quiere largar en la casa que está buscándole marido de una vez. O,
0: ¿no? Y si él, que es el hermano, está harto, que puede esperar tú.
1: Bueno, tienes que intercambiarme hermana. Te mando. Estoy bien harto de ese y de la
0: lástima que. Está como Ricky Menotti. Que cuando quería cambiar celular llegaba a la tienda. Ey, dame un descuento. No puedo, vamos, pero que sepa, yo tengo una hermana ahí.
1: Te puedo dar un pase

0: gusta. Ustedes también, ¿qué tenemos que hacer ahorita?
1: Irnos ya.
0: Que comes, que adivinas. Despídete, por favor, de esta audiencia que le encanta escucharte todas las mañanas, que sienten un placer absoluto.
1: Oye, la verdad
0: escucharte.
1: Que a todos los mega oyentes, a todos los que nos escuchan día tras día, a los que nos soportan, a los que no, bueno, ponte cofal, pues, que no nos soporta, que se ponga cofal.
0: ¿En serio? Ahí está, ahí te mandó la foto de la hermana, ahí está. Ahí está. Ay, esto es reenviado, o sea que él va. Allá la vía. Patica, boom. Me parece bien. Mi gente, Dios me los bendiga. Será esta mañana que venimos con martes de brujerity.
1: ¿Martes de qué?
0: Brujerity. Para los que no saben inglés, brujería.
1: Oh, wow, gracias a Dios no sé inglés.
0: Mañana viene Liliana Corsi. Lo que viene aquí es levitadera. Si le tienes miedo, ve a trabajar mañana con el boxer o tus prendas íntimas al revés.
1: Al revés.
0: Porque mañana aquí lo que va a haber es brujería pareja. ¡Nos fuimos!
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0: Bienvenidos todos a la Mega 98. Este hermoso el lunes, nueva semana. Compañera, ¿cómo estás?
1: La Cuquirri por acá. Oye, muy buenos días, iniciando la semanita por acá. Feliz inicio de semana para todos ustedes, los mega oyentes que estaban esperando el Mega Office Break, el programa más esperado.
0: El programa con todas las controversias, con todas las historias, con todas aquellas cosas que a ti te gusta escuchar. Cuando no lo puedes escuchar, aquí lo escuchas. Escúchalo con nosotros.
1: Escúchalo.
0: Escuchándolo todos los días. Claro que sí. Espero estén bien a esta hora de la mañana, en este hermoso lunes. Y hoy estamos a lunes 21, compañera.
1: 21.
0: Se está yendo el 20 de octubre.
1: Bonito número, ¿eh?
0: Sí, para lotería.
1: Palote.
0: Sí,
1: no, pero el 21 tiene años que no juega.
0: Sí. Bueno, vamos a ver si sale hoy.
1: ¿No te das cuenta que juegan números raros?
0: Sí.
1: Números que tú es que...
0: Puro números góticos. Digo 83, ajá. 71, 62, 69.
1: No, 69. No,
0: ha jugado, no. Pero cuando juega. 69, 69.
1: Hay que jugar.
0: Cuando hay que jugar 69, hay que jugarlo, compañera. Y no queda de otra, porque 69, 69, ahí juntos, uno detrás del otro.
1: Ah, uno.
0: Claro, atrás del otro. Claro.
1: Primero tú, primero yo.
0: Claro que sí, si lo tienes ahorita. Óyeme, qué linda mañana para todos los que están escuchando a nivel nacional, los que están a esta hora en su oficina, los que están en el almacén, los que están en el carro, los que están
1: en este momento, aquellos ya, tú sabes, iniciando semanita, aquellos que se tienen que cortar el cabello.
0: Cortarme el cabello, compañera.
1: Los hombres se tienen que cortar el cabello.
0: Yo tengo que cortarme el cabello. Tenía que ir el fin de semana.
1: Los hombres esperan que las mujeres le digan que se corten el cabello. Ustedes se dan cuenta que se tienen que cortar el cabello.
0: Nos damos cuenta.
1: Ustedes se dan cuenta.
0: Claro que sí, nos damos cuenta.
1: Cuando comienzan a ver poco de pelo en el lavamanos. No.
0: Cuando no hay calor, mucha calor.
1: Imagínate las mujeres.
0: O sea, le da bastante calor.
1: Una cosa bárbara.
0: Yo te voy a decir, yo, gracias a Dios, yo no nací chica porque hubiese sido bien runcha, compañera. Bien runcha. Esto del cabello para mí, yo creo que yo me hubiera cocobaleado y todo. No sé, un fenómeno.
1: Oye, hablando de chica, estaba viendo ahorita una... era una noticia, ahora no recuerdo qué país era, donde hay escasez de hombre.
0: Lituania. Sí, yo estaba viendo
1: casualmente. ¿Viste el grupo de chicas que estaban hablando de que no, estamos solas?
0: Sí.
1: Y el chico le pregunta, ¿pero por qué están solas? No, porque no hay... Hombre, no hay.
0: Yo vi ahí, yo estaba viendo en internet los boletos de viaje.
1: ¿En cuánto están?
0: Está carito, tan caros. Chuleta, compañera, está lejito, Lituania.
1: Pero te sale más barato que aquí a La Habana, a Cuba.
0: Sí, sale más, sí, claro. Sale más, más barato.
1: La Habana, Cuba.
0: Sí, no, está más. La Avenida Cuba, no. Yo creo que está más barato. O más caro que ir ahí al...
1: ¿A España?
0: No, al que estaba ahí en...
1: Por la lotería.
0: Lo cerraron en Vallejo, el otro.
1: Algo elite, así.
0: Ajá, cosas
1: pero
0: así.
1: Pero algo caro, ¿no?
0: Compañera, pero están bien bonitas las muchachas allá. Súper guapas. Inclusive, escuché a un hombre que estaba hablando con groupies. Pura princesa. Venga.
2: Buenos días, Junior, ¿cómo estás?
0: Bienvenido, mi hermano, ¿cómo te va?
2: Mega Patriota, todo bien, iniciando la semana con fuerza, tú sabes.
0: Tú, esa fuerza se nota, bro, la verdad que sí. De verdad.
2: No, es que la semana es larga y la quincena todavía está más larga.
0: ¡Oh! Compadre, yo pensé que era este miércoles.
2: La gasolina más cara.
0: Uy, yo no sé ustedes, yo estoy cogiendo bus. Para que sepa.
2: Bueno, yo estoy haciendo busito que va el chiquillo, es un chinche, cholo.
1: Ah, chinche será.
0: Ay, a la vida, mi hermano, un abrazo.
1: Dígame.
2: ¿Cómo está usted? La heredera, la única, la verdadera.
0: La dueña de los trozos de carne.
1: La dueña del trozo.
2: Porque tú sabes, cuando yo tengo que cortarme el cabello, me pica atrás de la oreja.
1: Ok.
2: Y es el cabello, ¿no? El cabello, yo me doy cuenta que me tengo que cortar el cabello.
0: ¿Te pica atrás de la oreja?
1: ¿Te pica atrás?
2: Sí, me pica así el cabello, me pica atrás de la oreja. Ya yo me di cuenta que me tengo que cortar el cabello. Pero cumplí una consulta.
0: Mano, ya eso es piojo, brother.
2: No saque de la duda.
1: A ver.
2: Eso es capa.
1: Eso es capa.
2: Una consulta. Una consulta para todos los medio oyentes, Cookie. ¿A ti te gustan calvos o cómo? Dime la verdad. ¿Te gusta la calva, Cookie? Dime la verdad.
1: Depende. El calvo me gustas.
0: Sí, claro. ya no tiene preferencia, no.
2: ¿Tú conoces el famoso
1: Beto Calvo? No sé, dicen por ahí que lo que le falta es el pelo.
0: Sí, viste. Ah, ey, no le busqué. No le busqué. No, ey, contrólate. No la busque porque ya tiene respuesta que
1: para
0: a lo mejor.
1: Todo. Y si no,
0: me la invento. Te la inventa toda. Compañera, qué bonito el fin de semana. Una cosa bien presencial, bien chévere. ¿Viste lo de la, hablando de todo, la noticia? No sé por qué lo corté. Bijao. ¿Viste lo que pasó en Bijao, compañera?
1: Oye, impresionante. Hay que tener mucho cuidado. En los últimos años ha pasado mucho eso. No sé qué está pasando. Si todos están haciendo las pruebas de hermeticidad, todos están bien puntuales. Porque yo he escuchado muchas personas que dicen que no, que tengo 2 meses sin gas porque estamos haciendo una prueba. Entonces, ¿qué está pasando? ¿Qué está pasando?
0: Ahora, yo vi a alguien que estaba alterado, que estaba, la señora estaba alteradísima diciendo que, ¡ey, no, que no sé qué! Que esto... había, no, que fue un carro que explotó. ¿Qué? Un carro que explotó, que no sé qué. Que el carro que había explotado.
1: ¿Y qué había sido?
0: Yo no sé qué vio la señora. Porque le comenzaron las investigaciones. Uh-huh. No, que había un carro estacionado enfrente y que el carro había explotado, que eso era lo que había explotado. Pero después no, que eran los gases, que no sé qué. Qué locura, ¿no? Llegar y encontrar tu casa toda destruida.
1: No, está mal.
0: Por una fuga de gas.
1: Y había gente ahí. Sí. Imagínate, hubiese sido un fin de semana, que hay más personas, porque normalmente son casas como de playa que la gente va los fines de semana.
0: Qué locura.
1: Hay que tener mucho cuidado, que eso me da demasiado miedo. Oye, hay
0: un incremento.
1: Hay una queja por acá. Oye, muchos videos en las redes sociales de muchos carros que se están dando a la fuga sin pagar.
0: Combustible.
1: La gasolina, el combustible. Oye, y carros muy bonitos.
0: Sí.
1: Carros muy bonitos. Señores, ese dinero se lo cobran a los bomberos. A los bomberos. ¿Ustedes creen que en verdad el jugar vivo se llevó hasta la manguera?
0: Sí. Oye, que hubiera matado al man, oye. Es una Delta. Se robaron ahí.
1: Pero muchos. Mira esos carros de lujo.
0: Sí, claro.
1: No,
0: claro.
1: Señores, eso está muy mal.
0: Pero sin placa.
1: No sé si lo... Si...
0: Ah, no, ya ellos saben, que ellos saben para lo que van, compañera. Te quitan la placa al carro.
1: Claro.
0: Ellos saben a lo que van. Quítale la placa que todo mundo... Que tanque, que nos vamos.
1: No, eso está muy mal, ¿eh? Están buscando que nos pongan un... ¿cómo se le llaman los brazos?
0: Barandales.
1: Un barandal que sí. Cuando tú pagues, él abre.
0: O brazo eléctrico. ¿Cómo le dicen a esto?
1: El brazo.
0: Ajá.
1: No, y no dudes, no, que lo, no. Cuidado y lo hacen.
0: Sí, pero eso no...
1: Un cono adelante. Entonces obligan a los bomberos...
0: Mañana van a tener que hacer doble. Pues después porque, adivina...
1: Van a romper el brazo.
0: Debaratan el brazo. No se lo tumban a los corredores, pues.
1: Bueno, sí.
0: Tumban esos brazos. Entonces ya sería el combustible más el brazo.
1: Los clásicos motociclistas, esos motociclistas no pagan corredor.
0: Muy poco. Hay uno que sí está registrado, otro que...
1: No he visto eso. Mira, no he visto.
0: Sí, da igual que lo que te mandé.
1: Es un nuevo verbo.
0: Todo lo que tú traes son nuevos.
1: No he visto ningún motociclista... Que se ha parado a pagar
0: la corredor.
1: Dime tú.
0: ¿Y quién los persigue a ellos? Nadie, nada más los carros. Pero bueno, no sé, pero compañera, como esto siga en aumento, se va a poner peor.
1: Chaco.
0: Se va a poner peor. Este es el inicio de algo que yo sabía que... Y yo no lo veo bien y tampoco estoy justificando que porque está el alza tiene que estar robándose el combustible.
1: No está correcto.
0: No está correcto. Pero... Yo no conozco los bolsillos y de las personas.
1: Pero es que no justifica el robar. No hay ninguna.
0: No hay justificación para un robo, exacto. Compañera, pero.
1: No justifica.
0: Ya el carro no es un lujo, ya. Hay que ver dónde vive ese man o esas personas que está ahí. Nadie sabe por lo que está pasando.
1: No.
0: Sí, es complicado. Complicado también juzgar, ¿no? Así que, pero como esto sigue en aumento, compañera.
1: Bueno, pero creo que un mega oyente había comentado que en Estados Unidos estaban como en 5 y algo.
0: El litro, el galón.
1: ¿Qué? Imagínate cuando lleguemos allá, ¿no?
0: Una locura. Yo creo que para eso de estar, si tienen la oportunidad, de hacerlo, de agarrar y no sacar su automóvil, tratar de tomar el metro para ahorrar. Es que la gente también dirá de que si yo estoy pagando un carro,
1: exacto,
0: ¿por qué yo voy a dejar mi carro en la casa? Si estoy pagando el carro, ¿tú me entiendes?
1: Sí, pero no tienes el dinero para ponerle combustible.
0: No tienes, para echarle combustible no tienes, pero...
1: Pero es como la clásica frase que dicen los papás, hasta donde la manta de.
0: Exacto.
1: Porque si yo no tengo...
0: Y te cabe derecho en tu reto proceder.
1: Si yo no tengo para comer, eso no me justifica que yo vaya a un sitio y me robe la comida.
0: Exactamente.
1: Ey, qué fácil es.
0: Pídela.
1: ¿Me puedes ayudar? Oye, mira, Junior, pa' hoy no tengo que comer.
0: Yo resuelvo. No te preocupes. El día que tú llegues con esa ímpetu, compañera, que no tiene, no te preocupes, que dale por seguro que ese día tú comes.
1: Casualmente, de que tú comes, esta comes. Semana no voy a tener que comer.
0: No te preocupes, compañera. Usted va a comer. De que come, come.
1: Así que se vaya preparando Stephanie.
0: ¿Quién? Ya cuando diga que tú vas a tener que cocinar, te va a decir, a Cookie, vamos a echarle un porcentaje de salsa.
1: Sí, que yo sabía que iban a venir con eso.
3: Dormir tempranito.
0: Ay, qué rico. Pero sí, compañera, la cosa está complicada y esto...
3: A ver.
0: La gente está buscando cómo...
1: Subsistir.
0: Cómo subsistir y... Los dueños del ajeno como robar.
1: Claro.
0: Así que...
1: Oye, hablando de los dueños del ajeno, hay un... También vi otra noticia por ahí, un poquito controversial, así que aclárame la situación. Varias personas pues robando carros, o sea, abren sencillo los carros chinos, abre, se lo lleva. Y gente bien, con buen carro, y gente que se ve bien vestida, no gente...
0: Claro, claro.
1: Chichichichi.
0: Claro.
1: Entonces varios comentarios, habían varios comentarios, yo soy de esas que me gusta leer los comentarios y habían comentarios como que ya se sabía que con controles universales podías abrir carros chinos, otro dice que hay un sistema que tú puedes comprar y abres cualquier carro, entonces ¿eso es cierto?
0: Hay un clonador,
1: okay.
0: Le llaman Viper, tú lo puedes pedir por Amazon. Bueno, eso es una persona que
1: sabe de eso.
0: Que sabe hacerlo. O sea, no es difícil aprenderlo tampoco, pero. Uh-huh. Y tampoco es algo que está escondido por ahí. Eso todo el mundo sí. Ya lo ha visto. Y es legal comprarlo. Tú puedes comprarlo.
1: Puede ser,
0: o sea, sí, tú puedes comprarlo. Es como si fuera un control.
1: Ok.
0: Él escanea tarjetas de crédito.
1: No te lo puedo creer.
0: Es una cosa violenta.
1: Y así mismo lo venden.
0: Es una cosa. Ahora te lo voy a enseñar. Es una cosa violenta. Si imaginas, si los gobiernos no lo han parado, pues no le importa.
1: Claro.
0: No le interesa. Eso está rodando por ahí hace rato. Entonces, clona eso, clona señales de control de carro.
1: Todo.
0: Clona lo que sea. O sea, es un clonador.
1: No te lo
0: o sea, tú lo puedes convertir en control para abrir un carro, lo puedes convertir en arrancador.
1: No sé si viste ese video del señor que... Era un muchacho, oye, viene un carro de estos 4x4, bien pipiris nice, oye, se baja de su carro.
0: Y se monta otro y se lo lleva.
1: No, se montó en otro carro, se llevó las cosas, otro carro 4x4.
0: Abrió la puerta.
1: Bonito, como si nada. Se montó en su carro y se fue.
0: Yo te voy a buscar.
1: Yo me quedé en Chucky's.
0: Yo te lo voy a buscar. Lo han tumbado bastante de las redes, lo han tumbado mucho de las redes porque mucha gente se dio cuenta. O no quieren que, o más o menos la red no quiere como que lo estén. Lo estoy a buscar aquí, espérate. Yo te lo voy a buscar. Mírala aquí, ve.
1: A ver.
0: Mírala ahí. Anda por ahí todavía.
3: Una florecita.
0: Una cosa, pero...
1: Pues parece hasta un juguete.
0: Sí, ¿ah?
3: Estrellitas. Brillantitas.
0: tú llegaste, yo estoy ahí al lado tuyo en el carro, y tú llegaste ahí, estacionaste, yo estoy al lado tuyo en el otro carro, y yo lo prendo, pan, cuando tú trancas el carro, él clona la señal, plap.
1: Mira tú.
0: Y después yo abro el carro y me lo llevo.
1: Porque la interesante.
0: Es una cosa.
1: Así que, bueno, ya saben, señores, traten de, siempre se le ha dicho, pero computadoras, tablet, cosas de valor.
0: Ya tuviste todo lo que clona, tuviste todo lo que clona.
1: No lo dejen en el auto. Yo creo que eso está tácito sobreentendido, ¿no?
0: Claro, lo que pasa es que cuando nosotros estamos acá en una avanzada, los que están inventando vainas para hacer plata.
1: Claro.
0: Así es, pues. Hay que tener cuidado. Hay que saber lo que anda por ahí a la vanguardia para que tú te prepares. Por eso es bueno investigar en
1: claro,
0: las redes.
1: Hay veces, que investigar.
0: Ahí cómo está todo. ¿No? Cante, chica, pues cante, chica.
1: Vamos. A ver.

Oye, saludos a Eladio Pérez. Está trabajando fuerte en la mensajería, papá, a nivel nacional. Que les gustan las cosas pesadas. ¿Eh? Adquiere un abrazo sorpresa, se lo estoy vendiendo.

0: No te despegues. 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

0: Qué linda mañana. Qué linda mañana, compañera, la verdad. Qué un día. Y un tumbastum que se pone ahí. Dice, buenos días, Junior. Que paguen primero antes de coger el combustible.
1: Ah, mira.
0: Yo pienso que es un buen detalle. Esa está buena.
1: Yo creo que, o sea, es que
0: te cobren antes.
1: Las gasolineras, vamos a estar claros, van a hacer algo.
0: No, no,
1: eso no, eso no se va a quedar así.
0: No, no, claro.
1: Ese
0: que no.
1: Relajito se va a parar ahora.
0: Mira,
1: va a haber una nueva regla. Es que ¿cuánto quiere de combustible? 60. 60 y esto es lo que...
0: Yo
1: y no,
0: pienso,
1: es que no me permite sacar la pistola si no paga. La pistola, ¿se le llama pistola?
0: La pistola, sí.
1: Ah, ok.
0: Yo pienso que las gasolineras lo hacen así, de esta manera, porque quieren que te sientas cómodo, pues.
1: Claro.
0: O sea, no te avasallan ni que tienes que pagarme. Porque quieren que estés cómodo al momento de comprar combustible.
1: El servicio
0: cómodo. Fíjate que te preguntan, ahí, digo, lo que te atienden, te preguntan muchas cosas. A donde tú te autoatiendes, bueno, también es bien peligroso para ellos.
1: A donde tú te atiendes, no, donde tú te autoatiendes.
0: Tienes que pagar primero.
1: Y yo no quiero llegar el momento que nosotros nos volvamos así. Porque nosotros somos bien yeyecitos, todos los panameños, la gran mayoría, pues no todos.
0: ¿Le gusta que lo atiendan?
1: Le gusta que nos atiendan. En Estados Unidos, tú ves hasta los Justin Bieber, a una Selena
0: bajándose Gómez, de su carro.
1: Bajándose del carro, porque allá donde tú consigas una gasolinera donde te atiendan, no existe. Pero acá en Panamá es diferente.
0: No, ahí todavía,
1: a la
0: hay bomberos
1: le
0: todavía.
1: Le gusta que ser atendido. Sí. Porque no, te gusta
0: ya la máquina ya tiene para meter la tarjeta de crédito.
1: Y nosotros no lo vemos como un lujo.
0: No,
1: que nos atiendan.
0: Claro.
1: Porque no hay un costo adicional por ello.
0: Exacto.
1: Es lo que tú desees darle al bombero
0: si quieres. Mira tú cuando le diste al bombero, ¿te acuerdas que te...
1: Que me lo regresó.
0: Ajá, ¿te acuerdas? Le diste 10 centavos. Bueno, entonces...
1: Yo no le di 10 centavos al bombero. Esa es otra historia de los 10 centavos.
0: Tú me dijiste mis 10 centavos, compañero.
1: La historia de los 10 centavos es con una muchacha lambona que trabaja conmigo.
0: Ok. Ah, ok.
1: Que yo le dije que es cuánto le daba. Y ella me dijo, no se preocupe, jefecita, no me tiene que dar nada. Y yo, no, en serio, dime cuánto te pago por este trabajo. Y ella, no, en serio, no me des nada. Yo, bueno, igual ten estos 10 centavos. Y ella,
0: oh.
1: Y ella me dijo, entonces para eso no me hubiese dado nada. Ojo, ella, yo insistí en pagarle algo, pero ella
0: claro.
1: Dijo que no le diera nada. Pero le
0: di 10 centavos. Entiendo.
1: Que falta el respeto. Está como la historia de un tío mío que uno de los muchachos que lo ayudó a estacionarse, ¿cómo es que se llaman estos muchachos?
0: Vale parking.
1: No, eso no es vale parking.
0: ¿Cuál?
1: Los muchachos de...
0: Vale, dale, aquí, aquí, aquí, yo se lo cuido, yo se lo cuido.
1: Voltea.
0: Mira,
1: ahí está.
0: Ya.
1: ¿Cómo se llaman ellos?
0: Eso tiene un... Yo le digo...
1: No son pavitos.
0: No vale parking.
1: No son pavitos. Ellos no son vale parking tampoco.
0: Son... Ay, a la vida. No me acuerdo muy bien, pero tienen... Hola.
2: Buenos días, Cookie.
1: ¿Cómo estás, mi amor?
0: Bien, cuidado.
2: Bien cuidado.
0: Dale, viejo, dale, viejo.
1: Ey, tengo un tío que dice que el bien cuidado le dice, jefe, deme algo para el café. Y mi tío le dio unos sobrecitos de plata.
3: Calienta cuando la toco.
0: Le dio el azúcar.
1: Ahora te digo qué tío es.
0: El azúcar.
1: ¿Tú lo conoces? ¿Tú lo conoces?
0: El azúcar y el palito para que.
1: Ey, el bien cuidado está bien cabreado. Bien cabreado.
0: ¿Cómo no? ¿Cómo no se va a cabrear, compañera? Dije, dame algo para el café. Dos sobrecitos de esplenda.
1: Y gracias por el palito.
0: Y el palito.
1: El palito no cualquiera lo tiene.
0: El palito no.
1: Y limpio.
0: Yo lo guardo. Lo tiene el paquetito, yo me lo llevo. Y se inicio de una nueva semana. Cookie Junior, saludos, Heather. Bienvenido a la Mega, mi hermano, bienvenido.
1: ¿Cómo está mi corazón, mi cajita?
0: Dice acá, ¿qué?
1: Dice por acá, buenos días, Pompille y Cookie. Dios los bendiga, Cookie. Felicidades por tu embarazo. No coja rabia, no te estreses.
0: No es Cookie,
1: ¿Qué?
0: Geraldine, que está embarazada. Y yo no veo la barriga de Cookie todavía.
4: Buen día, Junior. Buen día, Cookie.
1: ¿Cómo está mi corazón?
4: Eso está feo, feo. Pero ¿dónde deja a los choferes de plataforma que andan con los carros sin placa para no pagar corredor?
1: Eso está mal.
4: Y no es que no tengan placa, se la quitan para poder pasar sin que les cobren.
0: Es locura.
4: Eso es robo.
0: Es locura, compañera. Vamos a ver.
5: Buenos días, compilli.
0: Buen día.
5: Amigajita. Ahí sería bueno. Pague primero. Que pague primero. Ya, listo. Que no venga con ese cuento y que piensa que no te voy a pagar. No, pague primero y se le despacha. Olvídate.
0: ¿Viste?
5: Bueno, compilli, ojalá el litro esté en $20. Eso no te justifica de que vayas a robar la bomba y entonces el despachador tenga que pagar eso.
0: Es verdad,
5: eso tiene
0: un
5: seguro, pero eso nunca se ve en ese momento. Siempre se lo descuentan es al demand del que despacha al dipel. Así que, pues está como te digo, en $20, pero eso no te da. Si no puedes, bueno, lastimosamente, bueno, agarra tu bujo, lo que sea, no sé, pero eso no te justifica.
0: Qué locura. Yo tengo una pregunta. Junior, un abrazo sorpresa. Saludos, mi hermano.
1: Saluditos, corazón.
0: Digo una cosa, compañera. Si tú, como yo tengo una estación de combustible, lo que sea, ¿no? Uh-huh. Y el combustible que yo compré, que está en este momento envasado en los tanques de reserva con que yo te despacho a ti, uh-huh, eso yo lo compré barato. Y el combustible sube. ¿Yo no debería seguir cobrándote barato por el combustible que yo compré barato? ¿O debo subirlo porque sí?
1: Ok, bueno, yo tengo un amigo que él tiene una marca de gasolina aquí en Panamá. Y él me dijo
0: que... No quiere cupones ni nada para que nos regalen. Ok. Para nosotros, compañera.
1: Ni a mí me ha dado.
0: ¿Qué tan amigo tuyo es?
1: ¿Cómo hace algo? Bien, amigo, somos socios.
0: Imagínate.
1: ¿Tú lo conoces?
0: Vamos a hablar ahora con él.
1: Dale, hablamos. Sí. Oye, y él me dijo que el tema cuando tú haces negocios con estas gasolineras es que tú tienes un precio ya puesto por ellos mismos. O sea, tú no puedes subirlo más porque si no te multan.
0: Okay. O sea, ejemplo, bajarlo tampoco.
1: Sí, lo puedes bajar, pero es bajo tu...
0: responsabilidad.
1: Claro, él te dirá, es que mira, Junior, tú eres mi socio, el precio de la 95 está en tanto, en 3.90. Es lo máximo que tú lo puedes poner. Si tú la quieres poner en 3.50,
0: es problema tuyo.
1: Tu

0: Dice buenos días, Sol Bebé. Mabe, saludos Mabe, bienvenida a la Mega.
1: Necesitamos de las luces.
0: Bueno, Mabe, ¿no? Creo que sí es Mabe.
2: Saludos,
0: Mabe, camino al trabajo.
2: Tal vez se llama Maybelline.
0: Sí, se llama Maybelline.
2: Bueno, la Mabe.
0: Mabe, la línea blanca que no cambia por nada. Dice por acá con Piggy, el mundo se acabó y no nos avisaron. ¿Qué pasó? Ay, ay, ay. Dice, mujer que se casó con un muñeco de trapo, anuncia que está embarazada de su cuarto hijo. Y la futura vasectomía de su, y fue a hacer vasectomía a su marido. Tres, ya la vida, mira, es complicada, compañera. Cuando tú ves este tipo de cosas, es que el mundo...
2: Sí, pero tú sabes que eso, digo, hay problemas de salud.
0: Claro.
2: De salud mental.
0: Claro, compañera.
2: Principalmente. Eso es un caso real.
0: Y te digo, están bonitos los niños, ¿no?
2: Están bonitos los niños,
0: sí. Sí, están bonitos, ¿no?
3: Pompi, buen día. Cookie, buen día. No, y estos dos, tres meses que vienen, se pone la cosa peor.
0: Bien
3: cosa
0: peor.
3: Peor,
0: peor. Peor.
3: Robadera para sacarlo. Para sacar la Navidad y la cosa. Y lo otro, que el gobierno lo tiene callado, que el balón está estipulado que va a llegar a $11.
2: Imagínate.
4: Así que...
0: Yo hoy.
3: Yo hoy.
0: Y tengo el conocimiento. Uh-huh. De varias amistades.
2: Okay.
0: Internacionales que trabajan.
2: International.
0: Y que trabajan en esto de la tecnología y la ciencia básica.
2: Uh-huh.
0: Que. Si no se ha llegado a un acuerdo pronto. Van a perder control del combustible a nivel mundial con el estrecho de Hormuz.
2: Mm.
0: Y puede elevarse a precios increíbles. Tanto que la humanidad se va a ver obligada a cambiar de vehículo a vehículo eléctrico. Y esto, vaya. Porque al momento de incrementar los combustibles, compañera, uh-huh, incrementa la luz también.
2: Uf, todo.
0: Sube la luz, sube todo. Y así sucesivamente en el sucesivo, ¿no? Así que hay que ver por dónde viene el palo.
5: Compi, lo que pasa es que ahí está la ganancia. En el momento que tú la compras barata y la suben, ahí está tu ganancia abismalmente. Porque tú sabes que cuando sube, sube 10 centavos para arriba. Cuando baja, bajan 2 centavos, 3 centavos.
0: Cuando sube, sube.
5: Pero ahí es donde está la ganancia de ellos. Por eso es que ellos la suben de una vez. Yo conozco a uno que cuando él, por lo menos, es un chino, la verdad. Él cuando la van a aumentar, que por lo menos él está en, vamos a decir un ejemplo, 2.50 y la van a aumentar, van a aumentar a 25 centavos. Él compra dos cisternas en 2.50. Ya te puedes imaginar, ¿no?
0: Claro.
5: O sea, ahí lo tiene él, tiene un... como un búnker, por decirlo así, ahí donde guarda los dos cisternas, eso que los compró barato, para entonces después venderlo en el precio que le dan cuando lo suben. Entonces ahí está la ganancia redonda.
0: Locurita. Qué locurita, bro, ¿eh? Mira cómo está allá en el norte. Mira 5.89 el diésel, Brocky. La Premium 476 y la 91, que acá es 380. Ahí dice dónde.
2: ¿En dónde?
6: Vamos a hacer.

0: y que venían los extraterrestres. Pero con toda esta poca cosa que están saliendo, ¿tú crees que los extraterrestres van a querer venir? No,
1: no,
0: hombre,
1: va. No, no.
0: Ellos van a dejar que nosotros nos perdamos solos.
1: De que el primero que llegó se estacionó en una gasolinera de banco. ¡No! ¡Vámonos para Júpiter! Oye, vamos al cambio comercial. De vuelta, regresamos con más en el Mega Office Break. En esta versión de hoy, lunes, nueva semana.
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0: Voy a hablar conmigo para que me preste su caballo.
1: Imagínate.
2: Todo estaba bien hasta cuando dijeron que existían los dinosaurios.

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0: Y señor, pero en el norte el salario... Ah, claro. Es tácito y sobreentendido que allá el salario es mucho más que acá. Allá la gente puede pagarlo. Y muchas veces las personas trabajan hasta en dos lugares diferentes, compañera. Por eso que el galón allá es mucho más caro. Dice, el salario es mucho más alto que en Panamá. Y si pones el precio del galón de gasolina con lo que cuesta en Panamá, el salario de Estados Unidos, el precio del galón, el salario allá estaría mucho más barato que acá. Bueno, allá lo que se extraña son los latinoamericanos, pues, que son latinos y que se están quejando allá, pero miren el abismal costo acá del combustible.
1: Bueno, pero no creas que todo en Estados Unidos es disque el paraíso americano, creo que le dicen así, porque cuando tú como latino llegas a Estados Unidos es
0: un rato,
1: a trabajar. A veces tienen hasta dos trabajos para poder subsistir, porque no creas que... Sí, hay lugares... Yo lo que siento es que hay muchos lugares económicos, sí, pero también el estilo de vida. Por ejemplo, buscar dónde vivir puede ser costoso.
0: Claro.
1: Al menos que consigas afuera,
0: también los impuestos. Sí.
1: Creo que más que todo lo económico que puedas conseguir puede ser... rebuscar ropa, eso puede ser lo económico, pues comida, no sé qué tanto, puede que sí, pero al por mayor será, porque la comida en restaurante a veces siento que es el mismo costo que acá en Panamá.
0: Sí, puede ser, porque yo estaba viendo el precio de lo que es la comida rápida, casi lo mismo que aquí.
1: Panamá ya,
0: o un ya porcentaje
1: es, Panamá es un Miami.
0: Sí, Panamá, Miami.
1: Tú llegas a Miami y tú te sientes que estás en Panamá por los precios.
0: Claro, claro.
1: No hay diferencia.
0: No, y si me caminaron por ahí, piénsalo.
1: No, imagínate.
0: Hola. Mira.
2: ¿Sí? ¿Qué es lo que es, gordo? ¿Cómo estamos?
0: Bien, mi mamá.
1: Bienvenido. ¿Cómo estás, mi amor?
2: Oye, lo que te voy a decir, Cookie, chayo, yo he escuchado vivir en Estados Unidos. Chuzo, papá. Este es como aquí. La gente quiere meterse y que vaya para...
1: ¿Cómo?
0: Le cortaron el teléfono, pero es que yo le dije...
1: Pero viste, no fui yo.
0: Yo le he dicho a él que él tiene que pagar la línea.
1: La española se ha metido en el teléfono de que
0: pagar su teléfono, bro.
1: Habla como español, ¿eh?
0: Pues hombre, tiene que, hostia, pagar tu teléfono. Ahí está, ¿eh? Hostia, qué bárbaro.
3: Hey, che, buen día. Empezando la mañana, pues, yo se me quedé... Yo solo como que quedé dormido, loco, apenas voy por la oficina.
0: ¿Qué? ¿En serio?
3: Pero bueno...
1: Te van a regañar.
3: Cuando uno es jefe, uno puede hacer dos que tres cositas ahí.
0: ¡Oye!
3: Siempre anda bella y hermosa, Cookie.
0: ¡Ey!
3: Sabo sexy, que me encanta con esas migajitas. Y mi hermana soy Junior. Junior gordo.
0: ¡Ey! ¡Ey!
3: Tágate tu torrón, tu baby poo. Te amo, mi Junior, en los top. The top, the top. Every day. ¡Ay!
0: Gracias.
3: Ay, Junior. Ay, me confundí. Junior, eres el mejor. Te amo. Besito. Te mando muchos besos. Te amo. I love you, mi gordo. Mua, mua, mua. Mua.
0: Ey.
3: Bye, gordo.
0: ¿Qué es eso, mi?

0: Beban.
1: Bueno, por acá todavía hay mucho área verde.
0: Cortaron la. Dime, compadre.
1: Bueno, mira, como te decía, vivir aquí en Panamá es un lugar donde te valga mil palos, tú tal y que llegue, está en una clase alta. Pagar $1,000 en Estados Unidos por vivienda, Cookie, es como si tú estuvieras por allá, que te fuese San Sebastián, Chorrillo, un apartamento, un cuarto y todo metido ahí como un culitripi. Así mismo, vivir allá en un lugar de high class, tú tienes que ganar por arriba de 10.000, 15.000, 20.000 palos, hermano. Los diputados de aquí, por lo menos los que se ganan esos 5.000, 10.000, esos son chiches, hermano, allá en el norte, para que la gente piense que ese es el sueño americano. Chuleta, hermano. Vivir en un lugar donde tú pagas $600, $900. O sea, tú estás en el gueto, hermano.
0: Qué locura.
1: Ghetto, horrible, qué locura. Papá. Déjame acá estamos diferentes.
0: ¿Cómo no? Ey, a mí me. Mira, Estados Unidos es bonito para pasear, compañero. Para pasear, para conocer, tomarte fotitos, cositas, ¿no? Bien bonito, pero yo nunca en mi vida me he dado por...
2: Ey.
0: Yo quiero ya vivir.
2: No. Ey, en verdad que ahora que tú sabes que todo se ha vuelto delivery.
0: Ajá.
2: Oye, si me dejo llevar, me quedo sin plata.
0: Sí, señor. Sí, oye, señor.
2: Una amistad me recomendó comprar un pollo delivery.
0: Ok.
2: Que me sale, tú sabes, y ella me dijo que oye, no, pero en vez de ir forma fila, que no,
0: claro,
2: sé qué,
0: te sale más económico y todo.
2: Te lo llevan a tu casa. Y yo, es que en verdad es buena idea. ¿Por qué no? Y ahora que estoy viendo como, tú sabes, ya.
0: El brochure, ¿cómo es?
2: Lo primero que veo para realmente ver si vale la pena, me meto al álbum donde está la categoría de los huevos.
0: Ok.
2: Compañero, de una vez me salí de ahí. La caja de 30 huevos, $33 con el delivery incluido. ¿Tú crees que yo voy a comprar un huevo a $1?
0: $33 por, o sea,
2: con huevo, con el delivery incluido. Ya por ahí no quiero ver ni siquiera los precios de los pollos.
0: No.
2: ¿Qué no. les pasa?
0: ¿Qué es lo que
2: es eso?
0: ¿Qué es esa vaina, compañera?
2: Si aquí hay oyentes que en verdad compran huevo a dólar. Ey.
0: No, compañera, aquí nadie compra huevo a dólar, compañera.
2: O sea, no.
0: Es una estafa, compañera. Huevo a dólar. Todo está mañana en oro, ¿qué? Dice, buenos días, feliz inicio de semana. Hoy lunes 21 de septiembre. ¿Quién te dijo que esto no es Mafe? Esto es Cookie, la que está en cabina de la Mega. Mafe entra a las 3 de la tarde.
2: No, Isaac, compañero, me equivoqué.
0: ¿Qué es lo que te pasa?
2: 30 huevos por $38.
0: ¿Qué es esa vaina?
2: ¿Qué es eso?
3: Hey, gordo, y más si para el tiempo de mundial.
4: La caja de 30 huevos.
3: La gente te escuchaba que decía y que no, aquí que fueron para allá.
4: $33.
3: Un hot dog.
4: Con el delivery.
3: Con una soda, Junior Hill.
4: ¿Tú crees que yo
3: ¿Tú piensas que es comida?
4: Un huevo a $1.
3: 30 palos. $25. Yo no, hombre, hermanito.
4: Con el delivery.
3: Estos están peores que los viáticos de los diputados. $30, un hot dog, Junior Hill. No, hombre, qué va, hermanito. Ya me comí arroz con pollo acá.
0: Mala tuvo por allá un tiempo en Miami, Clearwater Beach. Ella fue de aquí, así como tú. Se fue así. Tu mismo físico, delgada, compañera.
2: Mm-hmm. Pipiris.
0: Ey, delgada. En dos meses, compañera, mi hermana parecía un hipopótamo. Pura comida chatarra.
2: Ah, pero es que eso lo barato también allá, ¿no?
0: Como ella era ama de casa, tú sabes, el esposo trabajaba, ella estaba en su casa cuidando al niño. Compañera, eso era tremendo lío, compañera. Yo no la reconocía, te la juro. Mi hermana, pero tengo un hipopótamo, venga.
2: Falta el respeto, Junior.
0: Dímelo, padre.
5: En Panamá quieren comer patita con rabito a $6 y allá le sale como el doble, el triple.
0: Alguien a mí me había...
5: Un plátano verde cuesta $5 ya.
0: Ale.
5: En el norte, imagínate, arrendamiento carísimo. Mano, a veces me preguntan si ya salí de Panamá, ¿para qué? Si aquí lo tengo todo.
0: Uh-huh. Locura.
5: Lo tengo hasta el billo que lo puedo hasta joder y todo.
0: Ey, brother, inclusive vienen a buscar sus saus acá, compañera, porque allá una patita de saus de talón billete. Es una cosa increíble, compañera. No, esto no es relajo. No es relajo.
2: Y uno también trata de... Uno trata de buscar los mejores precios en Panamá. Claro, porque claro. De verdad que... Ay, chala.
0: Claro, compañera. Es una cosa increíble. Acá sale mejor todo, compañera. Y eso que aquí es caro, porque aquí está...
2: Mira, aquí... Sí, aquí la comida ya está la vida cara. Se ha vuelto... costosa.
0: Ey, la, ey.
2: Me relajo.
0: Mire, compañera, la comida, el supermercado está sube, brother. Sin detenerse, brother. Donde relajo, sube, hermano.
6: Buenos días a todos allá. Amiga, te voy a dar un datito. Ahí en la 24 de diciembre, en El Encanto, la Gran Muralla se llama 30 huevos por 275. Oh, vaya con confianza, oh, que ahí están las cajas que ustedes deseen llevar.
0: ¿Viste?
6: Saludos, buenos días.
2: 30 huevos por 275.
0: ¿Tienes huevos, compañera?
2: Dice que es al azar, pero que 20 huevos te vienen sin nada adentro. ¿Cómo se llama lo que una vez tú me pediste? Que vas como abriendo para Navidad. Ah, eso tiene un nombre.
0: El huevo de Navidad, ¿cómo es? No, hombre.
2: ¿Cómo se llama? Tú vas abriendo y tienes disque chocolatito y por día. Dice hoy primero de diciembre. Después abres el segundo de diciembre. Eso tiene un nombre, Julia.
0: Lo de los meses, del mes. ¿Cómo?
2: Ay, Dios, si está Jenny aquí, Jenny debe saber.
0: Ah, Jenny.
2: ¿Alguna mamá por aquí?
0: Sí, que ¿cómo se llama?
2: Calendario de
0: Adviento.
2: Ey, esos huevos que son huevos de Adviento.
0: Esos no son huevos de Adviento, compañera. Esos son huevos para el viento.
2: 30 huevos por 275.
0: Huevos para el viento, lo que son. Dice, en 26 centavos del fin, ¿cómo así? A 26 centavos del fin del mundo, California ya casi alcanza el precio distópico.
2: La gasolina supera los $6 y el diésel ya rompe la barrera de los $8 por galón.
0: ¿Te imaginas que tú llegas y tú le digas al man y que ella échame $2 de diésel? Okay. ¡Oh!
2: La.
0: Compañera, $2 de diésel allá tiene que ser.
7: Ey, ese oyente está encerrando y que $30 con dos con soda. Está loco. En Estados Unidos... Lo más barato que hay es la comida chatarra.
2: Sí.
7: Es lo más barato que hay. Porque tú crees que hay mucha gente en Estados Unidos que es obesa. Es demasiado cara. Pero barata la comida chatarra allá.
0: Viste, la comida chatarra es la más barata. Allá es bien rica la comida chatarra, la hamburguesa, la vaina. Ajá. Sí. Ajá. Mira, lo mandó del supermercado, me lo mandó. Green Platanix. Oye, actualmente mira cuánto sale el plátano, los plátanos aquí en el norte. $2. Pero 8 a $2. ¿Qué significa el 8? 8 plátanos por $2.
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1: 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Hey, Chelo B, hizo los huevos del compa Chelo. Ah, bueno, pueden ser eso, compañera. A lo mejor son los huevos del compa Chelo, porque tiene los huevos baratos. Los huevos del compa Chelo son grandes y son económicos.
2: Para que tú estés hablando así, me da miedo.
1: No, eso los huevos
2: del compa Chelo.
1: No, no, no, son los huevos del compa Chelo.
2: Dando, o sea, diciendo nombres así en la radio.
1: Dice que no importa el precio.
2: Yo nunca he dado una mención del Chelo.
1: Sí, pero son saludables, compañera. Los huevos del compa Chelo.
2: Paselo.
1: No, los huevos del compa Chelo.
2: Es como un juego de palabras, ahí tengo
1: no,
2: miedo.
1: No.
2: ¿Quién es Chelo?
1: El que es el dueño de los huevos, el de la granja Chelo.
2: Ajá, ¿y quién es Chelo?
1: Ese es Chelo, ese es el dueño de la granja.
2: Dilo.
1: Los huevos del compa Chelo.
2: ¿Y quién es Chelo?
1: ¿Tú has comido los chorizos del negro Juan?
2: ¿Qué Juan?
1: Grande, jugoso y venoso, los chorizos del negro Juan.
2: ¿No? Ah, viste, ese no te la sabes.
1: No son patrocinadores de la pantalla.
2: ¿Quién es Juan?
1: Ah, claro. No, pero no tiene ningún truquito.
2: No.
1: Pídelo, te lo van a traer.
2: No quiero el huevo de Chelo.
3: Compañera, ¿quieres huevo? Yo vendo huevos, yo le doy huevos todos los días gratis, pero soy compañera.

0: Dice buenos días en sintonía en la 47.
1: Gordo, para muestra un botón. ¿Tú te acuerdas hace años atrás de pandemia? ¿Dónde quedaban todos los militares estadounidenses? Que los militares estadounidenses no es que ganen mal aquí en Panamá. Lo que ellos ganan aquí en Panamá representa un billete. Por eso esos manes vienen para Panamá. Para llevarse la chorita aquí, porque su billete le da para.
0: Brother. Este país es bueno para una buena jubilación. Usted tiene una buena jubilación, compañera. De un país extranjero, tú te vienes acá a vivir. Y te metes allá en Chiriquí, bien chévere. Una buena casa con piscina.
2: Ey, aquí en Panamá.
0: ¿Eh?
2: Uno fresh.
0: Claro. Bien, nice. Vamos a comercial y de vuelta regresamos, compañera.
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0: loco. Ay, no, Cookie, qué vulgar ese tipo. Gay, te doy huevo. Boleagua. Juni, papi, a ti sí te doy, oíste.
1: Ey, ¿qué pasa? Eso,
2: oye, feliz bro. Día de la flor amarilla.
1: ¿Quién te trae una flor amarilla, compañera?
2: ¿Tú?
1: Sí.
2: ¿A mí?
1: Sí, claro, tú eres mi compañera. Y hoy, como estamos celebrando las flores amarillas, te traje una, compañera.
2: Pero ese es el tallo.
1: Sí, este es un tallo de afuera ahí. Me encontré aquí viniendo, caminando, compañera. Ahora van a venir para acá. ¿Para qué dijiste que es un tallo? Ahora los oyentes, estos vecinos míos, se van a dar cuenta que le arranqué la planta a la vecina. La
3: chimba,
1: aquella. Y vino con avispa y todo.
4: No te quiero.
1: Cuidado de pi.
5: buenos días, saludos, bendiciones para los dos. Lo que pasa es que ya Yuri probó los huevos del compachelo, por eso lo hice con tanta alegría y emoción.
1: Los huevos del compachelo son grandes, jugosos.
5: Bueno, Yuri, no sabía esa faceta tuya.
1: Claro, mira, con un huevo, con un solo huevo del compachelo, compañera.
2: Oye, mira. A ver. ¿Lo llamaste?
1: ¿Lo llamaste tú?
2: Lo
1: llamaste, compañera.
2: No, yo creo
1: que... Compañera, es que el algoritmo. El algoritmo se pone
2: ajá.
1: Compañera, estos huevos de compachelo, con un solo huevo, compañera, con un solo huevo, tú le haces huevo revuelto a 5 personas.
2: Pero tiene
1: Chelo. ¿Tú no conoces al Chelo?
3: Aria,
1: ¿cómo no conoces al Chelo, compañera? Los huevos de compa Chelo son buenísimos. Dice Yuri, esos juegos tuyos con Dacó no me gustan.
4: No sé por qué no.
1: Es paro lo que eres tú.
4: Como yo.
1: A ver.
6: Buenos días, chicos, ¿cómo están? Yo sé que ustedes a lo mejor no saben y yo no sé, no sabemos nada de eso, pero me hago mi pregunta. Si los gringos tienen su problema con los iraníes por el estrecho de Hormuz y no están pasando nada, y ¿por qué la gasolina sube si los gringos tienen más de 8 meses chupando petróleo en Venezuela y no sé qué tanto demorará, ¿no? Volver a convertirlo en gasolina y repartir todo eso, pero no sé. ¿Será que estamos pagando un precio? Porque sí, ya, y ese es el precio, pase lo que pase, ya no baja.
1: No, en cualquier momento baja, en cualquier momento bajará. Entiendo, pero
6: chupa que chupa petróleo en Venezuela y no baja el precio.
1: Eso va a bajar. Eso va a bajar, pero no así como la gente piensa o quiere que baje. Va a tener su momento de baja violenta que sería mejor aprovecharlo, ¿verdad? Pero no crean que va a ser una vena. No. Una cosa y que vaya, que bárbaro y que bruto, te digo yo, ¿no? Pero bueno, eso va a ser. Hay que esperar. Paciente. Yo creo que antes de esperar, compañera, todos estos días, este tiempo, las cosas van a ir aumentando muy violentamente. Dice: acabo de ponerle 29 galones. 29 galones, escucha esto: 29 galones. Y pagué 85.68 a 4.9 el galón.
2: Oh, y me regalaron.
1: José Tobar desde Carolina del Norte. Saludos.

0: Dice buenos días, Bella Cookie, con Big Junior y mi Mega Security en sintonía. Dice Cookie, le falta parquear con Rompolano. Este Rompolano.
1: Qué falta de respeto contigo.
0: No, pero para esta Navidad, compañera, tengo para ti. No, mira, yo voy y me comprometo a conseguirte para esta Navidad Romponche Mamadora. Es un buen romponche.
1: Ok.
0: No tiene aditivo ni cuestiones.
1: ¿Es de la mamá de quién?
0: No. Romponche Mamadora.
1: Ah, de Dora.
0: Ajá.
1: Ah, ¿esos no son dulces?
0: No. Un romponche. Romponche para tomártelo, bien rico.
1: Ok.
0: 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También tenemos una de... ¿Tú qué te gusta tener? Tú sabes, siempre cogida para picar en la casa. 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Te comes una por la mañana y te sale a 10 centavos el paquete de la tarde.
1: Ok.
0: Así que no vas a tener...
1: ¿Tienes bebida?
0: Y claro que sí. Ahí te dije que tengo...
2: ¿Está chévere o no está chévere?
0: Buen trago.
1: Pero para pegar la boca.
0: Sí, claro.
1: No, porque no me gusta estar usando carrizo.
0: Ah,
1: ¿no?
0: Pega la boca ahí, pega la deja la ahí. Te va a gustar.
1: ¿Qué bebidas tienes?
0: Tengo Rompolano, Romponche Mamadora.
1: No, pero algo natural.
0: Tequila Testa.
1: Eso es pero eso es destilado.
0: No, pero el tequila viene con cosas naturales, la caña. El tequila Testa es buenísimo. 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
1: Pero es para pegar la boca.
0: Es para pegar la boca. Y puedes poner y puedes agarrar. Y si te gusta el carrizo, va. Métele carrizo. Dice. Tienen que probar también el rompe cueca, pero ese es otro. Ese es otro.
1: No, ese es mami, es que ese que rompe. Es para pecueca, cuando te huele feo el.
0: Cosa fuerte, una cosa fuerte.
1: Como nosotros le decimos pezuña.
0: Ajá, la pecueca es.

0: Gordo, ¿tú me puedes dar esa tequila? ¿Para tomarlo contigo? Porque se pega bastante la boca.
1: Este pajita es refinísima, bro. Esto no hay nada de exportación. Chulete, yo creo que la gente que tiene ese gas interno en la casa debería como mandarlo a revisar cada cierto tiempo, compañera. ¿Cómo está la conexión y todo eso?
2: ¿La conexión de Wix?
1: Sí, porque eso que pasó en mi hija fue violento, compañera. Eso se llevó.
2: Oye, por allá está nuestro artista. ¿Tú viste?
1: ¿Quién es ese?
2: ¿Cómo que quién es ese?
1: El artista que está por ahí.
2: Una figura pública. Él salió hablando. Él subió también un video, Omar Alfano.
1: Ah, sí, desde la casa. Ey, imagínate que la casa peinó, de él, cómo no.
2: Lo peinó.
1: Se vio en la ventana como rompió la ventana y pasó ¡boom!
2: Quedó despelucado.
1: Quedó despelucado Omar Alfano, pobrecito. ¡Qué locura! Omar Alfano viendo la película y va ¡wow! ¿Qué pasó?
3: Te adivina. Supuestamente ahora va a bajar el crudo, ¿no? A $100. Y supuestamente va a estar a fin de año $60-$70 el barril de crudo. Y ayer sale un sinvergüenza hablando en la noticia en la televisión que preparémonos porque el combustible va a seguir subiendo. ¿Qué opinas de eso, compañero? Va a subir aquí en Panamá, va a seguir subiendo cuando eso internacionalmente está cayendo, compañero.
1: Ah, ya. Yo no sé. Por ahí escuché que era una sorpresa para ahí. Vega.
4: Hola,
2: ¿cómo estás, corazón?

0: cuerda son 7 palos, compiti. 18.50. Compiti. Yo me quedé, yo... Será que al carro se le abrió un hueco y tú me entiendes, y el bombero me estaba estafando. Y esto está insostenible, hermano. Insostenible. Y ojo, si dice que eso viene al alza, compiti, ya espero, ahora a fin de mes, que la canasta básica va a estar volando, compiti, porque ya tú vas al súper, y hay productos que ya están impagables y son de primera necesidad. Así que, de verdad que solamente nos toca, que lo poquito que nos toca ahí, compiti, ahorrarlo. Y ojo, no creo que ahorrarlo en el banco, porque de repente el banco dice, me fui a la quiebra.
1: Sí, señor, sí, señor. La cosa de loco. La cosa de loco.
2: Y estoy pensando en tu boca.
1: En que tu boca te huele.

0: Hola.
1: Ya soy Junior.
0: ¿Qué pasó?
1: Yo sé que... Hola, Guki.
2: ¿Cómo estás, corazón?
1: Yo sé que el género musical que estás colocando en estos momentos no va acorde con lo que yo te quiero pedir. Quiero que me penetres mi sistema auditivo. ¿Me entiendes, no?
0: Ajá.
1: Que me lo coloques. ¿Qué? Bien. Que me lo coloques, la pista que te voy a pedir.
0: Okay.
1: ¿Para qué seguir amando de Sammy Sandra Sandoval para yo dedicarla?
0: Va para allá, va para allá, va para allá. Va para allá. Mata esto con un pintín, ¿o qué es lo que era? Dice, los camioneros en Estados Unidos van a huelga el primero de octubre por el diésel caro. Y la acá viene, compañera. Ahí estoy escuchando el

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0: Te llegó a ti, pero le llegó a otro, compañera.
1: Pero de que llega, llega.
0: Qué malvado, compañera, la verdad que el mundo es complicado.
1: El mundo es complicado, compañera.
0: Y a veces es así, muchas veces el mar pega con olas fuertes para un lugar y pega olas de otro lado y tienes que llevarte por las olas, compañera, ¿no?
1: Por la orillita.
0: Por la orillita, por la orillita. Hay tantas cosas en el mundo que nosotros vamos a tener que aprender a vivir con ellas.
1: Qué linda canción.
0: Abrázame, compañera, abrázame.
1: No,
0: ¡abrázame, compañera! ¡No!

0: Hola.
1: Hola, Junior, buenas tardes.
0: Buenas tardes. Bienvenida.
1: Junior, feliz inicio de semana.
0: Igual para ti.
1: Junior, tú sabes que esa es la canción favorita de mi Sebas.
0: ¿De verdad?
1: Sí, espérate, si él se entera que tú le pusiste esa canción hoy, él no estaba en el carro. Y le dije, ¿sabes qué? Junior puso We Are The World en estos días. ¿Ah? Y cuando yo estoy aquí, él no pone ni una canción que a mí me gusta.
0: No puede ser.
1: No importa, pero es que Sebastián tiene una cosa con Michael Jackson que ya yo me estoy despreocupando.
0: No, la verdad.
1: Las canciones se las sabe.
0: Michael Jackson es un buen artista,
2: de color
0: la verdad.
2: De piel.
0: En cualquier momento tu hijo comienza a cambiar color de piel. se pone...
1: Tienes que ver, es una cosa fuerte. ¿Quién lo venía a decir? Pues esa canción, esa es la canción favorita de Seba.
0: Qué barbaridad, qué lindo era. Un abrazo.
1: Además de otros miles que también se sabe, pero esa es una punta de aparte.
0: Eso. Sabe de música, brother, sabe de música.
2: Bueno, yo cuando estaba Pequi, este era mi artista. A mí cómo me gustaba ver los videos de Michael Jackson.
1: Estamos fuera de época, él está fuera de época.
0: Sí, él está fuera de época.
2: Ese es bueno.
1: Es que nosotros le llamamos a Michael Jackson al cine, la culpa es de nosotros.
0: Así es.
2: Chao, mi corazón.
0: Igual. Tú sabes, compañera, que a mí de la época de Michael Jackson, la que más me impactó fue History.
2: ¿Cuál es
0: eso? Él sacó un LP doble.
2: Ok.
0: Un CD doble. Se llamaba History. Donde había una estatua de él.
2: Ok.
0: Y habían hombres marchando y todo, soldados. Muy bonito, la verdad, que ese LP. Y tenía muchas canciones de las viejas y las nuevas. Este fue el que más a mí me impactó de niño, ¿no?
2: A mí me gustaba la. Bueno, pero ya era donde salía. Fue el video, era un DVD de él, donde estaba la canción esta egipcia, que hemos puesto el video.
0: Ah, sí, claro.
2: Creo que
0: es espectacular.
2: Que sale él como de vestido de gris.
0: Ajá. Ok.
2: Ya sabes cuál es el DVD ese. Sí, creo que era fue uno de los últimos.
0: Claro.
2: Ese fue el que más yo tripié.
0: Sí. Cuando recién estaban los DVD sonando, esta cosa de su DVD.
2: Tener un DVD era de...
0: Yo llegué hasta el Blu-ray. ¡Qué locura! ¡Dice!

0: y de la Julia, que se ponga otra gato la voz. Que esta noche no vamos a Uma. Y nos vamos para Radio.
1: Oye.
0: Y que di la Cookie. Que ya no se baje el pantalón.
2: ¿Qué es eso?
3: Esto es Fruity Royal.
1: ¿Cómo están los artistas aquí, compañera? ¿Cómo están los artistas? La nueva... Sí, alta gama, compañera.
2: Una cosa va. Sí,
1: ¿cuánto gastan los ministerios en carros alquilados? No quiero ni hablar, compañera. En estos días vi un... Vaya, no quiero ni hablar. Vamos al cambio comercial, compañera. ¿Qué? Si vi un vaya.
2: Una cosa. Carro.
1: Suena más se sueña tenerlo, compañera. Suena más se sueña. Vamos al cambio comercial y regresamos con más, compañera. 12:30. Aquí en La Mega.
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0: Ah, ¿qué me decías, compañera? La verdad.
1: La verdad es que me enamoré de ti. Oye, feliz día de las flores amarillas.
0: A todos los que tienen sus flores amarillas, a todas las personas que han recibido. Unas flores amarillas que se la han dado. Porque hay que dársela, la flor amarilla. Todas las que se la han dado a esta hora de la mañana.
1: ¿Pavela, que me diste?
0: Taji.
1: Eso es el tallo, Junior.
0: Bueno, conformate con el tallo, compañera, que corriendo aquí para allá donde me la robé. Compañera, se fueron todas las flores. Y corriendo allá para acá, traía el tallo con la. Es que venía. La señora siembra mucho ahí en el. Y oye, salen ya, bien bonitas.
1: Oye, ya no se puede estar sembrando fuera de la casa. La gente se la lleva.
0: Las matas, están llevándose las matas.
1: Bueno, compañera. En Boquete no. En Boquete la gente respeta. Pero acá en Panamá.
0: No, es que en Boquete ya sería una cosa tuya de loco robarte una mata, compañera. Si en Boquete lo que hay es flores. Pero Boquete es un país, o sea, Chiriquí es un país que tiene Boquete, y Boquete es una cosa.
1: Oye, vaya, hablando de flores, ¿dónde puede ver la flor del Espíritu Santo?
0: Israel, compañera. La flor del Espíritu Santo. Uh-huh. Tiene que verla en Israel, porque acá es la que cualquier flor.
1: Envía Israel. Envía, por aquí en San Francisco.
0: San Francisco, compañera.
1: ¿Pero en qué parte?
0: Es más allá,
1: llegando.
0: ¿Es más allá?
1: ¿Al mall? No.
0: O casi, para casi, se calle ciega.
1: ¿Pero en qué parte? ¿Me voy caminando?
0: Tiene que ir caminando, de aquí. Pero es más allá.
1: Que acá.
0: Que acá. Sí, la vas a ver. Y ahí. O si no, te vas a Israel.
1: O sea, todo lo que está en el escudo de Panamá se puede ver.
0: Claro, aquí en, compañera, Panamá. Claro.
1: O sea, el pico.
0: Aquí está el pico. Pico. No, no, por. Claro. Todo lo que está en el. Aquí en Panamá está. En Panamá está, lo que pasa es que hay gente que son.
1: El águila. El sí. Águila.
0: ¿El qué?
1: El águila está aquí.
0: Ah, el águila está aquí. El águila arpía.
1: Sí.
0: Está en el zombie. Vivir contigo algo nuevo. Ahora, el primero se lo robaron, pero tienen uno ahí.
1: El no sé. Pero el espíritu, la flor del Espíritu Santo, ¿dónde?
0: Ah, la puedes encontrar en muchos lugares.
1: ¿Pero en dónde, Junior? Vamos. Por el valle, por.
0: En el valle, en el Cerro Azul.
1: ¿Pero en qué parte?
0: En cualquier parte, compañera. De
1: bueno, el espíritu está aquí. Ah. Pero la flor.
0: La flor, si hubiese estado, se la llevan también. En Vega.
2: Junior, mándala al Santuario Nacional. Allá va a haber bastante Espíritu Santo.
0: ¿Sí? Ah, viste, allá está, viste. En el Santuario Nacional. En el Santuario. Allá, compañera. En el Santuario Nacional.
1: Aquí usted no respetan a nadie.
2: Todos los elementos, todos los elementos del escudo están

0: que no sirve.
1: Siempre huele, huele.
0: Huele, huele, huele.
1: Siempre huele.
0: Ya sabes, lo que no sirve.
1: No huele.

0: gente que está en la mata. ¿Viste? La gente tiene mucho conocimiento aquí.
1: La gente tiene conocimiento del escudo.
0: Me sorprende la gente aquí.
2: Hola,
0: buenas
2: tardes, vivo con Fiji. Hermoso, preciso, el circuito de la bolsa. Y la migajona. La migajita, la
0: copi. Tiene como dos WhatsApp.
1: Sí.
2: El compi, mira, yo fui a buscar mis flores amarillas. Ajá. Allá a las 5 de mayo, pues, okay. Allá, tú sabes, ¿no? Donde venden.
1: Ajá.
2: Y entonces no había, era pura blanca, cosa blanca y eso.
1: Pero píntala.
2: Yo leí a la muchacha y dije, ah, quería cosas amarillas. Bueno, no hay, pues está bien. Ah, no te preocupes, vino. Agarró un spray y boom, la pintó. Dios mío, wow.
0: ¿Viste?
2: Me pintó la cosa blanca amarilla.
0: ¿Viste?
2: Preso.
1: Papi, pero es que hay unas que sí pintan. ¿A qué tú crees? ¿Tú crees que en verdad? Pensa. ¿Tú crees que en verdad
0: hay tantas flores amarillas para?
1: Hay tantas flores de todos los colores. ¿Dónde siembran las flores negras?
0: La burrera hace, compañera.
1: ¿Dónde siembran las rosas, perdón, las rosas negras, las rosas azules, turquesa y celeste?
0: Bueno, turquesa sí hay.
1: Ya, sí, ya hay, sí, turquesa. Pero, sí, o sea, lo que quiero decir es que varios lugares de estos que hacen decoraciones de flores, eso es lo que ellos hacen.
0: ¿Viste?
1: Ellos nunca, tú les puedes decir, es que quiero una rosa naranja, ellos te la...
0: Ya, sí. La genética, compañera.
1: Imagínate.
0: Quiere una de rosa, meltrosa, también te sacan
1: también
0: esa.
1: También te la sacan también.
0: Muy bien.
1: Una cosa bárbara, ¿eh? Oye, entrando a la tarde.

0: Oye, Junior.
1: Hey.
0: Yo no sé dónde siembran las flores negras, pero a mí la negra me rosa, yo se la siembro de una vez. ¡Oh!

0: barata, la otra me estaba vendiendo una en $8, compañera. Falta de respeto.
1: Ese es el tallo.
0: En $8, dije, hey, compadre, yo tengo rosa para la muchacha guapa. $8 la rosa, yo ve acá. ¿Yo te estoy pagando el pasaje para ir para Chiriquí a buscarla o qué? ¿Lo que te pasa? Falta de respeto. Dije, no, pero porque $8. No es que trae peluchito. Y el peluchito, ¿cuánto cuesta? 5.
1: Está como a que el día que... En verdad yo no le iba a transar al man que vende los aguacates. En verdad fue sin querer, pero después me dio penita. Porque decía el anuncio, dizque, no me recuerdo esa.

0: directamente, pero ponte que 2 por 5.
1: Ajá.
0: Yo entendí $2 y 5 aguacates.
1: Tú si sí eres rata, hablemos, compañera.
0: No, no,
1: tú
0: claro,
1: si sí eres rata, compañera. Claro. No.
0: Ven acá.
1: No,
0: no, no. Uno dice primero.
1: ¿Tú estás buscando?
0: Uno dice primero el costo.
1: No, compañera.
0: No.
1: 2 por 5
0: y. No, sí, a mí me dio pena que yo después dije los hot. Y él dijo
1: $2.
0: Ay, me dio penita. Pero en verdad fue sin querer.
1: Por $5, pero, compañera.
0: A ti te enseñaron a leer los anuncios.
1: Exactamente.
0: Si te dicen 3 por 2,
1: ya tú sabes.
0: ¿Qué es?
1: 3 aguacates por 2 balboas.
0: Ah, entonces yo lo leí al revés.
1: Pero tú lo leíste, tú todo lo haces así en ratiricidio.
0: No.
1: Compañera, tú estás buscando. Espérate, ven acá. Ven acá, tú estás buscando a ver quién te paga.
0: No, analicemos. No, son 3 dólares por 2.
1: Tú estás buscando para ver quién te paga los 2 del cojo.
0: No.
1: Ese trance nadie te lo va a quitar encima.
0: Es que, ok, si yo veo el letrero de las rosas que dice 2 por 6. Son
1: 2 rosas por 6 balboas.
0: $2 por 6 rosas.
1: No, señor.
0: No, Junior.
1: Y que perdón, me equivoqué de grupo, perdón. Mira, compañera.
0: Junior,
1: y los números rojos. Mira esto, ¿ves? Tomando agua cuando aquí no hay. ¿Te diste cuenta?
0: Falta de respeto.
1: Es una falta de respeto. Lo que te
0: Junior, no. Se da primero la cantidad y después el valor.
1: Compañera, tú no vas a ir donde Dios a ver en la cara porque tú quieres cobrarte la de los 2 del Cowboy. Esa ya te transaron, compañera. Ya no solo regresa para atrás. Fueron $10.
0: Tú sabes, tengo una amiga que me dijo que fuéramos a comer hot dog y le dije que esos hot dogs son malos.
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0: bandida que
1: no sé si yo estaba haciendo una obra de arte, ¿sabes cómo es?
2: Claro, acuarela.
1: Acuarela.
0: Que le meta un gol, que le dé como peso le daba Nicki Nicole.
1: Eso no limpiaba.
2: No, la verdad
1: que hay uno que no limpia.
2: No, increíble, compañera, ¿no? Y yo sé que hay muchos oyentes que le debe haber pasado alguna vez en la vida. Sí. Porque oye, uno del apuro, compañera, uno no se fija del apuro. Uno no se fija. Eso a mí me pasó, pero vaya, ¿qué pasa?
1: Pero sí te ha pasado.
2: Me pasó una vez, pero no, por apurado. Tú sabes que tú vas, brother, es que está llena cuando se pone bomba, está.
1: ¿Quién puede más?
2: En bomba está esto, hay quien jala, usted como.
1: ¿Quién puede más?
2: ¿Cómo se llama el programa ese? ¿Quién puede más? No es el otro programa que se llama ¿Quién quiere ser millonario?
1: Sí, ¿por qué?
2: Como quien quiere ser millonario, compañera. ¿Quién jala más? Jala el estómago, jala tú para el baño. Compañera.
1: Cuando eso va.
2: Me pasó, yo me fui para estos baños que son lujosos de los baños, ¿ah? Con aire acondicionado que
1: bien
2: tienen.
1: Esta, nice.
2: Tú sabes que
1: no,
2: la.
1: No, recepciones de hoteles yeyes.
2: Oye.
1: Oh, rico.
2: Oye, compañera, no me fui para estos baños riquísimos de la estación Terpel. Tú sabes que Terpel tiene esos baños riquísimos. Los vaivén de las autopistas. Compañera, yo me fui allá y me voy yo para el baño. Bam, bam, bam, bam. Pero adelante de mí había un curioso que como que se había gastado todo el papel, compañero, porque pesaba como 45,000 libras. No, pero
1: y ellos gastan de...
2: El de él y el de
1: él. Como si no fuera de él.
2: Exacto. Bueno, compañera, yo me fui para el que está al lado y yo vi algo raro porque yo vi que él había pasado, venía del baño de al lado, pero venía... Y el man había ido a buscar papel higiénico allá. Tú sabes que había papel, pero no... Tú sabes que tú tienes un porcentaje y personas así de popa grande, nosotros tenemos una cantidad de papel específico.
1: Claro, así mismo de como
2: de
1: t-shirt.
2: Así mismo
1: usa.
2: Así es. Entonces venía vaya rebanada de papel que tú tienes que, ¿sabes, no?
1: Claro.
2: Para papá y tú vas,
1: bye.
2: Compañera, bien cómodo el aire acondicionado, el olor riquísimo. Bibirinai. Oye, cuando estoy recogiendo el papel, pa, me faltaba una vuelta, compañera.
1: No.
2: Sí, señor. Faltaba una vuelta. ¿Y a quién le decía yo?
1: Y no había manera de usar doble.
2: No, ey. ¿Quién le decía yo, compañera?
1: Sí, porque estaba solo.
2: ¿Yo estoy solo? ¿A quién
1: y
2: le
1: no
2: decía yo?
1: No escuchaste a nadie.
2: Ey, me tocó fue agarrar el teléfono. No, agarrar el teléfono. Yo había llevado mi teléfono.
1: Escribirle a tu hijo.
2: Escribirle, papá, y decirle, y dile a la muchacha de ahí afuera.
1: ¿Qué te pasa?
2: Que me pasó un rollo de papel higiénico. Oye, no pasó ni 10 minutos.
1: O sea, que la de señora, servicio, o sea, la, mira todo lo señora, que hacen. Es todo incluido ahí.
2: La señora me llamó y todo por mi nombre porque me dieron mi nombre.
1: Mira.
2: El señor Juan, que estoy ahí afuera.
1: Mira.
2: Yo estoy aquí en el baño.
1: Sí, mira aquí.
2: Me trajeron, ajá.
1: Oh, mira,
2: chequéatelo.
1: Oye, pero le diste propina a la señora.
2: No sé quién fue porque nunca le vi la cara.
1: O sea, solo la mano.
2: La verdad, me le vi la mano pero porque me lo pasó por arriba y yo, guau. Y la cara se fue. Pero gracias.
1: Qué buena atención, ¿eh?
2: La atención del
1: garaje. O sea, que eso es igual que afuera, que dices que autoservicio o, sí, o servicio completo.
2: Exactamente.
1: Tú utilizaste servicio completo.
2: Servicio completo.
1: Y también te limpiaron los Wichi Wiper.
2: Wichi Wiper, no. Wichi Wiper, un solo Wichi Wiper está aquí. Pero no, hey, compañera, yo te digo la verdad que yo estaba preocupado, compañera.
1: Oye, eso sí, es bien delicado. Creo que seguramente a cualquiera de nosotros.
2: ¿Cómo no?
1: Una vez sí me pasó, pero esta también es de terror. Sí,
2: compañera, mirar cualquiera en cualquier lado. Mirar cualquiera en cualquier lado.
1: En todos lados.
2: Pero para cuando es las dos. Compañera.
1: Eso es delicado. No, pero igual la uno, la dos, la que sea. Una vez me pasó fue. Oye, terminé y cuando voy a bajar la cadena, dice en grande, yo no sé por qué, yo soy como tú dices, camino mirando para abajo, decía fuera de servicio en grande.
2: Ah. ¿Ya para qué, compañera?
1: Y yo me voy a quedar aquí hasta que venga el servicio, ¿será?
2: Sí, ya había vacilado el baño, ya tenía que esperar ahí, ya está el vacilón ahí. No, compañera, la verdad que es increíble. Pero bueno,
1: pasan cosas, compañera.
2: Siempre le pido a Dios que me lo vaya, porque este no es fácil, compañera. Dice, Yuya, ¿qué número de zapato estás usando?
1: Uso
2: 12. No sé, la verdad, compañera, que ¿Qué será eso?
3: Hey, Junior, yo estoy seguro. Mira, yo me corto un dedo si esa mujer no estudió con el man este de 4x8, 80, Frank. El mismo profesor de matemática le dio matemática a ella. En ¿viste? La misma escuela.
2: ¿Viste, hoy, compañera? Seguro.
1: Oye, acá es que compañera. A $2 la flor sin espíritu.
2: Tengo un hit con Biggie. Es como la flor amarilla a precio parecido al sol.
1: Que alumbra todas
2: que alumbra las mañanas. Todas las mañanas el corazón, los corazones de los oyentes. Ay, qué lindo, Pirulo. Tienes coqueto, Pirulo. Oh. Y de la ropa del Espíritu Santo, la ropa del Espíritu Santo la encuentra, o la rosa, la encuentra en las minas de Herrera, en las minas de Herrera.
1: No, no, no, la ropa del Espíritu Santo
2: la ropa, no. Dice, a mí el único amarillo que me dieron fueron unas tortillas.
1: Bueno, pero eso fue algo.
2: Algo es algo, bro, la verdad que... No algo es algo, sí, tú tienes que agarrarlo, que es bien bonito, las tortillas amarillas.
1: Una tortilla amarilla, sí, oye, claro, en verdad me parece claro. Súper cool. ¿Tú te imaginas una tortilla amarilla? Qué cool. No es mala idea. Ahora se la voy a dar a mi marido. Esa es buena idea, la de la tortilla.
2: Claro.
1: Y cuando él llego yo, mira.
2: No, mira, compra.
1: Te la pongo, se la pongo en la mesa.
2: Claro, para que la vea completa.
1: Aquí está la tortilla amarilla.
2: Cómetela.
1: Digo, no tenía para la flor, pero...
2: Exacto.
1: Te tengo la tortilla amarilla.
2: O te un leoncito amarillo, bien bonito, amarillo. De eso de bengala. Te lo dibujo así, bien bonito, con bigotito y todo.
1: Me gusta sin bigote.
2: Compañera, pero está buena la está bonita la tortilla,
1: la idea,
2: está una buena.
1: ¿Quién
2: comprar? ¿Serían cuántas tortillas?
1: ¿Pero dónde pongo la tortilla? ¿O se lo llevo a la cama?
2: No. Se lo lleva a la cama.
1: Buena atención.
2: Mira, compañera, el plato. El plato tiene que tener, porque son cuántas tortillas para hacer la rosa.
1: No, yo con una la hago.
2: Esa, espérate, tú...
1: Pero tiene la tortilla.
2: Tiene que ser una tortilla grande y gorda.
1: Mira,
2: compañera, yo te digo la verdad, porque tú vas a hacer la rosa, no, pero tú estás haciendo, ¿cómo se llama la de la cosita, que tiene cosita en el medio? Ay, ¿cómo es que se llama?
1: La semilla, no, la semilla va, no, yo
2: girasol.
1: Pero yo igual a la tortilla le puedo poner una decoración con la semilla en el medio.
2: Pero ella trae semilla ya, le va a poner otra.
1: Por eso, la decoración es completa, la tortilla con la semilla.
2: Con la semilla, pero ya sería un fenómeno esa tortilla. Con dos semillas. Tiene una tortilla extravagante.
1: Hay que decorarlo bonito.
2: Claro. Pero eso sería como un girasol, más nada.
1: ¿Tú dices?
2: Claro, redondita, bien bonita.
1: Ah, bueno, se la voy a decorar.
2: Con girasol, es un girasol, compañera. Sí. Y con dos semillas. Oye, esa es la diversión, ¿ah?
3: Bueno, con Pille, entonces no va a poder ir a los baños del super este que termina en Y. Porque los baños tienen temporizador. Así que ahí te va a quedar oscura ahí. Y ahí sí nadie te va a molestar.
2: Ay, ¿tú viste eso, compañero? No, yo me di cuenta. Hay otro baño también aquí en Panamá, de otro local. No me acuerdo cuál fue. Que tiene... Yo sabía que parece la foto. Compañera, yo vi un baño... Yo entré a un baño, no me acuerdo de qué lugar es, si fue una farmacia, no recuerdo. Baño muy bonito, muy bonito, compañero, muy bonito. Entré, me senté y todo, y al ratito se fue la luz.
1: Ah, pero estos son porque tienen sensores.
2: Ah, compañera, pero ¿cómo van a poner un sensor que...?
1: Ah, pero yo lo dejo apagado.
2: ¿Tú lo dejas apagado, la luz?
1: Sí, ya cuando me levanto, que voy a... A buscar papel ya se enciende.
2: No, mira, yo no puedo creer. Ay, mío, quedé a
1: oscuras.
2: Oye,
1: mira, esta es buena. Dice, están dando ideas con lo de los ramos. Para ahorrarse lo de los ramos de flores amarillas. Dice que un ramo de siumay.
2: Ah, ese está bueno.
1: Ese está bueno.
2: Ese está bueno. ¿Qué más si amarillo podemos usar para...?
1: Ya está la tortilla, el siumay. Ey, me gustó, mira. Mira la del siumay, está bueno.
2: La del siumay está...
1: Está pipiris,
2: y te llena.
1: Pipiris.
2: ¿Y cómo se llama?
1: La yema.
2: ¿Y la yema?
1: La yema se puede usar.
2: No, y la yema que llama.
1: ¿Qué vale la yema que llama?
2: Una yema llamativa. Venga.
4: ¡Compi!
2: Bienvenido, mi hermano.
4: Oye, compi, ¿cómo así? O sea, que fuiste a tirar un fax y te apagaron las luces, compi.
2: No, dice que tienen sensores o no, para ahorrar energía.
4: No, me ya me imagino a su señora bien molesta con el frenazo.
2: En oye, el yo tenía, brother, me apagaron la luz. Eso era un calzoncillo racing. Es un
4: calzoncillo de drifting.
2: De drift, de derrape. De derrape, sí, de drift.
4: Una,
2: dale, mi hermano, qué cosa más bonita. Voy al cambio comercial, compañera, y nos vamos con la luz con sensores en los baños. Por favor, hombre, esto es una maldad.
1: Mira, eso ya todo tiene sensor.
2: Todo, compañera.
1: Todo tiene sensor. Tú vas a estos baños, Pipiris Nice, tiene sensor la luz, tiene sensor para
2: el agua, para bajar la cadena, todo.
1: Sensor para el jabón, sensor para
2: oye, pero todo,
1: hasta la cadena. Y dice que ahora van a poner solo, puedes bajar una vez.
2: Compañera, vos sos ñungui.
1: ¿Por qué?
2: Ahora, pero si el submarino baja.
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1: Oye, y por acá, ya de vuelta en Mega Office Break, mantengamos limpio el metro, porque el Metro de Panamá te recuerda. Para mantener nuestras estaciones y trenes limpios, evita consumir alimentos y bebidas dentro del sistema. Entre todos los cuidamos los espacios para que todos compartamos. Metro Cultura.
2: Eso.
1: Un mejor viaje comienza contigo. Es muy importante esto que acabo de leer, compañero, porque a mí me molesta ver a las personas que...
2: El otro día me encontré un papelito en la cuestión del vidrio. Me lo meten por ahí por la raja, la ranura que está, y lo meten ahí. Cha.
1: Eso está mal. Eso lo aprendimos en la casa, señores. La basura. Tienes una basurita, oye, mételo en un bolsillito de tu maleta, luego lo botas, o hey, al salir hay una basura. Otra cosa, el comer dentro del metro, eso, ay, que es que una galleta, oye, es que no comí, no me dio chance.
2: Espérate que si nadie me va a ver, no, te están viendo.
1: Y no es bueno ensuciar. Igual cuando tú vas y ves sucio, pues no te va a gustar. Entonces mantengamos todos el mismo orden, la misma limpieza, para que nos sintamos cómodos cada uno de nosotros dentro del Metro de Panamá. Creo que está chévere todas estas, no sé, condiciones, ¿se lo puede decir?
2: Sí, las
1: reglas.
2: Los reglamentos son súper importantes. Sí. En el metro todos son súper importantes y uno de esos es de la limpieza. Ese es muy bueno.
1: Claro
2: que así queda. Que ya lo saben, Metro de Panamá.
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2: Eso.

Por acá a todos los usuarios del Metro de Panamá les informamos que el Metro junto a la empresa Sonda sigue avanzando en la renovación tecnológica del sistema de pago. Durante este proceso puede darse interrupciones aleatorias e intermitentes en algunos validadores, pero tranquilos, todo el sistema está operativo y el personal técnico en estación soluciona cualquier eventualidad en 30 minutos o menos. La operación de Metro se mantiene con normalidad. Agradecemos su comprensión mientras modernizamos el servicio

0: eso me pasó la vez pasada con mi hermano.
1: Y tiene un amigo, compañera, están robando bastante WhatsApp.
0: Mi hermano me escribió y no lo dejen visto.
1: Pero si era tu hermano, compañera.
0: Mira que lo vi, no me dijo nada, pero lo sentí como molesto. Pero no, yo siempre, esas cosas hay que tener mucho cuidado. Por eso cuando a mí me, si a mí me piden dinero, yo...
1: Lo dejas en visto.
0: No, lo dejas en visto.
1: Bien, importante. Este, muy importante. Pobre tu hermano, compañera. ¿Qué pasó? Ay, Dios mío. ¿Qué vamos a hacer con Cookie?
0: No, yo... la asociación bancaria me lo dijo.
1: Sí, ya. Eso es una orden, compañera.
0: No, y él... Mira que cuando me vi con él no me dijo nada. Así que...
1: No.
0: Cuidado, y iba a ser una estafa.
1: Sí.
0: No, de que iba a ser una estafa. Sí.
1: Esa plata no iba a llegar más nunca. No, de que era una estafa,
0: no
1: era una estafa.
0: No, de que sí. No, por eso yo... Sí. Yo me resguardo. 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

0: Buenas tardes. ¿Qué dice el brother con Pigi? Cántala, mi hermano. Hola, Cuquilina. ¿Cómo andan esa amiga mamá, mega machita? En sintonía. Hey, Cuqui, una pregunta, mamá.
1: ¿Qué pasó?
0: ¿Qué tiempo tú puedes demorar sin pedirle plata a tu marido? Suso, porque ya yo a la mía no la aguanto, mano. Yo la vez pasada le puse eso por reto. ¿Cuánto tiempo? Y qué va, no aguanta, pero no, ni dos días. Dos días y ya está el tormento. Imagínate. No, hombre, ya, uno, ya la cuenta ya no sabe ni para dónde agarrar.

0: Señores, ya parte final de la programación del día de hoy, en el lunes. El programa ya ha pasado estupendo, relajado. Un lunes tranquilo, compañera. Ya mañana es martes, ¿eh? Vinimos a...
1: No sé si ya...
0: Y viene, viene tóxica mañana, cuidado.
2: Wow.
0: Increíble. Chao, para más, lo queremos mucho, pórtense bien. Ven el Mega Sport, o más en la Mega 98. Este hermoso lunes.
1: Como si no fuera.
0: Lunes 21 de septiembre. Está yendo el mes, compañera. Qué rápido está yendo.
2: Ay, mi corazón. Hemos llegado a la parte final de lo que ha sido Mega Office Break. Así nos retiramos el día de hoy.

0: sábado. Nos vemos mañana a la misma hora en el mismo canal, en el dial que te encanta, en la 98.1. Ay, dije que no, las flores no eran para mí, que son para la
1: gente. Chao. Los quiero mucho, Panamá. Manejen con calma, pórtense bien.

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0: Panamá, Panamá, Panamá, Panamá. Oye, iniciando tu hora deportiva favorita, con buena música sobre todo. Dale mambo, porque este fin de semana lo que hubo fue mambo para arriba y para abajo, con toda la información deportiva, iniciando tu programa radial deportivo favorito, brother. Y también tu hora deportiva favorita. Yo sé que todos estaban esperando esta hora deportiva. No solamente por el ambiente y por el flowcito que le vamos metiendo, sino también por todo lo que ha sucedido el fin de semana. Y esta tarde no me encuentro solo. Axel Castro está con el Big Bass, con Daniel Cueto, y hoy vamos a hablar de todo un poco. Yo me imagino usted, señor Cueto, que está contento. Usted está, me imagino, que contento, pero no solamente por cuestiones así que de usted solamente, sino también por ciertas tonalidades tipo esta, ¿no?
1: Sí, le iba a pedir una canción, pero yo creo que podemos arrancar con esa ahora en el segundo bloque.
0: Ok.
1: Pero era un poquito alejado al fútbol, pero también. Este es un clásico ya.
0: No, ya.
1: Un clásico.
0: No, desde que inició Mega Sport, esto es lo que más ha sonado, canción, yo creo. Que
1: esta,
0: ¿no?,
1: canción suena en España, ya es normal. 2 años sonando.
0: Y estás segurito que viene el tercero, ¿no?
1: Yo creo que sí.
0: Ya.
1: No, hemos visto, no solamente en España, Liga Española, Copa del Rey. Lo hemos visto sonar en Europa, en Eurocopa, Copa del Mundo.
0: Ah, bueno, Copa del Mundo sí
1: también. Yo espero que este año en Europa, en Champions, se escuche también.
0: Sí.
1: Va encaminado, ojo.
0: Va.
1: Solamente va apenas un mes del inicio de Liga, del general, ¿no? Del torneo. De competiciones en Europa, háblese de Liga, háblese de Europa League, Champions, todo esto, y las diferentes copas de cada país. Pero bueno, vamos a ver. Lo que sí es que ojalá que este, dicen que la tercera es la vencida. Bueno, vamos a ver. Ojo, no podemos hablar antes de, hay que ser realista. O sea, si el equipo se mantiene como está, créame que
0: podría,
1: por fin va a
0: podría llegar
1: la, claro, sexta. Que, claro, por cierto, estaba revisando, bueno, no revisando, lo encontré, el post de diciembre del año pasado, ya hace casi un año. Esos regalos que le pedíamos a Santa Claus para este año 2026. Vamos a hacer recorderis, ¿no? Bueno, el post, iniciando yo, la sexta de la Champions, la sexta no llegó.
0: No llegó.
1: Tristemente se quedó el Barcelona en cuartos ante el Atlético de Madrid. Estaba el señor Marcos Caicedo, ya no está hoy, pero había puesto que ganara Panamá un partido en la Copa del Mundo. Y él había escogido que fuera Ghana y que Panamá ganara 2-1. No se pudo, de hecho perdimos.
0: Sí, porque ni empatamos.
1: Sí, porque estuvimos muy cerca y al final nos cayó ese último gol a 1-0. El deseo del señor Carlos González, que no está con nosotros también, está de vacaciones, merecidas vacaciones. Después, cuando vuelva, creo que nos va a tener mucho que contar y muchas cosas que ha vivido por allá al sur. Había puesto que Boca Juniors ganara, me parece que era su séptima Copa Libertadores. Pues no llegó. Me parece que Boca quedó eliminado en qué, en octavos o en cuartos. Ya no me acuerdo contra quién quedaron eliminados.
0: Cuartos.
1: Me parece que fue cuartos, sí.
0: Contra el, acuérdate, el Alianza.
1: Alianza de Lima.
0: Sí. Creo que era Alianza. Sí, fue Alianza que le clavó 3.
1: No me acuerdo ya, la verdad. Y bueno, el señor productor Jonathan Ladino había puesto que el América de Cali ganara la Copa Sudamericana, que estaba jugando torneo internacional. Pues no llegó. De hecho, quedó eliminado contra, ¿quién fue? Curitiba. No me acuerdo. Creo que fue un equipo brasileño.
0: Ajá.
1: No recuerdo si era Curitiba. Pues creo que sí. Estoy casi seguro que sí. Y el señor Axel Castro, que está con nosotros, había puesto que este 2026 el Arsenal fuera campeón de la Premier.
0: Mucho fútbol, brother, mucho fútbol. Hay que, mucho fútbol,
1: que
0: mucho conocimiento en la materia.
1: Creo que todos los deseos, el más difícil era ese. Porque el Arsenal, por lo que nos había acostumbrado los últimos años a ser un equipo que pecheaba al final, oye, se cumplió su deseo este año.
0: Vamos a ver si se cumple, ¿no?, en 2027.
1: Hay que hacerle diciembre a ver qué. ¿Usted qué va a pedir para el 2027?
0: Champion. Ya no creo la Premier.
1: Para
0: ya.
1: Barcelona. Para el Arsenal.
0: Eso
1: fue difícil. Llegaron a la final de Champions de este año.
0: Estuvimos a 20 minutos de coronarnos.
1: Por eso, no solamente campeón de Premier, sino que estuvieron muy cerca de ser campeón de Europa. La final es casi 50-50. Sí. Y compitieron, no como el Inter o como otros años que era, no estaba claro, para nada balanceado. Era más inclinado hacia un lado que otro. Acá yo creo que estuvo casi parejo. Que ligeramente creo que el PSG, bueno, fue el mejor, sin duda. Así pero es. Bueno, oye, haciendo recorderis de esa, de esos deseos. Y bueno, yo creo que voy a repetir mi deseo. Se lo digo desde ya.
2: Ok.
1: Creo que es lo que más, bueno, es que el otro año Copa Oro, pero... Bueno, podría ser ganar Copa Oro. No sé usted qué, qué pensará. Digo, creo que por sentimiento, obviamente creo que Panamá siendo campeón me va a emocionar más, ¿no? Pero bueno, vamos a ver cómo... Quiero ver a Panamá primero en esta gira de Asia que próximamente va a arrancar. Ya estamos oficialmente semana fecha FIFA. La selección va a estar entrenando para viajar entonces a esa gira de Asia. Y bueno, vamos a ver cómo nos va también en la Liga de Naciones en el mes de noviembre. Y ya te podría decir, oye, yo creo que sí hay posibilidad. Vamos con este deseo, ¿no? Pero claro, yo creo que Panamá, ojalá, ojalá. Ojalá no sea que solamente tengamos que desearlo, señor Axel, sino que de verdad ocurra. Pero bueno, hay que seguir trabajando, hay que seguir, bueno, los chicos preparándose.
2: Para mí, mi deseo ahorita mismo sería, no sé, ganar la gira de Asia, la Copa, la Copa Konami, ¿cómo es que se llama?
1: Hago un casi. De hecho, el señor Rigo, que estaba escuchando esa vez, le dijo el nombre. Vamos a buscar el chat. Pero usted
2: Copa Konami.
1: Pero no podemos conformarnos con eso.
2: No, pero, oye, vamos de a poco, si ganamos la Copa Konami.
1: Copa ya, Kirin. Copa Konami.
2: Ganamos la Copa Kirin, ya a poquito vamos ahí subiendo y ahí Nation League. Después de Nation League, Copa sí, Oro. Sí,
1: bueno, ojalá que nos vaya bien en cuarto.
2: Después de Copa Oro, semis de Copa América.
1: O sea, en teoría, podríamos jugar Final Four en marzo y en junio, julio, Copa Oro. Así que ojalá que ese sea el próximo año de Panamá. Y un año importante porque sería, digamos, los primeros torneos o de real importancia para los chicos jóvenes que están en el camino. Imagínense tener una Copa Oro con Yayita Vergara siendo goleador y que le permita dar un salto más alto que en Bélgica, o un jugador que destaque. Ojalá que Kadir también pueda tener minutos. O sea, ver a estos panameños jóvenes ser protagonistas, porque no es lo mismo Panamá, que le ha costado, bueno, muchos años de prepararse, llegar a competir ya con jugadores un poquito más maduros, pero que ojalá haya un chico joven que la rompa en la selección. ¿Hace cuánto no vemos eso, Axel? Chico joven, te voy a decir, menos de 21 años en la selección.
2: Gaby.
1: Sí, bueno, sí, al inicio tuvo...
2: Gaby Torres, en su momento.
1: Tenía mucho... Sí, mucha proyección. Por ahí te diría... Bueno, Julio, Jorge, pero... Bueno, ya jugaban afuera, porque se fueron muy jóvenes aquí. Y se veía que tenían el talento. Pero realmente... Pocos jugadores han destacado tanto siendo tan jóvenes. Y ahora que tenemos una gran camada jugando en Europa, jugando en Brasil, oye, ojalá que se dé este próximo año en estos retos importantes y que sin duda aportando juventud, con ganas de hambre, con ganas de ganar títulos, ojalá que todo se alinee, ¿no? Los planetas. Pero hay que seguir trabajando, hay que seguir manteniendo esta base y que sobre todo... Lo importante creo que mantener el estilo. Por algo se quedó Thomas Christensen, que es el estilo ya
2: digo, el ADN que hay. Claro, ¿no?
1: Porque empezar desde cero, cero, cero
2: con un ciclo nuevo,
1: ¿no? Y un estilo nuevo, diferente, o técnico con otra manera de ver el fútbol. Creo que por ahora no. Por ahora no. ¿Le parece que arrancamos con...
2: No, digo, ya para a la 2 y 17 ya...
1: Sí, no, hablamos hablando. Un poquito lo de Panamá. No sé si usted quiere hablar o mantener hablando lo de Panamá. Esta semana hablamos la semana pasada que había salido la lista de convocados. Bueno, usted no estuvo ese día. Estaba el señor Marcos. ¿Qué opina usted de la convocatoria?
2: Me parece aceptable. Me parece una convocatoria bastante, digo, muy llamativa por la cantidad de nombres nuevos. Pensé que iban a ser solamente 4 o 5 nombres nuevos. Por muchos 6, pero oye... Hay bastante. Si no me equivoco, no nuevos, pero jugadores que no tanto tiempo no muchas veces le han dado la oportunidad de vestir la camiseta roja. Por ejemplo, Herbert, por ponerte un ejemplo.
1: Sí, que hace poco fue elegido mejor jugador de la jornada.
2: Claro, o sea,
1: en la Liga de Ucrania.
2: Llama mucho la atención la cantidad de variantes y de la cantidad de nombres que van. No solamente porque sean nuevos, sino porque, como te dije, son jugadores que juegan en posiciones, digamos, muy interesante. Ejemplo, Trucho Valencia.
1: Bueno, lleva tres laterales izquierdos.
2: Exacto, Trucho, o sea, Trucho.
1: Jorge Gutiérrez y el señor Joseph Jones, que también puede jugar por ahí.
2: Joseph Jones
1: el
2: también.
1: El modelo que es más natural, pero Joseph Jones que puede jugar por ahí y puede jugar de central, incluso de medio centro. Pero, digamos, netamente en esa posición, Guti y Jair Modelo y Omar Trucho Valencia.
2: Trucho Valencia.
1: Que pueden también por esa posición, César Blackman, Andrés Andrade, Joseph Jones, ya dije Andrade, son esos tres jugadores. O sea, en ¿te teoría parece? Tendríamos seis jugadores elegibles para esa posición.
2: ¿Te parece a ti que
1: no
2: esto
1: creo es? Que los, todos lo
2: no, vean, claro que no.
1: Pero digamos que en una necesidad de encontrar un lateral izquierdo establecido para poder aportar mucho por esa banda, que de hecho el propio Christensen lo ha dicho, ha sido la posición, digamos, más difícil de llenar o más complicado, ¿no? De poder encontrar un jugador que pueda adaptarse o pueda ofrecer lo que el técnico pide, ¿no? A la hora de jugar un perfil ya más de carrilero. Blackie lo ha hecho de pierna cambiada, Andrade creo que muy poco más en sus inicios. Y bueno, obviamente tenemos a Eric Davis, perdón. Y a Omar Valencia, recuerdo aquel Copa Oro que llegamos a la final, que también estaba con Locho Anderson, pero sí. Bueno, no tiene minutos y que bueno, es lo único que ha entrado así como en dinámica de la selección. No ha tenido muchos minutos con su equipo, el New York Red Bull, pero me parece a mí que probar estos laterales obviamente definiría lo que puede ser una convocatoria en el mes de noviembre, a ver qué rival nos toca. Allá mencionaste a Johnny Herbert, me gusta también el caso de Davis Murillo, salió campeón con el Plaza Amador. Sí. Es uno de los mejores chicos en su posición.
2: Ahora ese golazo que hizo en la final.
1: No, y lleva golazos esta temporada también. Es un chico que no le teme pegar desde afuera. Tiene muy buen golpeo de la pelota. Se posiciona muy bien en enganche. Tiene buena visión en los últimos tres cuartos de cancha. Me parece que es un chico que tiene mucha presencia de ataque. Y verlo rodeado de buenos jugadores o de un sistema de juego como el de Thomas Christiansen, que suele tener mucho ataque, ¿no? Tener mucha llegada en área. Creo que favorece mucho tener a un Davis Murillo que pues no tiene ningún miedo o la manera en cómo piensa a la hora de tomar decisiones. Me parece que es un chico que, oye, creo que ha adaptado obviamente a un nivel de exigencia mayor que el LPF, porque no va a ser lo mismo que enfrentar a selecciones. Puede, creo que aportar bastante y que ya vaya entrando en esta dinámica, en este nivel que es superior, ¿no? En la selección mayor de Panamá. Por ahí también, bueno, me llama mucho el caso de Rafita Mosquera. No ha tenido muchos minutos con el niño Red Bull.
2: Pero
1: pues, bueno, un chico que sabemos que, pues, a mí me lo dijeron. Estuve hablando, bueno, hace meses ya cuando estaba el Mundial Sub-20. Hablaba con uno de los colegas que, bueno, había estado en el premundial y había estado dándole seguimiento al entrenamiento y tal. Nosotros fuimos a uno de los chicos de Sub-20, pero me hablaba algo que dijo el propio cuerpo técnico de aquel momento de la Sub-20, y es que el que ven con el biotipo, el gen, okay, el trabajo, o sea, la calidad, todo lo que el chico ha demostrado en la Sub-20, para poder estar en la selección mayor de Panamá, de todos esos chicos, mencionaban a Rafita Mosquera. Era el que veían con mucha posibilidad estar en el primer equipo. Yo creo que por ahí quizás Christensen sabe esto. Obviamente usted pregunta, usted lee los informes o lo que sea. En el premundial creo que tuvo altibajos. El equipo no estuvo bien en general, pero creo que fue lo poquito rescatable en algunos momentos. Y me llama mucho la atención que esté convocado y que ojalá pues vea cómo se desempeña el chico en la selección mayor. Mijair Jiménez, que sí es una sorpresa porque todos sabemos lo que pasó. No puede estar en el premundial y todo esto. Lo llamaron al Red Bull, debutó como titular con 2 goles, un chico que también tiene mucha proyección. Y bien, creo que ha sido más abrupto, es como un caso Kadir Barría.
2: Sí.
1: Que creo que no es que ha destacado o ha sido tomado en el radar desde hace ya 5 o 4 años, o sea, creo que no. Como pasó con Rafita, como pasó con Trucho, como otros jugadores que creo que sí han destacado desde más chicos. Creo que su evolución ha sido ya un poco más grande. Y bueno, entra en la dinámica junto a Yayita Vergara, que bueno, tenía la deuda de que, ¿usted se acuerda del programa que yo mencionaba?
2: Sí. Tiene
1: que ser el primer hombre de la lista. Está en la lista. Por las características que tiene. Es alto, rápido. Me sorprende sobre todo cuando Yayita duerme la pelota, que va a buscar la portería para disparar. Es que ya la tiene ubicada. O sea,
2: a mí me llama la atención mucho a Mijair, Que hayan tomado en cuenta a Mijair. Digo, muy bien, MLS. Goleó en su debut. Si no me equivoco, ¿fue que hizo doblete o hizo uno?
1: Titular, doblete.
2: Doblete. En su, sí.
1: Ya debutó una primera fecha antes, pero bueno, no marcó.
2: Ajá, pero su primera titularidad.
1: Sí. Exacto.
2: O sea, llama mucho la atención, sobre todo por el tema de ponernos a enfocar a un pelado desde poca madurez como futbolista, porque está pelado. Oye, llevarle una gira asiática donde se va a corear con bastante buenos nombres y que sobre todo también van pilares de la selección. Ejemplo, Carrajilla va. O sea, es un pilar de la selección. Andrés Andrade también, pilar de la selección. Entonces, oye, me gusta mucho ese enfoque que se le está dando. Daniel, supongo que veremos también estos jugadores un poco ya más a detalle, o tú qué opinas, en este partido amistoso el siguiente 10 de octubre contra Nueva Zelanda. ¿Tú consideras que vamos a ver ya el 11 titular que podemos ver en la Copa Kirin? ¿O crees que va a haber rotaciones? Y también, si esto es un microciclo, porque parece microciclo más que nada.
1: Bueno, yo creo que lo importante va a ser ese amistoso el 26 de septiembre, ya en pocos días, el día viernes, ante India. Ahí creo que sí va a probar, ya, porque bueno, es un amistoso solamente para preparar lo que va a ser la Copa Kirin. Creo yo que ahí es donde va a haber las posibilidades de quién podría entrar en el 11 ante Nueva Zelanda, que de ganar avanzaríamos, entonces el rival sería Ecuador o Japón, que están del otro lado de la llave. Pero yo creo que sí, va a probar ante India, a ver que
2: los
1: chicos responden bien, quienes se encuentran, digamos, en mejor nivel, porque algunos no han tenido los mejores minutos. Se ha llamado mucho la atención el tema de Carlos Harvey, Víctor Griffith, que realmente pues han sufrido. Un poco Harvey un poquito antes de la Copa del Mundo, aún así se le llevó y lo hizo bien. Eso yo creo que a veces depende mucho del jugador, depende cómo trabaja en los entrenamientos. Pero hay jugadores que no han tenido tantos minutos con sus clubes y creo que aquí es necesario probarlos y ver cómo llegan. El caso de Carlos Harvey fue algo excepcional. Creo que es un poco más el aspecto físico, o sea, el trabajo que él ha hecho en Estados Unidos, porque todos recuerdan a Harvey cuando estaba en Tauro, súper delgado. Él agarró masa y agarró fuerza en Estados Unidos. Yo creo que el biotipo de él ayuda para eso. A pesar de no tener tantos minutos a nivel de clubes, en la selección rindió. Y en el Mundial,
2: no, claro,
1: fue lo positivo. Hay que ver el caso de Rafita, que no jugó mucho tiempo. Trucho Valencia también. Víctor Griffith, que es otro jugador también que casi no ha tenido muchos minutos con el equipo del MLK en Ecuador. Pero igual el caso de Griffith podría ser, digamos, positivo. O podría resolver un poco la incógnita de ese mediocentro. Que viendo un poco, no tenemos un 5 realmente. Ya no está Godoy. Fulo, que juega un poco más adelante. Coco, que podría aprovechar esa oportunidad. Harvey, que bien o mal, creo que es un chico que tiene tanto presencia en ataque como defiende bastante bien. Yo lo pondría más en mediocentro defensivo, en ese box to box, en vez de central, para aprovechar un poco, porque bueno, si no tenemos, digamos, 5 puros, ¿no? Como antes estábamos acostumbrados. Así que yo creo que lo importante va a ser qué va a pasar con India.
2: Sí, sin duda, sin duda. Vamos con llamada por acá, Mega Sport. Buenas tardes.
3: Buenas tardes, señor Daniel. Buenas tardes, señor Axel.
2: Buenas tardes.
3: Bueno, que Axel está contento, que nunca me golpeé.
1: ¿Tauro?
3: Bueno, se lo merecía una victoria 3-0, 4-0.
1: Sí,
3: la
1: sí,
3: verdad
1: sí.
3: Que, la verdad que esos goles que se van a hacer que ir, de verdad que me da mucho que pensar. Ojo. Mi manera de pensar, Tauro, ahora sí te puedo decir, señor Daniel, que jugó bien, pero esos últimos goles, por lo menos de Darwin, con todo y que digan que iba el ángulo, eso no iba tan al ángulo. La verdad que me da mucho que decir ese gol de tiro libre. No quiero especular, pero la verdad Tauro ganó de una buena manera. Y quiero felicitar a la gente del Dau, la verdad que el Ara Bundido encontró su identidad.
2: No, sí.
3: Que Dara Unir está jugando, la verdad que espectacular. Y a la gente del Plaza Amador, yo considero que si le da un par de minutos más a ese equipo de Veragua, se gana el Plaza. No, se gana el Plaza Amador. El Plaza la que tuvo, está bien, goleó, pero el chico este Hernández tiene la vara en la mano. De verdad que le hicieron una falta y el muchacho disparó y es una la vara. Demostraron cuando haces tu ciclo formativo de la llamada selección que vas a llevar, entonces llama el Culo Martínez, lo vas a hacer viajar tan largo para unos juegos amistosos. Un poquito de mente, no soy el seleccionador, pero esperemos que no tengamos la oportunidad, porque ya tenemos que tener ese relevo, si no vamos acá como Costa Rica. Saludos.
1: Saludos. Yo lo veo difícil. La vez pasada habíamos mencionado también el tema de Costa Rica. Si llegáramos a llegar a ser una selección como la de los hermanos centroamericanos, te lo dudo mucho. Lo dudo mucho por el trabajo que se ha hecho bien desde hace muchos años.
2: Sí. Vamos para allá. Buenas tardes, Mespor.
4: Sí, buenas tardes. Espero que todos se encuentren bien.
1: Sí, bueno, gracias, mira, hermano. Bien. ¿Cómo estás?
4: Bien, por ahora aquí escuchando el programa y me parece muy placentero y que bueno, ya nos estemos alineando para esa gira que vamos a tener en Asia. Pero yo quiero recalcar algo, hermano, no puede ser borrón y cuenta nueva. Yo siento que Alberto Carrasquilla le debe una disculpa al público panameño.
2: Ah, es verdad. ¿Viste?
4: Sí. Debe una disculpa al público panameño por la falta de respeto que nos hizo ir al Mundial lesionado y no juega ni un partido, y la otra, el poco de sandeces que se puso a hablar después de la entrevista que le hicieron hace poco. Yo soy fiel creyente en la selección nacional, pero creo también como abogado que respeto al derecho humano de la paz, y ese comentario merece el pueblo de Panamá y por esa ida al mundial una disculpa pública para que el fanático se sienta mejor. Saludos.
1: Mira, es...
2: Ese es un tema muy...
1: La semana pasada lo hablamos, recuerdo.
2: Sí, porque digo, está la convocatoria, no recuerdo, así como si nada, no pasó nada.
1: No recuerdo
2: como
1: si... Dice él. Creo que, bueno, no estabas.
2: Porque no estaba. Mencionó. Yo solamente la semana pasada vine el lunes.
1: Pero sí habíamos Marta hablado, no lo decía Marcos y lo comentaba, no sé si es que yo estaba yo solo. Y ya para irnos al cambio, lo de Coco... Digo, yo no creo que sea algo que él vaya a decir públicamente y pedir disculpas por cuestiones internas que pasaron. Christensen, bueno, ya habló la semana pasada y lo habíamos mencionado en el conversatorio, explicó todo lo que pasó y tal. La semana antepasada, perdón. Lo que sí es que el fanático se siente como el que acaba de llamar el oyente. Es verdad, y es totalmente entendible, porque fue una decepción muy enorme, no solamente él, sino desde la federación, desde el técnico que lo convoca y todo esto. Lo que sí tiene que hacer Coco Carrasquilla, y fue lo que había preguntado, algunos creo que habían comentado que sí, tiene que volverse a ganar la afición. Si quiere ser el jugador más querido de todo el país, no solamente por tener el apoyo y sentirte querido, sino que creo que sí tienes como una deuda con tu país. Y qué mejor manera de saldar esa deuda, Axel, que respondiendo en la cancha.
2: Claro.
1: Para mí, que no diga nada. Que responda en la cancha. Que juegue. Que apoye a Panamá y que aporte para un título o para algo importante. Pero quiero ver ese Coco Carrasquilla que en 2023 deslumbró a toda CONCACAF, a todo el mundo, porque en redes sociales todo el mundo habla de Coco. O sea, no solamente en Latinoamérica, sino en Europa. Se hablaba tan bien de Panamá y de Coco Carrasquilla.
2: Así
1: es. Que espero 3 años después ver ese nivel nuevamente. Sé que es difícil.
2: Obvio.
1: De hecho, ahorita el fin de semana estuvo una roja que yo creo que está dudosa.
2: Está, porque, temita.
1: Sí, porque hay una toma desde, o sea, al frente pareciera que sí les pega, le clava los tacos como en la pierna, en la rodilla al jugador rival.
2: Okay.
1: Pero desde atrás se ve como que él intenta levantarlo y el jugador va, se estampa. O sea, él realmente trata de quitar los tacos. Entonces no hay como un contacto así como si de verdad le hubieran pateado, ¿no? Y que también fue muy previsivo porque le sacó roja directa. Sí. Había un linier, no consultó. En México hay VAR, o sea. Y obviamente, lo que vino después, la cantidad de silbidos y de pitos e insultos cuando el jugador salió del campo expulsado. Que hay un tema también con Coco, que hay una campaña de odio, porque esto ya es odio,
2: uh-huh,
1: hacia el jugador y las redes sociales. Y no, o sea, acá en Panamá no es muy común esto, pero los comentarios y todo lo que insultan cuando entra, cuando sale, cuando está en la cancha, cuando sale, todo, y además en las redes sociales, es una locura, pero bueno, espero que a Coco esto no lo distraiga, no lo merme mentalmente y que pueda, ahora que va a estar con la selección de Panamá, a tope para poder llegar a noviembre y buscar esa clasificación a una posible Final Four.
2: Sí, creo que el tema Coco es algo un poco sensible, digamos, no sensible, pero hay muchas opiniones yo concuerdo con el oyente. Es algo que debería haber, disculpa, pero al final tampoco es como que vaya a suceder o que haya una obligación por parte del futbolista de hacerla. Nos gustaría, moralmente debería, sí, pero no es algo que obligatoriamente va a pasar. So, ahí vamos viendo. Tenemos que ir a una pequeña pausa, tenemos llamada, pero antes vamos a una pausa. Al volver, usted no deje de llamar, vamos a atender llamada. También tenemos audio por acá de trastada. Oye, se me está desbaratando el WhatsApp, hay un pocotón de aporte, así que usted no se despegue, no cambie el dial, esto es Mega Sport. Al volver vamos con todos esos aportes.
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0: 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Usted estaba pidiendo esta canción, ¿como por qué o qué? ¿A qué se debe?
1: No, está viral en redes sociales para, oye, los que les gusta mucho el tema de los juegos, los videojuegos y todo esto. Juego que está muy de moda ahorita, que está en espera. Y bueno, es parte del soundtrack de esta canción que se ha hecho muy, muy viral. Pero bueno, oye, estamos de vuelta hablando un poquito de todo en este inicio de fin de semana. Vamos a hablar cómo está la Liga Española. Yo sé que por ahí quizás algún oyente comente, no quería hablar del tema, mejor hablemos de tema local.
0: Ah, no seas así, ¿viste? Pero no seas así. Yo inicié con toda la gana de decir, el Madrid perdió.
1: Está bien. Un clásico, derbi madrileño que es muy importante. Hubo polémica para tirar penal hacia... ¿Hacia quién fue?
0: Para Juliano. Juliano.
1: Fue Juliano el que... No fue Cuti, sí. Que clavó los...
0: Eso no. O sea, era roja. Eso era roja. No estaba en jugada de penal. Ah, okay. El penal era el de Hauser, que al final sí se cobró.
1: Yo vi fue nada más el segundo gol en adelante.
0: No, claro.
1: No, adelante. Estaba, bueno, moviéndome.
0: Ah. Yo pensé que era mofa lo que usted me está diciendo. Yo nada más vi del segundo para arriba.
1: El segundo gol para arriba, así, cuando llegué vi esa jugada de, casualmente, Juliano, que da la asistencia para Jonathan David.
0: Que me pareció fichajazo.
1: No, o sea, yo de hecho, yo lo quería para Barcelona, pero viendo lo que costó Gabriel Jesús, digo,
0: bueno. Ah, no está mal.
1: Menos, sí, pero Jonathan David me parece un jugadorazo desde que lo veía en el Lille campeón, con Canadá, obviamente, cuando jugamos esa eliminatoria de Qatar. Partidazo, pero que sí hubo polémica. Para mí, creo que sí era roja. Pero okay. No podemos tapar el sol con un dedo, Axel, y el Madrid,
0: claro.
1: Flojito.
0: Vamos.
1: Pero creo que sí hubiera condicionado un poquito el partido. No te digo que con esto el Real Madrid ganara.
0: No, para mí el Madrid no iba a ganar. Capaz
1: se hacía más justo el partido, claro. Más apretado, pero creo que el Atlético de Madrid, después viendo las estadísticas y un poco el resumen, oye, estuvo a la altura. Bien o mal, porque es un equipo que no tengo nada en contra de ellos, pero sí, ante el Real Madrid, Barcelona se crecen y tal, pero a la hora de la hora de lo que te hace ser campeón, pierden puntos, pierden partidos, cosas absurdas. Entonces, para el equipo que tienen, podrían dar más. O sea, podrían jugar como juegan siempre contra el Barcelona y Real Madrid.
0: Podrían. Pero nunca pasa así. Oye, teníamos llamada por acá, no deje de llamar.
1: ¿Y usted tenemos... qué opina? Ya su opinión.
0: Yo bueno, ayer lo vi mi opinión...
1: activo en redes sociales. En WhatsApp. Y usted escribió 3-4 párrafos cada uno de los jugadores.
0: En Instagram.
1: Y bueno, en WhatsApp también.
0: ¿Qué te parece cuando tengo esos ataques de emociones?
1: Pero quiero que lo diga el programa.
0: Bueno, mira. Vinicius Junior, sal de mi equipo ya. Mbappé, sal de mi equipo ya. Dinkhausen, mi amigo el mortero. ¿Saben por qué le digo el mortero? Porque manda puras peñas hacia adelante y no se mueve, es que nada. Y luego quieren venir a venderme que eso es salida de balón. Dios mío, Dinkhausen. Ay, yo le tengo un cariño a él. Pero no, ya fuera de relajo. En verdad, el Madrid para mí es un experimento ahora mismo. Experimento. Yo sé que Mourinho lo está intentando, pero o sea, me duele bastante que un equipo con tanta gloria, y mire, presta atención a lo que voy a decir, un equipo con tanta gloria como lo es el Madrid, para mí actualmente no mejora un equipo de media tabla, y se vio en el partido del día de ayer. Vamos con la primera llamada, vamos, segunda llamada por acá. Buenas tardes.
2: Buenas tardes, ¿qué pasó? ¿Cómo están todos?
0: Dímelo.
1: ¿Cómo estás?
2: Pegajoso,
1: ¿cómo estás?
2: Todo bien, gracias a Dios. Tenía rato que no llamaba. Nada más para hacer una consulta a ustedes. ¿Quién es primero en la tabla? ¿En la liga?
0: El Barcelona.
2: ¿Cuántos puntos?
0: 21.
2: Ah, ok. Ya.
1: ¿Cuántos goles sabe, Axel?
0: Ah, no, ponte serio, ponte como que goles. Okay, okay. Ganan todos los partidos por arriba de 4 goles y tú me vas a poner la suma de eso.
2: No, pero no.
0: 31, pero, 31.
2: Cálmate, hermano. Cálmate, hermano. Ah.
0: 31, sí, 31 goles, 31 goles.
2: No, ah, ok, ya, pero no teme. No te me enojes, mi hermano.
0: Yo no te entiendo. No, yo no entiendo.
2: No, y vas a seguir contándolo, ¿no? esa jugada ayer, hermano, esta era roja.
1: Era roja.
0: Era roja.
2: O sea, hey, de aquí a donde esté, busquen la manera de cómo. Pero, ¿qué va para pasar la roja? Y la otra jugada, y que la. No creo que fuera penal. Pero bueno. Son casos y cosas, ¿no?
1: Sí, exacto.
0: Claro.
1: Pero yo creo que no hubiera condicionado tampoco. Capaz un empate, pero el Real Madrid.
2: Claro,
1: hay
2: claro.
1: Que, o sea, tú puedes hablar de lo futbolístico. El Madrid no estuvo a la altura ayer.
0: Claro.
2: No, de verdad que no. Ojito. No está viendo el juego, pero no. No. Le hace falta. Están como adaptándose uno con otro. No es lo mismo, ¿no? Como antes. Pero bueno. Van a seguir contando los goles. Así que estamos en sintonía. Saludos.
0: Saludos. Saludos.
1: Y el Barcelona, que bueno, el día sábado, hat-trick de Rafinha.
0: Para resolver el partido.
1: 3-1. Partido que fue raro porque sí dominó el equipo de Sevilla, pero desperdició muchas jugadas, hubo postes también. Me parece que Barcelona no estuvo tan fino como otras veces. Creo que el partido pudo quedar fácilmente 5-1. Pero bueno, a seguir corrigiendo ese tipo de cosas. Igual se ganó bien, se jugó bien. Yo creo que no hay que discutir. El Barcelona merece estar ahorita líder. La temporada es muy larga, falta el clásico, o sea, tantas cosas que pueden pasar. Yo creo que no hay que cantar victoria. Estamos emocionados por lo que representa ahorita el fútbol del Barcelona para todos esos fanáticos culés. Bien, bien, pero con calma, disfrutemos ahorita. No.
0: Tío, se viene un parón de selecciones de casi un mes, así que.
1: O sea, me preocupa eso, pero no hay que sacar pecho. Ojalá con el París en octubre, partido muy importante contra el Real Madrid, el clásico también esa misma semana. O sea, hay que seguir pensando en esos partidos y demostrar que el Barcelona puede ser el mejor equipo del mundo, pero todavía hay que esperar, hay que darle tiempo.
0: Así es, buenas tardes, Mes Sport.
1: Buenas tardes.
2: Daniel, y hola, Axel.
0: Dígame.
2: A la llamada antecedió no la de Pejoso, sino la otra. ¿Quiénes son los encargados de preparación física y el médico encargado de la selección? Creo que es el doctor Grimaldo y el Dimitri. ¿Correcto, no?
0: Sí, es correcto.
2: Ah, ya. ¿Por qué ellos no han salido o dado el pecho o la cara con la situación del Coco? ¿Ustedes no vieron que después de eso ellos no han tocado más nunca el tema?
0: No. Eso es muy cierto.
2: Ellos son los que están al frente de la selección. Ellos debieron haber dado la cara y no con un mensaje que se mandó cuando estuviera en el Mundial. El Coco salió tocado y lo habló fue Da Silva, porque no lo dijeron ni ellos. Entonces considero que ya esos dos personajes deberían estar fuera de la selección y dar oportunidad a otros. En mi opinión, con respecto al doctor Grimaldo, excelente doctor y todo lo que sea, y el Dimitri ni se diga, pero irresponsabilidad por parte de ambos y al sueldo no dando respuesta.
0: Ahí está. Bueno, el tema, situación.
1: El tema que se ha tocado, Christensen es el que más ha salido a hablar del tema porque le han preguntado, pero. Como dije, yo creo que eso ya hace el capítulo se cerró. No creo que sepamos alguna información oficial de este tema. Y bueno, como dije, creo que Coco tiene una deuda y le va a tocar saldarla en la cancha, hablando en la cancha. Y
0: claro.
1: Conoce a la gente.
0: No, claro. Por acá en el WhatsApp nos comentan, amigos, miren que en la Liga el Cholo salva el año ganando el partido al Madrid y al Barça. Eso es cierto, ¿eh? Creo que a él lo renuevan todos los años es por eliminar al Barça en Champions y ganar al Madrid un 2-3 derbi.
1: Si jugara de esa manera con estos dos equipos, el resto de la temporada podría pelear la Liga, pero siempre en los partidos, digamos, en los que menos debería complicarse, se complica.
0: Y no tiene ni sentido, ¿eh? Porque.
1: O sea, tiene plantilla, o sea, tampoco es que nos sorprenda porque, oye, en verdad tiene un buen equipo. A pesar de los problemas internos con todo esto de lo de Julián y tal, pero. Es un equipo que puede competir. La cosa es que increíble que el Cholo siga. Cuando no gana nada, tiene años que no gana nada. Tiene un equipazo, se le ficha lo que él pide. Y no termina siendo relevante en una Liga de España. O sea, es raro. Y encima es el técnico que más dinero gana en el mundo. Entonces yo espero por lo menos competir, intentar ganarle a los grandes títulos domésticos. O vamos a ver en Europa. Con esa cantidad de plata que gana, pero bueno, increíble lo del Cholo.
0: Así es, y con respecto al Madrid, como yo lo decía, para mí el Madrid un experimento, no tiene identidad de juego ahora mismo, no se sabe ni siquiera quién es titular, quién no. Lo único que se sabe es que Mbappé tiene que estar sí o sí en el 11. Yo venía diciendo hace no mucho que para mí Mbappé tiene un problema y es que te anota 3 goles en un partido y luego viene un partido, por ejemplo, contra el Atlético de Madrid, no es clutch, pero oye, vemos que es pichichi y se nos olvida la pena que dio en ciertos partidos. En este caso no es así, ni siquiera va de pichichi porque va Rafinha, que para mí, yo tengo que decirlo, y el que no está de acuerdo conmigo, bueno, ni modo, pero hay que dar gracias que Rafinha no está nominado al Balón de Oro. Porque donde hubiera estado en la terna, brother, en los nominados, con el nivel que está teniendo ahorita, que sí, es cierto que el Balón de Oro premia la temporada anterior y no esta. Pero es cierto que muchas veces el Balón de Oro se da porque como comenzó la temporada y se entrega el Balón de Oro prácticamente al inicio de temporada, los votos influyen un poquito en el... O sea, el nivel actual influye un poquito en los votos. Y bueno, también en Premier League, Arsenal le dieron un baile. No quiero hablar tanto de eso, pero ni modo. Tocó, ni modo. Y por acá también tenemos audio antes de irnos de trastada. Dice por acá, a ver...
3: Buenos días, muchachos, buenos días. Realmente lo de Cavaquilla yo siento que no pasa ni por la culpa de él. Yo creo que la disculpa mal no la debe Cristian, sí. Porque Cristian sabía cuál era la posición él en su lesión y apostó hasta el final en él, sacrificando otro jugador que pudo haber ido por ese mundial. Yo creo que la disculpa no la debe Cristian, sí. Y lo otro, amigo, el día del juego de Plaza, ajá, con Veragüense, repetías 100 veces, repetiste el líder, Plaza Amador en ese momento no era líder. Plaza Amador en ese momento estaba un punto abajo del Árabe Unido. Soy Sporting, soy hincha del Sporting, no del Árabe, pero lo repetías a cada rato que el líder y no era líder. En ese momento el líder era Árabe Unido.
0: Ah, no, ahí sí fui yo. Ahí no hay nadie que digamos que no sea más culpable que yo. Y es que yo, bueno, temita con Plaza, era para echarle la mufa.
1: No, la presión.
0: Sí, ¿y qué pasó? ¿Empataron o no empataron? Oye, que por cierto, mañana vamos a hablar de ese partido.
1: Pero obviamente era, ya había pasado el partido el viernes.
0: Ajá, obvio.
1: Pero sí, era un tema de que
0: no estaba
1: la actualizada, porque la tabla obvio, que está en redes.
0: Sí, obvio, la tabla no está actualizada, tratada. O sea, tienes que entender que también la información por parte de la liga todavía no había salido oficialmente. Oye, mañana vamos a hablar eso porque partido muy polémico, resultado que algunos lo dejarán inconforme y que sobre todo, tema del EPF siempre se habla martes porque hoy Monday Night Football, Messi contra Unión Coclé. Pero ustedes no, esté pendiente mañana que lo que se va a poner aquí va a estar bueno, brother. Ustedes vieron esa jugada del posible penal. Yo no voy a meterme en eso ahorita. Ya nos veremos mañana en la 98.1 Mega Sport. Esto fue todo por hoy, mi gente. Así que nos vemos. Ya será hasta mañana. Y nos vamos con más musiquita.

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0: Hoy es 5 de septiembre.
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5: Oye, buenas tardes, no, Panamá. Oye, sean bienvenidos a su programa favorito. Sí, señoras y señores, ya arrancó su programa favorito. Este es el Mega Rush a través de la emisora número uno en todo Panamá, la Mega 98. Y como todos los días, quien le da la bienvenida, su amigo el DJ Lee. En un lunes de story time, inicio de semana. Esta semana difícil, una semana se pronostica muy difícil para el panameño. Una semana que esperemos que traiga mucho fruto, prosperidad para todos ustedes y la bendición sobre todo. Y como todos los días, yo no me encuentro solo, yo me encuentro muy bien acompañado de una persona de élite mundial, como lo es mi compañera Mafe Suárez. ¿Cómo estás, Mafe?
6: Oye, buenas tardes, Panamá. 3 de la tarde con 16 minutos. Arrancando una nueva semana, prácticamente sí. Una semana que entra en la recta final de septiembre, diría yo. Y bueno, tus voces favoritas están hasta las 7 de la noche. Hoy lunes de Story Time. Lunes, donde se supone, mi amor, que tú hoy arrancas la dieta, la cosa, que eso debe ser cualquier día, pero ajá, los lunes están etiquetados como es el día que uno arranca. Entonces, sí. Si el común denominador arranca hoy, yo espero que hoy tú le metas sazón, batería y reggaetón, ¿verdad? Para que esta sea una mejor semana que la anterior, a pesar de que no haya plata, la gasolina te cara. Y de que no te hayan mandado flores amarillas, si te las mandaron o no te las mandaron. ¿Cuántas flores amarillas mandó el bandido mayor?
5: No, estamos mandando flores amarillas. No estamos mandando flores amarillas.
6: ¿Qué está mandando el bandido? ¿Qué manda un bandido? ¿El bandido hoy no manda flores amarillas?
5: No, él no puede estar en eso.
6: El bandido no
5: porque
6: manda.
5: Porque hoy, sé que un bandido si manda hoy es pérdida de dinero.
6: ¿Por qué?
5: Y calentura. ¿Por qué? Le manda eso a la muchacha y obviamente... La pareja va a mandarle. La pareja le va a mandar. Entonces usted manda.
6: O sea, que tú dices que las flores amarillas son para pareja, no para bandido.
5: Claro. O sea, ¿qué pasa? Las flores tuyas de bandido se van a quedar en la oficina.
6: Claro. Se la van a ir a la señora.
5: Sí.
6: A la señora Estelita. Claro. Señora María, venga acá.
5: Ella no lo va a poder llevar para la casa. No, señor. Entonces tus flores se quedan allá. Ella va a llevar el arreglo. Gracias, mi amor, al esposo que. Que es el que, ¿sabes? Pero usted va a invertir en algo que no va a tener fruto. Fue en el momento que, ay, gracias, mi amor, pero eso va a quedar donde la señora Florinda o donde una amiga que está soltera.
6: Dije, oye, amiga.
5: A la que no le regalaron.
6: Ajá. Ay, amiga, tengo algo para ti.
5: Para que, tú sabes,
6: para
5: ¿no?
6: que subas tus fotos con tus flores amarillas.
5: Y entonces usted, un bandidillo, va a quedar... invirtiendo en algo que no va a tener el fruto que se quiere. Así que ellos se quedan stand-by.
6: Ahora, si es tu novia, si es la oficial, a esa sí le mandas.
5: Claro, la oficial sí, claro.
6: Ay, a la vida. Esto es increíble.
5: Hoy hay varias que, bueno, pienso yo que también se la juegan, ¿no? Que van a estar diciendo que eso se le regaló en la empresa a todo el mundo, se la regalaron. Pegando su mentirilla, ¿no?
6: O sea, espérate. O sea, que tú dices que hay mujeres que también se compran sus flores amarillas y dicen que se las mandaron.
5: No. Hay unas que sí dirán, a mí no me importa, yo invento en la casa que se me la dio la empresa. Envíame la flor.
6: Ok. Bandida dice.
5: La bandida.
6: Ah, mira, que estas me las regaló la empresa. Ajá. La empresa hoy regaló...
5: Hay niveles de bandidos.
6: No tienen presupuesto para fiesta de Navidad, pero tienen presupuesto para flores
5: niveles,
6: amarillas.
5: Hay niveles de bandida. Entonces, esa es la que va de la cuestión.
6: Oye, eso es increíble.
5: Sí, señor.
6: Oye, hoy día de las flores amarillas vine de amarillo haciendo...
5: Referencia.
6: Referencia, mi amor, porque aquí la flor soy yo.
5: Ok.
6: ¿Verdad?
5: Claro.
6: Entonces, por eso me puse el amarillo, mi amor. Sí, casualmente tengo las mías aquí a un lado.
5: Ajá.
6: Pero yo pedí, ¿sabes? Bueno, estas me las trajeron aparte. Cero bandidaje ni nada. Pero yo digo que el tema de las flores amarillas es como relativo a lo que a ti te gusta. Digo, a mí me encantan las flores, a mí siempre me han encantado las flores. Me parece que eso es algo que no solo se debe regalar un día que sea el día de la flor X o de las flores verdes, azules. Eso me parece que debe ser algo de siempre. Yo pedí otras cosas amarillas. Qué suerte que a mí se me habían acabado algunas cosas que son de color amarillo. Okay. Así que yo quiero eso, no quiero las flores. Así que salí ganando yo, para que sepan. ¿Recibieron o no recibieron? Quiero fotos de las flores amarillas que les mandaron. Si se las mandaron en anónimo o no se las mandaron en anónimo. Oye, frentearon.
5: Hoy hay problema en los hogares.
6: O frentearon, dije.
5: Hoy hay problema en los hogares. Porque, ¿cómo te digo?
6: O sea, bandido tiene que mandarle en anónimo o frenteado.
5: No, la manda frenteado, pero la cosa es que ella le va a quitar la tarjeta, ¿no? Pero hoy hay problemas en varias casas. Hoy hay pleque. Hoy es lunes de pleque.
6: O sea, por ejemplo, en tu caso, porque también puede que los hombres reciban sus flores amarillas. Si ahorita mismo el DJ Lee, un bandidaje le da flores.
5: ¿Cómo así?
6: O sea, una bandida.
5: ¿A mí?
6: Ajá, te da flores. ¿Tú las llevarías a tu casa? ¿O las dejas? O sea, si tuvieras en la posición de que tienes, el anillo para cuándo, ¿las llevarías?
5: No.
6: ¿Dónde las dejas?
5: Por eso te digo, una inversión, porque ya aquí en la cabina.
6: ¿A quién
5: no
6: se las darías? ¿A alguien aquí?
5: Tengo que pararme allá afuera a ver quién muchacha pasa por ahí para decirle que.
6: Que andas regalando, ajá, que un caballero hoy regala.
5: Ajá, que si no la han regalado yo. Guap. En el último de los casos, guap, llegando a la casa. Junto a ti. A la basura.
6: Ah, yo pensé que se las ibas a dar a tu esposa.
5: No, que es lo que
6: ¿qué
5: te pasa?
6: Pasa. Ahí sí va. Ese sería, mira, si él hace eso, la edición.
5: No.
6: El bandidillo loco. DJ Lee.
5: No, este de caladillo.
6: De mano a mano con el débil.
5: No, oye. Eso, o sea,
6: Te digo una cosa, ahí se te tienen que caer los 10 dedos de la mano.
5: Ni siquiera llevarlo a la casa, o sea. Ya, eso no llega. Eso no llega, vamos.
6: Eso se queda aquí para la gente de la emisora.
5: Claro,
6: aquí
5: le doy a la gente de la emisora que le regalen a cada oyente que viene pasando. Acá oyente que no le han dado flores amarillas puede pasar por acá.
6: Y tú te imaginas que tengan de que, oye, yo vi que tú entraste con unas flores amarillas. Yo te estaba viendo en ese momento por el app.
5: No, eso era para regalar. Casualmente están regalando ahorita.
6: O vienes y me
5: regalaron y no me pudiste traer una. Ay, a la vida. Locura. Problema.
6: No, mi amor, pero bueno, es que ahí has tenido que tú haber mandado aparte para que no te digan eso, porque si no mandaste, entonces sí te van a pedir esa.
5: O él
6: es tan capaz de decir que no, es que esas se las mandaron a Mafe. Entonces, sí, porque embarran
5: a
6: las personas que andamos en luz.
5: Claro, porque hay que embarrar. Mafe, esa era de Mafe. Ah, tú hablas del. Ah, esa era de Mafe. Yo estaba taquillando ahí.
6: Tú has visto. Oye, Día de las Flores Amarillas.
5: Sí, hombre.
6: Cada 21 de septiembre. Creo que las floristerías hoy hicieron
5: plata.
6: Su platita. Rantan flores amarillas en la calle.
5: ¿En serio?
6: Increíble lo que se ha comercializado este día. Ya sea para que se las regales a tus seres queridos, a tu pareja o amistades.
5: ¿Es en Panamá o en el mundo?
6: Around the world.
5: Ah, sí.
6: Sí, la costumbre realmente se origina en la famosa telenovela argentina Floricienta en el 2004. Y su popularidad se basa en la canción Flores Amarillas, cuya letra menciona el sueño de la protagonista de recibir un ramo amarillo de su amor verdadero.
5: Ah, sí.
6: Exactamente. Entonces, pues esto se ha viralizado en redes sociales, en TikTok y en Instagram y demás. Pero también eso significa, si nos vamos un poquito más allá de la telenovela, es que justo esta fecha coincide con el inicio de la primavera en el hemisferio sur, representando la renovación, la esperanza y el florecimiento. Lo que, por ejemplo, en Estados Unidos arranca es que el fall season.
5: Ok.
6: Que arranca oficialmente, que es la temporada de que las hojas se ponen así amarillas, naranjosas, el pumpkin spice y todas estas cositas, ¿no? Entonces dice que esto también simboliza la alegría, felicidad, nuevos comienzos. el cariño hacia otra persona con el con un mensaje, el que tú quieras, pero sea de manera pues cariñosa. Pero realmente la gente también le hace match a que coincide con el inicio de la primavera y del florecimiento. En las culturas ya un poco místicas, okay, se habla de que arrancan cosas nuevas.
5: Ah, mira.
6: Exactamente, entonces también va por ese lado. Por eso es que también se ha popularizado mucho en otros países. No solamente por el tema de la telenovela, sino por el cuestión esto de la primavera. Napo, estaba pendiente de responderte, hermano. ¿Cómo vas? ¿Cómo estás? Cuéntame cosas. Dice la gente por acá. Dice Mafeli, buenas tardes, bendiciones, Lee. Regresé, hombre nuevo, muy macho de paquete. ¿Y qué necesitas que haga Lee con eso?
5: Espérate, ¿cómo es la cosa? Ha buscado una canción. Mafe Lee, buenas tardes. Lee, regresé, hombre nuevo, muy macho de paquete.
6: Ok. O sea que él está renovado.
5: O sea que ya no
6: que anda ahora, en... ajá, que ahora, ajá, es macho, macho.
5: Ah, okay.
6: O sea que ya no te va a tirar piropos.
5: No.
6: Gracias a Dios, dice Lee.
5: Sí,
6: dice por acá, di que una preguntilla, Mafe. Sin faltarte el respeto, no te pongas disgustada conmigo. Le hablo a una flor, que para mí eres una flor. ¿Quieres un bebé? Fíjate que no. No quiero un bebé, porque eso que tú me lo digas así es como que tú me lo vas a entregar. Y yo, robado, no quiero un niño, ni Dios lo permita, ni absolutamente nada de eso. Mucho menos que me traigas un hijo ajeno que vaya a saber de dónde lo sacaron.
5: Qué locura.
6: Si tu pregunta es, ¿quisieras tener un bebé? Son otros 500 pesos. Pero que si quiero un bebé, no, mi amor. Yo no ando en eso. Yo no ando en esa vaina. Ahorita mismo, la vez pasada, se llevaron a una presa que la volvieron a soltar. Y eso fue que él iba en las redes sociales, porque la tipa se había robado una peladita. No ando en
5: pero
6: eso.
5: Pero él quiere, en el peor de los casos, ser el papá, o qué es lo que él está, qué es lo que está proponiendo él.
6: No sé qué es lo que quiere. Pero mi amor, llegaste tarde, así que ni te afanes en preguntar lo que era. Dice por acá, buena, Mafe, recibiste tus flores. Yo cumplí. Oye, mira, bien bella. Sí, los que están ahorita mismo en el app, aquí tengo algo, bueno, no lo voy a enseñar de frente, véanlo así. Porque es un tema aparte. Y yo sí fui clara con lo que yo quería. Yo dije, yo sé que es el día de las flores amarillas. El año pasado a mí me llegaron a mi casa. El mister me las mandó a la casa. Pero yo le dije, pero esta vez yo quiero otra cosa que es amarilla.
5: Ok.
6: No quiero las flores. Dice por acá. Dame audio, Dile.
0: Mi amor, pero si el mejor bandido es el que le regalan las flores y la lleva a la casa y se la da a la mujer, qué sopa.
6: ¿Qué opina usted?
5: No estamos en ese nivel todavía.
6: No, ¿ah?
5: No. ¿Para qué?
6: No, mijo, a ti. Mira, a personas como esta que andan pensando tan sádicamente o de esa manera como tan espantosa, tú eres candidato.
5: O bueno,
6: chop, chop, chop, chop.
5: A veces creemos que nos la sabemos todas. Que somos,
6: y te la están haciendo eso, es a ti.
5: A ti te llevan boxer, que
6: ajá.
5: O sea, sí, puede pasar, hermano. Acuérdate que es un boomerang ahí.
6: Exacto.
5: Te la crees que tú, le llevé la rosa que está allá.
6: Está bien, ella te recibe las rosas que te mandaron a ti. Pero tú qué sabes si te las reciben, como dice la canción.
5: ¿Cómo dice la canción?
6: No la beses, no la beses. Ella te la recibe, pero con olor a otra cosa. No, mi amor, deja eso.
7: Saludos, Mafe, gran maestro DJ Lee.
5: Dímelo.
7: Factory, le voy a dar Factory de bandido. Si una bandida te regala flores amarillas, tú se las regalas a otra bandida. Y así queda bien.
6: Lee, eso es lo que tú enseñas. Consejo. Yo me he dado cuenta. My God. Dice por acá, mira mi flor amarilla. ¿Estás embarazada?
5: Positivo.
6: Positive vibration. Positiva para 9 meses.
5: Dios mío.
6: Ay, María, quisieras tú esa flor ahorita,
5: no,
6: mismo.
5: No, qué tal. Una flor de terror.
8: Para yo evitar ese que me dejen las flores tirar en la oficina, yo le mandé el arreglo directo a la casa. Y ella que vea cómo resuelve con el socio.
6: Ey, tú tienes que tener cuadrado. O sea, cuadrado en triángulo, verdad. Y cualquier otra forma que no sea redonda. Para tú hacer eso.
5: Cuadrado y que ruede.
6: Ahí. Brother, ahí.
5: Cuadrado y que ruede.
6: Tú te imaginas

0: se equivocaron, dice Lee. Aquí no, se equivocaron.
1: No, para mí.
2: En ese momento, Celso.
0: Llama a esa floristería que mira que me van a buscar a mí, es un problema. Llama ya, vamos a llamar. Ellos tienen que decir quién mandó eso, porque eso no es mío.
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0: Todavía está soleada la tarde, ¿no? No, no tiene cara que va a llover hoy.
1: Hay una nube ahí como media rarita, pero no creo que el día de hoy vaya a llover como tal.
0: A variar.
1: Yo digo que se va a mantener así como... No fresquito, porque no siento que haya hecho fresco, ajá, pero sí siento que se va a quedar como... Como está. Oye, saludos a mi querida Yuri. Dice Napo que estaba en el restaurante tuyo. Dice saludos a Laura. Estoy en el restaurante de DJ Lee. Pero menos de sí, como hoy es el día de las flores amarillas, les llevo unos siomai.
0: ¿Ea? Pues son amarillos.
1: ¿Me entiendes? No, hoy todo, hoy no solamente son las flores amarillas. Busca cualquier otra cosa que sea amarilla.
0: Qué locura, Napo. Oye, has cambiado.
1: Increíble cómo están ustedes, dice la gente por acá.
2: Buenas tardes, buenas tardes. La bella Mafe, la reina indiscutible de rock.
1: Hey, okay, my love, ¿cómo estás?
2: DJ Lee, el único dicho que tira pena en chino y se entiende en español.
0: Dímelo, hermano.
2: Ay, ese man lo que es un bandido con cuernos. ¿Cómo que va a llevar la flor que le regalaron a la mujer? Qué locura.
1: Pero mi amor, quiero que sepas que así hay muchos.
0: Sí.
1: O sea, así hay muchos que quizás hoy lleguen a su casa y que, ay, este es para ti, mi amor. Y esas fueron las que le mandaron a él. Para que tengas una idea.
0: Sí.
1: Dice por acá, inicio de una nueva semana. Buenas tardes, me llamo a Febrero DJ Lee en sintonía, Eder.
0: Hey, Eder.
1: ¿Cómo está, corazón?
0: Falleció Presley Hebert, el hijo de Cindy Crawford.
1: Ah, sí, en un centro de rehab estuve leyendo.
0: De
1: 27 añitos este peladito.
0: 27 años, ¿ah?
1: Increíble.
0: El domingo. Dice que era hermano de Kaya Hebert. Las causas de su fallecimiento no se han informado. La familia pidió privacidad para atravesar este difícil momento.
1: Oye, pero qué cosas en la vida, ¿no? Tantos peladitos también, digo, ellos están expuestos a una vida, obviamente, de muchos más excesos, de vicios y de todo. Por eso es que ellos, obviamente, conocen este tipo de cuestiones. Porque, digo, si estaba en una clínica de rehab, sabemos que a lo mejor él estaba en su momento, bajo algún consumo de alguna sustancia,
0: sí.
1: Y por eso lo meten allí para que se rehabilite. No sé ni qué pensar de que él haya muerto allí, dentro de la misma clínica de rehab. No sé, pudiera pensar un montón de cosas. A veces cuando las personas están en este tipo de clínicas, es tanta la adicción que tienen que a veces eso les causa hasta paros, tengo entendido.
0: Sí.
1: Y... O si no, no quiero pensar que estando allá adentro camuflajeó o alguien le clandestinamente le dio alguna sustancia. Que es como esta niña que murió hace poco también, que la encontraron muerta en el apartamento, que es la chica esta que hacía películas y series, que
0: claro.
1: Se me acaba de ir el nombre de ella, la fulita. Ahorita que ya pudieron dar a conocer todos los detalles forenses, esta chica hizo una mezcla con fentanilo.
0: Sí. Uh-huh. Ah, sí, que después salieron y determinaron el...
1: Exactamente.
0: Ajá, okay. Y después salió la verdadera causa.
1: Exacto. Entonces, esta chica hizo una mezcla, no recuerdo de qué sustancia, pero la mezcló también con fentanilo. Que el fentanilo parece mentira, pero imagínate cómo llega una niña de estas que tiene tanto éxito en las pantallas grandes a consumir ese tipo de drogas. Que... El fentanilo, de hecho hay muchísimos documentales acerca del fentanilo, porque eso pone a la gente como verdadero zombie.
0: Claro.
1: Hay ciertos lugares de Estados Unidos y calles donde la gente que consume específicamente fentanilo, esa gente está en otro inframundo.
0: Ahora yo te voy a...
1: Otro inframundo. Entonces imagínate cómo llegan estas peladitas. Que es como decir que, oye, estas peladitas de la high y todo eso, por poner un ejemplo, como que veas y, oye, está consumiendo
0: piedra,
1: o sea.
0: Sí, cosa que, ok, Ahora, yo soy ignorante en esto, ojo, voy a aclararlo, pero creo que el fentanilo ya es un nivel que tú no tienes rehabilitación.
1: Sí, o sea, es que creo poncha que a la gente.
0: Cogen fentanilo, o sea, ya tú estás listo.
1: De los últimos, de los últimos.
0: Ahí tú no y que no, que te vamos a llevar para un centro de rehabilitación. No, o sea, ya tú. Creo
1: eso
0: que
1: te
0: es,
1: daña.
0: Es tanto el daño que le
1: te
0: hace
1: daña,
0: a la persona.
1: Te daña.
0: Porque imagínate, el fentanilo, las personas quedan literalmente dormidas, paradas, así como de torcida.
1: Ajá,
0: horas,
1: como,
0: o sea,
1: y como zombies, por como eso zombies. Te dije.
0: Entonces, eso debe ser un daño, cada vez que consumen, un daño irreversible para el cerebro. Para todas las células, para todas las cosas, esas personas ya no... no.
1: Chao que te vi. O sea...
0: ¿Qué nivel de adicción hay que llegar a tú mismo decir que yo voy a consumir eso?
1: Es que imagínate, del fentanilo es un potente antagonista opioide sintético que actúa principalmente uniéndose a los receptores mu opioides acoplados a proteína G en el sistema nervioso central. Imagínate tú, o sea, dice que se acopla con la alta afinidad de los receptores en el cerebro, la médula espinal y otros tejidos. O sea, eso todo. O sea, los sistemas principales del ser humano, como quien dice, que por eso es que tú dices que están torcidos después, los agarra. Entonces como que te embreca, ajá, o sea, es algo espantoso.
0: Entonces, mientras tanto, ¿qué? ¿Quedas dormido en una... un viaje violento? ¿Qué será eso?
1: Porque es que dice que inhibe la actividad nerviosa, bloquea la liberación de neurotransmisores del dolor. O sea, que esta gente, por eso es que, hey, tú les puedes estar dando palo a esa persona en el momento que ellos están en ese viaje y no les hace. O sea, ellos están bloqueados porque están, como tú dices, en otro viaje, en otra cosa. Dice que al deprimir el sistema nervioso central afecta a los centros respiratorios del tallo cerebral y disminuye la respuesta del cuerpo ante niveles altos de dióxido de carbono, lo que conlleva un grave riesgo de paro respiratorio. Dice que su potencia la comparan con la morfina y la heroína.
0: Imagínate, la morfina.
1: Ajá. Qué locura, en verdad. Porque ese es el momento donde tú te preguntas, esta niña

0: Exactamente, que son los famosos dealers, que ellos llegan. Entonces, imagínate tú, quizás ven a toda esta gente, eso nada más basta quizás una probadita a esa gente y ya quedan como, dame más de eso, dame más de eso. Entonces, imagínate, toda una pelada con un futuro brillante que hizo tantas series buenas, tantas películas muy buenas, haciendo mezclas con fentanilo. Ey, o sea, tú te quedas como que ven acá. Esta tipa estaba pegándose mínimo una manguera en una estación de gasolina.
1: Mínimo.
0: Mínimo. O sea, ¿qué haces en eso? Pero entonces, toda esta gente, pues, que se cola en esos mundos y llevan esas cosas, y ahí se pierde un montón de gente. Y mira ahorita, entonces, esa noticia que leímos, el hijo de Cindy Crawford, digo, con una carrera brillante, ella como modelo, en su momento ella explota también por su belleza exótica. Okay. Eso fue lo que llama la atención de ella en las cámaras. Pero imagínate, 27 añitos en una clínica de rehab. Ya, o sea, para que a ti te metan ya en un rehab es porque tu problema está bien serio.
1: Claro.
0: Que ya necesitas esa ayuda profesional. Entonces, de verdad, qué lástima todos estos pelados en esos niveles, este tipo de cosas. Digo, también hay cantantes que han muerto por esta sobredosis de un tipo de drogas que tú dices, ven acá, estos manes consumiendo eso. O sea, que es como que está el artista este, él murió de un paro, justo el avión aterrizando, no le dio chance el artista que casualmente tú pusiste la canción, Bandit. Ay, bendito, ¿cómo es que se llama él? Y él murió en manos de la novia.
1: Que yo puse la canción.
0: Exactamente, Juice WRLD.
1: Ok.
0: Así que imagínate.

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0: radioactivo.
1: O sea, ¿qué pasa en el
0: bar? Tengo un poquitito de idea, ¿sí?
2: Oye, venimos con
1: cuando se enamora.
2: Algo de información,
3: oye, para sí, la, antes de contar esto, que okay, yo ajá, creo que, hey, de verdad que la gasolina tiene a la gente,
2: ay, Dios mío,
3: un
2: Mafe,
3: poquito no alteradita.
2: Y escuché una noticia por ahí, Mafe Suárez, de un, estaba viendo en la televisora de uno de estos profesionales, ¿no? El man lo dijo claro, ahorita lo que pinta es que viene el aumento. ¡Dios mío! ¿Qué estoy diciendo?
3: No, ya tú tienes que hacer la del bici. Hay que buscar otra alternativa.
2: Ya, de verdad, está. Yo hoy fui a echar gasolina, una cantidad, y el carro no me llegó ni al medio tanque.
3: Mentira.
2: Te estoy diciendo que con eso yo le metí al medio tanque un poquito arriba. Y teniendo. O sea que hoy sí pude decir, está cara.
3: Exacto.
2: Oye, no, ya he echado. Está cara. No, está cara. Entonces, al estar ya pensando en otro aumento, la cosa
3: se va a poner. Por eso es que está pasando eso que ahorita les voy a contar. 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
4: Hey, hermano, doctora Mafea. Eso y que la flor amarilla, Lee. No, y Mafe, lo que tú dices es verdad, muchos van a llegar a la casa, ajá, con la flor amarilla. Y tú, dama, que me estás escuchando, él no te está llevando flores amarillas. Él te está llevando la evidencia de que él es infiel. Lee, es así. Entonces ustedes también, porque ustedes no se quedan atrás, van a llegar y que mira, papi, la flor amarilla que me regalaron. Y él dice, ¿quién te la regaló? Y que el universo. La buena vibra. Él ni sabe que el universo se llama Alberto. Quien combo no echan cuento ella, pero dice la Flor Amarillo.
2: El universo se llama Alberto, dice.
3: El universo.
2: Ey.
3: Dice, hola,
2: oye,
3: chicos,
2: lo que te voy a decir,
3: bien,
2: hater,
3: feliz día.
2: Voy a echarle torita en tuyo, bueno.
3: Mi madre. Dice por acá. Estoy muy lejos, pero ya sé.
2: Dice por acá. Yo que sí venía. Mira, ey, ese chat está mal, el de Napo. Él me dio acá del mío que soy iba.
3: Así que otra cosa él me dio.
0: Bendiciones a todos, espero que la pasen bien. Saludo a Emiliano, saludo a todos, por favor, de parte de Víctor Mina. ¿Qué pasó, papá? Bendiciones, fulana, bendiciones, espero que estés bien. Espero que las cosas salgan bien y espero que todo salga bien de parte de Víctor Mina. ¿Qué pasó, papá? Bendiciones a todos.
3: Amén. Amén, mi amor, igual para ti, Víctor, un abrazote. Espero que estés súper bien, corazón bello. Tú sabes que yo siempre he hecho la anécdota con Víctor Mina.
2: Ajá.
3: Por cosas de la vida, cuando yo empecé en la radio hace 14 años atrás.
2: Ok.
3: Mi primer día de cabina, yo hacía cabina, ¿qué? De 7 a 10. Okay. Y cuando yo me senté a hacer mi primera cabina.
2: Ajá.
3: En la ciudad, esa fue la primera llamada que yo recibí.
2: No.
3: Ajá.
2: Víctor Mina.
3: Entonces, ¿sabes qué? En esos tiempos, o sea, estamos hablando de hace 14 años, no había todo este tema del streaming, de que te vieran a través de un app.
2: Claro.
3: No había absolutamente nada de eso. Y cuando él llama, Víctor Mina, me dice, qué bien te queda el color que tienes puesto.
2: ¿Qué? ¿Cómo así? Espérate.
3: Y yo me quedé así como que... Y él me dice... El suéter rojo que tienes puesto te queda muy bonito.
2: Sí.
3: Y él no tenía, manera, obviamente, de saber que yo tenía un suéter rojo ese día.
2: Espérate, ¿cómo fue?
3: Es que el que conoce a Víctor Mina sabe. If you know, you know. El que sabe, sabe.
2: Al que sabe.
3: El que sabe, sabe.
2: Lo que se ve no se pregunta. Ah, ok, ya te
3: clarito. For your information.
2: Entonces.
3: Víctor Mina, pues esa fue mi primera llamada. Quedé paralizada, no me podía mover.
2: Eso.
3: Estaba ice, hielo, frío. Dice por acá.
5: Buenas, saludos y bendiciones. ¿Cómo están? Espero que tengan una linda tarde. Feliz inicio de semana, mi linda Mafe. Saludos, maestro Lee.
3: Dice, andamos en busca de los tikis. Oye, claro, hay que buscarlos porque, mira, ¿viste?
2: Tienes que traernos rosa amarilla.
3: ¿Viste? Él anda. Uy, la floristería. ¿Tú no tienes ninguna amiga que tenga floristería?
2: No tengo ni amiga ni nada. No me han regalado ni una rosa amarilla.
3: No puede ser. No te creo.
2: Sí, hombre, esto está.
3: Oye, increíble.
2: Increíble. Tanto amor que me dicen tener. Ah, porque el chat. Con el chat.
3: Ah, no. No, si por chat fuera. Hoy la cabina.
2: Llena de cosas aquí. Porque te amo.
3: Era un campo de.
2: Te amo, me dice.
3: No se diga más. Amarillo, por aquí.
2: No
3: por allá.
2: Llega es que nada.
3: Increíble.
2: Ni pintada con spray.
3: Sí, que varias tuvieron que ser pintadas con spray. Porque
2: sí, con spray.
3: No había. Dice, buenas tardes, hermanita y el maestro Lee, Víctor Mina. Sí, exactamente, mano. Está súper claro qué es la que hay ahí. Dice por acá, mira, flowers, yellow flowers.
6: Buenas tardes. ¿Cómo están, gente? Oye, yo por aquí reportándome, Diego, el Mega Indray del Este. Oye, ¿sabes que me tocó una entrega? De unas flores amarillas. Pero el man me dijo así, mira, tú solo llega al trabajo y entrega, tú no digas de quién va.
3: Mentira.
6: Así que peligrosa esta entrega. Algún bandidito, ¿tú qué dices, profe?
2: ¿Cómo no?
3: Me da algo. Dice por acá, buenas tardes, Bella Mafe y el bandido mayor. el DJ LP.
2: Ay, ¿qué dice Chinatown, hombre?
3: ¿A qué te dedicas, Chinatown, querido? Ahí
2: lo que estás repartiendo allá en... Es que Chinatown... Ah,
3: ¿repartiendo qué?
2: Flores allá en el West, porque tiene un ganado.
3: Estoy que andar repartiendo.
2: No. Oíste, tiene una de mujeres
3: fuera de la relación. No te creo, son ganados.
2: Sí, fuera de la relación.
3: Jesus Christ. Dice por acá, deja la vaina. Si sí, es verdad, el hombre capaz y se está como se está estrenando como abuelo.
2: No, te estoy diciendo.
3: Tú sabes, la bebé lo tiene la nieta.
2: Lo ve con la carita así, haciéndose loco en el güey. Yo antes cuando iba al güey me lo topaba.
3: Mi madre.
2: Sin vergüenzura.
3: Oye, viene el Black Weekend ya.
2: Ay, mami, pero ya no me estás hablando
3: sin
2: de
3: plata.
2: Eso.
3: 4.30.
2: Esto deben de hacerlo en las bombas de gasolina, en Black Weekend. Este es el que
3: vamos. Eso pudiera ser. Mira, le estamos dando un pacto a la.
2: Tú vas a ver la corredera, esos muertos se van a quedar vacíos. Ah, hoy está libre la gente. Yo, ¿qué tal, Julia? Eso.

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1: My goodness.
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1: Sí, Anto. Después de mis accidents. 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
0: DJ. Claro que sí. 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
1: Oye, bien importante eso. 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
1: Oye, te cuento por acá para que tú tengas factos. Creo que me
0: está pasando algo. Ya,
1: sí, estaba pasando cositas. Es que todo se calienta antes del story time. Antes del story time se me calienta la cabina. Y eso es que no vamos a hablar de Anabel todavía.
0: No, ¿qué es lo que te pasa?
1: Todavía. Lile tiene una mala fe a Anabel. Oye, para evitar aglomeraciones en andenes y accesos, el Centro de Control de Operaciones está regulando el flujo de pasajeros con medidas preventivas, entre ellas la detención temporal de ciertas escaleras mecánicas. Ahora, es importante destacar que estas pausas no se deben a averías técnicas, sino a un protocolo de seguridad para evitar caídas y mantener el orden al abordar. Los equipos del metro pues mantienen altos niveles de disponibilidad y ante cualquier falla real se atienden de inmediato. Metro de Panamá.
0: Oye, por supuesto, a todos los usuarios del Metro de Panamá les informamos que el Metro junto a la empresa Sonda siguen avanzando en la renovación tecnológica del sistema de pago. Durante este proceso pueden darse interrupciones aleatorias e intermitentes en alguno de los validadores, pero tranquilo, todo el sistema está operativo y el personal técnico en estación soluciona cualquier eventualidad en 30 minutos o menos. La operación del Metro de Panamá se mantiene con normalidad. Agradecemos su comprensión mientras modernizamos el servicio para ofrecer un pago más ágil y seguro. Metro de Panamá.
1: Oye, dicen por acá, escuchemos. Lee, por favor, hoy no pongas canciones de Karol G. Porque te llama el otro de anoche, así que vivo. Ay, ¿qué pasó con Karol? ¿Qué te pasó? Ah. ¿Un fan de Karol te atacaron?
0: No.
1: ¿Qué te pasó?
0: No, es que no fui yo, fue Zuko fue el que puso la canción de Karol G. Pero no sé
1: cuál.
0: Como
1: Baby
0: que,
1: One, te gusta demasiado.
0: Puso esa, varias, ¿cuál? Ajá, puso esa, puso también Tusa, pero esas canciones como que revuelven a los manes. Y empezaron los manes a piropear a mí, pues no sé, a piropear aquí.
1: Oye, pero tú tienes como, tú sabes que se habla mucho.
0: Ya va.
1: No, espérate, se habla mucho.
0: A meter el fuego
1: no,
0: a la
1: no,
0: cosa.
1: No, no, no, no, no. o sea, se habla mucho. Tú no has escuchado eso, dice que este man tiene una suerte para que se le peguen las mariposas. O sea, ¿me entiendes?
0: No me llueve, mujeres a mí.
1: Ajá.
0: ¿Ah? ¡Qué suerte! Por eso
1: el salado. Tienes que no chequear tiene... el perfume.
0: El salado no tiene diálogo.
1: Exacto, pues no sea que el perfume que te estás echando es para otra vaina. Para levantar.
0: ¡Ah! Ya sé qué fue. ¡Ay, Dios mío! Espérate, déjame parar esta música. Tú, para que tu manera también lo tocan todo lo que los domingos qué? Hablamos. Ah, está comentando cosas aquí. Ya me tienen cansado con eso. Eso ya quedó
1: te
0: en el
1: echaron
0: domingo.
1: Echaron al agua.
0: Sucede, como tú dices, pasa y acontece.
1: ¿Qué?
0: Estábamos conversando aquí casualmente. Diezuco.
1: Mentira.
0: Y porque nosotros tenemos una hora. Uh-huh. Tocamos una hora que es de 7 a 8 los domingos. Ese le llama la fusión. Y estábamos conversando con la gente que iba a llover, estaba chispeando y la cosa, tú sabes, ¿no? Haciendo la programación normal. Y sale un oyente y manda un video de que el director de la policía, como que hubo una cosa que, como que ellos interceptaron a unos delincuentes, iba el director uh-huh. de la policía y los escolta. Pero en el video sale un escolta con un fusible. Un fusible, uh-huh. un arma
1: grande.
0: De guerra. Y la gente decía, oh, esa seguridad es del director, tienen armas
1: grande.
0: Y sale el que mandó la cosa y dice, hey, DJ Lee, ahí estoy mandando este video, pero me acordé de ti porque vi que el policía tenía un fusible grande.
1: O sea, tiempo que...
0: Y yo dije, pero espérate.
1: ¿En qué momento tú has dicho que los manes tienen
0: fusible? Pero yo qué tengo que ver. Dije, no, que el fusible grande.
1: Papá, ¿tú cuándo dijiste eso?
0: La canción al fondo de la tusa y la cosa.
1: Mentira.
0: Y yo, oye, pero ¿qué tengo? ¿Qué? Y la gente, ¡ah, que vieron el fusible! Después la quiso arreglar y la embarró peor.
1: ¿Tú has dicho que los mares tienen fusible grande?
0: No, él dice que el fusible grande le recordó a mí. O sea, como que yo, no sé. ¿En qué man? ¿Por
1: qué? ¿Dónde?
0: Dice
1: que
0: ¿En qué baño nos topamos?
1: Ay, yo no te creo.
0: Te estoy diciendo, ay, mami, no. Yo estoy salado. Con sal de mar. Yo no ando con sal normal.
1: Del Himalaya, weón.
0: Dios mío, el man dije, pero Lee, cuando vi el fusible me recordó a ti. ¡Ah!
1: Pero no será ahí que por los cuentos que ha hecho.
0: Con la canción al fondo. ¡Tan! Déjame buscarla, espérate. Ese es otro también.
1: ¿Qué, pasa contigo? ¡Ay, no! ¡Tú mal!
2: Bendiciones y espero. Saludame, Emiliano. Mafe, bendiciones para ti y Ali. Estoy esperando la historia.
1: Bien, mi corazón bello. Dice por acá.
0: Dice,
1: no es fusible, es fusil.
3: Buenas tardes, Lee, Mafe. Lee, ¿cómo con un fusible?
0: ¿Qué hay un fusible?
3: Un fusil, hermano. Un fusil. Es un arma de alto alcance.
0: No, yo sé, me equivoqué.
3: Un fusil.
0: Fusible es lo que tienen los carros.
3: Corrijo, de largo alcance y de alto calibre.
1: No, pero ni sigas diciendo más eso porque.
0: Pero ya tú también especificando. Y que.
1: Uy, ni sigas diciendo eso porque entonces al hombre lo terminan de molestar más de que tiene la proporción X.
4: Buenas tardes, saludos, ¿cómo están? Desde
1: ¿qué hay, Arlene?
4: Yo fui testigo, yo estaba en sintonía cuando estaban hablando del fusil y que lo recordaron a Lee. Tuve a Lee solo los domingos, pero eso le pasa por estar esa poniendo esa tanda hace chichi. Él inspira esas bajas pasiones. No, saludos desde Seattle.
1: No, o no, sea que tú inspiras a bajas pasiones.
0: No.
1: Pero de los manes será.
0: No,
1: porque...
0: pero es que en ese momento yo no estaba tirando la tanda ni nada. Estaba DJ Zuko en cabina. O sea, que estábamos de 7 a 8, pero Zuko le gusta estar picando los manes. Y que sigue, no tengo que vamos con la plena.
1: ¡Ay! ¿Qué pasa contigo?
0: Y esa canción como que le revuelve la bilirrubina a los pelados.
1: ¡Mentira! Ya no tiene excusa. Hoy salió con su amiga, es que pa' matar la cosa. Que porque un hombre le pagó mal.
0: DJ Lee, vi al policía y vi el fusil y me acordé.
1: Ya no se le ve sentido.
0: Emocionado. ¿Ah? También le gusta.
1: Ya estaba y ¿qué pasa contigo? Sí. Estaba como Nicki Minaj. ¿Qué pasa contigo?
0: ¡Qué locura con los manes ayer, Joel! Y empezaron a salir uno tras otro.
1: Dios mío. Dice que Nicki inspira las bajas pasiones. Porque un hombre le.
0: Yo no pego una.
1: Ahora hay que preguntarle a Zuko por
0: ahí
1: qué
0: en la casa
1: él la
0: tengo ruda,
1: tanto.
0: Tengo ruda. Voy a bañarme con ruda. Yo no estoy para talla.
1: ¿Será que a Zuko le gusta?
0: Sí, Zuko le gusta esos relajos, loco, la tusa.
5: Anoche fue una noche intensa, mi linda Mafe. Ayer estaban hablando de todo un poquito con las tandas de Karol G.
1: Ah, pero entonces hoy se quería venir a hacer el santo hablando de las flores amarillas. Y que no, yo no hago eso, que yo en ese nivel no estoy.
0: No.
1: Dice para acá, dije, sí, son birds, eso, madre.
0: Está mi compa Napo de testigo, loco. ¡Qué locura!
1: ¿De qué?
0: De que estábamos.
1: Ah,
0: que los manes empezaron
1: a. ¿Testigo de qué? No, pero Napo, explica.
0: Napo se va sintonizando ya cuando viene la tanda de chichi, porque ya. En dedicaciones y cosas.
1: Dice especialmente para el DJ Lee desde la costa atlántica. Tus flores amarillas.
0: Ah, Marita, ok, gracias. Aunque dice, sea, me la mandaron así.
1: Sí,
0: porque mira, no, aquí no ha llegado nada.
1: Sí, oye, donde todas esas mujeres que se la pues pasan y que digo, te amo.
0: No, yo le digo, amo, ya es falso. Yo no caigo en eso ya.
1: No, ya están como las tipas estas que casualmente.
0: Pegándole mentira a uno.
1: Esto cae a mía, la guía esta que hablaba con los extraterrestres.
0: Sí, hombre, Mafe Walker. Mismo, Mafe,
1: dije, me amo, te amo. Te amo, me amo.
0: Ahí en Instagram,
1: me amo.

0: lo odio, el se le metió el agua a ese pelado, loco.
1: Ey, y que se le metió el agua.
2: Oye, había dicho que a él lo que lo odio fue el.
1: Ay, no.
2: ¡Qué locura, yeah!
1: Dicen que se le metió el agua. Ay,
2: los domingos
1: no.
2: Se están descontrolando. Esto no es para humanos. Se están descontrolando los domingos ya.
1: Dice por acá, hay que repítela. No, ¿viste? Señor, no andamos, ¿viste?, repitiendo eso. ¿Viste? Lo que tienen que ver es, ¿están activos o no están activos para el lunes de Storytime?
2: Oye, Storytime, me toca a mí. Y yo no ando y que titubeando y que no ande. Yo vea que estén aburridos. Aunque yo vea que este mega WhatsApp no esté activo y que tengo lo mío, chihuío, lo que. No digo nada. Y seguimos con la tanda de.
1: ¿Qué pasa contigo?
3: ¿Qué pasa contigo? Dímelo.
4: Ya no tiene excusa. Hoy salió con su amiga, dizque pa' matar.
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0: 5 de la tarde, 19 minutos. Y en estos momentos queremos darle la bienvenida a todos los amigos que van saliendo de sus lugares de trabajo después de un arduo día de labores. Lunes, cuando todo el mundo los viernes dice, deja eso para lunes. Vamos, eso lo vemos el lunes con calma. Bueno, cayó el lunes. Tienen sofocado. Muchos están libres hoy por fiestas judías, ¿no? Están libres hoy, así que están en casita. Pendiente al story time. Pendiente al lunes también. Muchos haciendo mandado. Está en la casa descansando. Se van a hacer mandado a la calle a gastar gasolina también. Pero están todos listos para degustar, disfrutar, relajarse, gozársela en su riquísimo tranque vehicular como todos los días. Ahora con la gasolina súper, pero súper más cara. Los chiquillos en la escuela.
1: Y no hay plata.
0: Y no hay plata. Hay una semana triste.
1: Ay, bendito Panamá. ¿Están listos o no están listos para el story time?
0: ¿Están listos o no están listos? Pero, bueno, aprovechando que estamos en esto, Manfred Suárez, yo tengo que mandar un saludo muy especial de feliz cumpleaños para María Carolina López Escobar. María Carolina López Escobar, que está de cumpleaños el día de hoy. Salvadoreña, que está de visita en Medellín en estos momentos. Saludos de la ciudad capital de parte de mi hermano Elillo García, que le manda feliz cumpleaños, que la pasaron muy bien en Medellín. Que Dios le regale más salud, prosperidad, y que siga disfrutando allá en Medellín, porque todavía está allá celebrando su cumpleaños. Así que feliz cumpleaños a María Carolina López Escobar. Aparte de esto, Mafe Suárez, la gente no dice nada.
1: Oye, estoy en el TikTok ahorita mismo.
0: Estoy diciendo que voy a poner pura canción.
1: Y necesito que hablen ya o callen para siempre. Mírala. Dice, libre hoy, pero siempre en sintonía de mi story time. Saludos a los cracks de la mega. ¿Qué pasó, Ro? ¿Cómo estás? Es que mucha gente hoy estaba libre. Por el Yom Kippur. ¿Tan o no tan? Yo veo a la gente hoy como bien.
0: No, hombre, hoy la gente lo que quiere. Yo no voy a echar nada porque yo me toca a mí, pero yo no voy a. No, si ustedes no quieren, dimo eso.
1: Oye, acá en el TikTok.
0: Ya estamos live.
1: Sí, ¿qué pasó, Fred? ¿Cómo estás? La gente de H Panamá Oficial.
0: Compartan, denle toca la pantalla, pues vamos a compartir. Bueno, si es que esto.
1: ¿Están o no están listos por acá? Dice Topito haciendo de las suyas. Oye, Topito tenía rato que no venía.
0: Sí.
1: Por acá, sí. Hace un rato estuvo por acá Topito.
0: ¿Topito?
1: Sí, Topito.
0: Ya está inventando cosas.
1: No, en serio, la gente se dio cuenta que estaba Topito por acá. Dice por acá, Mafe, mi vida, Angelito Caballero por acá también. Increíble. ¿Qué dice la gente del TikTok?
0: Yo no estoy viendo ánimo.
1: ¿Están o no están listos para? Hoy es lunes de Storytime, pero tú sabes que para empezar, hoy no parece lunes.
0: No, es que a la gente se le fue la onda hoy. Hoy la gente.
1: O la gente está en la casa.
0: No, como están en la casa, no están entrando, que ellos no.
1: Ajá, están relajados. Dije, ay, hoy no necesito de ellos. Dice por acá, Topito estaba con Lee ayer, yo lo vi. Dice, ya estamos listos con los Yumai. Oye, espectaculares, Napo. Top, top, top, top, top, top. ¿Está la gente activa o no tan activa? Dice por acá, story time, por fin.
0: Hoy.
1: ¿Qué pasó, Catherine? ¿Cómo estás? Querida.
0: Yo dije Panamá, hermano. Hoy. ¿Hay tranque?
1: Yo creo que no. O por lo menos por el lado de acá, que se ve más o menos. No se ve como un flujo. Pero puede ser el tema este de las fiestas religiosas judías que hay. Y mucha gente, pues, no está trabajando. Entonces, pudiera ser ese un plus de que la calle hoy está un poquito libre.
0: Sí, porque los malls, eso incluye a los malls, a almacenes, a toda esta cosa. Después
1: dice que por acá, yo voy llegando a casa. ¿Viste? Todo libre. ¿Viste? Todo está libre.
0: Todo está libre. Hoy no se presta.
1: Pero por acá, Yaye dice, Olis. Por acá, KR dice, activa. ¿Qué pasó, baby? ¿Cómo están? La gente del TikTok está activa, esperando el story time de hoy.
0: Sí.
1: Sí.
0: Porque si,
1: ya
0: si
1: la
0: no
1: gente
0: hay
1: está
0: tranque, Mafe, si no hay nada.
1: Pero dice Alvin que el tranque está igual. Pero es que eso depende entonces como el área, pues.
0: Sí.
1: Aquí dice el super tranque igual.
0: Todo aburridillo, así que no.
1: Dice por acá. ¿Qué dice Quique? Dame audio aquí.
2: Claro que estamos listos, Yeli. Buenas tardes, bella Mafe. Claro que estamos listos, estamos aquí preparados a escuchar la story time.
1: Oye, por acá dice de Villalucre a Brisa, San Antonio, hasta Plaza Tocumen, trancado.
0: Así.
1: Dice por acá, hola, Montes Apalaches, no he dormido en una semana.
0: No, no, que Montes Apalaches.
1: Dice por acá, libre, cero tranque. Oye, buena área esa, el mismo bajito.
0: ¿El bajito?
1: Ajá, así se llama, exacto.
0: Oh. Se imagino que va para andar alguna muchacha con un niño.
1: No, el vive ahí. ¿Qué pasó, papá? Pasó.
3: Banjuba. Banjuba. Hey, Banjuba Ali.
0: Dime.
3: ¿Cómo está, Banjuba?
4: Así.
3: ¿Todo está bien? Paisano presente, pues.
0: Dale.
1: Oye, por acá. Por acá dice Mili, Oli. Por acá dice, buenas tardes, muchachos. Wiker. Dice por acá. Hola, belleza Mafe. ¿Qué pasó, mi amor? ¿Cómo está la gente del TikTok? Está activa. Oye, Yaya, que mandó un corazoncito, una cosita por ahí. Dice por acá, Kike. Dicen acá. ¿Qué dice Trastada?
5: Está molito para el story time. Ay, dile, dile a Mafe. Mira, ya está fomentando. Ella fue la que te creó la fama esa, la, de la pequeñita.
0: Ajá.
5: Te creó esa fama y ahora mire que tu perfume, que tienes perfume, que no sé qué, que eso atrae, que mira lo que está fomentando Mafe. Oh. Después dice que no es ella y es ella la que está fomentando.
1: Déjense de
5: la
1: lo
5: maestro.
1: Que oye, por acá dice, buenas tardes muchachos, bendiciones a la gente en el TikTok y Mike. ¿Qué pasó, Mike? ¿Cómo estás? Por acá dice, camino a tu montaña. Oye, tranque para allá, dice por acá.
6: Che, che, che, ¿qué es lo que dice Mafe? Yo, mi Mafe, ya te regalaron tu par de flores amarillas.
1: Ya estamos ready, mi amor, con todo amarillo.
6: ¿Cómo te fue tu fin de semana? Yo me imagino que al sensei, al papá del bandidillo, al de Troyer, al hombre pudiente, al DJ Lee. Primero que le regalaron sus flores amarillas.
0: ¿Qué me van a regalar a mí?
1: Nada, me han regalado.
0: Me han regalado.
6: Cuando ven a Lee, eso es como
1: sí.
6: Tener perfume de feromona.
1: Sí.
6: Yo me imagino que está esa cabina tuquia de flores amarillas para el papá de los bandidillos.
0: No, eso que
6: el
0: van.
6: El bandit.
1: Sí, señor.
0: No hay nada, hermano.
6: Deparando aquí, pues, el story time.
1: Dice por acá. Peace.
6: Saludos.
1: La City está relajada, tranque solo áreas pico, tranque área bancaria, aparte calle 50. Dice por acá, ¿qué se celebra hoy con la flor amarilla? Mi amor, eso ya lo pasamos en el primer bloque. Dice por acá, todo bien por acá, Mafe. Quiero que sepan que puse a toda mi oficina a escuchar el story time de los Apalaches. La gente ha quedado mala con los Montes Apalaches. Y quiero que sepan que yo me puse a averiguar con unas amistades allá para ver si sí hago el trip de ir a una cabaña, pero a un lugar que sea seguro, pues, de los Montes Apalaches.
0: ¿Estás ahí?
1: Sí. Oye,
0: vaya bien.
1: Hay que
0: aquí no venga que te quedó Mafe y
1: ay,
0: que no te
1: viene
0: quedó
1: otra.
0: Viene otra papá. Te pones a comer y que a morder hoja aquí, cosas.
1: Una vaina así rara. Dije, miro los micrófonos y que...
0: ¿Tú qué? No. Así que no quiero oír nada de eso.
1: Oye, dicen por acá. Escucha. Ajo, son flores amarillas. Dice, le puse 20 galones al carro y pagué casi $86 y de la más barata. José Tobar en sintonía desde Carolina del Norte y los Apalaches.
0: Dios.
1: Sí, porque José está bien.
0: Cerca.
1: Cerquita. Dice, pilla Mafe, feliz día. Dice, estamos activity, story time. Bella Mafe, Flores Amarillas, DJ Lee, el bandidillo mayor. Saludos, Mega Pirata C3.
7: Buenas tardes, ¿qué dice Mafe Suárez? Beso para ti, el DJ Lee, el
0: dímelo.
7: Rey del bandidaje. Y eso fue empezandito el programa, Mafe. Así que todos estábamos ahí, escuchamos todo. Yo me imagino que ese man debe tener la cabeza debajo de la tierra. Ay, saludo, Mega Pirata C3.
1: Colón. Dice por acá que hoy me van a acompañar a correr. Ya sabes, Lee, métele ese story. Dice, ¿dónde puedo volver a escuchar lo de los Montes Apalaches? Qué bueno que preguntan, porque tienen que ir todos para el YouTube de la Mega Panamá. Vayan para allá. Usted pone la Mega Panamá en el YouTube. Obviamente se suscribe, le da like y allí pueden ver todos los story time. Ahí están los últimos de los Montes Apalaches. Dice por acá, Mafe, si vas para allá me sumo contigo rumbo a los Montes Apalaches, te cocino y alquilo la casa rodante. Pero que sea de lujo, por favor. Dice por acá, buenas tardes, saludo desde el West, esperando el story time. Dice, buenas tardes para Panamá Norte, riquisísimo tranque como siempre. Oye, por acá dice, hello, eso de las flores amarillas es otra fecha inventada para gastar. Dicen acá en el TikTok, Mafe, si no hay flores amarillas, no hay ramo de Hot Wheels. Por acá...
0: ¿Ramo de Hot Wheels?
1: Ajá, para los manes. Dice, el youtuber mexicano Paco Arias va en octubre, pero lo bueno sería que fueras a uno con actividades. Bueno, díganle a Paco que me lleve, pues, y vamos los dos y hacemos un blog y hacemos YouTube y toda la cosa.
0: Claro.
1: Dice por acá, saludos, ya lista para escucharlos. Dice, DJ Lee, de casualidad, ese story time de hoy no es tuyo, el de anoche del man que te vio el rifle. Acá la gente está...
0: ¡Ay, respeto! Ey, ey, acá.
1: Son rifles.
0: ¿Se lo está diciendo en TikTok?
1: Sí.
0: Hombre, me respeta.
1: Dice por acá, Lee, para ti.
0: Este tío está muy...
1: Oye, Panamá, vamos a escuchar esto y estamos ready, pues.
4: Buenas tardes, repartimos sintonía. Oye, Mafe, Lee, ¿cómo andamos?
0: ¿Todo bien?
4: Miren, yo les voy a decir una vaina, sinceramente. Yo me he vuelto adicto a esos story time. Estoy escuchando todos los story time que tienen en YouTube. Todo el playlist. El del jefe, el del alemán asesino, el de la primera ronda de los Apalaches, el del niño del Apalache que no era el hijo. Ey, cholo, de verdad, esta vaina. Yo les voy a dar una idea, tú sabes. Váyanse como Pato Montaña, hagan un mega special story time. Ajá. De noche para contar una historia, pero que sea Lee el que la cuente.
0: ¡Yo!
1: ¡Ey! ¿Tú quieres que ese man se muera ya? Mira por acá. Nada de eso, hombre.
0: No.
1: Nada de eso. DJ Lee.
0: Ajá.
1: A las 5:32 de la tarde. Adivina, adivinador, tu sonido favorito junto a tus voces favoritas empiezan a sonar así.
8: A la oscuridad.
0: ¡Música, maestro!
1: Dice por acá, buenas tardes en sintonía. Por acá, rapidito.
9: Los story time de la Mega. Buenas tardes, muchachos. Ya son referencia para casos penales, judiciales. Cualquier cosa que pase, déjame ir a los story time porque ahí en YouTube apareció ese caso. Así lo veo yo.
0: Bien.
1: Dicen por acá. Oye, son flores amarillas. Qué bueno. La gente mandando florecitas amarillas para acá. Dice Netflix ni sabe. Por acá dice un story time en la selva del Darién a medianoche. Bueno, yo no sé lo que tiene Lee hoy porque nosotros no nos compartimos las stories antes de venir. Así que él siempre viene en blanco en cuanto a lo que yo traigo. Y yo también vengo en blanco de lo que él traiga.
0: Claro. ¿Ya está la gente lista o qué?
1: Ya, la gente está ready, set. Unidad 86 Saldaña. ¿Qué pasó, Gabriel? ¿Cómo estás? Creo corazón
0: dice,
1: bello.
0: La gente ahí, hombre.
1: Dice, en camino a la ciudad... DJ Lee, la tarde es toda tuya con el story time.
0: Bueno, señoras y señores, hoy me tocaba a mí, como Mafe lo está aclarando, la gente reportando con las flores, hombre.
1: Las flores amarillas.
0: Las flores amarillas. Linda, ¿eh?
1: Saludos para Graciela.
0: Graciela, ¿cómo estás?
1: Oye, hombre.
10: Hello, hello, babies. Llegué justo a tiempo. Besitos en sintonía, bebés.
1: Bien.
0: Bueno, esta historia me la contaron. Me la contó una persona muy especial ahí que me... Me dijo, esto tienes que contarlo porque es de la vida real. Es una historia de la vida real, señoras y señores. Mira, ajo, tiene
1: buenos snacks.
0: Buenos snacks. Ay, ay. ¿Esos cuáles son? ¿Maduros?
1: Sí, son maduros.
0: Bueno, profesores, amigos oyentes del Mega Rush, esta historia, como le dice, la persona me autorizó. Que puede ser hasta el lugar. Contar. Hasta el lugar, Mafe Suárez. Y que vengo dañando lugar. Vengo dañando lugares turísticos.
1: De la ciudad, porque yo, gracias a Dios, dañé uno de por allá.
0: Bueno, vamos a dañar. Ella me contó esta historia. Como nombre le vamos a poner, Mafe Suárez, nada más y nada menos, ¿qué? Los secretos de mi tía. Te estoy diciendo, Mafe Suárez.
1: Esas tías así peligrosas. Pegrilosas.
0: ¿Pey?
1: Pegrilosas.
0: Bien. Bueno, dice que esta historia es muy personal de ella. Me estaba contando que... obviamente vamos a cambiar los nombres. Los nombres sí no los voy a decir.
1: Obviamente.
0: El nombre de la persona lo vamos a cambiar. Dice que ella tiene una tía paterna, o sea, la hermana del papá. A la cual le vamos a poner María, Mafe Suárez. Presten atención, Mary.
1: María.
0: Ella es la hija número 4 de 8 hermanos. O sea, eran 8 hermanos.
1: Allá no había otro medio de entretenimiento.
0: 8 hermanos, Mafe Suárez, porque en su tiempo es salsa, era salsa. Salsa para el pescado.
1: Y la economía estaba buena.
0: Sí, acuérdate que antes una soda costaba un real, algo así, ya no como ahora. Bueno, Mafe Suárez, como dicen muchos, pues, muchas personas dicen que las más calladitas son peligrosas. Dice que no era mentira. Dice que, bueno, que la tía de ella era una persona muy fiestera, pero aparte era muy amable. Y a pesar de ser la que menos problemas tenía, o sea, como las otras tías de ella, pues dice que siempre tenían problemas. Ella a veces tenía problemas con las otras tías, pero no era que era muy peleona.
1: Exacto.
0: Las otras tías como que sí tenían más problemas. Y aparte de eso, ellos estaban como muy recientes de la muerte de la abuela de ella, la mamá de ella, pues, los hermanos. Dice que nada más había pasado como un año que había muerto la abuela de ella, cuando me estaba contando esto... que pasó en ese entonces. Dice que la tía se comprometió, Mafe Suárez, muy temprano con una persona, con la pareja, muy joven, pues a la edad de los 23 años ya ella se comprometió, la tía se comprometió con una persona que le vamos a llamar Rafael. Dice que el esposo de esta persona era un joven que a la vista, pues, de cualquiera era un hombre perfecto.
1: Oh, wow.
0: Y Mafe Suárez dice que cualquiera hubiera pensado que es un hombre perfecto, que lo quería mucho, y ella estaba muy enamorada de él.
1: No, si era así, me imagino que ella estaba derretida.
0: Dice que ese era el hombre como para ella, tú sabes. Y dice que al tal punto, Mafe Suárez, que ella estaba tan enamorada de él, que ellos tuvieron 6 hijos. Estaban compitiendo. Pero... estaban compitiendo con los... familia va grande. 8 tíos, 6 nada más ellos, más los otros hijos de...
1: No, definitivamente.
0: Esa familia,
1: pues, esos manes eran puros, o sea, la fruta bendecida. Sí, porque, oye, no había ni que darle rejere en Semana Santa. O sea, esos manes, ese palo pare que da miedo, o sea, Increíble.
0: Ey, este está fallando. Este, el segundo.
1: Ajá.
0: ¿Quién es? Yo no sé quién es este, man.
1: Pero aquí ya te están soplando. ¿De dónde es eso?
0: Sí. Dice. No, pero
1: oye,
0: eso no
1: es allá. Oye, ¿eso qué es? Por acá, Napo. Pues, Napo, ya tú te comiste eso, siumai. Obligado. Mira, la gente, ni te digo lo que está diciendo la gente en el
0: ¿qué están TikTok? Diciendo la gente del TikTok.
1: Dice que no tenían televisión, que todas las noches eso era pla, pla.
0: Entonces, mami Suárez.
1: Increíble, no, es que Eli ya se me hacía raro que su story time no tuviera que ver con cosas de él.
0: Mami Suárez, era...
1: O sea, con...
0: ¡Pero espérate!
1: Inspiraciones de Eli.
0: No vamos a terminar, no vamos a terminar.
1: Increíble.
0: Dice
1: no,
0: que eran
1: no, no
0: seis
1: empezado.
0: Seis hijos, mami, eran seis. Tres hombres y tres mujeres. Oye, qué exactitud. Pues tú pegas tres no, y tres.
1: Por eso, el palo bendito. O sea.
0: Ellos lo hicieron con mucho amor, mami. Dice increíble. Que eran tres varones y tres niñas. Y dice que la persona que me lo contó, que ella era una hija más. Porque ella quería mucho a su tía.
1: Ah, ok.
0: Tanto que se parecía a la tía físicamente. Dice que ella esto iba mucho a su casa. Uh-huh. Ellos residían nada más y nada menos. Esta historia es en el Valle de Antón.
1: ¡Ay, María! Y después yo espero que esto quede muy bien grabado en el YouTube de la Mega Panamá, porque después él sale a decir: lo que pasa es que Mafe, por culpa de Mafe, yo no voy al Valle, porque Mafe me ha desgraciado el Valle.
0: Sí. Bueno, mami Suárez, dice que es en el Valle de Antón. Un pueblo muy pequeño, pero de grandes historias, mami.
1: Ahí está la India dormida.
0: Dice ella que ellas siempre salían en las tardes, ellos salían todos en las tardes con los primos, con los seis primos. Uh-huh. Y a ella le gustaba pues estar con ellos. Pero al papá de ella, que es el hermano, escuchen bien, el papá de ella es el hermano de la tía. A él no le gustaba que ella fuera allá.
1: A la sobre.
0: Ajá, mira, y esa era su hermana. O sea, el papá no quería que ella fuera.
1: Imagínate.
0: Porque él decía que Rafael, el esposo...
1: Napo, ¿qué pasa, papá?
0: ¿Qué dice Napo?
1: Dice que la India por algo se quedó dormida. Ella quedó ahí muriéndose de amor porque el bandido ese nunca la fue a buscar.
0: Y se quedó ahí dormida.
1: Exacto, y se llenó de polvo y se convirtió en cerro.
0: Así fue la historia.
1: Mira el tú. Español malvado ese que le dijo que la iba a ir a buscar y la dejó ahí. Me imagino que ese man en ese entonces era como amigo de algún tío de Lee.
0: Ok.
1: Uy, viste, él dijo, ok.
0: Es un maceta mal aire. Bueno, Mafe Suárez.
1: Sí, Ali.
0: Dice que el papá, que es el hermano de la tía Ana, de María, perdón, él no quería que ella fuera. Porque dice que Rafael, que es el esposo, la miraba con malos ojos a ella. A la hija. A la que me contó.
1: Palo bendito.
0: Vamos a llamarla ahí a Ana, la que cuenta la historia. Ajá, Ana, la vamos a llamar.
1: Pero el palo bendito la
0: palo
1: miraba.
0: Palo bendito, ajá, miraba mal. O sea, el señor como que le veía como una mala intención en la mirada hacia su hija. Uh-huh. Estamos hablando de un término de que...
1: Claro. O sea, como si fuera morboso.
0: Ajá, sí, como una cosa por ahí. Uh-huh. Pero ella dice que nunca fue así. Es más, que él nunca la le faltó respeto. Al contrario, la trataba como una hija más. Uh-huh. Pero el papá no quería oír eso, ¿no? Imagínate que llegó al extremo el papá de cortarle la comunicación de ella con su tía.
1: Ay, a la vida.
0: Sí, él no quería que hubiera eso, o sea, ellos no, que no tuvieran ningún tipo de contacto. Pero ella dice que ella con ellos se sentía hasta más, como con más cariño que con su propio papá, porque estaban trabajando, uh-huh, la mamá también. Y ellos sí le dedicaban como eso, pues. Dice que esa casa estaba llena de armonía, de amor, o sea, familiar.
1: Y de
0: pues.
1: Chiquillo.
0: Ajá, y de chiquillo.
1: Por supuesto.
0: Pero el man era un man pudiente. Rafael trabajaba.
1: Palo Bendito.
0: Palo Bendito era un hombre pudiente al nivel que ella, la esposa, la tía de Ana, no tenía que trabajar. Nada más que se dedicara a los 6 y con ella 7 en la casa. Tranquilo, pues. Uh-huh. Pero sí era un hombre, ellos era una relación sana. O sea, había mucho amor entre Exacto. comían, entre compartían la comida, uh-huh. o sea, lo que se hace una familia que tú sabes que disfruta Exacto. en el momento. O sea, por esa parte ella dice que ella se sentía muy cómoda, pues. Al nivel de que siempre quería estar ahí. Que ella se escapaba. Que el papá le prohibía ir allá a visitarlo por el tema ese, y ella se escapaba para ir allá. Y ella siempre era bien recibida, ¿no? Dice Mafe Suárez que ella llegó a considerar hasta su segunda mamá.
1: Ah, caramba. Sí, o sea, sentía mucha afinidad con ellos, pues con su casa, con todo.
0: Dice que en eso pasaron 11 años, Mafe Suárez. Hasta que en el 2012. En el 2012, ella tenía como, todavía estaba chica. Dice que a mediados del mes de junio empezó a notar que la tía actuaba extraño. Después de 11 años ya de todo, dice que ella empezó a notar que la tía actuaba extraño. Dice que ya no era lo mismo con el tío, como que no se llevaban, no se hablaban.
1: Ándale, Panamá.
0: Sí, dice que ese hogar que antes era rodeado de amor, dice que después cuando ella fue, después eso pareció un cementerio. Dice que cada uno por su lado. Dice que ese día que ella llegó, dice que se acercó ante el primo, pues, porque le sorprendió. Uno de los primos. Ser. Ajá. Y que le dijo, oye, ¿qué es lo que aquí está pasando? Ah, ella le preguntó, pues, al niño, porque dice, le sorprendió que la tía casi ni la saludaron. O a uno andaba por su lado cuando antes todo era, tú sabes,
1: amor y todo eso.
0: Ajá. Dice que como ella no iba tan frecuente por el tema del papá, o sea, que ya la habían prohibido. Y dice que el primo le dijo, y que le respondió, pues, y que ay, Ana, si supiera. Dice que ella le dijo, y que, pero cuéntame.
1: Ya, pues. Tampa.
0: Ajá. ¿Cómo? ¡Sí! Él le dijo, bueno, Ana, si supiera. Y ella le dijo, como que cuéntame, pues, ¿qué es lo que está pasando? O sea, ¿qué dice la gente ahí, hombre? Que me tienen.
1: Dice por acá. Escuchemos aquí.
5: Mafe, esa historia no es así. La India se quedó dormida después que el español le hizo 6 hijos. Para que sepa, no estoy contando la historia que no es.
1: Dice por acá, Kira y Coqui. Dicen por acá. Dice, hay muchas historias en el valle, dice Mike.
0: Sí.
1: Dice por acá, ¿será que los, no sé, en ese tiempo capaz no, ni usaban, no estás escuchando cuántos fueron? Ni usaban nada de eso. No, nada de eso, Chinatown, no andamos en nada de eso.
0: Estos se quieren desviar ya.
1: Totalmente. Entonces, DJ Lee.
0: Bueno, Mafe, dice que él le dijo, y que, ay, Ana, si tú supieras, pues, que esto, lo que me está pasando. Lo que está pasando aquí es que mi mamá y mi papá discuten mucho, pelean mucho, al nivel que dice que mi mamá se va y no regresa hasta el día siguiente. Cada vez que pelean, ella se va y no regresa hasta el día siguiente. Ajá. Y dice que, y nadie sabe dónde se queda. Y nosotros en nuestra, dice, pues, que ellos dentro de su inocencia, cuando conversaban, ella le dijo, y que bueno, puede ser que tu mamá se va para donde mis otras tías, pues acuérdate que eran 8 ellos.
1: Exacto.
0: Bueno, Mafe dice que ella se fue, bueno, con el tema ese del primo, pasaron como alrededor de 2 meses. Dice que esas peleas y los problemas ya empezaban peor. Dice que eso era ya casi todos los días, había peleas, discusiones.
1: Santo.
0: Sí, después de 12 años juntos, dice que la tía le dice que ellos ya decidieron terminar. O sea, ellos como pareja ya decidieron terminar.
1: Chao, que te vi.
0: Ajá. Que la relación se había fracturado, pero nunca dijeron ¿Cómo por qué, pues? Ah, como que se guardaron porque en sí la relación no, no estaba siguiendo, pues. Nunca decían qué era lo que había pasado. Por eso sí, sí tenían peleas, pues, frecuentes en la casa. Y era raro porque era una pareja que se veía bien, juntos. Como que, ¿por qué? Pues toda la familia estaba como que, ey, pero ¿por qué esta gente de la nada se han separado, pues? Esto. Bueno, y que tenían una, para ese entonces, una bonita vida amorosa. Bueno, Mafe, dice que para esos días, el papá de ella y la mamá también habían terminado la relación.
1: Ah, el papá y la mamá de Ana. Salada.
0: Sí, también, Mafe. Dice que habían terminado la relación. Y a ella le tocó mudarse, pues, con la mamá. A ella le tocó mudarse con la mamá de donde vivían, que estaban cerca de la tía. Uh-huh. Ellos se tuvieron que llevar más lejos, ella con la mamá, hasta que dice que un 27 de agosto, Mafe Suárez, se encontró con el primo, y le dice, y que el primo mismo le dice, Mafe Suárez, dice que Ana, podemos hablar. Y ella dice que obvio, ella le dice que claro, vamos a conversar, pues.
1: Ajo, viene el chisme,
0: viene la cosa, muchacho, viene la cosa. Dice que el primo le dijo como que, hey, vamos a conversar, que se sentía mal, pues. Y le dice que mi mamá y mi papá, esto, se han separado. Dice que ya, bueno, ya había escuchado, ya sabía que se habían separado. Él le dice que el papá, cuando se separaron, le rogó a la mamá que no se dejaran. Sí, dice que el papá le empezó a rogar en uno de esos días, al nivel, Mafe Suárez, que el papá estaba tan dolido que no quería que ella terminara con él, que él se arrodilló.
1: Mentira. ¿Qué
0: estoy diciendo, Mafe Suárez? Dice que el papá se arrodilló ante la mamá, pues, y ellos estaban viendo eso. Dice que dentro de todo eso, el primo, al ver que el papá estaba arrodillado, como que le entró, claro, como que le entró esa nostalgia, como no, como que verlo así como una humillación, que el papá dice que pidiéndole y él no quería permitir eso, pues. Dice que dentro de que él vio toda esa cosa, adivina lo que hizo Mafe Suárez. ¿Qué? Dice que el primo le cuenta a ella que cuando vio al papá así le dijo: papá, ¿tú sabes por qué ella no va a regresar contigo?
1: Ahí tiene otro.
0: Y el papá sí, con las lágrimas, dice que estaba llorando. El papá, ¿qué? Estaba llorando, Mafe Suárez, te estoy diciendo. Un hombre enamorado es una cosa seria, Mafe Suárez. Nosotros, cuando
1: no vengas a estar hablando nada de eso.
0: Bueno, Mafe Suárez, él estaba arrodillado, dice que pidiéndole que, pero de verdad estaba llorando. Y al ver eso, el primo de Ana que le estaba contando, uh-huh, dice que él le dijo: ¿tú sabes por qué ella no va a volver contigo, papá? Dice que el papá lo miró a él: porque ella tiene otro.
1: ¿Viste? Eso es esa.
0: Dice que ella quedó, ¿qué? Ella misma, cuando el pelado, ¿cómo que mi tía tiene otro? Ella tiene otro, le dijo.
1: Mentira.
0: Al papá. Te estoy diciendo. Dice Mafe Suárez que cuando él le dijo, él le está contando, que cuando él le dijo eso al Señor, dice que el Señor se ha parado. O sea, dice
1: estaba
0: que
1: en shock.
0: El Señor tenía una mirada de amor cuando estaba llorando. Ande, hacia la. Te estoy diciendo, Mafe Suárez. Hacia la esposa. Ajá. ¿Qué dice este man, loco? Que tiene 13 segundos ahí.
1: Dice por acá. Ay, a la vida, Dios mío, esto no huele bien.
11: Ella tiene otra, fulano de tal. Ay, ella no tiene otro, fulano de tal. Yo la encontré en el suelo.
0: Ya, que te está cantando esta papá, de Rubio. Entonces, papá, que esto no estamos para eso, estamos contra el tiempo.
1: Karaoke.
0: Oye, Mafe Suárez, dice que él le dijo: ella tiene otro y ella me lleva con ella a ver con el señor. ¿Qué? Ese. ¿Qué? él le dijo y dice que se destapó uno de los secretos más privados de la mamá.
1: Ah, y ella me lleva.
0: Ella me lleva con ella y salimos con el señor.
1: ¿Qué?
0: Dice que el primo le dijo a ella: Ana, me arrepiento de haberle dicho eso a mi papá. Oigan esto, ya estamos con la risa, ahora nos vamos.
1: Mira por acá, dice: buenas tardes, saludos a Antonio Ruiz en el TikTok. Y dice: ella la mataba de la curiosidad, Mike. Por acá dice: oye, se me fue el TikTok, hombre. Nadine dice: es que mierco. Dice Waker: dice, ¿cómo? Dice por acá: dice, ey, dejen de escribir, que Eli no termina. Ya están estresaditos. Bueno, Zuko, acondúctate, que ya me dijeron que te gusta la tusa.
0: Bueno, Mafe Suárez, te digo, Zuko.
1: Ah, en el TikTok.
0: Anda, ey, necio.
1: Sí, oye.
0: Bueno, amigos oyentes, Mafe Suárez dice que él le dijo a Ana: me arrepiento de haberle dicho eso a mi papá. Dice que porque eso provocó algo peor, Mafe Suárez. Dice que el primo le empezó a contar que los ojos del papá ya no eran los ojos de amor, eran ojos de odio, Mafe Suárez. Además, se levantó y se secó las lágrimas.
1: Que después de estar arrodillado, berreando, pidiendo: no me dejes, no me dejes, Mary.
0: Dice que el tío le tiró una mirada penetrante hacia él mismo. Él está contando que cuando él le dijo eso, el papá se le quedó mirando con una mirada, pero dice que era una mirada penetrante, así como
1: de rabia.
0: Como llena de rabia, ¿ah? No se levantó. Y dice que secándose la lágrima, le dijo a la mamá, a la tía de ella, pues:
1: ¿qué le dijo?
0: Espérate. Mira, le dijo que él se le quedó mirando. Que si no eres mía, no eres de otra persona.
1: Ya se
0: Yo
1: nos
0: soy
1: ponchó.
0: Su marido y usted es mi mujer.
1: Se nos ponchó, palo bendito.
0: Se ponchó. Dice que tiene una mirada fuerte y se lo dijo, Mafe Suárez. Dice que ese amor se convirtió en nada más y nada menos que en obsesión.
1: Dice por acá Neptuno 07. Dice: estornudó a la tía. Dice por acá y que el viejo se transformó. Sí. Dice por acá y que se volvió loco el tío. Dice por acá: esto se va a poner feo. Por aquí dice la gente:
12: oye, Mafe, ahora sí la botaste. ¿Cómo que a Zuko le gusta la qué?
1: Dice por acá: lo que pasó es que ella quería más de 6 hijos. No, se aburrió de esa fruta, quería cambiar de fruta. Dice por acá: mierco, o eres mía o no eres de nadie. Oye eso.
0: Sí.
1: Hermanita, esto está salsa, salsa, salsa.
0: Bueno, Mafe Suárez, él le dijo eso. Dice que desde esa noche el papá no paró. ¿Qué te pasó?
1: Por tu culpa están con su cosa acá en el TikTok.
0: ¿Qué cosa?
1: Porque como tú no tienes temas decentes, están acá hablando de que cambió de rifle. Porque como están en tus cosas. Ah, y el Zuko riéndose. Ahí sí está al día. Ahí está al día.
0: Bueno, sí, pero ustedes no son serios, loco. Bueno, Mafe Suárez.
1: Pero tienen que estar escuchando todos ustedes esa cosa que los van a cambiar a ustedes y les va por otro rifle.
0: Por otro rifle. Mira, esto dice que ese día empezaron los problemas en la casa. Dice Santo. Que el primo de ella le contó de que el papá de ese día le empezó a... Eran peleas con golpe ya, agresión a ella. No la dejaba salir. Empezaron a darle golpe. Y dice que el primo le estaba contando llorando, pues, lo que estaba pasando.
1: Oye, pero por
0: que él sapo. se arrepiente de haberle dicho eso porque él se sintió que... O sea, que su papá se la estaban
1: perdió
0: haciendo,
1: el control.
0: Pues. No, y que él se sentía mal porque le había contado al papá. Pero también se sentía mal ver al papá arrodillándose y sabiendo que la mamá estaba con otro... No te estés volviendo loca ya en ese TikTok que te tiene. No le estés siguiendo la... No vamos a parar nunca con... ¿Qué están diciendo?
1: Nada más te lo voy a poner para que tú lo leas, para que veas que aquí no hay serio.

0: Suco, el Suco ya dijo que él.
1: Bueno, Mafe Suárez.
0: Voy a buscar aquí a Lupito.
1: Hice que cuando empezaron las peleas y era golpes ya. Ya la cosa estaba tornándose con golpes, Mafe Suárez.
0: Cuando yo estaba hablando de Suco, Lupita puso el.
1: Me han desconcentrado a Mafe, ahora anda con el relajo del rifle.
2: No, no, no, no, yo no he dicho nada de Suco.
1: Dijiste,
2: al maestro
1: dijiste.
2: Lee le no, gustó
1: no,
2: la
1: no,
2: cosa.
1: No, no, no, no,
0: ahora
1: no,
0: es Lee.
1: No, no, no, a mí no me
0: ahora
1: metas.
0: Ahora es Lee.
2: Me van a meter a mí en problemas.
1: Dijiste Casuco, dijiste Casuco. A mí no me estés metiendo en
0: golpe. Ya.
1: Ya nada, ya que estás despistada.
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0: Oye, estamos de vuelta, que no me dejan contar las cosas con el relajo ustedes. ¿Ah? Ya basten con ese rifle, ya.
1: Dios pero mío. Pero ves, dice que uno
0: no les diga
1: cosecha
0: más
1: lo que siembra. Entonces, no ahí está, estás cosechando, que no te dejan hablar tu story time porque andabas hablando cosas. Y tras eso dice Yuri que hasta que estaban hablando a mí.
0: Eso fue el domingo, ya que se queda ya. Quédense quieto, oye, por favor. Tomen agua. Bueno, Mafe Suárez, amigos oyentes, los problemas siguieron avanzando. Ya había agresión. Al tal punto que me dice Ana que ella le dijo a la mamá, le comentó de que donde su tía había agresión. A lo que la mamá dijo, bueno, vamos a con las hermanas, vamos a tratar de ir para ese tiempo era la corregiduría donde tú ponías la denuncia.
1: Ajá.
0: Para tratar de ver cómo se puede hacer, si hay una orden de alejamiento o algo, porque si él la está agrediendo, hasta el punto que imagínate que casi todos los días peleando, esto se está volviendo ya, y los pelados los pelados viendo eso, ¿no? Bueno, como todo caso, si la víctima no pone la denuncia, tú puedes ir y decir, exacto, pero si la víctima no pone la denuncia,
1: chao que te vi,
0: no va a pasar nada. Bueno, dice que ella decidió, dice que le pidió permiso a la mamá para ir a visitar a la tía, porque acuérdate que a ella no la dejaban ir. Dice que ella le pidió permiso a la mamá, le suplicó, le rogó pues que la dejara ahí, hasta que la mamá le accedió, anda pues, a visitar a su tía. Dice que ella llegó como a eso alrededor del mediodía. Pero que ella vio a la tía más delgada. Obviamente estaba pasando. Dice que la vista estaba perdida. No era la misma. Dice que ella se le acercó. Ya no tenía el brillo en los ojos. Dice que ella abrazó a la tía y le dijo, tía, yo sé lo que está pasando. Te quiero mucho. Quiero que sepas que cuentas conmigo. Ella podía tener como 11, 12 años cuando pasó esto. Dice que la tía se le quedó mirando y le dijo, ¿en verdad tú me quieres? ¿Tú de verdad me quieres mucho? Dice que, claro, tía, yo la quiero mucho. Yo de verdad la quiero mucho. Dice que si tú me quieres mucho, tú me vas a acompañar a hacer algo. Y ella le dijo, sí, yo la quiero como si usted fuera mi otra madre. Y ella le dijo, bueno, dice que la tía se empezó a vestir. Mafe Suárez se empezó a cambiar y arrancaron y cogieron un bus. Dice que salieron del valle más adentro. Fueron. Dice que ella recuerda que llegó a una casa solitaria, chica, de esas casas que están hechas con barro. La casa estaba hecha con barro. Dice que cuando ellos entraron, estaba una señora mayor en la casa sentada. Dice que cuando la señora la vio, dice que le dijo de que, oh, te decidiste. Por fin venir. ¡Qué buena elección! Dice que a todo esto ella estaba chica, ella se le quedó viendo a la señora. Y dice que la señora se le quedó mirando a ella. Y le dijo, lo que tú ves aquí, no lo puedes decir ni comentar a nadie. Fijamente la señora se le comió. Dice que ella chica en la inocencia le dijo que
1: estaba bien.
0: Que estaba bien. Bueno, ella se sentó ahí. Dice que la señora empezó a sacar las cartas. Empezó a leer el tarot.
1: Ándale, ya fue que le leyera cositas.
0: Oigan esto. La señora le empezó a decir un poco de recomendaciones de cosas que tenía que hacer. Ella todo esto está viendo que la tía está tomando anote y todas las cosas. Bueno, Mafe Suárez, amigo oyente, dice que la tía vino, se fue para la casa. Entre las cosas que le mandaron, ella recuerda, ella tenía que por 4 días, todas las noches, sacrificar una gallina negra. Dice que ella, ya con eso,
1: heavy.
0: Ella dice que cuando uno está como con la, ¿cómo que se dice cuando tú quieres saber algo?
1: Curiosidad.
0: Curiosidad. Dice que con la curiosidad, esto, Ah, perdón, eran por 7 días, perdón. Uh-huh. 7 días, Mapa Suárez. 7 días tenía que hacer eso. Ella se empezó
1: a asomar. Gallina.
0: Ajá, dice que la noche ella se empezó. Pero ¿cuál era el tema? Que él no se podía dar cuenta. O sea, ella tenía que hacerlo, pero sin que él se diera cuenta. Dice ella que ella no sabe cómo hizo la tía, pero el hombre no se estaba dando cuenta. Dice que en una que ella se asomó, ella vio a la tía tan emocionada haciendo las cosas, como con un gusto. Como claro. Que, como cuando tú haces algo, como que, ah, como que la vas a vivir o algo. Dice que a tal punto que cuando esa señora agarró la gallina y dijo, ¡ah! Dice que ella se tuvo que quitar, que lo hizo de una manera tan, pero tan así, asasi.
1: Ajá.
0: Y dice que entre las cosas tenía como un vudú que le metía como la foto de él con unos alfileres.
1: Ay, María.
0: Dice que pero dice que ella veía a su tía con un gozo haciendo eso. Ella era una niña inocente, no sabe qué es lo que está pasando. Pero dice que ella se asomaba y veía eso. Dice que al tal punto que la traumatizó tanto que ella se fue para su casa y le iba a decir a la mamá. Pero se acordó lo que la señora le dijo. Y la tía también le había comentado que si ella la quería, no podía decir nada. Obviamente tú le dices a un niño, el niño piensa...
1: Exactamente.
0: Dice que ya se quedó con eso. Bueno, Mafe Suárez, dice que transcurrieron los días. Y a los días, el primo llega donde ella y le comenta que la mamá se había ido de la casa. La mamá abandonó a sus hijos, oigan bien, después que hizo todo el ritual, y lo dejó con el papá. A los pelados, y se fue. Tenía como 5 días que no sabían de ella. Nadie sabía. Dice que pusieron la denuncia y todo por desaparición. Hasta que dice que en un momento, el teléfono en la casa de ella. La mamá de ella contestó. Cuando la mamá de ella contestó, dice que ella, oye, María, apareciste que no sé qué. Dice que ella se quedó así como que, oye, mi tía.
1: ¿Dónde estás, mi tía?
0: Y dice que la tía saludó primero a la mamá y dice, pásame, Ana. Dice que ella muy contenta, niña, va a contestar el teléfono porque mi tía me quiere saludar, que estamos preocupados.
1: Créetelo.
0: Dice que la tía la habló en un tono de voz amenazante.
1: Ajá.
0: Espero que lo que hayas visto no le hayas comentado ni comentes a nadie, ¿ok? Y le dijo. Y ella obviamente, no, tía, yo no nada, yo estoy tranquila. Bueno, para que sepas, pues. Espero que no digas nada de lo que... Y mira lo que le dice. Pase lo que pase, no puedes comentar nada. ¿Qué? Bueno, dice que ella cerró el teléfono y la mamá le pregunta, ¿qué pasó con tu tía? Dice que ella tenía ganas de decirle, pero no, estaba atemorizada porque la tía le estaba amenazando. Dice que no, que mi tía me preguntó, que no sé qué, que estaba bien. Dice la mamá, dice, ah, bueno, sí, a mí también me dijo que estaba bien, que no sé qué, que gracias a Dios apareció. Bueno, Mafe Suárez, a los días, adivina.
1: ¿Qué pasó?
0: Dice que el papá de los pelados salió por ahí, Rafael salió, y empezaron a pasar los días y nadie sabía nada de Rafael.
1: Se desapareció.
0: Dice
1: el
0: que
1: tío.
0: Rafael en esos días se veía como ido. Uh-huh. Que la mirada también él estaba como. Pero la gente pensaba que era por el abandono de María, que se había ido.
1: Estaba triste que no le estaba dando
0: triste.
1: Puño.
0: Ajá. Bueno, también. Bueno, mamá.
1: Sí. Esa era la tristeza. Entonces, que no tenía.
0: Pero él empezó a pegar, fue después, Mafe Suárez.
1: No, pero...
0: Cuando se volvió, eso está malísimo.
1: Está mal.
0: Pero digo, dice que ese hombre no era así.
1: Ahora, ese man me imagino que lo que estaba era cogido en las gallinas negras.
0: En las gallinas negras, Mafe. Pero es que acuérdate que antes de eso, de toda... Él se ponchó, fue cuando le dijeron que tenía había otro. Ahí fue que empezó lo del maltrato y la cosa. Porque jamás en todos los años que tenían de relación... era un hombre, tú sabes. Uh-huh. No voy a excusar nada porque la agresión no se excusa.
1: No va.
0: No va. Eso no va. Bueno, Mafe Suárez, dice que el hombre salió por ahí. Oye, pasaron como 4 días, nada. Nadie sabía Chao. Nada de él.
1: Se lo llevaron.
0: Dice que a 4 cuadras, Mafe Suárez, a 4 cuadras de donde ellos vivían, dice que se sintió un olor putrefacto. Dice que se sentía un olor hediondo. Uh-huh. Al nivel que llegó, llamaron a la policía, al Ministerio Público. Y ahí encontraron un hombre ahorcado.
1: ¿Qué?
0: Pero al nivel de que no se podía ni reconocer. O sea, a la persona no se le podía reconocer el rostro. Estaba como bastante, bastante. Cuando ya el cuerpo, ¿sabes?
1: Ajá. Descompuestito.
0: ¿Cómo lo vinieron a reconocer el cuerpo? Por un tatuaje que él tenía con los hombres, los nombres de los hijos.
1: Mentira.
0: Y era Rafael.
1: Palo bendito.
0: Dice que ella de inmediatamente se acordó de lo que la tía había hecho. De lo que le habían mandado a hacer allá a la tía.
1: La bruja.
0: Ajá. Dice que ella se acordó una vez de lo que la tía la había hecho, pero ella no podía decirlo. Porque la tía...
1: ya la había amenazado.
0: Bueno, Mafe Suárez, dice que la gente en el pueblo, eso no le metieron mucha mente, se ahorcó. La gente empezó a decir que era porque él estaba dolido, que era decepción, de que lo habían dejado, que no sé qué. Y el caso como que, bueno, vino el sepelio, dice que la tía estaba bien tranquila, relajada. En el sepelio. Tranquila como si nada, ni una lagrimita, no nada. Al nivel que ella no quería ni ver a su tía. Porque Mentira. Ella estaba con el trauma de que, Dios mío, yo sé por qué fue que pudo haber tomado esa decisión, que él salió así a lo loco.
1: 7 gallinas negras,
0: Mafe Suárez. Bueno, adivina. Sé que los hijos, dolidos con ella porque los había abandonado, ella se fue, adivine, a vivir con el man.
1: Mentira.
0: Estoy diciendo, Mafe Suárez, con el man que ella había,
1: ajá, por
0: cambiado
1: el que había dejado.
0: A este man. Tranquila como si nada. Abandonó los hijos, cada uno cogió por su lado. Cada uno de los hijos, pues. Uh-huh. Cogió por su lado. La casa la dejaron abandonar, esa casa ahí. Que dice que a la casa le pusieron una cruz adelante. Era donde vivía el señor este Rafael, uh-huh, que se ahorcó. Que actualmente todavía esa casa dice que se aparece una silueta de un hombre al lado de la cruz.
1: Mentira.
0: Sí.
1: Rafael.
0: En la noche, dice.
1: Está penando por ahí.
0: Bueno, ella vino, hizo su... se fue con el otro hombre, abandonó a sus hijos. Los hijos, nadie quiso saber de ella. Uh-huh. Al nivel que ella, Ana, tiene como 9 años que no la ve a la tía. Tiene como 9 años que no la ve. Bueno, la tía se fue con el hombre perfecto. El que ahora era perfecto.
1: Ajá. Como en su momento lo fue.
0: Adivina, Mafe Suárez. El man la está quemando a ella también.
1: Mentira.
0: ¿Qué estoy diciendo, Mafe Suárez? Dice que ahora la que llora es ella.
1: Mentira.
0: El hombre hace su vida, la trata mal y le da golpe. Actualmente, me cuenta esta muchacha que la tía está enferma. Dice que tiene una enfermedad. Está prácticamente sola. Porque los hijos, obviamente, con todo lo que pasó
1: del papá, fueron para adelante.
0: Y que ella los abandonó. Pues dice, con el hombre ese. Entonces dice que ella ahorita mismo está enferma, sola, y que ni la familia Dice que ella a los 17 años le contó a la mamá y al papá. Porque
1: era lo que
0: eso, que al tío le pudo haber pasado eso cuando el tío tomó esa decisión, fue por lo que ella le hizo.
1: Por alguna brujería que le hizo.
0: Claro, por la brujería que le hicieron.
1: O sea, pero ella ya lo venía como seteando.
0: No, ella lo venía seteando porque ya
1: se
0: la
1: doña... Desde que la bruja le dijo, dije, ya te decidiste. Era porque ya eso era algo previo que se había conversado.
0: Ella nada más estaba como esperando el momento. Entonces, dice que ella se lo dijo y que los papás ahorita no menos tienen contacto con ella. Nadie tiene contacto con ella. Pero tú sabes que eso no se... Eso no hay cárcel por eso. O sea, dije, no, que pensando que... Que sea de...
1: Exactamente.
0: Por brujería no, tú no puedes decir que no, que me hicieron una brujería.
1: Es que como tú, hoy en día, vamos a hablar claro, gente. Ajá. Para que ustedes respondan. ¿Cómo hoy en día tú, ante las autoridades, compruebas una brujería?
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atención chimoso, el que quiera perder su tiempo que me aconseje, que estoy en romo pero feo, feo.

0: Oye,
1: hey, está dice la gente,
0: por acá. Llegué tarde hoy, me perdí el story time. Bueno, mañana tienes que estar pendiente al YouTube.
1: Sí, claro.
0: Por acá decían a ti que acabo de entrar. ¿Quién es la piñata y quién es el palo? Dice por acá, ¿cómo me van a ahorcar a Rafael? No, hombre.
1: ¿Eso dónde?
0: ¿Ah?
1: ¿En TikTok?
0: En el TikTok.
1: Ah, yo te...
0: En el TikTok. Dice la gente por acá.
2: No, yo dije el maestro Lee.
1: No me metas a mí, di la verdad. Dijiste Zuko.
0: Exacto.
1: Dice, ah, no me vas a agarrar más a mí en esto.
0: Total. Dice, buenas tardes, ya casi noche, mi linda Muffy, mi amor Lee, escuchando el story time desde el West. Chale, con el Valle de Antón. Dice, ese ritmo no podré llevar a Lee para el Valle.
1: ¿Qué va?
0: ¿Pasó, Yaye?
1: No, señor.
0: ¿Cómo estás?
1: Esto no va.
0: Oye, un día que vayas no te va a pasar
1: yo
0: nada.
1: Puedo ir un día en la mañana, estoy a las 9 de la mañana, a eso de las 3 de la tarde.
0: ¿Pero por qué te quieres regresar?
1: Porque tú dijiste que a donde caiga a las 5 de la tarde estoy listo.
0: Sí,
1: tú lo
0: pero
1: dijiste.
0: Te puedes quedar.
1: No, quédame.
0: ¿Quién
1: a don?
0: Dijo miedo?
1: Yo.
0: Dice por acá, saludos a Taposo Azul de Aguadulce para la familia Nieto González. Dicen por acá.
3: Muy buenas tardes, chicos. Bendecido inicio de semana.
0: Bueno,
3: ¿cómo estás, mi amor,
0: mi
3: Mafe?
0: Vida.
3: Dios te bendiga.
0: Amén.
3: Mi amigo Lee, ese lobo reformado. Pero solamente de lunes a viernes. Porque el sábado y domingo.
1: Ey, ey,
3: ay,
1: ey,
3: papá.
1: Ya.
3: Se
1: ya,
3: vuelve un
1: bandidiño.
3: Llegando tarde, por aquí estamos. Presente.
1: Bien.
0: Dice por acá, se acabó el Siumay. Dicen por aquí.
2: Hola, chicos, hola, en sintonía. Ninguno de los seis son hijos de él.
1: ¡Ey, no!
0: Oye.
1: ¡Ey, no! ¡Ey, no, no, no!
0: Oye, esa está heavy.
1: ¡Ey, no, no sea así, loco!
0: Oye, ¿te imaginas eso?
1: No. ¡Ey, Mafe! Imagínate, ella... Es que esto siempre al final
0: esa
1: es así.
0: Esa está heavy.
1: Lo que estaba conversando con Mafe. Al final, ella actualmente está delicada, Mafe Suárez, de salud. Lo que me dicen y tiene la lógica es que todo lo que usted haga en esta vida, y más si es tema de brujería y estas cosas, ¿usted cree que eso no va a pasar factura? Pasa factura.
0: Exacto.
1: O sea, usted le alguien le hace un tipo de brujería, amarre, hechizo, lo como le quiera llamar, tarde o temprano esa persona va a pagarlo.
0: Todo.
1: A veces es triste lo que voy a decir, pero a veces pagan los inocentes, los hijos.
0: Exacto.
1: O sea, es que el rebote puede venir por... Sino que de que va a pagar con algo que le duele.
0: Total, total.
1: Entonces esta señora en estos momentos está sola.
4: ¡Cómo
1: delicada de salud y sin familia. La persona
0: que
1: ella abandonó...
0: Peor, o sea, que va a estar sola.
1: Ella, a la persona que le hizo ese trabajo y que le hizo que se desviviera... Esa persona, ella, por el que lo cambió, le salió peor.
0: Es que ahí está. O sea, cambió a un hombre, en teoría con el que tenía su familia, todo.
1: Que no había pasado nada hasta
0: exacto.
1: Que ella, hasta que le dijeron que ella lo estaba engañando, ¿no? Que ahí
0: oye,
1: fue que hubo
0: increíble.
1: La. Pero por esa persona que ella cambió, ella actualmente debe estar arrepintiéndose. Perdió familia. Perdió. Ey, usted, amigo oyente. Tienen su familia, piensen la cosa, piensen
0: no,
1: la cosa,
0: miedo.
1: Y menos hacerle un daño a una persona que compartió con usted tantos años o que tuvieron, déjelo y ya.
0: Exacto.
1: Ella podía, como me dice la persona que me contó, ella podía haber sacado su orden de alejamiento, hacerlo por la ley.
0: Algo.
1: ¿Sabes? Por la ley, o sea, denunciarlo, qué sé yo, pero buscar este tipo de ayudas oscuras.
0: Oye, y que fue la ayuda oscura porque...
1: Era lo que ella tuvo que hacer en 7 días, Mafe Suárez.
0: Sí, guillotinó 7 gallinas, ¿sí?
1: No, ella sabía
0: fueron?
1: Que lo que venía era... ¡Santo!
0: ¿Subiste?
1: Ya están pasando cosas aquí en la cabina, mejor vamos a hablar de Pepino y Tortón, algo así.
0: Oye, los que están en el live, yo creo que se dieron cuenta como...
1: Ey, ¿qué es lo que pasó con la luz, loco? Algo, esto teníamos rato que no pasaban estas cosas en la,
0: ajá,
1: en la
0: mi
1: cabina.
0: Madre.
1: Dios mío, por favor. ¿Qué dice? dice Pirulo Mapesuárez, que me tiene ya estresado, Pirulo.
0: Dice por acá: los 6 hijos que vamos a tener en el futuro van a salir bien hermosos porque tengo los 8 chocolates. Yo solo contigo quiero 6. Yo los mantengo, no me tienes que ayudar. Hay un verdadero macho hombre masculino. Si Mafia acepta, me quedo con mi sexo masculino. Y si no te acepto, te vas con Liz. Mini.
1: No, acuérdate que hay otro peor.
0: Sí, sí, no, ah, varios.
1: Pero, oye, pero oye. Se apagó la luz, pues. Estamos con arreglado.
0: Varios.
1: Ajá.
0: Vuelvo y te repito, corazón, te ganaron. Gracias al Señor, al universo, como dijo panelista. El mister tiene los ojos bien claritos. Entonces, por ojos, no. Corazón. Ya el Señor me lo dio.
3: Y si no acepta, entonces.
0: No sé, se va.
3: Bajo el rifle, pajarón.
0: Si no, si yo no acepto, oye, mira, wow.
1: Están la pasando fuerte, cosas.
0: Las vibras.
1: La vibra aquí en la cabina está fuerte.
0: Las vibras.
1: Así que, bueno, este es el story time de hoy. De verdad que es de la vida real. Le hemos echado broma, pero la verdad que es una familia panameña. Oh, está la luz.
0: Está fuerte.
1: Mira, lo que están viendo en el TikTok o en el app se está dando cuenta que algo está pasando en la cabina y no somos nosotros, porque nosotros estamos nosotros dos nada más. Ya no está, hay producción, no hay nadie en producción.
0: Y mira, la gente por acá y que
1: las luces están prende y apaga, los focos aquí, hay algo fuerte. Así que voy a concluir.
0: Dice
1: mejor
0: DJ malcriado, DJ picarón, el de los lentes.
1: ¿Qué es lo que te pasa, malcriado? Compórtate. Él fue DJ Malcriado, el que quiero aclararle que me ha pasado todos los problemas en la Story Time.
0: En el choque de la muerte. Es que para allá iba.
1: Este es el que me agarraron.
0: Oye, lo que te voy a decir.
1: Que me agarraron preso en las 500.
0: A ti no hay que decirte DJ Malcriado.
1: Él es él.
0: A ti hay que decirte DJ Salado.
1: Es con él que me ha agarrado, que usted preguntaba. Es con él. La vuelta que fuimos al toque allá en San Miguel, que el toque de la muerte. Oye, fue con él.
0: Por acá dicen que ese es el espíritu de las gallinas negras.
1: Sí,
0: a la dice cosa el mentado Rafael, te vino a buscar, Lee. Pero es que yo creo que en el live no se ve tanto.
1: Estoy viendo cuando aquí en pasa. El TikTok.
0: Ajá.
1: Creo ahorita que no. Se apagó la luz. Pero.
0: ¿Ves? Ahorita de nuevo.
1: Se prendió. Ey.
0: Ajá. Lo que estoy viendo.
1: Yo dije, la luz apagó,
0: sí,
1: y se prende.
0: O sea, se ve muy tenue, o sea, no se aprecia. Ajá.
1: Bueno, está una vibra violenta aquí, muchachos.
0: Dice, volvió Topito, dice por acá, rapidito.
3: Hey, Rafa, está recortado en el carro ese gris, ese de un pasero ahí que traba en la mega, Rafa. Cuídalo ahí, que él sale ahora.
0: Dice por acá, que buenas noches, bendiciones, amigos, saludos. ¿Qué pasó, Sama, mi corazón bello? ¿Cómo estás?
1: Ya, yo no tengo
0: dice carro. Por acá.
3: Mira, Mafe, si no es Chana, es Juana. Si no estás tú, va por Lee.
0: Sí, o sea, es que yo no sé qué dice.
5: Hey, Lee, bandidillo, ¿cómo así que tienes miedo? ¿Tú tienes miedo? No. Mira atrás de ti, para que tú veas que no hay nadie.
0: Sí son.
6: Si no te acepta, entonces se vuelve como Marquito. Le gusta el rifle.
0: Dice por acá que DJ Lee, tienes que contar ese cuento del toque de la muerte. Me encantó.
1: Oh, ya yo lo.
0: Pero es que ¿cuántos toques de la muerte tiene? Tiene como 5. Porque ese DJ Salado, que es mejor conocido como Malcriado, no lo lleva a ningún lugar bueno. Lo mete en puros huecos de mala muerte.
1: ¿Sabes qué dice? No, hermanito, eso estaba bajo control, que no sé qué.
0: Increíble. Dice por acá Leo Lavalle, buenas noches, mis DJ. ¿Qué pasó, Leo? ¿Cómo estás, Leo? Dile a mi tía que vengo esperando. Viene, ya Navidad.
1: Ya huele a Navidad.
0: Ah, huele a Navidad, Leo, huele a dulce, vamos, de nuez.
1: Vamos para allá, vamos a, queremos. Yo no he probado, ¿qué era?
0: Oye,
1: lo que
0: trae? Ahora, Leo, antes de eso, el sábado, dime qué hay que mandarle.
1: Es verdad, aquí yo tengo ya, voy para 2 años en el Rush.
0: Y te has perdido varias cosas.
1: Ese sábado, siempre ha estado la hipótesis. Exacto. De ese sábado, la historia de ese sábado.
0: Dice por acá.
2: Es que cuánto.
5: Paisano, ahora cuando tú vas para la casa, vas manejando, quita el retrovisor.